Dice bendiciones en este maravillosísimo día. Bendiciones. Sí, si usted quiere bendecir al pueblo de Israel con una ofrenda, lo que usted quiera. Lo que usted quiera, yo lo llevo. Usted nomás me dice, pastor, aquí está $1, $5, $10, $20, $100, lo que usted quiera, $1,000, $5,000, lo que usted quiera. 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Y si está usted del lado mexicano, lo que usted tiene que hacer entonces es mandarme un mensajito de WhatsApp y yo les mando el número de la cuenta y listo. Ahí vamos ahí usted puede enviar su transferencia, lo que usted quiera. Yo lo cambio en dólares y se lo entrego. Si usted dice, pastor, esto es para usted, pues bendito Dios, lo uso para mí también. Lo que usted quiera, lo que usted es su decisión, es su generosidad, es como usted quiera hacerlo, ¿okay? Lo que sí le digo es que es muy lindo. Yo me he encontrado y he ido, no sé cuántas veces he ido, ya son como 6 veces o más. He ido y cuando uno va, especialmente cuando uno va rumbo hacia el Muro de los Lamentos, se ponen ahí muchos judíos y están pidiendo ayuda. Algunos no son judíos. La diferencia entre el judío y el árabe es que el judío siempre trae su sombrerito negro con sus trencitas aquí. Ese es el judío. Y está el árabe que viste siempre con sus túnicas, pues túnicas diferentes. Se reconoce rápidamente lo que es un judío y lo que es un árabe. Entonces, pero normalmente ahí uno va viendo a los judíos que están en esa situación y uno les va dando, aún a veces a los árabes uno les va dando según lo que uno lleva. Yo llevo mi ofrenda y el Señor mira el corazón. Así que si usted quiere, bueno, pues bendito Dios, ahí estamos para servirle. Si usted quiere, usted puede enviar su ofrenda. Lo que usted tiene que hacer es eso. 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Ok, claro que sí. Claro que sí, amigo. Dios te bendiga, amigo Edgar. Un abrazote. Y estamos orando por Edgarito, ok. No lo soltamos. No lo soltamos en el nombre de Jesús. Yo sé que todo está en las manos de Dios. Él tiene todo en sus manos. Y que el Señor haga su voluntad. Pero oramos que Dios le dé vida en el nombre de Jesucristo. Que el Señor obre, que haga un milagro y que esté sanito totalmente en el nombre de Jesucristo. Ok, Dios te bendiga, amigo. Ok, muy bien. Sabe, yo en un momento más tengo que salir porque el avión sale a las 11 de la mañana. Entonces necesito irme rápido para poder hacer check-in y todo, porque no puedo hacer check-in o sea, tengo que estar ahí porque como llevo la maleta. Por cierto, llevo la maleta para traer algunas cosas. Lo que más traigo son aceititos, que son los que yo utilizo para orar por la gente. Hay aceititos y tienen aceititos de las 4 especias que se supone que se utilizaban en el aceite de la Santa Unción. Para la gente que no sabe, uno no puede mezclar los 4 aceites. Para la gente que no sabe, porque la gente que sabe, estoy consciente que no lo hacen. Pero uno no debe de mezclar, ¿eh? Si alguien le dice, aquí está el aceite de la Santa Unción, no es cierto. Y si lo está haciendo, no participe usted de eso. ¿Por qué? Porque Dios prohibió. Eso usted lo lee, si no me equivoco, está en Éxodo capítulo 30 o 31. Ahí está, en Éxodo 30 o 31, donde Dios le da las especificaciones acerca de los componentes del aceite de la Santa Unción que se iba a utilizar dentro del tabernáculo. Pero Dios le dice a Moisés que ese aceite con esos componentes se iba a utilizar exclusivamente para el tabernáculo, para todo lo que tenía que ver con el, pues todo lo que hacían los sacerdotes ahí adentro del tabernáculo. Y Dios lo prohíbe
que se hagan esas mezclas de esos, de esas especias aromáticas del aceite de la Santa Unción. Así que si alguien le dice, y aquí tengo aceite de la Santa Unción, por favor no participe usted, porque Dios lo prohíbe. Ok, es como lo que Dios dijo por el Espíritu Santo en el capítulo 15 del libro de los Hechos. Cuando Dios le habla a la iglesia a través de los apóstoles en el capítulo 15 del libro de los Hechos, los gentiles se están convirtiendo al Señor, y después del concilio que tienen en Jerusalén, dirigido por Jacobo, el hermano del Señor, y Pedro y Pablo y todos los demás apóstoles, llegan a la conclusión, dice, os ha parecido bien al Espíritu Santo y a nosotros que los gentiles que se convierten a Cristo no se les impongan cargas más que nuestros padres y nosotros hemos podido sobrellevar. Dice que no se les impongan cargas más que estas, que se abstengan de lo sacrificado a los ídolos, de fornicación, de sangre y de ahogado. Entonces, esas fueron las especificaciones, recomendaciones que Dios, que el Espíritu Santo puso en el corazón de los apóstoles para que se los dijeran a los gentiles que se estaban convirtiendo en el cristianismo, que no tenían que circuncidarse ni guardar la ley. Ahí está clarito para la gente que anda ahí guardando la ley, a pesar de que aceptó a Jesucristo como su Salvador, están entre azul y medias noches, no son ni de aquí ni de allá. No. O sea, hay que ser bien específico, ¿ok? Si usted dice, ¿y entonces por qué usted va para Israel? Porque es un lugar emblemático, por favor. Ahí caminó mi bendito Señor y Salvador Jesucristo. Es algo muy personal que, no sé, ni siquiera yo puedo explicarle con palabras lo que se siente. Pues los que han ido para allá saben a qué me refiero. Es como cuando usted llega a la casa donde estuvieron sus padres. Usted, aquí estuvo mi papá, aquí estuvo mi mamá, aquí estuvieron mis abuelos, este lugar, ¿no? O sea, entonces ir para Jerusalén, pero yo estoy consciente que Dios está en todo lugar. Yo estoy consciente que Dios me oye en todo lugar. Es más, yo llevo los papelitos de las peticiones que los hermanos han puesto. Yo los llevo como una tradición, aunque sé que es una tradición que muchas veces activa la fe de la gente, ¿ok? O sea, es una tradición, pero es una tradición que se utiliza y que muchas veces el Espíritu Santo utiliza para activar la fe de la gente. Y yo he escuchado milagros, yo lo he escuchado, a mí no me lo contaron. Yo, hermanos que me dicen, pastor, gracias porque usted llevó mi papelito. Yo simplemente fui ahí, me pasé días orando ahí en el Muro de los Lamentos y ya puse los papelitos y se acabó. Ni me acuerdo de la persona a veces, ni me acuerdo de los papelitos. Ahí yo simplemente fui y los puse. Pero luego vienen y me dicen, pastor, yo puse mi petición y Dios me contestó. Bueno, se activó la fe. A veces necesitamos un punto de referencia para que se active la fe. Pero Dios está en todo lugar. Ahora, nosotros no guardamos la ley. Nosotros no nos circuncidamos. Y no nos circuncidamos. La gente que se circuncida, pues es quizá por salud, ¿no? Pero de ahí en fuera, nosotros lo que hacemos es creemos en la obra que nuestro bendito Señor y Salvador Jesucristo llevó a cabo en la cruz del Calvario. Esa es nuestra fe, esa es nuestra confianza en la obra que Jesucristo llevó a cabo en la cruz del Calvario. Y cada día caminamos en esa obra bendita. Así que cuando usted viene a darse cuenta de esto, entonces cuando yo oro, por ejemplo, por la gente y pongo aceite en su cabeza, yo traigo estos aceititos que compro allí en Jerusalén, pero son, no es una mezcla de las cuatro especias, no. Son diferentes los aromas. Ok, así que si usted quiere por ahí, pues ahí me dice usted. Pero bueno, Dios le bendiga mucho en esta hermosa mañana. Buenos días, dice, vamos a ver, dice, buenos días, mi pastor Julián. Dios le bendiga, que tenga un feliz viaje. Jehová mande ángeles y arcángeles a acampar alrededor de usted y de la familia para protegerlos de todo mal hasta su regreso en el nombre poderoso de Jesucristo. Por favor, ore por mi familia, que aún no es cristiana. Claro que sí, mi amada hermana. Dios le bendiga mucho. Vamos a estar orando con, claro que sí, en el nombre maravilloso de Jesucristo. Dice, pastor, gracias,
Gracias, mi amado hermano Carlos David, un abrazotote, gracias, que Dios le bendiga mucho. Ok, gracias. Dice, ahí se echa un taco. Gracias, Dios le bendiga mucho. Bendiciones en este. Gracias, que Dios le bendiga mucho. Gracias, bendiciones para todos. Les amamos y les bendecimos en el maravilloso nombre de Jesucristo. Dice, por favor, tráigame un aceitito. Sí, de ahí le vamos a traer aceititos, hermana María Luisa. Bendiciones. Le vamos a traer aceititos y a ver qué otra cosita por ahí se nos pega. Ok, vamos a traer en el nombre maravilloso de Jesucristo. Dios nos permitirá. 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Nosotros bendecimos a la gente a precios realmente regalados, a precios muy, muy accesibles. Pero de esa manera también tenemos fondos, generamos ingresos para poder seguir predicando. Para eso queremos. Nosotros no vendemos las cosas para irnos ahí de, no sé, para usarlos de vacaciones o no. Cuando yo tengo que salir, es más para la gente que no sabe. Si alguien está pensando, pues se va a gastar el dinero, no. El martes pasado, cuando estaba yo allá en el Monte de Dios, Dios puso en mi corazón, fue algo muy, muy especial. Eso solamente lo entienden aquellas personas que saben cuando Dios trata con ustedes. Dios empezó a tratar conmigo. Y yo decía, Señor, pero yo no puedo gastar ahorita. ¿Cómo voy a? Necesito dinero para poder pagar y seguir predicando tu palabra bendita. Pero era tanto el deseo que había en mi corazón, así tan fuerte, que dije, mira, Señor, si es que yo consigo el boleto con los puntos que tengo en la tarjeta, porque uno paga con la tarjeta todo, gasolina, todas las cosas que uno compra, y va uno acumulando puntos. Digo, Señor, si puedo pagar el boleto con los puntos de la tarjeta, entonces me voy. Y si no, pues entonces no era tu voluntad. Así, pero no me voy a quedar con los brazos cruzados, lo voy a intentar. Y cuando llamé para comprar el boleto, resulta que no, el boleto costaba $3,400 y mis puntos solamente pagaban $1,100. Yo tenía que pagar $2,300. Dije, no, pues no voy. Y entonces le dije a la señorita, muchas gracias. Dice, oiga, aquí hay otro boleto que cuesta $2,400. Y si usted quiere pagar 1,100 con sus puntos y solamente tiene que pagar $1,300. Digo, mire, déjelo ahí, por favor, en stand-by. Déjeme consultar aquí con mi esposita, pero no, porque yo le había dicho, Señor, si no tengo que pagar nada, porque yo tengo que pagar, es mucho el dinero que hay que pagar mes tras mes para compartir el evangelio glorioso de Jesucristo. Entonces le dije, Señor, que no tenga que pagar nada. Después, cuando ya hablé con mi esposita, le digo, híjole, ¿sabes qué? Dios ha puesto esto en mi corazón, pero no me alcanzan los puntos. Y ella se puso a checar, dice, ¿sabes qué? Yo creo que mis puntos sí alcanzan. Digo, ¿de verdad? Dice, sí. Y ya, cuando me di cuenta, dice, hay que pagar solamente $600. Digo, bueno, eso yo los pago. Y yo le iba a dar mi tarjeta, pero dice, ¿sabes qué? Ya, eso es un regalo mío para ti. ¡Wow! Entonces, ella ni siquiera sabía que yo le había dicho al Señor, si no tengo que pagar nada, voy. Si no, no voy. Pero bueno, tengo el boleto. Entonces, no es que si usted da algo para Ministerios Vida, para Radio Vida, para Vida TV, no piense usted que lo vamos a utilizar para otra cosa. Lo vamos a utilizar para pagar y seguir predicando. Y cuando hacemos actividades como el sábado que vamos a estar aquí, las hermanas hacen pupusas y todo, nos ayudan. Que Dios bendiga, híjoles. Que Dios bendiga a todas mis hermanas, mis hermanos. Gracias, de todo corazón, gracias. Les bendigo en el poderoso nombre de Jesucristo. De todo corazón. Yo tengo un equipo. Tengo, sin agraviar a nadie, espero que no se sienta mal, pero tengo uno de los equipos más poderosos, porque son gente consciente del trabajo que tenemos que hacer. Aquí ya aprendimos a no quejarnos, aquí simplemente trabajamos. Ni yo me quejo, ni ellos se quejan, ni ellas se quejan. Hemos aprendido a trabajar y simplemente lo vemos como un privilegio. Y yo sé que yo soy responsable de administrar todo para que todo lo que Dios nos da a través de las actividades, la generosidad de la gente, las ofrendas, todo va a una sola cuenta y de ahí se paga todo para seguir predicando que solo en Jesucristo hay salvación y vida eterna. Todo va a una sola cuenta y ahí se paga todo. Gracias a toda la gente. Gracias de todo corazón. Con todas las fuerzas de mi alma.
bendigo su vida, su familia, de todos aquellos que sin esperar nada a cambio, solamente trabajan con tal de que a través de Ministerios Vida, Radio Vida, Vida TV, sigamos anunciando que solo en el maravilloso nombre de Jesucristo hay salvación y vida eterna. Pero les dejo en el corazón esto. Con la ayuda de Dios, el 1 de diciembre estaremos entrando por primera vez después de varias décadas en la República Mexicana, después de varias décadas donde pues prácticamente a nadie se le daba la oportunidad de poder tener un canal de televisión. Hoy, con la ayuda de Dios, el 1 de diciembre de este año estaremos tomando el canal 6.4, que cubre aproximadamente 55 millones de personas en la República Mexicana. Esto no es hacer un congreso con un famoso evangelista. Esto no es hacer una campaña evangelística. Esto no es hacer un concierto y tener ahí a 100,000 personas. No, no. No. Tomar un medio de comunicación que va a estar cubriendo más de 55 millones de personas, donde las 24 horas del día se estará ministrando la palabra a través de la predicación, a través de estudios bíblicos, a través de la música, a través de testimonios, de mil maneras. Utilizar este canal de televisión para llegar a más de 55 millones de personas 24 horas al día, 7 días a la semana, los 12 meses del año, las 52 semanas del año, permanecer ahí. Y el anhelo de mi corazón es que permanezcamos hasta que Cristo venga. Pero para eso, para que podamos hacer eso, necesito encontrar, o más bien, que Dios me mande 4,000 personas que en su corazón y por voluntad propia, sin la más mínima intención de querer recibir 1,000,000 del cielo o milagros del cielo, sino con la única intención, con la única intención de predicar el evangelio de Jesucristo para que la gente no se vaya al infierno. Con esa única intención estoy buscando 4,000 personas y espero que el Espíritu Santo sea quien las traiga. Esas 4,000 personas se comprometerán con Dios y con nosotros para ayudarnos con una ofrenda mensual de 60

este va a ser el principio. Ahora, lo estoy diciendo públicamente, porque al final de cuentas, así como en este momento nos están viendo en el canal de televisión 6.5 en Puebla y en el estado de Tlaxcala, con la ayuda de Dios, a través del canal 6.4 nos verán en estos estados, en lo que es México, Distrito Federal, el Estado de México, todo lo que es Durango, todo lo que es Chihuahua, todo lo que es Nuevo León, todo lo que es Tamaulipas, Zacatecas, Guanajuato, todos estos estados. Vamos a poder llegar a más de 55 millones de personas. Así que yo voy a Israel, yo voy a pasarme 3 días orando. Y estaré orando por esas 4,000 personas. Yo sé que Dios me escucha en todo lugar porque hablo al Padre en el nombre de Jesucristo. Pero así como la gente que me ha hecho llegar sus papelitos y tienen la fe de que Dios les va a escuchar en sus peticiones, yo también. Yo dependo 100% de Dios y 100% de la generosidad de la gente. Yo bendigo a todos los pastores y predicadores que vienen a ser parte de Ministerios Vida, de Vida TV, de Radio Vida. Sean benditos ellos y sus familias. Pero la gente que está cerca de mí sabe que con lo que los pastores y predicadores que están con nosotros, ellos dan una ofrenda especial que se les asigna para poder mantenerse en la programación, no sería suficiente. No alcanza. No se podría hacer lo que se está haciendo en este momento. No alcanzaría. A veces cuando yo veo que la gente habla de miles de millones para entretener a la gente, para hacer bailes, para hacer tantas cosas que lo único que hacen es conducir a la gente al infierno, yo digo, si esa gente pusiera ese dinero en nuestras manos para detener el caminar de la gente hacia el infierno, si esa gente pusiera ese dinero en nuestras manos para predicarles el evangelio de Jesucristo, no habría tanta maldad, no habría tanto dolor en las familias, no habría tanta tragedia, no habría tanta muerte y no habría tanta gente que se está yendo al infierno. Si esa gente que usa sus dineros para entretener a la gente, para hacer conciertos, para hacer bailes, para tantas cosas, digo, si esa gente pusiera ese dinero en nuestras manos, yo le aseguro que tendríamos una mejor sociedad, mejores familias. Habría hombres y mujeres que en su corazón vivirían no solamente para servir a Dios, sino para servir a la gente también. Y oro al Señor, oro a mi Padre Celestial, para que haya conciencia de la eternidad, que la gente piense en lo eterno. Porque el gran problema de millones de personas es que no piensan en lo eterno. Piensan solamente en el presente, logra tus sueños, logra tus anhelos, logra lo que tú quieres, vive la vida en este momento, el presente. No, señores, perdónenme, pero no es así, porque por muy lindo que sea el presente, si no tiene la oportunidad o si no recibe a Jesucristo como su Salvador, la eternidad será la más terrible de las pesadillas. Por eso es importante pensar en lo eterno. Si pensamos en lo eterno, nos prepararemos para lo eterno. Y la mejor manera de prepararnos para lo eterno es reconociendo a Jesucristo como nuestro Salvador. Y los que ya tenemos a Jesucristo en nuestro corazón, los que ya hemos recibido el regalo de la salvación, ayudar a otros para que vengan y reconozcan a Jesucristo como su único y suficiente Salvador. Así que, usted que me está escuchando, si usted quiere unirse a los 4,000 misioneros de Ministerios Vida, contácteme. Yo voy a estar orando allá en Israel. Usted me va a ver ahí en las redes sociales y voy a estar transmitiendo para la radio. Llevo todos los equipos para transmitir. Ayer yo le decía a la pastora, le digo, ¿tú estás diciendo que voy a desconectar de la radio? No, voy a estar más conectado que nunca. Todo, desde que salgo de aquí de Houston, voy a ir grabando todo. Así que para que sepan dónde voy, en dónde me encuentro y todo. Y voy a estar transmitiendo desde Israel, voy a estar transmitiendo todo en las redes sociales y también en la radio para que todos sepan. Pero si usted quiere unirse a los misioneros de Ministerios Vida, necesitamos 4,000. Con 4,000 alcanzaremos más de 55 millones de personas
en la República Mexicana.

en el bendito y santo nombre de Jesucristo, decida usted ser parte de esas 4,000 personas. A lo mejor su nombre ni siquiera se va a conocer aquí, ni será pronunciado, ni será mencionado, pero Dios sí lo conoce. Dios sí lo conoce, Dios sí lo conoce. Y su ayuda no solamente será reconocida aquí, sino en el mismo cielo. Así que usted se comunica conmigo, me manda un mensajito, mi teléfono 713-374-5027, del lado americano, 713-374-5027, y del lado mexicano, 2222-99-9976. 2222-99-9976. Con la ayuda de Dios, mañana al mediodía, mañana martes al mediodía, estaré transmitiendo desde Israel, desde Tierra Santa. Comuníquese conmigo y ahí vamos a estar en comunicación, y únase a los 4,000 misioneros de Ministerios Vida. Gracias y bendiciones.

Y te hemos dicho en esta noche que nos llenes. Tenemos deseos de ser llenados de ti, Señor. El deseo de nuestro corazón es poder llevar, Señor, lo que tú has puesto en nosotros a todas las naciones y a todos los pueblos. Señor, estamos respondiéndote en esta noche. Después de llenarnos tú, ahora nosotros te decimos a ti, Señor, con todo el corazón.

Aquí estamos, Señor. Nosotros iremos. Aleluya.

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0: ¿Qué tal? Bendiciones, le habla el pastor Julián Herrera, por la gracia del Señor, director de Radio Vida. 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
1: Pasando en esta hora del día, saludamos a toda la gente linda que cada día nos sintoniza en esto que es la hora de la alegría. Las líneas telefónicas están abiertas para que nos diga por qué está contento o contenta y por qué se siente feliz. Llámenos a las líneas de Dios.

tenemos la primera llamada telefónica de una persona feliz. Vamos a contestar por aquí. ¿Qué tal? ¿Cómo está? ¿Con quién tengo el gusto? ¿Cuál es su nombre?

0: Hay muchos motivos para vivir. Si me permites, tal vez pueda ayudarte.
1: Ya nadie me puede ayudar.
0: Escúchame, al fin que nada pierdes. Dios no se alejó de ti, tú te alejaste de Él. Dios siempre ha estado con sus brazos abiertos esperándote. Hoy, cuando todos te han fallado, Dios te sigue diciendo, yo te amo. Pero cuando hay pecado en nuestra vida, Dios no se puede acercar, porque Él es santo. Su santidad no permite el pecado. Es Satanás el causante de todos los males. No le eches la culpa a Dios. Jesucristo dijo, el ladrón no viene sino para hurtar, matar y destruir. Pero lo bonito es que Jesús mismo dijo, yo he venido para que tengan vida y para que la tengan en abundancia. Porque la paga del pecado es muerte, pero el regalo de Dios es vida eterna en Jesucristo, nuestro Señor. Si has probado todo y todo te ha fallado, ¿por qué no pruebas hoy a Jesús? Dale una oportunidad a Dios de rehacer tu vida. Si lo dejas entrar a tu corazón, yo te aseguro que nunca jamás serás la misma. ¿Quieres orar conmigo para recibir en tu corazón a Jesús?
1: Creo que es lo que necesito.
0: Repite conmigo, Señor.

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1: En Radio Vida Izúcar son las 7:30.

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1: Son las 7 y 43 minutos.
0: 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El hombre, su caída, redención y esperanza. Creemos que el hombre fue creado por Dios en estado de inocencia, pero a consecuencia de la desobediencia, adquirió una naturaleza pecaminosa y quedó sujeto a la condenación eterna. Su única fuente de redención y esperanza de vida eterna está en el sacrificio de Jesucristo en la cruz del Calvario y su resurrección de entre los muertos.

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1: En Radio Vida y Zucca son las 7:53. 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

0: Gloria a Dios, gloria a Dios. Muy buenas noches, Iglesia de Radio Vida. Dios les bendiga a cada uno de ustedes de que nos sintonizan esta hermosa noche a través de 1480 AM desde Houston. Estamos transmitiendo en su programa Anochecer con Jesucristo, un programa donde oramos al Señor y damos gracias a Él por lo bueno, porque Él es bueno, maravilloso y grandioso. Así es que muy buenas noches, gracias porque siempre está usted pendiente de esta radio, donde usted me da día a día, noche a noche, está pendiente de cada uno, de todo lo que se hace a través de este ministerio. Así es que muy buenas noches todo Houston, Dios les bendiga grandemente a todos los que nos escuchan a través de la República Mexicana, Dios les bendiga grandemente. Poderoso es nuestro Dios, así es que damos comienzo a estos maravillosos minutos que vamos a tener en esta hermosa noche junto a nuestro hermano José, donde sabemos que el Señor tiene planes maravillosos para cada uno de ustedes. Saludamos a cada uno de ustedes. Así que bendiciones, Dios les bendiga grandemente. Preparémonos. Mire, ya nos están cayendo mensajitos, así es que vamos a tener una noche poderosa en el Señor, donde el Señor va a orar de una manera poderosa a través de esta programación, donde venimos contentos, alegres, confiados en el Señor de que Dios hará milagros, prodigios, donde sanará al enfermo, donde restaurará la familia, donde el Señor traerá esa paz en el hogar, confianza de que Dios proveerá trabajo, pan sobre su mesa, porque sabemos que la oración tiene poder. La oración tiene el poder para a fortalecernos en la necesidad de cada uno de nosotros. Saludamos a los que están en las cárceles, en los hospitales, Dios les bendiga, estamos orando por usted, nuestro hermano Wilmer y cada uno de todos los que nos sintonizan también, pues Dios les bendiga grandemente en el tráfico, en ese carro donde usted va, Dios les bendiga. Si usted está en sintonía de 1480, bendiciones en esta hermosa noche, Dios les bendiga, un abrazo a la distancia. Así es que no le cambie, No le cambie, compártanos en esta hermosa noche. Usted nos puede también, ¿verdad?, a través mandar un mensaje a través de Facebook o a través de Arca 7 y comparta con sus amigos. Así que saludamos a todos los amigos de Radio Vida 1480 en Monterrey, Nuevo León, ahí, ¿verdad?, en todo el estado ahí de Nuevo León. Dios les bendiga a cada uno de ustedes. Ahí a nuestro hermano José, ¿verdad?, ese hermano José muy atento ahí en Monterrey, que Dios le bendiga. Al pastor, a cada uno de los pastores que siempre están ahí fielmente también, a todos los que se han añadido a través de 1480 AM Monterrey, Dios les bendiga grandemente, y a toda la audiencia. Así es de que estamos en vivo en este lunes 5 de octubre. Usted nos puede, ¿verdad?, sintonizar y también nos puede marcar, nos puede mandar un mensajito a través de Arca 7 o a través de Facebook, y con todo gusto estaremos dándole lectura. Hermano José, tenemos un programa poderoso en el Señor en esta hermosa noche.
1: Amén, amén, amén. Claro que sí. Hoy en este lunes estamos contentos de poder estar aquí una vez más, inicio de semana laboral. Estamos felices de poder llegar hasta este lugar aquí en las instalaciones de Radio Vida y poder transmitir este programa en vivo a toda la audiencia fiel que se une noche a noche, ¿verdad?, y que está pues esperando este momento para unirse con nosotros para orar al Padre en el nombre de nuestro Señor y Salvador Jesucristo. Y es una realidad lo que usted dice, porque la oración tiene poder. Si alguna persona ha dudado de que a través de la humillación, a través de buscar al Padre en el nombre de nuestro Señor y Salvador Jesucristo, no ha visto respuesta, pues en esta noche le vamos a hacer saber a través de la palabra del Señor, ¿verdad?, y a través de los milagros que se han visto en estos días, cómo el Señor sigue moviéndose en medio de un pueblo que alaba, que glorifica y que está temeroso, ¿verdad?, de Él. Así es que hoy en esta noche maravillosa, en este lunes, como cada noche de este programa de Anochecer con Cristo, le hacemos la invitación para que usted llame, para que usted participe y para que sea también parte de este programa, ¿verdad?, donde estamos aquí hoy en este lunes glorioso, lunes maravilloso, y saludamos a todos los que se unen en esta noche maravillosa, y vamos a poner esto en las manos del Señor. Amén. Que sea Dios glorificándose en todos los corazones, todas aquellas personas que nos van a llamar, que van a participar hoy en esta noche, y que Dios obre de una manera maravillosa. Padre de gloria, Señor, en esta hermosa noche, mi Rey de gloria, todopoderoso, mi Señor y mi Salvador, hoy en esta hermosa tarde, noche, Señor, estamos aquí contentos, felices, Señor, de el regalo de la vida, Señor, la oportunidad que nos diste, Señor, de estar en este día maravilloso, en este lunes, mi Dios amado. Para muchos es un día normal, para nosotros no, Señor, es una misericordia nueva, Señor, y la vamos a aprovechar, Señor, hoy en este día, Señor, para proclamar tu nombre, para exaltar tu nombre, para glorificar tu nombre, Señor. Y a través, Señor, de los aires, Señor, hablaremos del único Dios soberano, del Rey de la Gloria, Padre mío. Así es que en esta noche, Señor, toca los corazones que nos escuchan a través de la radio, Señor. Mi Dios, toca los corazones de los cuales nos ven a través de la televisión, Señor. Y todo aquel que nos sigue a través de las redes sociales, mi Dios amado, que hoy en este día maravilloso, Señor, si se han encontrado, Señor, con esta página, Señor, o si se han encontrado con el canal de televisión, Señor, o el dial de Radio Vida, mi Dios amado, que ahí hoy en este día glorioso, mi Señor, su corazón se haga sensible, Señor, a tu presencia, Señor, que su espíritu, mi Dios amado, sea tocado por tu espíritu, Señor, que haya una fusión, Señor, mi Dios amado, donde ellos puedan, mi Dios amado, entender, Padre mío, el tiempo perdido, Señor, que estuvieron caminando en oscuridad, Señor, que hoy se caiga toda venda, Señor, de sus ojos, Señor, toda oscuridad, Señor, se quite de sus ojos, se les puede esclarecer, Señor, y se den cuenta de la luz que es mi bendito Señor y Salvador Jesucristo. Así es que hoy en esta noche, mi Dios, ponemos a toda la programación, Señor, a todos los amigos y hermanos que van a llamar hoy en esta noche de las prisiones, Señor, de los hospitales, Señor, aquellas personas que van a tomar, Señor, el teléfono, Señor, o a escribirnos un mensaje en las redes sociales, mi Dios amado, que la petición, Señor, por las cuales ellos puedan llamar o marcar o mandar el mensaje, Señor, Padre mío, te glorificas de una manera maravillosa, de una manera especial, Señor, hoy en esta noche maravillosa, Padre mío. Señor, y también en este momento, mi Dios, vamos a aprovechar la oportunidad y el momento, Señor, también para pedir por nuestro pastor, Señor, ya que el Señor está haciendo un viaje, Señor, a Tierra Santa. Padre mío, guárdalo, Señor, llévalo con bien, Señor, y llénalo de tu poder, llénalo de tu gracia, Señor, mi Dios amado. Tú sabes, Señor, que él, Señor, al hacer este viaje, Padre mío, Señor, lo está haciendo, Señor, mi Dios amado, Padre mío, para llenarse de ti, Señor, para que su entendimiento, Señor, se haga más grande, Señor, en tu obra. Padre mío, Señor, bendice, Señor, su salida, bendice su llegada, Señor amado, y bendice su familia, bendice a nuestra pastora, Padre bendito, y a la familia pastoral, Señor, hoy en este día, Señor, la mano poderosa del Dios de los cielos se glorifique. Amén y amén.
0: Así es, gloria al Señor, que la mano de Dios se mueva a través de, me da a través de la necesidad de cada uno de los hermanos que están pasando por situaciones, ¿verdad? Difíciles, problemas y lo que sea. Este es un programa diseñado donde oramos al Padre en el nombre de Jesús. Tenemos esa bendición, esa oportunidad tan grande de orar al Padre, de tener la confianza, ¿verdad? Es que, la verdad, honestamente, el Hijo siempre tiene que tener esa confianza con el Padre, ¿no? Uh-huh. Y el Padre tiene la confianza con su Hijo. Y entonces, cuando el Hijo clama, o sea, ¿qué Padre, cuando el Hijo habla, no pone, ¿verdad?, o no está atento el oído para ver cuál es la necesidad de su Hijo, ¿verdad? Y nosotros, la verdad, tenemos la bendición, es un privilegio, es algo de que muy difícil de explicar muchas veces cuando pues no tenemos no hemos tenido una experiencia con papá, que es el Rey de del cielo, ¿verdad? Nuestro Dios, porque él dice que es nuestro Padre, porque así lo dice también, ¿verdad? En la oración modelo, Padre nuestro que estás en los cielos, y tenemos esa confianza de tener, acercarnos confiadamente a él, y es un privilegio hermoso. Y cuando como hijos tenemos la confianza, ¿verdad?, nos acercamos confiadamente y su oído está atento. Así es de que es un privilegio hermoso ser hijo de Dios, y no es altanería, no es, ¿verdad?, que somos más grandes que nadie, no, pero la verdad es una grande bendición el poder ser hijo de Dios, y está al alcance de todos. Tenemos esa oportunidad, la gracia que hay del Padre a través de su Hijo amado, y por eso tenemos la confianza de

0: recordándole que por duro, por difícil que sea o la necesidad o lo que esté pasando, la prueba que esté pasando, ¿verdad? El Señor está ahí, está fortaleciéndole, está a su lado de una manera sobrenatural. No lo puedes ver, pero Él está ahí. No lo puedes sentir, pero Él está ahí. No lo puedes tocar, pero Él está ahí. Y eso es tener fe. Y uh-huh. en esa fe, ¿verdad? Nosotros en esa fe, en esa confianza, en esa esperanza, nos concentramos de una manera maravillosa y le creemos, ¿verdad?, a nuestro Dios, que Él tiene cuidado de cada uno de nosotros. Y también, claramente, tenemos la oportunidad de orar por la necesidad del pueblo del Señor, porque no es el hombre. No es el hombre el que va a hacer el milagro, eso es algo muy claro, sino que es nuestro Dios. ¿Que va a usar los labios del hombre? Sí, va a usar los labios del hombre. ¿Así le ha placido a Dios? Pues así le ha placido a Dios. Y eso es lo que a Dios le agrada, que el hombre sea obediente, que atienda sí, al llamado, a este trabajo maravilloso. No es, la verdad, es un privilegio poder orar por la necesidad de las familias. Así que en esta noche les invitamos a que ustedes nos puedan mandar un mensajito a través de Facebook o Arca 7, o nos puedan marcar al 281-781-7930. Mi hermano José y yo estamos listos para orar uh-huh. por la necesidad de los hermanos, hermano José.
1: Amén, amén, amén, claro que sí, ya saben la dinámica, ellos nos marcan, nosotros tomamos esa llamada, pero el teléfono en cabina es el 281-781-7930, 281-781-7930. Si usted nos marca fuera de los Estados Unidos, solo agréguele el 001 281-781-7930. Y estamos hoy en vivo en este lunes maravilloso y un privilegio del cual usted hacía notar, hermano Ismael, de uh-huh. que tenemos una comunión con el Padre. Y no uh-huh. es jactancia, porque es una realidad. Amén. Nosotros podemos hablarle, podemos a través de la oración, ¿verdad? Y sabemos que a través de la oración el Señor nos contesta las peticiones que tenemos delante de Él. Y también sabemos que en muchas ocasiones el Señor nos ha contestado, pero no es que el Señor se haya dormido o no es que el Señor se le haya olvidado, ¿verdad?, atender a nuestro llamado, sino que muchas veces no está contemplado por Dios, ¿verdad? Está en nuestros planes, en nuestros pensamientos muchas veces, y nosotros lo estamos pidiendo, ¿verdad? Pero uh-huh. no está entre los planes de Dios, pero todo lo que está dentro del plan de Dios, ¿verdad? Todo lo que es de beneficio para sus hijos, el Señor lo va a conceder, el Señor va a traer, ¿verdad?, paz, y va a traer esa armonía, y va a tener esa confianza de la cual pues nosotros siempre estamos buscando. Pero pues hoy en esta noche maravillosa, yo no sé cuál sea tu necesidad, yo no sé por lo que tú estés pasando, pero lo que sí sé que tenemos un Dios maravilloso. No es el hombre, como dijo nuestro hermano Ismael, no es el hombre. El hombre solamente es un instrumento, porque toda la gloria sea para Dios, toda la gloria sea para el que vive y reina por los siglos y de los siglos. Él es el que hace los milagros, ¿verdad? Uh-huh. Él es el único que tiene el poder y la autoridad para hacerlos. Y solamente nosotros, ¿verdad? Todo aquel hombre que es usado por Dios, pues de una manera tiene que sentirse regocijado, claro que sí, porque no, ¿verdad? Porque Dios le usa, pero no tiene que llegar al corazón, ni al pensamiento, a la jactancia, decir que fue por sus logros, que fue por su pensamiento, o que fue porque él es una persona súper dotada. No, ese pensamiento tiene que ser reprendido, ¿verdad? Y tiene que tener el control el Señor, porque él es el único que hace todo perfecto. Así es que hoy en esta noche maravillosa, Jesucristo, el único que hace 2000 años entregó su vida por amor a la humanidad, es el mismo que te está llamando hoy con lazos de amor y mostrándose su gloria, mostrando su amor a toda la humanidad. Y qué privilegio tenemos nosotros de que a través de la radio podemos llegar a muchísimos lugares con este mensaje de salvación, con este mensaje de esperanza, ¿verdad? Poder llegar a Centroamérica, Sudamérica y todo lo que es la República Mexicana, ¿verdad? Porque tenemos la bendición de, a través de los mensajes, ¿verdad? Como las personas de Veracruz, de Chiapas, ¿verdad? De Monterrey, Durango, pues nos logran contactar a través de las redes sociales o a través de una llamada telefónica. Así es que Dios está siempre atento y al pendiente de cada uno de nosotros. Solamente está en la humanidad tomar esa acción, porque se requiere de nosotros tomar acción, ¿verdad? El Señor siempre está presto para bendecir, pero está el hombre también si quiere ser bendecido, porque pues muchas veces el hombre está ahí dando vueltas en su mismo como pues en su mismo problema, le da por aquí, le da por allá y todo pareciera que no da esperanza, amén. Así es que bueno, esperamos que usted en esta noche pueda hacer esa llamada, cual pues estamos aquí esperando para que

0: usted nos llame, para que usted participe, para que usted nos dé mensajes, para que usted, como dijera nuestro hermano Ismael, nos bombardee con mensajes, con llamadas, claro, con lo que usted tenga que hacer en esta noche maravillosa. Si es que estamos aquí, vamos a aprovechar este tiempo que el Señor nos ha dado, estas dos horas, para poder orar al Padre en el nombre santo y glorioso de nuestro bendito Señor y Salvador Jesucristo. Así es que no nos deje descansar, audiencia. Estamos aquí para orar, para tomar esas llamadas en esta noche maravillosa. No simplemente, hermano Ismael, para poder saludar a toda esa audiencia que está ahí escuchando, claro, que ha sido bendecida a través de Radio Vida, porque hay mucha audiencia, hermano Ismael, que ha sido bendecida a través de Radio Vida, y no solamente a través de Anochecer con Cristo, ¿verdad? A través del programa de Amanecer con el Espíritu Santo, con la la programación de Mujer Virtuosa, ellos, pues de una manera ver la mano gloriosa de nuestro Señor y Salvador Jesucristo. Amén. Así es que qué lindo, hermano Ismael, es poder servir en un ministerio donde la misión se está haciendo, ¿verdad? El trabajo se está haciendo, llevar este evangelio, predicar este evangelio, amén. Totalmente, totalmente evangelístico este ministerio, hermano.
1: Así es algo maravilloso, es algo, ¿verdad? Es una herramienta poderosa que el Señor nos le ha permitido a Ministerios Vida de poder, a través de radio, a través de las plataformas. Ministerio Vida sigue predicando el amor de Jesucristo, ese amor tan grande, tan maravilloso que Él tiene para con cada uno de nosotros. Así que vamos a recibir nuestra primera llamada de esta noche. Radio Vida, Dios le bendiga.
2: Dios le bendiga, mi hermano Isma.
1: ¿Cómo estamos, varón?
2: Bien, hermano Isma, aquí bajando del monte de Dios.
1: Gloria a Dios. Misa, ¿cómo has estado? ¿Cómo estuvo cuéntanos cómo estuvo ese servicio maravilloso el día esta noche? Esta noche maravillosa.
2: Estuvo poderosísimo, hermano Isma, y por supuesto ya lo extrañamos porque ya tiene un buen de rato que ya no lo hemos visto por aquí.
1: Ya, pero sí, muy pronto, Misa, vamos a estar por allá, por el monte de Dios.
2: Recuerde, ¿verdad? Hermano, que lo prometido es deuda.
1: Eso sí es cierto, ¿verdad?
2: Sí, hermano. Uh-huh. Nos dijo que iba ese lunes, nos dijo que iba a venir de aquí 15 días y lo estamos esperando, hermano.
1: Sí, muy pronto vamos a llegar, Misa. Muy pronto vamos a estar allá en el monte de Dios. Ya les extrañamos bastante también a todos los hermanos por allá, ¿verdad? A cada uno de ellos, pero muy pronto, Misa, muy pronto vamos a estar por esos rumbos allá en San Andrés, allá predicando la bendita palabra del Señor. Pero dime ya, ¿con quién vienes ahí?
2: Bueno, hermano Isma, como usted no viene, pues no estamos completos.
1: No, pero falta, mira, uno. Si no llego yo...
2: Falta uno, hermano.
1: Falta uno, ¿verdad? Bueno, cuídame esa silla, Misa, cuídamela.
2: Sí, hermano, aquí ya venimos bajando por la KL.
1: Gloria a Dios, no, pero la verdad, lo bueno es que se gozaron, ¿no? Lo bueno es que tuvieron ese servicio maravilloso.
2: Sí, hermano.
1: Y cuéntame cómo está por allá, está fresquezón.
2: Sí, hermano, le acabó antes de que entráramos al pueblo, le dio un aguacero bien duro y después ya en lo que estábamos en el culto dio otro aguacero y ahorita ya nomás es pura chispita.
1: Oh, pero está frío, está fresco.
2: Está fresco, no está tan frío.
1: Ah, bueno, eso es lo más importante. Lo importante es que ni el agua los detuvo y tuvieron un culto maravilloso, ¿verdad? Así que
2: sí, hermano Isma.
1: Invita a toda la gente, todos los ahí, las familias de ahí de San Andrés. Misa.
2: Sí, hermano, y por allá también a ver si está por allá el hermano José.
0: No sé por dónde ande, pero si quieres mandar un saludo, a lo mejor te escuche.
2: Ah, bueno, hermano Josecito, cuídese y que Dios me lo guarde y que el ángel de Jehová campe alrededor de los que le temen y los defiende y un abrazo a la distancia.
0: Amén, amén, Misael, Dios te bendiga mucho, gran culto tuvieron este lunes. Yo sé que el monte de Dios se sabe gozar en la presencia del Señor, y yo sé que este lunes no fue la excepción, y qué bueno que, pues mira, ahí el Señor mandó bendición, una lluvia ahí para que pues todos las cosechitas que están por ahí puedan recibir también esa bendición, Misael.
2: Amén, hermano Josecito. Bueno, me alegra también oírlo porque ya aquí lo venimos oyendo y no... El que más habla ahora es el hermano Isma.
0: Sí, yo sé que él habla mucho, ¿no sabes? Pero ¿sabes por qué? Porque no se le ha bajado la batería, porque está bien cargado, porque no ha ido para el monte de Dios, por eso anda con las pilas llenas.
2: Ah, bueno, pues no, sí, también por eso.
1: Muy pronto estaremos, estamos guardando baterías, Misa.
2: Pero si el hermano José ya vino acá dos lunes seguidos y nunca guarda batería.
0: Juego que me cagó esta batería.
1: Es que tú no sabes, Misa, tiene sus baterías allá, una en Puebla.
0: Sí,
2: sí. Oh,
1: sí.
2: Ah, bueno, entonces ahí tienes su alacén.
1: Sí, exactamente. Dale. Sí, sí, sí. Es recargable también.
2: Ah, bueno.
0: Ok, Misa, no, pues ahí saludan al hermano Juanito. Seguro que va ahí contigo, nuestra hermana Alondra y el grupo que siempre sube, ¿verdad? Ahí al Monte de Dios.
2: Amén.
0: Sí,
2: aquí vamos.
0: Nuestro hermano Juanito, ya lo escuché que va por ahí también riéndose. Nuestra hermana Alondra, que Dios me la bendiga grandemente también a todos. Hermosa familia que siempre sube ahí, está dispuesto para servir y para adorar a Dios de una manera maravillosa.
2: Sí, hermano Josecito, cuídese y que Dios me los guarde y me los proteja y que también les dé mucha sabiduría para orar también por todas las peticiones que
0: todos. Amén.
1: Así será.
0: Sí, sí, sí. Amén.
1: Se le está cortando.
0: Claro que sí, Misael, ya se te está cortando mucho el teléfono, pero bueno, igual que Dios los bendiga mucho y nos vemos por allá pronto.
2: Amén, hermano. Cuídese y bendiciones.
1: Bendiciones allá. Gloria al Señor. Bueno, ahí está. El hermano Misael ya le está cambiando la voz a Misael, ¿eh?
0: Sí, ya. Ajá. Ya se le escucha más ya poblano.
1: Kikiriki, ya dejó de ya ese gallito, ya trajo ya gallito más plumudo, ya. Y así es de que, bueno, Dios bendiga a Misael y todos los a mi hermano, ¿verdad? De allí del Monte de Dios, a mi hermana Elisa, ¿verdad? Elisa de Puebla.
0: No, ahora ya es Lisa del Monte de Dios, porque sé que había una Lisa que era de Puebla, ahora ya dice que mejor ya quieres
1: ¿y ahora ser
0: Lisa del Monte de Dios?
1: Yo voy a San Andrés.
0: No, Lisa del Monte.
1: Lisa del Monte, Elisa del Monte. Ajá, nuestra hermana también, Tomasita, que está por allá, ¿verdad?
0: Tomasita, nuestra hermana Tomasita.
1: Y a todos los que le sirven las hijas del pastor Silvano, ¿no? Silvano, ¿no? Sí, todos.
0: Ajá, toda esa gente que sube todo. Hay el hermano que siempre va y le abraza, el que dice el pastor que siempre dice, ¿cómo se llama?
1: Ajá, le damos de aquí al cielo.
0: Hasta el cielo, de bajar después de rebotes.
1: Ajá.
0: Me la bendiga mucho. Así es que qué bueno que estén ya ahí en el Monte de Dios gozándose. Lunes de Monte de Dios.
1: Claro que sí. Ahí. Va a ser algo bonito que un día se haga una cruzada de todas las iglesias, ¿no?
0: Uy.
1: Ajá, desde Yehualtepec, Atlixco y Zúcar. Ajá.
0: Muy pronto, con todo lo que está trabajando, muy pronto, no creas. O sea, que no te escuche el pastor porque por ahí lo programa.
1: Ahorita está en vuelo.
0: Está en vuelo ahorita.
1: Sí, ahorita debe de ir por ahí, por Sudamérica, debe de ir ahorita.
0: Por ahí más o menos cruzándolo.
1: Así es que bueno. Así es, audiencia bonita, Dios les bendiga grandemente. Muy buenas noches. Gracias por ser parte de Ministerios Vida. Por favor, bueno, aquí estamos. Nosotros queremos orar. Ya tenemos aquí, ¿verdad?, nuestros mensajitos donde vamos a estar orando por cada uno de ustedes. Pero síganos marcando. Síganos mandando ese mensajito y con todo gusto estaremos orando por la necesidad del pueblo del Señor. La oración es algo tan importante y la oración honestamente está en la actitud de cada uno de nosotros. O sea, tiene que haber una actitud. O sea, la actitud va a cambiar la atmósfera de cada uno de nosotros, porque algo que a mí siempre me impacta, ¿verdad?, es de la de el cinturón, ¿no? Porque no era él el que estaba enfermo, sino era su siervo, su servidor. O sea, era impresionante. Te lo voy a encontrar en el libro de Mateo, capítulo 8, versículo 5 al 13, ¿verdad? Era su siervo el que estaba enfermo. O sea, era un trabajador, era un hombre común y corriente, pero qué fe de este hombre, me da, porque va y corre y llega a donde Jesús, pero como que cuando llega y dialoga con Jesús le cae el 20, o sea, hey, este es mayor que yo. Y se da cuenta de que tanto el centurión como, ¿verdad?, Jesús tienen autoridad. Y viene y le dice algo tan poderoso, tan impresionante. Dice, no eres digno, no soy digno que entres o que vayas o que te esfuerces. Dice, yo soy un hombre de autoridad. Y si a alguno le dice ve, va. Y si al otro le dice bien, viene. O sea, porque dice, y obedecen a mi palabra. Jesús, solo di la palabra. Me basta con que lo digas y yo creo que va a ser sano. Y se regresó, ¿verdad? Qué impresionante que cuando el accionar de nosotros hace la diferencia. O sea, el accionar de nosotros va a cambiar. O sea, nosotros estamos aquí con todo el anhelo, con todo el deseo, ¿verdad?, de que Dios va a hacer un milagro extraordinario en la vida. ¿Por qué? Porque Dios cumple su palabra. ¿Por qué? Porque sus promesas son reales. ¿Por qué? Porque él no es hombre ni hijo de hombre para arrepentirse de las promesas que tiene para con cada uno de nosotros. ¿Por qué? Porque la oración del justo tiene poder. ¿Por qué? Porque nosotros como hijos tenemos una entrada ante el trono de su gloria. No necesitamos doblarle rodillas o que alguien, ve y ora tres rosarios, dos padres nuestros. No, tenemos la oportunidad de entrar hasta el trono, hasta el mero trono de papá. ¡Qué bendición! Y este hombre, este centurión, se dio cuenta que Jesús tenía autoridad. Bastaba con que Jesús dijera, es sano. Y el hombre salió corriendo para su lugar, cabalgando como haya salido, pero vemos de que preguntó, ¿a qué hora sanó? A tal hora. Oh, a esa hora fue que dijo la palabra. Bueno, de él es el que te estamos hablando. Gloria al Señor. Vamos a recibir esta llamadita en esta hermosa noche. Gloria al Señor. Radio Vida, Dios le bendiga. Bueno.
3: Buenas noches, hermanitos.
1: Dios les bendiga.
3: Bueno. Dios les bendiga, hermanitos.
1: ¿Cómo está usted?
3: Dios les bendiga, hermanitos. Bendecidos estamos ahorita. Venimos bien gozosos porque alabamos a nosotros.
4: Manalís. Sí, pero se le escucha un poquito lejos su voz.
3: Hermanos, la hermanita Maricela, su suegra y su cuñado. Y sus hijitos venimos ahí bajando del monte de Dios, hermanito.
1: Gloria a Dios, hermana, estuvo maravillosa.
4: Nos faltaba nuestra hermana Maricela, ¿cómo se nos fue a olvidar?
1: No, pero es que la hermana Maricela ve que antes se reportaba y ahora no.
4: Sí, ya no se reporta.
1: Ya se reporta, es que le vamos a tener que llamar la atención, ¿no?
3: Sí, aquí voy con ella, ellos me llevan acá, los hermanitos.
1: Ah, bueno.
3: Me llevan acá, pues los saludamos, ¿verdad? Con el amor de Cristo, hermanitos, y compartiéndoles, ¿verdad? Que acá estuvo, pero hermoso, ¿verdad? Estuvo hermosa la presencia del Señor, se dejó sentir, hermanito, y estuvo tan hermoso, ¿no? Aparte porque participamos, ¿verdad? En la cena del Señor, ¿verdad? Gracias a Dios, Dios nos dio ese privilegio tan grande, ¿verdad? De participar de su cena, y pues estamos muy agradecidos con el Señor, hermanito, por todo lo que Él nos da, ¿verdad? Nos brinda de su amor y su misericordia, hermanito.
1: Claro que sí, hermana, qué lindo, ¿no? Qué maravilloso el poder disfrutar de la presencia del Señor, de poder convivir los hermanos juntos y adorar a papá, todos unánimes, en ese mismo pensamiento, en ese mismo sentir, y lo más precioso es disfrutar de su gloria en esos momentos maravillosos.
3: Sí, hermanito. Y pues invitamos a todos los hermanitos de la de San Andrés Uniac, la verdad, que se unan a ese gozo, ¿verdad?, que recibimos nosotros al vivir, ¿verdad?, allá en el monte de Dios, a recibir, ¿verdad?, de muchas bendiciones que Dios tiene preparado para nosotros, hermanos. ¿Verdad? Les invitamos a la audiencia, ¿verdad?, y saludamos a los hermanos de Houston, ¿verdad?, con el amor de Cristo, ¿verdad?, también, que se unan a nuestro gozo que nosotros recibimos en ese día.
4: Amén, amén, claro que sí, hermana Lisa. Dios me la bendiga mucho y qué bueno,
3: amén, pues
4: que hoy en esta noche de una manera maravillosa, pues cuando un corazón se dispone para adorar, cuando un corazón se dispone para glorificar al Señor, pues Él se manifiesta de la manera que usted hoy en esta noche lo experimentaron allá en el monte de Dios.
3: Sí, hermanito. Bueno, Dios me los bendiga, hermanitos. Amén. Y pues en esta noche no pido oración, nada más, ahora sí que doy las gracias, ¿verdad? Estoy agradecida con el Señor porque me he venido a gozar juntamente con mis hermanitos, ¿verdad? En Cristo, porque estoy alegre porque acá estamos alabando a Dios, todos nuestros hermanitos en Cristo. Dios me los bendiga, hermanitos, muchas bendiciones. Saludos a mi hermano Josecito.
4: Amén,
3: buenas noches, hermanito.
4: Amén, amén, amén, hermana. Aquí le estamos escuchando, aquí le estamos escuchando también. Y saludos a nuestra hermana Maricela, a su suegra, a su cuñado, a su esposo y a sus hijos que van ahí con usted. Que Dios me los bendiga y que los guarde en ese camino. Amén.
3: Amén, hermanito.
1: Bendiciones. Gloria al Señor. Bueno, ahí están nuestros hermanos, ¿verdad? Viene gozosos de haber disfrutado de la presencia de nuestro Dios y el poder compartir, ¿verdad?, de la Santa Cena es algo impresionante. Así que qué lindo, qué maravilloso. Así que esta noche usted nos puede marcar al 281-781-7930. Ahí tenemos unos mensajitos, nomás le estamos dando ahí, ¿verdad?, un poquito de tiempo. También nos puede usted compartir, puede mandar un mensaje a través de Facebook, a través de Arca 7, y con todo gusto, ¿verdad?, estaremos dándole lectura, estaremos orando por la necesidad de cada uno del pueblo del Señor. Esto es algo bien importante, bien, bien maravilloso, el que hay la oportunidad. Esa oportunidad, esa puerta está abierta, ¿verdad? Todavía sigue abierta, sigue ahí viva, presente para la necesidad del Señor. Y qué importante de cada una de las familias, y qué importante es tener esta oportunidad, porque honestamente hay naciones, hay países que no tienen esta oportunidad, no pueden adorar a Dios libremente. No tienen la libertad de poder llamar a una estación de radio y decir, oren por mí, oren por esta necesidad, estoy pasando por esto. No, no pueden, porque tienen que adorar a Dios en bunkers, en bajo tierra, porque no hay esa libertad. Y damos gracias a Dios a través de estas plataformas, de aquí en esta parte del mundo, donde somos libres para adorar. Y muchas veces eso nos gana la confianza. Nos gana la confianza y nos olvidamos de que tenemos un Dios grande y poderoso, ¿verdad? Así es que, audiencia bonita, esta es una noche maravillosa, una noche que el Señor la ha creado para cada uno de nosotros, que nosotros dependamos de Él en totalidad, de que le creamos a Él, porque esto es lo importante, creerle a Dios, creerle que Él puede hacer un milagro, creerle que Él puede restaurar. Restaurar el hogar, los hijos, la familia, porque la verdad sí se está pasando. Son tiempos impresionantes los que estamos viviendo, son tiempos reales que si miramos atrás y retrocedemos el cassette, o sea, lo platicábamos 20 años atrás, pero no pensábamos que lo íbamos a vivir, los tiempos tan impresionantes que estamos viviendo. O sea, las escrituras sí se están cumpliendo al pie de la letra. Es una realidad lo que estamos viendo, lo que está pasando, la crisis en el mundo entero. Hablan de paz, se preparan para la guerra. Es tremendo todo lo que pasa, el amor entre los hijos y los padres. O sea, se escuchan cosas tremendas en los tiempos que estamos viviendo, donde el padre le quita la vida al hijo, el hijo le quita la vida al padre, impresionante por todos lados. Pero ¿qué quiere decir? Que Cristo viene y que su palabra es real, y que usted y yo debemos de estar atentos, de una manera listos, no estar medio listos, ¿verdad? Queriendo hacer como las vírgenes, buscando aceite para llenar la vasija. No, de la vasija tiene que estar llena, porque en cualquier momento, ese sonar de esa trompeta viene y nosotros tenemos que estar listos. Así que, pueblo del Señor, aquí estamos en vivo en esta hermosa noche. Creemos que Dios puede hacer un milagro, puede restaurar sus hijos, su hija, su esposo, su esposa. Creemos en el Señor que Dios puede sanarle, porque hay muchos hogares que lloran en silencio y un dolor tremendo, pero muchas veces tomamos decisiones de ir al vecino, de ir al compadre, a la comadre, y creyendo de que va a haber una solución. Pero este hombre, ¿verdad? Este centurión, ¿verdad? Corrió distancia, ¿verdad? Y una distancia un poquito larga, ¿verdad? Y al llegar, para poder llegar a quien podía solucionar lo que traía en su corazón, la necesidad que había en su casa. Y eso es lo importante, ¿verdad? El poder llegar a quien va a tomar el control sobre la necesidad. Y a través de las escrituras vemos, Jesús siempre fue y siempre ha sido, ¿verdad? Ha tenido un puesto bien ocupado, porque cuando caminaba en tierra, Él sanaba enfermos. Después de darle alimento a 5,000 hombres, ¿verdad? Y se apartaba entre el camino, pero multitud le seguían, dice. Y la gente, mira, es cuando nosotros creemos, el accionar de nosotros traerá bendición a nuestras vidas, porque esta gente, dice, se abría camino entre las multitudes, y lo único que deseaban era tocar el borde del maestro. Ellos sabían de que si tocaban el borde del maestro iban a tener sanidad, y no importaba las multitudes que tenían que cruzar, ellos tenían una meta, llegar porque querían ser sanos. Y hoy, en estos días donde estamos viviendo, se les presenta al mismo Jesús que caminó sobre esta tierra. Él es el mismo que tiene el mismo poder, la misma autoridad y el mismo anhelo y el mismo deseo que en esta noche usted pueda ser sanado. Le servimos a un Cristo de poder y de grande amor, hermano José.
0: Claro, que el Señor no ha cambiado, el Señor sigue siendo el mismo de ayer, de hoy y de siempre. Y los milagros no han caducado, los milagros siguen estando ahí a latente, ¿verdad? Para todo aquel que quiera recibir su milagro, como lo decíamos. El Señor quiere siempre bendecirnos, pero ahí está en el hombre la decisión, si Él quiere tomar esa bendición o quiere pasarla por alto, ¿verdad? Y seguir batallando con sus luchas, con sus necesidades, ¿verdad? Claro que pruebas vamos a tener siempre.
1: Claro.
0: El Señor siempre nos va a hacer pasar por el fuego, ¿verdad? Pero no nos vamos a quemar, dice, ¿verdad? Así es que toda lucha que Él permite, porque Él lo permite, es para que nosotros nos moldeemos, ¿verdad? O para que Dios nos moldee conforme a lo que Él quiere en nosotros, ¿verdad? Porque de una manera maravillosa, pues nosotros queremos la gloria, queremos ir al cielo, pero queremos ser así, todos felices, todos contentos aquí en la tierra, ¿verdad? Y disfrutar de todo lo que está aquí en este mundo. Pero el Señor de una y de otra manera nos viene arrancando todo el mundo, todo lo que se nos pegó del mundo, para poder llegar al reino celestial, ¿verdad? Porque al reino celestial se va a toda aquella persona que se guarda, que vive en santidad, porque es lo que es mi Dios, un Rey Santo, ¿verdad? Un Dios Santo, porque dice que Él no habita en mí donde hay pecado, sino habita donde hay santidad, porque dice que sin santidad nadie verá al Señor. Así es que nosotros tenemos que buscar cómo agradar al Señor, buscar esa santidad y buscar siempre el rostro de Dios en luchas, en pruebas, en dificultades. Nuestra fe y nuestra mente tiene que estar siempre depositada en Jesús. Así es que ese es el trabajo también de la iglesia, predicar a Jesús, a ese Jesús resucitado, a ese Jesús, ¿verdad?, que en la cruz padeció por amor a la humanidad, por amor a nosotros. Así es que todavía el Señor está con sus brazos extendidos, haciendo esa misericordia, esa labor de redención para con nosotros. Así es que hoy todavía el mundo entero, y digo el mundo entero porque por el mundo entero murió, por el mundo entero entregó su vida a Jesús. Amén. Así es que el mundo entero hoy todavía tiene la oportunidad de recibir el regalo de la salvación. No importa en qué continente, no importa en qué nación, no importa de dónde tú seas, qué idioma hables, porque gracias a Dios hoy no tenemos pretexto, ¿verdad? Porque la palabra ya ha sido traducida en todos los idiomas, ¿verdad? También a través de las redes sociales, ¿verdad? Está llegando ese mensaje de salvación en lugares a lo mejor donde no se puede predicar libremente a Jesús, pero de una y de otra manera el mensaje está siendo introducido a esos lugares, ¿verdad? Hay lugares donde no se puede tener iglesias como se tienen aquí en Estados Unidos, en México, en Centroamérica, pero de una y de otra manera, ¿verdad? Los hermanos se las ingenian para tener sus cultos, ya sea debajo de la tierra, ya sea en un edificio donde ellos lo camuflajeen para que no se vea que es iglesia, pero ahí adoran a Dios, ahí glorifican a Dios. Así es que hoy en día, pues muchos de esos lugares todavía no tienen el auge que se tiene aquí en Estados Unidos, pero de una o de otra manera siguen están predicando a Jesucristo, están hablando de Jesucristo. Así es que este evangelio va a hacerse predicado, este evangelio tiene que llegar a todos los lugares de la tierra, y eso se está logrando, ¿verdad? Porque hoy en día pues vemos también hombres que siguen trabajando en la obra del Señor, que así también como hombres que fueron pioneros en el evangelio, pues que ya no están aquí, que han quedado pues sus nombres grabados, ¿verdad? Y en la mente de muchísimas congregaciones. Pero hoy todavía hay muchísimos hombres que también se siguen levantando con esa pasión de predicar el evangelio, de llevar estas nuevas de salvación, y dejan todo por predicar la palabra del Señor. Así es que Dios bendiga a todos esos hombres, que Dios bendiga a todas esas mujeres también, porque hoy también hay mujeres predicando la palabra del Señor, jóvenes entrando por lugares, haciendo cruzadas, haciendo campañas. Es que como de una y otra manera hoy se está predicando a Jesucristo. Así es que pretexto no se va a encontrar, pretexto no va a haber para el hombre para que diga: a mí no se me predicó, a mí no se me habló. Porque en algún momento tuviste que haber leído un versículo de la Biblia donde te hablaba de arrepentimiento, en algún momento escuchaste una predicación donde te hablaba de amor y de salvación, en algún momento escuchaste o viste algún espectacular donde había un mensaje de salvación. O sea que el hombre no puede ser justificado porque diga: ah, es que a mí no se me habló, o es que a mí nadie me dijo nada, es que a mí nadie me, esto me agarró de sorpresa. No, nadie le va a agarrar por sorpresa, porque esto está escrito en la palabra del Señor, que este evangelio se tendría que predicar hasta lo más, hasta el último de la tierra, y hoy lo estamos viendo. Así es que seguiremos predicando a Jesucristo mientras no venga, seguiremos hablando de sus milagros, seguiremos hablando de sus prodigios, y como dice nuestro pastor, nos llaman religiosos, pero nosotros seguiremos predicando a Jesucristo. ¿Por qué? Porque de una manera maravillosa nos hemos encontrado, ¿verdad?, con Jesucristo, y Él nos ha mostrado su amor tan grande, tan maravilloso, y hemos visto hoy en día también sus milagros, prodigios. ¿Cómo apartarnos de Él? Yo no sé, hermano Ismael, porque hay mucha gente que le ha servido al Señor y que hoy andan mendigando allá afuera por misericordia de Dios, cuando ellos tuvieron todo, ¿verdad?, para poder servir al Señor, y hoy en día andan fuera, pero pues ya serán ellos con Dios. Pero ¿cómo apartarse de este amor tan grande? ¿Por qué? O sea, si el Señor a mí en lo particular a mí no me ha hecho nada mal, al contrario, me ha hecho mucho bien, me ha hecho mucho bien. Así es que seguiremos predicando de Jesucristo, seguiremos hablando de este amor del Padre que ha dejado sentir, que se ha dejado manifestar en la obra bendita de nuestro Señor y Salvador Jesucristo hace 2000 años, en esa cruz que Él se entregó por amor a nosotros, y nosotros le vamos a corresponder con lo que fue su mandato, ir y predicar este evangelio, ir a ser discípulos, predicar, bautizarles, amén. Así es que, hermano Ismael, mientras Dios nos dé las fuerzas y tengamos la capacidad, creo yo que vamos a seguir trabajando en la obra del Señor, sea como sea, o como fuera, pero vamos a tener que hacerlo, ¿verdad? Porque ese fue el llamado, y creo yo que ya no nos queda ser oídos sordos a ese llamado, ya no podemos, porque ya por donde quiera estamos bien sabidos de que este evangelio tiene que ser predicado, y si no, dice que aún hasta las mismas piedras hablarían de Jesucristo. Entonces, ¿qué esperamos?
1: No. Claro, no, o sea, ese es algo que muchas veces se nos olvida, pero en realidad, en los tiempos que estamos viviendo, la iglesia no es algo como que tal vez, a lo mejor, déjame pensarlo, sino que debe de predicar, porque estamos viviendo tiempos extraordinarios, tiempos impresionantes, la verdad.
0: Porque mira, espérame, por ejemplo, mira, si tú te pones, bueno, ¿quién no se mete a las redes sociales? Aquel que diga que no se mete a las redes sociales y ve todo lo que está pasando, sin hilos. Todos vemos redes sociales de una y otra manera, las plataformas que quieran ver. Pero, por ejemplo, si te vas para lo que es el viejo continente, yo me quedo sorprendido cómo hoy ya se están haciendo memes de Dios. No de la figura de que se ven fotos de Jesucristo, no, de Dios, directamente ya con Dios haciendo memes, o sea, tantas cosas, tantos disparates que ya están hablando en contra de Dios, o sea. Claro. Entonces, ¿qué es lo que nos queda? Que dice que en esos últimos tiempos todo eso vendría a ser, o sea, lo mismo que sucedió en Sodoma, en Gomorra, lo que pasó ahí en el diluvio, o sea, la gente burlándose de Noé, aquel hombre haciendo el arca y predicando, trabajando. ¿Qué es lo que está haciendo hoy la iglesia? Predicando y también construyendo para que la gente conozca de Jesucristo, pero la gente se burla hoy, la gente hoy se ríe, la gente se ríe de los predicadores, de los pastores, de los cristianos, ¿verdad? ¿Cuántos memes no hacen? Uh-huh. Pero ya están llegando a una escala más, porque ahora ya están metiendo directamente con Dios, haciendo memes ya más fuertes.
1: Más fuertes.
0: Más fuertes, o sea, eso está.
1: Pero hay una cosa que se le olvida al hombre, dice, y yo me reiré de ellos, dice Dios, yo me burlaré de ellos. O sea, va a llegar el momento que Dios va a hacer lo que tiene que hacer, ¿verdad? Pero qué importante que el hombre, ¿verdad?, se arme de valentía y le siga predicando por muchas razones. Pero una de las razones más importantes es de que la sangre de ellos no caiga sobre nosotros, que es lo más importante, ¿verdad? Porque si nosotros les predicamos y les hablamos del amor del Padre a través de su Hijo, bueno, no habrá algo en contra de nosotros que va a decir Dios, fuimos obreros malos, no hicimos lo que debimos de haber hecho, pero damos gracias a Dios porque nos ha dado la oportunidad a través de esta plataforma de predicar el amor del Padre. Es la verdad, impresionante el amor de Él hacia la humanidad. El amor sigue siendo, sigue estando fijamente, es algo real, es algo que no ha cambiado para toda la humanidad. Todavía Dios sigue teniendo ese mismo amor, ¿verdad? Impresionante. Sí, viene muy pronto el camino, la puerta, ¿verdad? Sí se va a cerrar. Sí se va a cerrar, momentáneamente se va a cerrar, ¿verdad? Así que va a ser un poco difícil para la humanidad. Mientras tanto, hoy tienes la oportunidad de aceptar a Jesucristo como tu único Salvador, escuchar la palabra, abrir los oídos, ¿verdad? Y aceptarla. Así es que es lo más importante. Así que, hermano José, vamos a ir unos minutitos, ¿verdad?
0: Una pausa.
1: Una pausa y vamos a regresar con tu programa de Anochecer con Jesucristo.
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0: Cristo. Si usted nos está sintonizando en estos minutos, pues Dios le bendiga grandemente. Gracias por ser parte del Ministerio Vida. Gracias porque está usted pendiente de esta programación de Anochecer con Jesucristo. Aquí estamos junto a mi hermano José. Damos gracias al Señor porque Él es más que bueno con cada uno de nosotros y tenemos la oportunidad de poder aquí estar a través de los micrófonos, ¿verdad? El poder estar aquí esperando un mensajito y una llamadita y orar por la necesidad del pueblo del Señor. Así que Dios les bendiga, usted que está en la República Mexicana, Dios les bendiga en Puebla, Dios les bendiga en Monterrey, Dios les bendiga a Atlixco, Izúcar, en Yehualtepec o a través de los canales de televisión. Dios les bendiga grandemente aquí en Houston, Texas, a través de 94.7 FM y a través de 1480 AM en Houston. Dios les bendiga 1150 AM aquí en Bowman, Texas. Dios les bendiga a cada uno de ustedes. Estamos contentos, alegres, porque el Señor es más que bueno con cada uno de nosotros y tenemos la oportunidad de hablar del amor tan grande que es nuestro Señor Jesucristo. Así es que usted nos puede compartir a través de Facebook, a través de Arca 7, y con todo gusto estaremos orando por la necesidad del pueblo del Señor. Este es un programa diseñado de oración y compartimos la palabra del Señor y también anunciamos también los eventos. Por ejemplo, este sábado tenemos evento aquí en la ciudad de Houston, donde aquí en iglesia en 2902 Milroy Lane, donde estará trabajando un grupo de hermanos para seguir predicando. Se necesita, ¿verdad? Sacar fondos de trabajar para que se siga predicando el amor de Jesucristo. Damos pues gracias al Señor que nos da la fuerza. Si tuviéramos, ¿verdad?, todos los recursos para poderlo hacer, la verdad, con todo gusto se nos hicieran todos estos eventos, pero al no haber recursos tenemos que buscar la manera de llegar a trabajar de esa otra manera para poder seguir predicando el amor de Dios. Así que no hayan excusas el día de mañana para todos aquellos que nos sintonizan a través de las frecuencias de Radio Vida de que no se les predicó del amor de papá, del amor de nuestro Dios hacia cada uno de nosotros. Así es que aquí estamos a través de esta programación. Dios les bendiga grandemente. Saludamos a Guille Rosa. Dice: buenas noches, hermanitos. Que el Señor les bendiga. Dios les bendiga a Guille Rosa. Vamos a estar orando, hermano José, por hermana Lilian Osorio, donde dice: nos saluda también a cada uno de nosotros y está pidiendo oración por la familia Osorio Sierra en Honduras. Dice que Dios tenga misericordia y les dé sabiduría para reconocer a Jesucristo como su Dios y su Salvador, así como dice: yo lo he conocido. Bendiciones. Así que saludamos a nuestra hermana Lilian Osorio, Dios les bendiga, a nuestra hermana Alexi, a sus hijas, que Dios les bendiga grandemente. Así es, pueblo del Señor, usted nos puede mandar un mensajito a través de Facebook, a través de Arca 7, estaremos dándole lectura y con todo gusto estaremos orando al Padre en el nombre de Jesús, hermana José.
1: Amén, amén. Claro que sí, vamos a orar por la petición de nuestra hermana Lilian y por esta familia hermosa, ¿verdad? Que Dios pues toque su corazón ahí en Honduras, ¿verdad? Por la familia Osorio Sierra, para amén, que Dios toque el corazón de estas familias, estos seres que necesitan a Cristo en su corazón, así como dice nuestra hermana, como ya también nosotros le hemos recibido, también oramos por cada una de esas personas que puedan tener la esperanza de la salvación y la vida eterna. Padre de gloria, Señor, en esta hermosa noche, mi Rey de gloria, mi bendito Señor y Salvador Jesucristo, Padre, oramos, Señor, junto a mi hermana Lilian, Señor, y su familia, mi Dios amado, que está ahí en Honduras, Señor, la familia Osorio Sierra, Padre mío, ahí donde se encuentren, Señor, hoy en esta noche, Padre mío, que el clamor, Señor, que hacemos hoy en esta noche, Padre, junto a mi hermano Ismael, junto a mi hermana Lilian, junto a su familia, Padre mío, que están orando, mi Dios, en esa petición, Señor, Padre mío, sea, Señor, escuchada, Padre mío, hoy en esta noche, mi Dios, glorifica. Glorifíquese de una manera maravillosa, Señor. Glorifíquese de una manera especial, Señor, a esta petición, Señor. Oramos, Señor, para que ellos puedan sentir, Señor, mi Dios, la necesidad, Padre mío, de buscarte, Señor. Que haya ese anhelo, Señor, esa hambre en su corazón, Padre mío. Señor, pon, Señor, ese anhelo. Despierta, Señor, en su ser, Señor, mi Dios amado, la ansiedad de buscarte, Padre mío, de una manera maravillosa, de una manera genuina, Padre mío, que ese encuentro que tengan contigo sea un encuentro encuentro maravilloso, Padre mío, Señor, y así mi hermana Lilian pueda ver, Señor, la mano poderosa del Dios de los cielos obrar, Señor, en cada uno de esta familia Sierra, Señor Osorio Sierra, Padre mío, para gloria de tu nombre, Padre, en el nombre santo, en el nombre glorioso, en el nombre maravilloso, Padre, a ti la gloria, a ti la honra. Tú eres el que va a hacer el milagro, Señor. Tú eres el que va a tocar esos corazones, Padre mío. Tú eres el que va a cambiar esas mentes, Padre. En el nombre de Jesús, Señor. Amén y amén.
0: Así es, gloria al Señor. ¿Verdad? Sabemos que para el Señor no hay nada imposible, ¿no? No hay nada imposible, porque eso es lo que dice, ¿verdad? Aquí en el libro de Mateo, capítulo 8, versículo 13, ¿verdad? Lo que estábamos hablando. Mire, qué impresionante, ¿verdad? Cuando alguien cree, pero y también aquí hay unas palabritas bien importantes. Porque fíjese, dice aquí el versículo 5, entrando Jesús en Capernaum, vino a él un centurión. Mire lo importante. Mire que esa, nosotros muchas veces nos cuesta, ¿verdad? Hacer esta frase, dice, rogándole, ¿verdad? Qué importante, ¿verdad? Esto, porque muchas veces queremos tratar a Dios como, oye tú, oh Dios, ¿crees que puedes hacer esto? ¿Podrías hacer esto? Mira que estoy cansado, ¿verdad? Y queremos tratarlo de una manera como Él, ¿verdad? Creemos que Él se merece ser tratado así, pero vemos que este centurión, ¿verdad? Llega, dice, rogándole, y le dice, y diciendo, mire, Señor, hay un reconocimiento, le reconoce, Señor, mi criado está postrado en casa, paralítico, dice, gravemente atormentado, dice. Jesús le dijo, mira qué importante, mira, o sea, algo que nosotros debemos de aprender, es impresionante. Primero llega el centurión, dice, no llega altanero, no llega ahí como que dudando que pueda ser que lo haga, pueda ser que no, dice, rogándole, dice, y le declara. Esto es bien importante porque muchas veces, o sea, tenemos que hablar lo que es, lo que está pasando con nosotros, porque este hombre le explica claramente cuál es el problema de su siervo. Mi criado está postrado en casa, paralítico, gravemente atormentado. Y qué lindo, ¿no? Qué maravilloso la respuesta de Jesús. Dice, yo iré y le sanaré. O sea, no es el hombre que está prometiendo la sanidad sobre nuestros cuerpos, sobre, ¿verdad?, el restaurar el hogar, la familia, los hijos, el restaurar la salud de nuestros cuerpos, sino que es Jesús. Y Jesús dijo, yo iré. Y dijo algo bien importante, y le sanaré. Respondió el centurión y dijo, Señor, no soy digno que entres bajo mi techo, solamente di la palabra, mi criado sanará, porque también yo soy hombre bajo autoridad y tengo bajo mis órdenes soldados, y digo a este ve y va, y al otro ve y viene, y mi siervo, y dice a mi siervo haz esto, y lo hace. Al oírlo, Jesús se maravilló y dijo a los que le seguían, de cierto os digo que ni aún en Israel he hallado tanta fe. Y os digo que vendrán muchos del oriente, del occidente, y mira aquí que hay una promesa aquí, y se sentarán con Abraham e Isaac y Jacob en el reino de los cielos. Mas los hijos del reino serán echados a las tinieblas de afuera, ahí será el lloro y el crujir de dientes. Entonces Jesús le dijo al centurión, ve y como creíste se ha hecho, y su criado fue sanado en aquella misma hora. Mira qué importante, aquí hay algo bien importante que me llama mucho la atención. ¿Por qué? Porque dice, más los hijos de los reinos, del reino serán echados a las tinieblas. Por supuesto que se está tratando del pueblo de Israel, pero también lo podemos aplicar en los tiempos que estamos viviendo, en los tiempos de que nos hemos olvidado de que somos hijos de este rey tan grande y tan maravilloso, y no le hacemos esa referencia. Pero esta noche estamos aquí para recordarle a toda la audiencia, a cada uno de los amigos y hermanos que nos sintoniza, que sí hay un Dios, que sí tiene oídos, que sí escucha, que está pendiente de cada uno de nosotros y que está esperando el accionar en cada uno de nosotros. Qué importante, porque el centurión fue a Jesús. Primero se humilló delante de él, reconoció su señorío, ¿verdad? Y al reconocer su señorío, reconoció que era un hombre de autoridad. Algo que es impresionante, de autoridad y que tenía palabra. que la palabra de Jesús cuenta hasta el día de hoy, sigue contando con esa misma autoridad. Es impresionante. Pero este hombre tenía fe, porque aún Jesús le garantiza, hay una garantía que le dice: yo iré y yo lo sanaré. Pero él entiende, me da algo impresionante. Para impresionar a Jesús, en realidad, tenía que ser algo tremendo, ¿no, hermano José? Porque se impresiona Jesús de la fe de este hombre.
1: Amén, amén, claro que sí. Por eso es que el Señor anda buscando fe en la humanidad, ¿verdad? Y no toda la fe puede mover al trono de Dios. Así es que es necesario que el hombre tenga esa fe. Dice la palabra que tiene que ser como la simple granito de mostaza, ¿verdad? Lo que anda buscando el Señor, una fe genuina, ¿verdad? Una fe inquebrantable es lo que el Señor busca. Así es que esa fe puede estar en ti hoy en esta noche si tú la activas, ¿verdad? Si tú pones toda la confianza en el Señor de una manera maravillosa, pues vas a ver la gloria poderosa del Señor de una manera maravillosa obrando con eso, como lo hizo este hombre, ¿verdad? Centurión que fue movido, ¿verdad? En fe, y fue su siervo fue sanado. Amén, qué lindo, maravilloso es poder ver a través de las escrituras el poder de Dios, que y ese poder no ha perdido ningún valor. Sigue siendo ese mismo Dios maravilloso, sigue obrando, sigue haciendo milagros. Los tiempos para el hombre, tal vez el hombre los ha llevado a otro nivel y pues han ido modas y acá, pero Dios sigue siendo el mismo. Dios sigue haciendo esos mismos milagros, que ya no los vemos como los vemos en el tiempo de antaño. Es porque el hombre ha cerrado su corazón, es porque el hombre se ha dejado manipular más hoy por la ciencia, todo lo que está pasando hoy en día, ¿verdad? La tecnología, cómo ha avanzado, ¿verdad? Todo lo que está viendo, pero Dios sigue haciendo milagros en un pueblo, en un lugar donde no hay los avances tecnológicos, científicos, ¿verdad? Tiene que ser Dios quien tiene que venir a meter su mano. Así es que Dios sigue haciendo esos milagros poderosos. Así es que en esta noche maravillosa, pues seguimos haciendo la invitación a esa audiencia bonita que nos sigue noche a noche, que escucha el programa de Anochecer con Cristo, que sigue toda la programación de Radio Vida a través de el pastor Amanecer con el Espíritu Santo y con nuestra pastora Mujer Virtuosa. Siempre hay una reflexión a tu corazón, siempre hay una palabra, ¿verdad?, que Dios está llevando a ti. O sea, puede ser el programa diferente, puede ser el predicador muy diferente, pero el mensaje sigue siendo el mismo.
0: Amén.
1: El mensaje no cambia, el mensaje sigue siendo el mismo. Recibe a Jesús en tu corazón, arrepiéntete de tus pecados, Cristo viene pronto, ¿verdad? Serle fiel a Jesús, sírvele mientras tengas fuerzas, eso es, ¿verdad? Ya lo demás, lo que el Señor quiera atraerte a tu vida, eso es una añadidura que Él te quiere dar, porque Él quiere bendecir también, Él quiere bendecirle a los suyos, Él quiere que tú vivas en esta tierra también lleno de bendición, pero lo más importante, lo que el Señor quiere hacer en cada uno de nosotros, es que seamos salvos. Ese es el trabajo que hizo Jesús en la cruz del Calvario, ahí que cada uno de nosotros recibiéramos la salvación de nuestras almas. Y por eso es que el Señor de una manera maravillosa nos invita, nos incita a siempre estar orando, a siempre estar buscando de su palabra, porque si no tienes ese conocimiento de la palabra del Señor, pues no más vas a estar hueco, vas a estar vacío, porque podrás escuchar de que se te predica, de que Cristo viene, pero pues no sabes ni cómo, ni en qué momento, cómo es que tú tienes que estar apercibido, ¿verdad? Y la palabra nos enseña, como dijo mi hermano Ismael hace un ratito, sobre las 10 vírgenes. Había 10 insensatas y 5 que estaban prudentes, ¿verdad? Y las insensatas que creyeron que con escuchar o con ir a la iglesia y con participar en actividades, creía que era con eso iban a tener su lámpara llena, pero no, eso es parte. Pero en sí, para que tu lámpara siempre esté llena, no solamente tienes que participar en actividades, no solamente tienes que predicar, no solamente tienes que venir aquí a la radio, no solamente tienes que... No, también tienes que tener una relación con Dios, en la oración, amén, en la búsqueda, para estar siempre completo. ¿Por qué? Porque ahí el Señor siempre nos va a estar hablando. Entonces, todas las cosas que hoy en día pues te hacemos saber a través de la radio, es que porque la vemos en las redes sociales, y eso ya no, a nosotros ya no nos agarra de sorpresa, porque eso pues ya lo vimos en la palabra del Señor, los últimos tiempos, lo que estaría viviendo, todo lo que estaría pasando, ¿verdad?, en estos últimos tiempos. Así es que no es ninguna novedad para nosotros. Lo que sí pues es que de una manera sí nos llena un poquito de de temor, no a mi vida, sino a la vida de mis seres queridos, a aquella gente que no quiere nada con Dios, y como aquellas personas que aún blasfeman contra Dios. O sea, en aquel día, como decía el hermano ahí en lo que el cinturón, ¿verdad?, será llorar y el crujir de dientes para todas aquellas personas que no quisieron nada con Jesucristo, y aún todavía más de los que se burlaron de él, de la fe del creyente, del Dios, de la deidad de él. O sea, imagínate, será algo terrible. Por eso, sí, muy importante que nosotros tengamos esa relación con Dios. Sí, muy importante que nos guardemos para Dios. Sí, muy importante que hoy en día la gente te dice, ay, ¿por qué tanta iglesia? ¿O por qué andas haciendo tantas cosas, verdad? Que al final de cuentas, pues, mira, ese dinero que a lo mejor tú gastas en ofrendar, en ayudar a los pastores para que prediquen, te lo puedes gastar con tu familia. Ve y tómate unas vacaciones con tu familia. Eso es lo que el enemigo quiere poner en el corazón de todas aquellas personas, aquellos perjuicios sobre los pastores que se roban los diezmos, que ellos andan en carros de lujo, que ellos andan de vacaciones. Esos son los perjuicios que el diablo quiere poner en el corazón de la persona. Pero la persona, si está estudiando la Biblia, si está orando a Dios, no le va a tener importancia a eso. O sea, le va a decir, ¿sabes qué? A mí no me importa eso. Yo sé que de una y de otra manera yo voy a ayudar al ministerio, a los ministerios que predican la palabra del Señor, para que se siga predicando la palabra del Señor. A mí, lo material, a mí no me interesa. A mí no me importa, porque al final de cuentas, yo dependo de Dios. Y mientras yo ayude a su obra con ofrendas, con diezmos, con lo que yo pueda hacer, el Señor más me bendice. Y aquellas personas insensatas, aquellas personas que no tienen ese conocimiento, pues se afanan, se aferran a lo económico que tienen, a lo material que tienen, y no se quieren desprender, porque pareciera que pues eso de una manera les va a ser eterno, y al final de cuentas todo eso se va a quedar. Todo lo material, todo lo que está en este mundo se va a quedar. Solamente con lo que te vas a llevar al reino de los cielos es lo que tú hayas trabajado, lo que tú hayas hecho mientras tengas vida, y mientras tú tengas la oportunidad de predicar, de apoyar, de servir en la obra, sea como sea, como Dios ponga en tu corazón. Amén. Tienes que hacerlo. A veces también, de una manera, uno quiere trabajar o hacer algo, y a lo mejor al hombre como que no es del agrado, pero no te fijes en el hombre, fíjate en lo que Dios está poniendo. Y si tú te sientes bien con lo que tú estás haciendo, si tú de una manera te sientes tranquilo, te sientes satisfecho, satisfecha, hazlo, porque muchas veces también humanamente el hombre se llega a equivocar. A veces pues el hombre no alcanza, ¿verdad?, a tener el sentimiento, el conocimiento de Dios. Pero Dios, que todo lo ve y Dios que todo lo premia, Él va a saber recompensarte según tu obra aquí en la tierra, según lo que tú hayas hecho eternamente. Por eso es que la invitación que siempre se les hace a través de Radio Vida, de Ministerios Vida, es que nos ayuden a predicar la palabra del Señor, que siembren, ¿verdad?, para poder nosotros seguir llevar este mensaje de salvación a todas aquellas personas, a toda la humanidad, que tengamos la oportunidad de nosotros predicar, ¿verdad? Aunque quisiéramos nosotros ir a todo el mundo, pero no se puede. Pero gracias a Dios que de una manera el Señor pone a hombres y mujeres en cada lugar, ¿verdad? Hay pastores, hay predicadores que están llevando el mensaje. Y entonces, en el área que nos está tocando a nosotros, en Ministerios Vida, pues lo está haciendo, ¿verdad? Junto a nuestro pastor y junto a ese equipo que está levantando día con día, hermano Ismael, para poder llevar este mensaje. Amén. De salvación. Y día con día, pues yo sé que muchas personas de una manera ven el trabajo, ven el esfuerzo. Y muchos también, pues que de una manera, pues, incrédulamente dicen, no, pues yo no creo yo no embonar ahí, o creo yo, pues igual se van. O sea, y pues, al final de cuentas, orar por ellos para que Dios les bendiga, y lo, al final de cuentas, que no se aparten, ¿verdad?, servir a Dios o no congregarse, ¿verdad? Porque mucha gente se va, y definitivamente pues se va a buscar al mundo, y ahí pues ahí están, y ahí crean que de una manera se han también escudado, se han puesto ya un caparazón, ¿verdad? Que, pues yo aquí estoy mejor. No, pues yo aquí, mira, de aquí para allá yo le sirvo al Señor. Al final, ¿para qué tanta hipocresía? Voy a la iglesia y allá muchos hermanos hipócritas, y aquí, allá. Y de una manera, pues ellos se escudan de esa manera. Pero gloria a Dios, hermano Ismael, que Dios nos agarre apercibidos, que no nos agarre pestañeando, ¿verdad? Que no nos agarre buscando aceite ahí, porque si no, sí, va a ser el llor y el crujir de dientes también para todos aquellos que se duerman.
0: Así es, que despierta, pueblo, Cristo viene. Saludamos a nuestra hermana Nadis Evangelista, dice, buenas noches, amados hermanos, que el Señor les bendiga grandemente, un abrazo fuerte y muchas bendiciones. Hermana Nadis, Dios le bendiga grandemente, en verdad, la paz de Cristo sea.
1: Ya, también por ahí En la semana pasada me hacía llegar un mensaje de nuestra hermana Alice que todo lo que estuvo orando por su proceso de embarazo, todo salió bien, ya está la familia allá, ya está el bebé allá.
0: ¿Ya está?
1: Y todo está bien, sí. Yo sé que fue por lo que nos decía y por lo que escuchamos, pues, que era un embarazo un poco de riesgo, pero
0: riesgo.
1: Dios lo tomó en control y Dios tiene un plan grande con ¿cómo se llama? Creo que parece que fue un bebé, un niño.
0: ¿Un varón?
1: Así es que Dios. Se va a levantar un predicador de ahí.
0: Amén.
1: Así es que bueno, seguimos adelante, hermano Ismael. Teléfono en cabina: 281-781-7930. 281-781-7930. Si tú nos marcas fuera de los Estados Unidos, 001.

0: aquí el pastor se le cambia, ahora sí que tiene, ya tiene otro nombre nuevo. ¿Mm? Ajá, ahora es Ministerios Vida Internacional.
1: Bendito Dios.
0: Sí, y ahora, como digo, el internacional. Así es de que estamos ya, ¿verdad? Por todo lo que Dios está haciendo. Dios está obrando de una manera poderosa a través de Ministerios Vida ya en la República Mexicana y a través de Vida TV Mundial, pues puede llegar a todo el mundo, porque solamente con la cajita de televisión, ¿verdad? Esa cajita que usted la conecta al televisor, paga $60 una vez y usted puede estar ahí 24 horas al día conectado siempre y cuando haya internet. Va a tener la oportunidad de estar ahí a través de unos 13 canales, escuché que tenían ahí en vivo, ¿verdad? Hay alabanza, hay predicaciones, hay caricaturas en inglés y en español y eso. Así es de que hay diversos canales ahí y esperamos en el Señor que muy pronto sean miles y miles de canales de televisión para que así a gustos y sabores, ¿verdad? Cualquiera, donde quiera, puede usted ahí escuchar palabras del Señor. Y por eso estamos contentos, porque a través de 1480 AM también en Nuevo León, todo el estado de Nuevo León, todo Monterrey, todos los municipios, ¿verdad? Del estado de Nuevo León se estará predicando. Y es impresionante porque también la distancia es bastante larga, hay un alcance extraordinario, porque Dios quiere bendecir a todo el estado de Nuevo León y todos sus alrededores, porque también llega hasta Tamaulipas, ¿no? Es fuerte, porque son 10,000 watts.
1: Imagínate.
0: Uh-huh. Así está llegando, porque pues a Laredo, nosotros la escuchábamos muy bien en Laredo la vez que fuimos. Es impresionante. Así es de que, bueno, el Señor sigue obrando de una manera maravillosa y oramos a Dios para que Dios abra la fuente de los cielos, ¿verdad? A favor de Ministerios Vida. Y damos gracias a Dios y también al apoyo de cada uno de ustedes. Y es un reto bien grande, o sea, y esto es impresionante, porque a la verdad, a mí me impresiona, porque pues tenemos países, ¿verdad?, fuera de los Estados Unidos que tienen miles y miles de años, extraordinariamente, o sea, miles y miles de años. Y esta nación de Estados Unidos solamente tiene 250 años desde su independencia. Es muy poca. Pero hay algo que sí es impresionante, ¿verdad?, que yo lo he podido ver a través de tanto la televisión o la radio en inglés. Los americanos son bien dadivosos. Uh-huh. La verdad es impresionante ellos. A mí me ha tocado ver a una persona que una vez donó $1,000,000. Que un milloncito llevaba a donar, un par de pesitos ahí.
1: Imagínate.
0: ¿Verdad? Un millón llevaba. O sea, algo que a mí me impresiona es que, por ejemplo, los padres de familia, sus hijos no les dan, o sea, es que usualmente, ¿verdad? Como dice nuestro pastor, allá por China y por Japón pasa esto, que le dan $1 a los niños, ¿verdad? Y todavía el niño lo lleva todo arrugadito. Tiene que plancharlo la hermana para dárselo al pastor y todo eso, para ponerlo a la ofrenda. Y aquellos señores dan 50, 100, para ofrendar a los niños. O sea, es impresionante. Entonces vemos este granero del mundo que es Estados Unidos, la mayoría también grandes evangelistas salen fuera de aquí, desde Estados Unidos, para evangelizar, para predicar la palabra del Señor. Es una nación muy bendecida. ¿Por qué? Porque es una nación muy, muy dadivosa. Es una nación donde la verdad bendice a las demás naciones. Es algo impresionante. Y hay un reto para todos los radio oyentes, ¿verdad?, de Ministerios Vida, porque este proyecto de televisión 6.4, ¿verdad?, que la verdad estaría al aire en aproximadamente alrededor de 55 millones de habitantes, eso es algo impresionante, o sea, y hacemos un llamado a los pastores, a los evangelistas, a los predicadores, a aquellos hombres que pues aman, ¿verdad?, o sea, hay algo chistoso, ¿verdad?, que pasa en la vida de cada uno de nosotros, que muchas veces decimos, ¿verdad?, amar a Dios y amar al prójimo, la verdad. Muchas veces nomás es de labios, o sea, en realidad nos cuesta amar a Dios y nos cuesta amar al prójimo. Y cuando nos toca desprendernos para bendecir, para que se predique la palabra del Señor, antes de bendecir, hacemos juicio. ¿Para qué le vamos a dar? Es incansable, nunca deja de pedir, sigue siendo lo mismo, o sea, está en lo mismo, no cambia el mensaje de todo lo que se está hablando. Bueno, si en realidad

0: se tuvieran, ¿verdad?, los el dinero para poder pagar todo lo que es de la radio y televisión, no se anduviera pidiendo, honestamente. Se hace porque hay una necesidad, y tampoco no es tan bonito estar aquí al aire o estar siempre hablándole a la gente, ¿verdad? Ayúdenos a predicar, pues no es tan agradable que digamos, pero se tiene que hacer porque es de la única manera, la generosidad de la gente, y por la gracia de Dios, o sea, se sigue predicando la palabra, y la verdad es algo impresionante, ¿verdad? Lo que Dios quiere hacer a través de la República Mexicana, a través de Ministerio Vida, el poder llegar a más de 55 millones. Tiene un costo tremendo. Ajá. Tiene un costo bastante fuerte, la verdad. Porque la verdad yo me quedé impresionado, porque yo estuve en Monterrey en Multimedios. Y qué impresionante los sets de estudios que tienen, los sets para grabar de primera, o sea, algo impresionante. Y a nosotros muchas veces los cuesta, ¿por qué? Porque no tenemos los fondos, honestamente. Nos cuesta recibir esos fondos para tener lo mejor para Dios. O sea, ahí se va trabajando, ¿verdad? Y que no debería de ser así, porque para Dios debe de ser siempre lo mejor. Pero muchas veces a lo que se alcanza se va trabajando, y por eso damos gracias a Ministerio Vida, porque siempre está pensando en predicar, en que Jesucristo se entrone en el corazón a cada una de las familias. Y tiene un costo, porque la verdad tiene un costo, tiene horas de desvelo, horas de cansancio, horas durmiendo en los aeropuertos o en donde quiera que se encuentre. Muchas veces se come, muchas veces no se come, porque pues el tiempo así es, pero todo es por amor, amor a las almas, y debe de haber ese amor de las iglesias, de los pastores, ¿verdad? Los predicadores, como a mí me gustó mucho, dijo un predicador por ahí, dice: yo pago por predicar. De esos ya, esos me quedan bien pocos, ¿verdad?, que pagan por ir a predicar el evangelio de Jesucristo, el cual debe de ser así. Jesucristo ofrendó su vida para que el mundo fuera salvo a través de él. Así es que aquí estamos a través de Ministerios Vida, hablando de ese amor. Mire qué impresionante, porque Jesús, la verdad, se impresiona del centurión. El centurión impresiona a Jesús. Es algo impresionante. Y lo impresiona de una manera, porque este hombre tenía fe. Ah, y la manera como lo relata, la manera como le explica, de manera como le responde a Jesús y le dice: tú eres un hombre de autoridad, yo también soy un hombre de autoridad, yo le digo a este va, aquel va, y yo sé que también tú eres un hombre de autoridad, solamente di la palabra y yo creo que tú vas a hacer ese milagro. Mira qué impresionante. Y aún Jesús se sorprende de una manera poderosa, de una manera maravillosa. Ni aún, dicen, Israel he encontrado tanta fe. Y este viene a darnos una lección aquí de fe, que su trabajador iba a ser sano. Así es de que el Señor sigue siendo real. Si en realidad amamos a Dios, amas a Dios, bueno, debemos de predicar la palabra del Señor, debemos de, o sea, hoy más que nunca, es una responsabilidad. O sea, muchas veces creemos, hermano José, que el nacer de nuevo, ¿verdad?, es como que, por ejemplo, cuando uno está en la escuela, le dice, con 60 pasas, porque allá para Honduras, no sé para México, ¿verdad?, pero allá el que sacaba 60 en mis tiempos, no sé hoy, pero ya el que pasaba con 61, o sea, aunque sea de panzazo, yo soy feliz, ¿verdad? Sí, y muchas veces queremos jugar, ¿verdad? Vamos, honestamente, el nacer de nuevo trae responsabilidades.
1: No, y aparte de que posiblemente, a lo mejor, como te dijiste, usaste la palabra panzazo, habrá quienes entren al cielo de panzazo, pero ¿qué hiciste? O sea, cuando el Señor te llame y no hiciste nada, o sea, vas a quedarte ahí, o sea, Señor, pero y, o sea, porque en aquel día va a ser un gozo también cuando estemos delante de la presencia del Señor y Él te llame por tu nombre y te diga: ven, buen siervo fiel, en lo poquito me fuiste fiel, en lo mucho te pondré, ven, entra al gozo de tu Señor. Pero cuando vemos todo eso ahí, o sea, creo que también va a haber una lamentación grande, ¿verdad? El poder ver que pudiste haber hecho algo aquí en la tierra por la obra del Señor. Exacto. Y que en algún momento te llegó la incredulidad de decir, como tú dijiste, o sea, es que todos están pidiendo, solamente piden, y no saben qué es lo que es ganarse el dinero trabajando bajo el sol, que hay veces que sin comer, hay veces que esto y que el otro, pero pues al final de cuentas El Señor es el que suple, el Señor es el que da las fuerzas, el Señor siempre te ha dejado. O sea, porque si Él también no te diera trabajo, pues, ¿dónde? ¿De qué sirve que tengas que aire acondicionado? ¿De qué sirve que tengas todo? Si, o sea, si no tienes el trabajo, o sea. Así es que siempre nosotros tenemos que darnos cuenta que todo es por la bendición de Él, por la misericordia de Él. O sea, todo lo que se mueva es por Él. O sea, tenemos trabajo, tenemos salud, es por Él. Así es que hay gente que tiene dinero, pero no tiene salud, hermano Ismael. La gente que anda, o sea, de un lado para otro, hospital tras hospital, doctor tras doctor, como la mujer de flujo de sangre, ¿verdad? 12 años gastando todo su dinero de doctor en doctor, hasta que gastó todo y hasta que reconoció que solamente quien le podía quitar de ese azote, de ese flujo de sangre, pues era Jesús. Y ya vino andando Jesús y ya Jesús le sana. Imagínate todo el dinero que ella gastó, 12 años perdidos de andar en doctor, viajando de un lado para otro, trayéndole a lo mejor en un momento esperanzas, en un momento desahuciándola, decir, mira, vete tal doctor y ese doctor te va a sanar. Y llegaba ahí y decía, pues ¿sabe qué? Yo no tengo el medicamento y yo creo que usted se va a morir dentro de unos días así ya. Imagínate la pobre mujer, 12 años, y cuando escucha de Jesús y va y toca a Jesús en su manto y la mujer es sana. Imagínate, entonces yo que me pongo a pensar, ¿qué haría la mujer? ¿Cuál sería su pensamiento? Wow, o sea, ¿por qué no vine antes a Jesús? Sí. O sea, todo lo que yo tenía, imagínate, sí, porque pues habla de que, si dice la Biblia que había gastado tus bienes, quiere decir que tenía algo, tenía una posición económica para andar de médico en médico y acá y para allá, y resulta que se quedó sin el carro, sin la casa, sin el trabajo, y ya nomás con los últimos pesitos para ir, para poder llegar a en el autobús o la COVID, para poder llegar a un servicio, ahí el Señor la sana, y ahora empieza a ver a esa mujer, y todo sí. Lo que había perdido, todo lo que, y lo pudo haber invertido para que ese dinero que se lo dio a la ciencia, se lo pudo haber dado a un predicador para predicar la palabra del Señor. Y entonces, a estar delante de la presencia del Señor, diga, mira, mujer, ¿cuánto tiempo me estuviste dando a este siervo para que predicara la palabra? Para que, mira, por lo que tú ofrendaste, por lo que tú en tus ofrendas especiales que diste, mira, se sanó este, sanó el otro, salvó este, salvó el otro. Imagínate que Jesús te haga esa lista. Por lo que tú te desprendiste, pero que no te dolió, mira toda la gente que conoció de tu evangelio. Pero imagínate que la mujer le dijo, mira, te lo gastaste en esto, por no tener fe en mí. Y dudaste, o sea, es que va a ser así. Tal vez por aquí no lo podemos ver así, y tal vez nosotros lo ponemos de esa manera, y puede ser chistoso, puede ser que lo crea o no lo crea. Pero cuando estemos delante del Señor, nos va a pasar toda la revista que nosotros estuvimos haciendo. Mira, yo quería sanarte, pero tú preferiste irte al doctor, y el mejor doctor, y gastaste tanto dinero. Ese dinero pudo haber sido una ofrenda especial para ponerla en algún ministerio de evangelización.
0: Claro, es algo es importante, la verdad. Es el que muchas veces no lo tomamos tan a bien, ¿verdad? El bendecir a los ministerios.
1: No, ¿y quién? A ver, Ismael, ¿quién? Puede ser, como tú dijiste, estás hablando de los americanos, ¿verdad? Pero ¿quién de los hispanos les gusta que les toquen sus bolsillos?
0: No, sí, nosotros tenemos muchos problemas, muchísimos problemas por eso, o sea, honestamente, porque yo trabajé, o sea, hablo porque, pues, tú sabes que yo trabajé en iglesia de americana, ¿verdad? Una iglesia donde entraban hasta 6 servicios, 25,000 personas entraban, o sea. Y a mí me hizo algo bien impresionante porque la verdad, cuando fueron y sacaron un préstamo, no fue de 5,000 o de nada, eran 35 millones de dólares para poder construir lo que construyeron, el lobby y todo eso de ese templo, que es grandísimo, es impresionante. El terreno es impresionante, es una iglesia muy grande, pero vemos la bondad, ¿verdad? De estas personas, de que la verdad, impresionantemente. Impresionantemente dan, porque sabes, quizá nosotros de verdad que tendríamos que cambiar esta mentalidad. A mí me tocó hablar en Honduras ahorita, que fue con un joven, un varón, ¿verdad? Y hablábamos sobre todo esto, y me dice, es que yo tengo problemas, me dice, para diezmar, o que yo para diezmar, dice, mira, me dice, Si yo diezmo, dice, me voy a quedar sin mi comida, dice. Ahora imagínate, me dice, vamos a decir que gane, dice, 10,000 lempiras, dice, a la semana. Imagínate que tengo que dar, dice, 1,000 Dice, ahora imagínate si yo ganara 100,000, dice, tendría que dar 10,000, dice, es muchísimo dinero, ¿verdad? Entonces, hablando con él, y le digo, mira, hay que cambiar esa mentalidad, porque si te dan, si ganaste 10,000 al mes o a la semana, ¿verdad? Pues, y si el Señor te da la bendición y tu negocio progresa de una manera tremenda y llegas a 100,000, digamos, ahora tú solamente estás pensando en los 10,000 que tienes que diezmar, pero no estás viendo que el Señor te ha bendecido, que tu trabajo se fue a 100,000, que te van a quedar 90,000, ¿verdad? En la bolsa, o sea, para ti. Entonces, o sea, pero aún así el pensamiento seguía siendo igual. No, sal, o sea, no sacarlo de ahí, porque el costo que iba a ser, o sea, que tenía que dar, era muy grande. Entonces, muy difícil poder salir adelante con estos pensamientos, ¿verdad? Donde en realidad nos cuesta bendecir. Y honestamente, en algo que sí estoy de acuerdo con el pastor, y tú lo podías y lo pudimos ver allá, donde estuvimos congregados, el hombre, aquel hombre que donaba, dio un carro, tú te acuerdas de él, ¿no? Cuando estuvo, principios y después se fue, ¿verdad? Que es tu compatriota, la esposa de él, ya de Puebla. Entonces, o sea, vemos que era un hombre muy dadivoso. Y Dios lo bendecía de una manera impresionante. Ajá. Y de una manera muy, muy maravillosa, porque era un hombre que siempre ha dado a su esposa es de Puebla. Entonces, pero vemos que siempre su corazón era de dar. Y entonces, pero vemos que siempre Dios lo ha bendecido y sigue siendo Dios bendiciéndolo de una manera especial. Pero cuando tenemos un corazón, cuando en realidad tenemos el amor, por eso te decía que muchas veces decimos que amamos a Dios, ¿verdad? Y decimos que amamos al prójimo. La verdad que sí nos hace falta mucho todavía para amar al prójimo, ¿verdad? Porque amar al prójimo es lo que se hace a través del Ministerio de Vida. Hay horas de desvelo, hay horas de sueño, invertir, porque nosotros, o sea, invertimos en el Evangelio. Ahora sí que no es jactancia, pero nosotros pagamos por predicar de una manera, ¿verdad? O sea, no estamos mintiendo delante de Dios, pagamos por predicar los costos y todo eso. Entonces, Dios anda buscando a esos hombres y esas mujeres de que la verdad no escatimen absolutamente nada. Y a través del Ministerio de Vida hay un, de verdad, algo impresionante. Hay algo por venir y hay una fecha que es 1 de diciembre. El pastor está hablando de 4,000, ¿verdad?, personas que tengan un compromiso, hombres o mujeres que tengan un compromiso para predicar. Porque, ¿verdad? O sea, hay una necesidad tremenda. Y hoy más que nunca, hoy más que nunca, hoy más que nunca es tiempo de predicar. A mí me llamaba la atención porque la última vez que estuve en la iglesia allá en Puebla, no voy a decir en cuál de ellas, pero me llamaba la atención, este hombre trabajó 10, 12 años aquí en Estados Unidos. El gusto le duró de disfrutar, no sé si 3 o 6 meses. En la bañera se cayó y perdió su vida.
1: Wow.
0: Ajá. Dice no disfrutó ni la casa, porque es lo que me hablaba un hermano y me decía, no disfrutó ni su casa, dice, porque le quedó poco tiempo y no disfrutó nada.
1: Sí, no, claro.
0: Ajá, entonces, o sea, y qué lindo, ¿no? Saber de que a través de Ministerio de Vida usted ve que seguimos adelante a través de toda la cadena radial, a través de la televisión, a todo lo que se está haciendo, ¿verdad? Todo lo que se está hablando. Por ejemplo, este sábado vendrá un grupo a trabajar. Para trabajar, ¿por qué? Porque tienen amor por las almas, hay un amor por las almas, hay algo que le apasiona. Hay una pasión, el apasionarse por las almas es algo impresionante. Lo da todo, tiempo, dinero, y bueno, se queda todo paralizado en la casa por servirle a Dios. Así es de que lo esperamos este sábado aquí en la 2902 Milroy Lane, después de las 8 de la mañana. Van a ver pupusas, van a ver, ¿verdad?, que algo poderoso aquí en Ministerio Vida. Y muy pronto también, si no me equivoco, para que el 12 de noviembre, no sé, pero en noviembre viene, ¿verdad?, la gran celebración de Radio Vida 1480 allá en Monterrey. Todo esto lo hace Ministerio de Vida para bendecir. También viene la inauguración de la iglesia de Yehualtepec y la otro evento, no sé si va a ser ¿verdad?, en el Zócalo o en el centro de convenciones, pero en uno de esos lugares va a ser, ¿verdad?, esta bendición. Nuestro hermano Alexander Molano va a estar, ¿verdad?, predicando predicando y tanto también, ¿verdad?, alabando a Dios. Así es que todo esto es para bendecirle a cada uno de ustedes, pueblo del Señor. Aquí estamos en su programa Anochecer con Jesucristo. Usted nos puede marcar al 281-781-7930, 281-781-7930. 001 fuera de los Estados Unidos. Saludamos a nuestra hermana Elizabeth Mejía. Dice: Dios les bendiga, mis queridos hermanos. Bueno, nuestra querida hermana Elizabeth, Dios le bendiga grandemente en esta hermosa noche, hermano José.
1: Claro que sí. Que Dios bendiga a toda la audiencia bonita. Y siempre mandando saludos siempre a todos los, a todo el equipo de Ministerios Vida allá en Yehualtepec, a nuestro hermano Martincito, junto con su esposa, ¿verdad? Que ahí también hacen la labor también de hacer que la palabra se predique. Ahí hacen todo el esfuerzo. Yo sé que es un ministerio que no descansa, sé que es un ministerio que anda activo también predicando la palabra del Señor. Así es que Dios bendiga sus vidas, que Dios les llene más y más de sabiduría para poder seguir trabajando en la obra del Señor. Y bueno, qué decir de ahí, del centro de convenciones ahí en Chachapan, ¿verdad? Un equipo grande, nuestra hermana Leo y todo el equipo que le acompaña, siempre ahí trabajando en el Bazar Vida, siempre ahí con los especiales que hay, de una y otra manera. Los especiales parece que no se acaban, de una acá, sí, por acá.
0: Este sábado, ¿no? Este sábado va a estar en Chinameca, Morelos.
1: Este sábado están en Chinameca, Morelos, no estoy bien informado, pero imagínate que bueno, entonces van a para allá la gente de Chinameca, que van ahí a recibir la bendición, doble bendición. Número uno, porque pues van a vestirse con ropa totalmente americana y barata. Y dos, porque van a invertir en la obra del Señor.
0: Amen.
1: Así es que doble bendición para Chinameca, Morelos, y así es que también para la iglesia de allá de Izúcar de Matamoros, allá un grupo que se reúne para adorar y para glorificar. Y bueno, de una manera, pues este evangelio, como decíamos, sigue predicando, y así remanente que dobla sus rodillas, un remanente que está ahí pues predicando la palabra del Señor. Así es que pues esto no se va a terminar, esto no va a terminar ahorita aquí, sino hasta que Cristo venga. Pero mientras Cristo no venga, la iglesia va a tener que seguir predicando, tomar el rol que se le fue delegado de predicar este evangelio, y de una manera pues en Ministerio Vida se ha tomado en serio esto de predicar la palabra del Señor. Esto no es un juego, no estamos aquí jugando a que un día sí, un día no, o vamos a predicar solamente una semana y una semana no, una semana de vacaciones, ¿no? Aquí se está desde que pues el pastor se vino aquí a instalar, ¿verdad? Que Dios lo trajo aquí a Houston, no ha dejado de trabajar, y bueno, ahí están los frutos. Dice la palabra del Señor que por sus frutos os conoceráis. Así es que ahí hay frutos, o usted se ha dado cuenta, se empezó con el monte de Dios y ahí se fue escalando, y bueno, de una manera maravillosa, 10 años se ha visto la mano de Dios. Porque como algo de lo cual sí es una realidad, lo que dice nuestro pastor, aquí en Houston pues no es una iglesia muy, muy numerosa, pero es una iglesia que trabaja, hermano Ismael, es una iglesia que también se ha comprometido con el ministerio para poder ayudar a predicar la palabra del Señor, y es a través de eso pues que se ha venido añadiendo más congregaciones, más hermanos, más gente que quiere trabajar junto al pastor, y gloria a Dios. Así es que pues vamos a seguir predicando la palabra del Señor, y así es que pues siempre la invitación está para que usted nos ayude con sus ofrendas especiales, ¿verdad? Que usted le haga llegar a nuestro pastor y le diga: pastor, mire, yo quiero ser parte de este ministerio, esto es lo que yo puedo ayudarle, esta es mi ofrenda especial, para que usted no se calme, no se desanime, sino siga adelante, ¿verdad? Y seguir predicando la palabra del Señor, porque estamos en los últimos tiempos y ya sabemos que Cristo viene pronto. Y si Cristo viene pronto, la iglesia tiene que estar trabajando, tiene que estar haciendo la labor de predicar la palabra del Señor, la palabra totalmente misionera, como se ha dicho acá. Así es que se ha tomado ese reto de ser una iglesia misionera, pues hay que predicar. Pero pues para eso también se necesita dinero, se necesita de ¿cómo se llama? De pagar pues a viáticos, que a veces se pagan, internet aquí también, aparatos,
0: ingenieros,
1: no hombre, si uno gasolina, se pudiera sentarse casetas con el pastor y le sacara la lista de todo eso. Pero hermano Ismael, es la misericordia de Dios que está orando siempre con nuestro pastor, amén. Así es que esa mano del Señor no nos ha dejado, no, y no nos va a dejar, amén. A mí es que Dios bendiga a todos nuestros hermanos, equipo, ahí en el monte de Dios. Y ahí está nuestra hermana Alejandra Meyer. Dice, bendiciones, hermanito. Josito, nuestro hermano Isma, dice, un saludo, que Dios les bendiga. Hermana. Yo sabía que nuestra hermana no podía dejarse. Está amenazada mi hermana. Está amenazada nuestra hermana Alejandra Meyer. Así es que qué bueno que se reportó, porque si no, ya va a ir un
0: castigo. Iba a caer el chacal.
1: Sí, ya iba. Ahí, nuestro hermano Juanito ahí, siempre también ahí, un hombre que de verdad... ama la obra y ahí hace un buen recorrido para llegar hasta el monte de Dios.
0: ¿Está largo?
1: Está lejitos. Y de noche, imagínate, van ahí, en esas calles peligrosas, pero el ángel de Jehová siempre les guarda y les protege, porque él es el que los hace sentir confiados. Así es que, bueno, hermano Ismael, el teléfono en cabina para que nos llamen, para que todavía tenemos un tiempo para poder orar en esta noche por sus necesidades, es el 281-781-7930, 281-781-7930, 001-281-781-7930, si nos marcas fuera de los Estados Unidos, o un mensaje ahí, pues ahí dejarnos en esta noche maravillosa, porque el tiempo ya se nos ha ido, hermano Ismael, nos ha ido. Y bueno, una noche más que el Señor sigue hablándole a la audiencia, sigue llamando la atención de ellos. Hay corazones que todavía no quisieran, por ahí no quieren dar su brazo a torcer, todavía quieren según ellos de darle vivir un poquito más, pero cuidado con eso, vivir un poquito más, porque el día de mañana no lo sabemos, ¿verdad? El día de mañana no sabemos qué nos puede esperar, y puede venir un arrepentimiento terrible, ¿verdad? Porque si quiera Dios, hermano Ismael, el Señor te está hablando a los corazones, ¿verdad? Que no tiene a Cristo en su corazón, y quiera Dios que mañana ya no abrieran sus ojitos, que se presenten delante del Señor y dijera, no, ahora dame la oportunidad, ¿qué voy a hacer? ¿Cómo regresan? ¿Cómo le hacen para venir por acá si ya no?
0: No hay manera.
1: Ya no hay manera.
0: No hay manera. No lo hay. Y pruebas hay.
1: Pruebas. Así es que. Pues nosotros seguiremos predicando. Y aunque nos llamen locos, nos llamen acá, pero seguiremos, junto a este ministerio, por predicar la palabra del Señor. Como siempre le he dicho, es el mismo mensaje, hermano Ismael. Es el mismo mensaje. Mañana, el que esté aquí, le puede buscar otro versículo bíblico, le puede buscar Éxodo, le puede buscar Apocalipsis, pero el mensaje es ese. Recibe a Jesús en tu corazón. Acepta a Jesús en tu corazón. Arrepiéntete de tus pecados. Vuélvete a Jesús. Enamórate de Jesús. Trabaja para la obra, para que el día de mañana, cuando estés delante del Señor, te presentes con manos limpias y le digas, Señor, mire, todo lo que tú me diste lo desgasté en predicar tu palabra. Aquí estoy. Imagínate, como decías, entrar con la cara agachada y decir, Señor, pues mire, dame otra oportunidad, y ahora sí te prometo que ahora sí voy a llegar y voy a preguntar a mi patrón, a mis vecinos, aunque mis vecinos no eran muy amables conmigo, pero hasta a ellos les voy a predicar, a todos les voy a predicar, me digan lo que me digan, me llamen como me llamen, yo voy a predicar. Ya no hay oportunidad, ya no lo hay, eso va a ser doloroso. Muy doloroso,
0: o sea, es lo que hablaba con esta semana, unos días aquí atrás, y porque pues va a la iglesia, viene, va, no va, regresa, y ahí está, y cuando quiere va, cuando quiere no va, y le digo, pues tú conoces, le digo, no te da temor, no te pones a pensar, le digo, de si Cristo viene o te vas de este mundo, le digo, pues tú ya sabes dónde vas a despertar, le digo, y qué duro, ¿no? Porque eso es lo que le pasó al rico, y le explicaba lo del rico, porque el rico, o sea, puesto del otro lado, sí quería regresar.
1: Quería, claro.
0: No, y no solo quería, se volvió evangelista. Ajá, quería venir a evangelizar.
1: Quería evangelizar.
0: Ajá, o sea, varias cositas de este varón, y no, pues, pero la puerta ya estaba cerrada para ese varón regresar a este portal de aquí, de la tierra. Así es de que hoy es el tiempo de salvación, y hoy es el tiempo también de la iglesia de despertar, de predicar la bendita palabra de nuestro Dios Jesucristo, el confrontarse a uno mismo, decir, no, mira, ya, despierta, levántate, predica, habla de Cristo, invierte. No quieres, no puedes, o de una manera no te da el tiempo, pero invierte, o sea, ofrenda, para que se siga predicando la bendita palabra del Señor. Así que
1: es que hay mucha gente con conocimiento que está durmiendo. Pasivos.
0: Muy pasivos.
1: Están ahí, como dijiste tú, van a la iglesia, si quieren van los domingos solamente, y si no quieren, pues hoy no voy, y están ahí, y están bien en el silloncito, ahí es leyendo la Biblia, sí, pero están bien, bien, bien pasivos, ¿verdad? Y la palabra del Señor dice que velar y orar, ¿verdad? Velar y orar, estar siempre apercibidos, porque el Señor no sabemos ni en qué hora va a venir. Nos puede tomar de sorpresa. Y si estamos ahí tranquilitos, que pues no, pues que hoy voy a tirar unas vacaciones de ir a la iglesia un mesecito para que llegue yo con ganas. A ver, pastor, ahora sí que vengo bien recargado. ¿Qué quiere que haga yo, pastor, ahora sí? Y si en ese mesecito, ya no es que Cristo venga, pero que te sorprenda al sueño de la muerte, te adelantes, a ver para dónde vas, qué haces. Ahí, si en esas vacaciones vas a tener justificación delante del Señor, te diga, sí, mi hijo, estabas muy cansado, entiendo, véngase para acá, hay un lugar especial para usted. Sí, o sea, híjole, puede ser que aquí lo vemos de una manera hasta como que muy absurda, como que no, o sea, que exagerados, como que están diciendo, pero en aquel día cuando sea la verdad, la realidad de las realidades, que estemos delante del Rey de Reyes y Señor de Señores, que ya no tengamos, o sea, por más que le busquemos argumentos al Señor, diga, no me convence tu argumento. No te hallo. Como dice la palabra, te fuiste pasado en balanza y ¿sabes qué?
0: Te quedó falto.
1: Quedaste falto. Sí, sí, cierto. E ibas ahí al templo, cuando ibas bajabas fuego y hacías esto, pero fíjate que lejos estaba tu adoración de mí. No llenabas.
0: Ouch.
1: Lo que yo. Sí, o sea, híjole. Hasta como que. Digo, puede ser exagerado para las personas que tienen esa vida, como dice nuestro pastor, entre azul y medias noches, pero para la persona que tiene ya ese temor hacia esa, ya cualquier cosita uno tiene que tener cuidado, que uno puede perder la salvación.
0: Claro,
1: están delicado, ¿verdad? Como dice nuestro pastor, me acuerdo una vez que él decía que cuando el Señor te llame y que veas que te ponga en la línea, que muchas veces estuviste a punto de perderla y uy, por pura volvías a, y así estaba tu caminar, un zigzag, ¿verdad? Pero siempre casi por la regla
0: como la bolsa de valores línea.
1: Sí, caminaste la línea de perder tu salvación. Por gracia del Señor es que te tomaba de la mano y te volvía a poner un poquito y obedecías, pero hay gente que no, hay gente que se llevó y se fue y cuando me di cuenta ya estaba totalmente extraviada.
0: Fuera de lugar.
1: Así es que bueno, audiencia bonita, pues hoy en esta noche maravillosa, pues ya se nos fue el tiempo, pero que Dios le bendiga. No eches en saco roto la palabra del Señor, o sea, la palabra que no falla es la palabra del Señor y está en la Biblia. Usted póngase a leer la Biblia, escudriña la Biblia, lee, pídele al Señor que por medio de su Espíritu Santo le dé la sabiduría para poder entenderla y ver que no solamente es un mito, que no solamente estamos hablando por hablar, sino que hay la palabra, ahí está todo lo que se está hablando en los últimos tiempos, o sea, todo lo que va a pasar también en el libro de Apocalipsis, usted se puede dar cuenta todo lo que va a pasar la tierra cuando la iglesia ya no esté aquí, o sea, eso nadie lo va a cambiar porque eso es el Señor que lo dejó en su palabra. Así es que yo no sé de aquellas personas también que tienen conocimiento y quieran quedarse a experimentar la gran tribulación, será algo terrible, hermano Ismael, también para esas personas, que ver que en aquel acontecimiento tan hermoso, porque eso va a ser algo tan maravilloso, hermano Ismael, que todos lo anhelamos, ¿verdad? Ver ese arrebatamiento de la iglesia y que aquellas personas que por andar entre que sí que no también se quedaron, y será feo ahí también en ese peregrinar aquí en la tierra, a ver todo lo que está, todos los acontecimientos que van a pasar aquí, hermano Ismael.
0: Así es, audiencia bonita, así es que los esperamos este día miércoles, viernes aquí a las 7:30, sábado 4:45, domingo tenemos dos servicios, 9:45, 5 de la tarde en Monte de Dios, 5 de la tarde en Plaza América, martes y jueves a las 6 de la tarde en el centro de convenciones, el viernes a las 6 de la tarde y el domingo tenemos dos servicios en Yehueltepec, 8:45, 5 de la tarde, por supuesto en Atlixco y Izúcar de Matamoros, los miércoles siempre predica nuestro pastor por aquellos rumbos, así es que los esperamos, por favor, ¿verdad? Siga en sintonía del Ministerio Vida, no deje de compartirnos y siga predicando la bendita palabra del Señor. Por mi parte, nuestra parte, Dios les bendiga, buenas noches, gracias por ser parte de Ministerios Vida.
1: Bendiciones.

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En Radio Vida y Zucca son las 10 y 22 minutos. 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Este reino milenial traerá paz universal y el cumplimiento de las promesas hechas a Israel en el Antiguo Testamento. 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
1: En Radio Vida y Soca son las 10 con 32 minutos.
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0: 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Son las 10:43. 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Creemos que la salvación se obtiene cuando el hombre se arrepiente de sus pecados y acepta por la fe el perdón de Dios ofrecido a través de Jesucristo. Además, el Espíritu Santo le da seguridad interna de que ha sido hecho hijo de Dios. A partir de ese momento, el hombre salvo debe vivir una vida nueva, recta y santa.
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0: las 10 con 51 minutos.
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agradecidos con Él por esta grande bendición que nos da, por permitirnos disfrutar de sus misericordias cada mañana. ¿Cómo la ve? Nuevas son sus misericordias, dice la palabra del Señor, cada mañana. Así que hoy estamos disfrutando de una misericordia nueva. El mes de septiembre fue bendecido. Bueno, Dios tiene bendiciones también para este mes de octubre. Este es el día que el Señor nos ha regalado para que nos alegremos, para que nos regocijemos en Él. Así que en este día hermoso número 274 del año 2026, 274 días van transcurriendo de este año ya, y Dios ha sido bueno. Hoy nos permite el Señor disfrutar la misericordia número 274. O sea que estamos prácticamente a 91 días para finalizar el año 2026. ¿Cómo la ve? Dios ha sido más que bueno, maravilloso. Mire, yo no sé con cuántas metas usted inició el año. Yo no sé cuáles fueron sus propósitos, cuáles fueron sus planes. Y déjeme decirle que muchas veces nos hacemos planes, a veces planes a largo plazo, a mediano plazo, a corto plazo. No sé cuáles hayan sido sus planes, sus metas, pero déjeme decirle que con el Señor todo lo podemos. Con Cristo todo lo podemos. El apóstol Pablo dijo: todo lo puedo en Cristo, porque Él es el que me fortalece. O sea, si hay algo bueno, en otras palabras, que puedo lograr, si hay algo bueno que yo pueda decir que realmente lo puedo, pues sí lo puedo, pero lo puedo porque Cristo es el que me fortalece. De Él proviene la fuerza, de Él proviene la sabiduría, de Él proviene los recursos, de Él proviene absolutamente todo. Entonces, cuando el apóstol Pablo, él comienza diciendo así que, hermanos míos, dice, y deseados, gozo, corona mía, estad siempre firmes en el Señor, amados. O sea, hay que estar siempre firmes. Van a haber situaciones como que nos tambalean, como que parece que nos caemos y como que medio nos caemos, pero nos volvemos a levantar. Entonces, el apóstol Pablo nos dice, estén firmes, estén firmes. Y luego se dirige a ciertos personajes, a la hermana Evodia, Santique, a todos ellos les dice, sean de un mismo sentir. O sea, pónganse de acuerdo, en otras palabras. Así que a nosotros el Señor nos habla a través de esta carta del hermano Pablo, y Él les dice a sí mismo, a ti, compañero fiel, para que ayudes a estas que combatieron juntamente conmigo en el Evangelio, con el hermano Clemente, y también con los demás, les dice el hermano Pablo, colaboradores míos, cuyos nombres están escritos en el libro de la vida. Apóyense, pónganse de acuerdo, pero también regocíjense, les dice Pablo. Regocijaos en el Señor siempre, les dice el hermano Pablo. Otra vez os digo, regocijaos. Vuestra gentileza, vuestra amabilidad sea conocida de todos los hombres. Que el mundo los pueda reconocer. Porque ¿saben qué? Les dicen, el Señor está cerca. Y Él les dice, por nada estén afanosos, más bien sean conocidas sus necesidades, sus peticiones delante del Señor, no con quejas, no con enojo, no con lloro, no con tristeza, no con ira, no, de ninguna de esas maneras, dice el apóstol Pablo. Obviamente yo le estoy diciendo, ¿verdad?, que no, nada de esas cosas, pero el apóstol Pablo dice, por nada estéis afanosos, si no sean conocidas vuestras peticiones, sus necesidades. En otras palabras, déjenselas a Dios en toda oración y ruego con acción de gracias. Qué lindo es darle gracias al Señor a través de la oración, a pesar de que no vemos el milagro realizado. ¿Sabe por qué? Porque es por fe que nos acercamos a Él, es por fe que sabemos que Él nos oye. La palabra del Señor dice que es por fe que nosotros andamos y no por vista. En Hebreos Él dice que es pues la fe, en el capítulo 11, que es pues la fe, la certeza. En otras palabras, esa seguridad de lo que no se ve, dice el apóstol Pablo. Es pues la fe, la certeza. Estoy plenamente segura, seguro, en otras palabras. Es pues la fe, la certeza de lo que espero, de lo que usted espera, de lo que no se ve. Es la convicción, esa seguridad de que va a suceder
porque va a suceder. Eso es la fe. Eso es lo que el apóstol Pablo nos dice. Entonces, por nada estén ustedes afanosos, más bien sean conocidas sus peticiones, dice el apóstol Pablo, delante de Dios, en toda oración, en todo ruego, pero también con acción de gracias. ¿Cómo? En otras palabras, ¿cómo le damos a conocer nosotros al Señor nuestras necesidades? ¿Enojados? ¿Tristes? ¿Quejándonos? Sí, porque hay gente que se queja. Hay gente que piensa que porque Dios es Dios, no está exento a la tristeza, usted no está exento al dolor, piensa que todo va a ser color de rosas, que usted va a caminar entre nubes. No es así. Si usted quiere saber realmente cómo es la vida del cristiano, bueno, basta con darle un vistazo a la palabra del Señor, con leer. Y cuando el Espíritu Santo nos hace entender la palabra, óigame, lo que estos hombres vivieron. Pablo, encarcelamientos, azotes, hambres, persecuciones. Es más, ¿qué no le sucedió a Pablo? Le sucedieron muchísimas cosas. Sin embargo, él dijo esto: por nada estén afanosos. Sean conocidas sus peticiones delante de Dios. Y la paz de Dios, miren, si ustedes hacen eso, en otras palabras, Pablo les dice, y la paz de Dios, que sobrepasa todo entendimiento, guardará sus corazones y sus pensamientos en Cristo Jesús. Y por lo demás, les dice, hermanos míos, todo lo que es verdadero, todo lo que es honesto, todo lo que es justo, todo lo que es puro, todo lo que es amable, todo lo que es de buen nombre, si hay virtud alguna, si hay algo digno de alabanza, en eso piensen, hermanos. Ese es el consejo. En otras palabras, para que nuestros pensamientos sean transformados. Y a los hermanos en Roma les dice: procuren presentar sus cuerpos como un sacrificio vivo, santo, agradable a Dios, que es vuestro culto racional. No se conformen a este siglo, transfórmense, renuévense cada día por medio del conocimiento de la palabra del Señor, porque la palabra tiene el poder para cambiar, para transformar, para que nuestra fe se active, para que podamos ver como Dios quiere que veamos, para que hagamos las cosas como Dios quiere que las hagamos, para que caminemos como Dios quiere que caminemos, para que su palabra nos alumbre. Eso es lo que nos está diciendo él. Lo que aprendieron y recibieron, les dice Pablo, lo que oísteis, lo que vieron de mí, eso hagan, y la paz de Dios va a estar con todos ustedes, les dice Pablo. Y en gran manera me gocé, dice Pablo, en el Señor, de que ya al fin habéis revivido vuestro cuidado de mí, de lo cual también estabais solícitos, pero os faltaba la oportunidad. No lo digo porque tenga escasez, pues he aprendido a contentarme cualquiera que sea mi situación, y sé vivir, dijo Pablo, humildemente, y sé tener en abundancia. Porque a veces Dios nos permite pasar por esa escasez para que podamos aprender a depender de Él. A veces Dios nos permite disfrutar de abundancia. En estos días que estoy aquí en México, veníamos anoche de antenoche, creo fue, veníamos del servicio antenoche y pasamos a cargar gasolina. Y le dije a mi esposo, le digo, ten, mira, esto recibí. Y le digo a mi esposo, un hermano me regaló 500 pesos ayer en Izúcar de Matamoros, a una hermana se me acercó, me regaló 500 pesos y Dios es quien se encarga de ello. Dios pone ese sentir en los hermanos y bueno, eso es lo que utilizamos para nuestros gastos. Y obviamente Dios me ha permitido y lo he compartido, me ha permitido hacer un negocio por muchos años, ya por más de 20 años. Gracias a Dios, no lo manejo de la manera que antes lo manejaba, pero lo sigo manejando en línea. Fíjese, las redes sociales pueden ser de mucha, pero mucha bendición cuando nosotros nos disponemos para el Señor. Así que en esta mañana linda nos vamos a ir a escuchar a hermana Lali Torres con las mañanitas, con este canto hermoso para complacer a todos los compañeros, para saludarlos. Pero le quería compartir esto, lo que el apóstol Pablo dijo. Entonces Pablo dijo, yo sé vivir en abundancia, pero también sé vivir en escasez. Miren, nosotros a veces nos han invitado a lugares que uno dice, wow, qué lugar tan lindo, qué comida más rica, qué lugar más elegante. Como también hemos aprendido a comer, pues a veces un sándwich con un huevito. O sea, estamos contentos, agradecidos con el Señor. Por ello, cuando hay abundancia, como también cuando hay escasez, es lo que dijo el apóstol Pablo.
Por eso digo, él, yo sé vivir humildemente y sé vivir en abundancia y en todo estoy enseñado. Así que sé estoy también porque he sido enseñado así para estar saciado como también para tener hambre. Y así dijo, para tener en abundancia como para también padecer necesidad. Entonces es cuando él dice en el versículo 13, todo lo puedo en Cristo, porque Él me fortalece, Él es el que me fortalece. Así que todo lo podemos en Cristo, porque Él es el que nos fortalece. Con la ayuda del Señor, todo lo podemos. Un saludo bien especial para todos ustedes, amados hermanos, para los que están de cumpleaños en esta mañana bonita. Muchas felicitaciones, que el Señor les bendiga mucho. En Houston, mi hermano Wilmar va a estar de cumpleaños en esta semana. Que Dios le bendiga mucho. Mi hermana Mireya también de cumpleaños. Que Dios le bendiga grandemente. Y a todos los cumpleañeros del mes de octubre, mi hermana Lupita Valencia va a estar de cumpleaños. Mi hermana Lilia Mosorio, a todos los cumpleañeros, como también a los cumpleañeros del mes de septiembre, que Dios les bendiga muchísimo. La hermana Lali Torres para saludar y para felicitar a los cumpleañeritos en

inicio de mes de octubre. Que el Señor les bendiga grande y poderosamente. Saludos bien especiales a todos los que están a través de las redes. Que el Señor les bendiga muchísimo en esta hora preciosa. Que la gracia y el favor del Señor sea con cada uno de ustedes. Que el Señor les bendiga grande y poderosamente. Un gran saludo para todos los que están conduciendo, para todos los que están desayunando. Un saludo bien especial a los que están en la hora del cafecito también. Que Dios les bendiga grande y poderosamente. Un saludo bien cariñoso para todos ustedes. Buen provechito a los que están en la hora del café. Y si es café del Monte de Dios, tiene que ser el mejor café. Que por cierto, me preguntaron ayer que si tenemos el molinito del que le hemos estado hablando para moler el café. Y sí, sí lo tenemos. Lo hemos traído de Houston para tenerlos acá. Así que usted puede preguntar, un molinito que no solamente le sirve para moler el café. Déjeme le cuento qué cosas yo muelo ahí. No me he atrevido a moler especias, chiles, porque no sé si vaya a tomar un sabor extraño. Y la verdad es que como solamente muelo café y semillas, no lo he lavado. Yo no sé si se le puede poner agua o no para quitarle el aroma a las especias. Digo, si es que usted lo quiere para moler especias y todos los granos, ¿no? Yo muelo el café porque me encanta el café en grano. Descubrí que el café en grano conserva su aroma y se preserva mejor. El café molido, de alguna manera sí tiene su aroma, pero no es igual al café molido. Entonces a mí me encanta moler solamente la porción que vamos a utilizar. Que por cierto, mi mami me dice siempre, hija, ¿por qué no usas una cucharita para que yo así no me confunda? Yo ya tengo la medida porque tenemos una cafeterita para 5 tacitas, que es lo que tomamos, y obviamente para tacitas pequeñas, ¿verdad? Pero y nos da aproximadamente unas 3 tazas regulares llenas, unas tazas grandes si es que quiere tomar bastante café. Pero mi mami generalmente toma una tacita pequeñita de café, mi papá más o menos una tacita medianita, y yo a veces me sirvo mi café en una taza grande, pero no es que me tomo una taza de café grande. Entonces muelo solamente y pongo en el molinito solamente lo que vamos a necesitar para esas 5 tacitas de café, que vienen siendo como 3 tazas de café grandes, y le pongo el café hasta que tapa. El trae como un botoncito blanco en medio la maquinita, hasta cubrirlo, pero no completamente cubrirlo. La parte de arriba todavía se ve. Eso es lo que muelo de café, y me encanta cómo se empieza a extender el aroma en la cocina, y luego cuando empieza ese café a hervir, no, oiga, un aroma delicioso. Entonces está uno por allá en la recámara y hasta allá llega el olor al café delicioso. 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Tenemos en el centro de convenciones ahorita, hemos estado entregando algunas, pero si a usted le interesa, déjele saber a alguien de los hermanos y con mucho gusto las encargamos y se las hacemos llegar, se las traemos para acá. En Izúcar de Matamoros también, bueno, estuvimos ayer, por cierto, un saludo a mi suegrita, que Dios me la bendiga muchísimo. Dimos una comida, oiga, qué delicia de comida. Tenía rato que no comía las comidas de mi suegra, que son muy ricas, muy únicas, por cierto. Un saludo especial para mi hermana Elizabeth, que siempre está ahí colaborando, a mi hermana Yari, que está ahí siempre en los controles, a Richard, le mando un saludo bien especial, por cierto, a mi hermana Yari, que va a estar cumpliendo años el lunes. Desde ya le mandamos un saludo bien especial, que Dios la bendiga muchísimo, que el Señor te conceda muchos, muchos años más, Yari, que la gracia y el favor del Señor sea siempre sobre tu vida. Y a todos mis hermanos, a mi hermana Silvia, a mi hermano Everardo, a mi hermana Jessie, a mi hermano Eloy, que Dios les bendiga, a mi hermana Jessie, que estuvo cumpliendo años también, un saludo especial, a mi hermana Antonia, a mi hermano Moisés, a mi hermano José, a mi hermano Esteban, a mi hermano Samuel. Si ve, ya casi me estoy aprendiendo los nombres de los hermanos de Izúcar, que Dios les bendiga muchísimo, que la gracia y el favor del Señor sea siempre sobre sus vidas. Y les felicito porque mi suegra anunció que a partir de hoy van a tener oración de 5 a 6 de la tarde todos los días durante el mes de octubre. Eso va a estar poderoso. Óigame, cuando
alguien se pone de acuerdo, porque hay poder en el acuerdo. Es más, dice la palabra del Señor, que cómo van a andar dos, es más, si dos, imagínense, dos se ponen de acuerdo, por ejemplo, las parejas en el matrimonio cuando hay problemas. ¿Por qué se llega a una separación? ¿Por qué se llega a una ruptura? Porque no se pusieron de acuerdo. Entonces, el poder del acuerdo es tan importante. A veces es difícil ponernos de acuerdo, sí, es difícil a veces ponernos de acuerdo, pero debemos de estar conscientes y debemos de ser maduros, debemos de ser también sabios, debemos de ser humildes. Muchas veces se necesita humildad para reconocer que no siempre tengo la razón. Entonces, es importante ponernos de acuerdo. Yo le agradezco al Señor porque se están poniendo de acuerdo los hermanos para venir a orar. De 5 a 6 van a estar bendiciendo los aires, van a estar orando, que Dios les bendiga grandemente. Y yo he visto la mano del Señor. Tenemos un grupo de oración que comenzó este año. Estábamos orando como cada quien en su casa, ¿no? Pero hicimos un grupo este año. Había esa necesidad en mi corazón, ese deseo.

Ha habido ocasiones donde el Espíritu Santo toma el control y ahí pues no nos oponemos. Cuando es el Espíritu Santo quien toma el control, ni para qué. Dejamos que Él tome el control. Así que yo le invito para que usted haga de su vida cristiana una vida de oración. Una de las 7 cosas que el pastor ha estado compartiendo, hábitos o las actitudes que debe de tener un cristiano, son esas. Precisamente, una vida cristiana consiste en una vida, primeramente, en aceptar a Jesucristo como su único y suficiente Salvador. Número 2, bautizarse así como el Señor lo manda. ¿Y por qué debemos de aceptar? Porque todos somos pecadores. Porque la palabra del Señor dice que todos estábamos destituidos de la gloria de Dios. Miren, no se trata de que usted sea una persona que diga, yo soy una persona buena, yo no me meto con nadie, yo no le hago mal a nadie. No se trata de lo que usted haga. Se trata que la Biblia dice que todos estábamos destituidos de la gloria de Dios. Porque de tal manera amó Dios al mundo que dio a su Hijo unigénito. Para eso lo dio. Imagínese, si fuera porque usted es bueno, pues entonces, ¿dónde quedaríamos los no buenos? Si entonces, si Jesús no hubiera muerto en la cruz del Calvario, si Él no hubiese venido a morir, ¿dónde quedaríamos los que somos más malos entonces, los que hemos hecho cosas? Porque al final todos estábamos destituidos de la gloria de Dios, eso dice su bendita palabra. Entonces Jesús vino para eso. Pero el segundo paso que debemos de dar después de recibir a Jesucristo, la palabra del Señor dice que si creyeres con tu corazón y confesares con tu boca que Jesucristo es el Señor, entonces vas a ser salvo. Entonces, porque es con el corazón que se cree para justicia y con la boca se confiesa para salvación. Entonces necesitamos la salvación, necesitamos el perdón de nuestros pecados. Y como segundo paso, el bautismo. Jesucristo lo practicó, Jesucristo lo enseñó, Jesucristo dijo, id bautizándoles en el nombre del Padre, del Hijo y del Espíritu Santo. Fueron palabras de Jesús. Jesús las dijo, por eso lo hacemos de esa manera. Jesús lo dijo y Jesús lo practicó. Y dice la palabra del Señor que cuando Él fue bautizado por el apóstol Juan, por Juan, el evangelista, dice la palabra del Señor que vino. Dice que Juan se oponía, pero Él le dijo, no, hazlo porque así conviene, así debe de ser, en otras palabras. Y dice que cuando fue bautizado, dice que descendió sobre él el Espíritu Santo como en forma de paloma, descendió sobre él. Usted y yo también necesitamos ser bautizados, necesitamos leer la palabra, conocer a Dios, necesitamos orar, necesitamos servir, necesitamos dar de nuestro servicio, pero también de lo que Dios nos ha dado. Sí, la palabra del Señor nos pide que le honremos con nuestros diezmos y con nuestras ofrendas, que traigamos los diezmos al alfolí, dice la palabra del Señor. Entonces, es un mandamiento. El Señor lo ordenó. La palabra del Señor dice que entonces nosotros, fíjese, al hacer todas estas cosas, estamos haciendo lo que Jesucristo nos manda hacer y nos manda a ir y a predicar este evangelio a toda criatura, dice la palabra del Señor. Así que yo espero que usted anhele ser ese corazón entregado al Señor, ese corazón que le ame, que le honre, que le sirva, como dice este canto de mi hermana Paola Marino, que se lo dedico, y saludando también a los que están en las redes sociales, a los que me escriben. Saludos a Raquelita, que Dios te bendiga mucho, hija, dice, buenos días, mi pastora bonita, que Dios me la bendiga, solo quiero comunicarle que le mando un saludo especial para saludarla y para bendecirla, y que estoy contenta que esté aquí en Puebla. Pues yo también estoy bien contenta de estar aquí en Puebla, estoy feliz, Raquelita, te mando un abrazo enorme, gracias por escribirme, y sí, estoy feliz, que Dios les bendiga muchísimo, Dios bendiga a tu familia, a tus niños, a Mateo. Ayer Kenny venía recordándose de Mateo, les mando un abrazo enorme, que Dios les bendiga muchísimo, y a echarle ganas a servirle al Señor con todo el corazón, con toda el alma.
Dejar que Cristo reine en el corazón es el deseo de Dios para cada uno de nosotros. Así que, hermosa audiencia, adelante en el Señor, adelante en el nombre del Señor. Mi hermana Marce, que Dios me la bendiga mucho también, dice: bendiciones, pastora, que nuestro Dios la bendiga grandemente. Saludos a usted, a su esposito y a toda la bonita familia. Soy la hermana Marce. Que Dios me la bendiga, hermana Marce. Que Dios bendiga mucho a Misael. No les he visto, bueno, no pude estar en el monte de Dios el día.

viernes, pero les mando un abrazo grande, que el Señor les bendiga mucho. Mi hermana Marisela, que Dios te bendiga, Mari, Dios te bendiga grandemente. Y le dice, amén, mi pastora, la gracia, la bendición de Dios sea con usted y con cada una de mis hermanas y hermanos de cada iglesia, en este lindo, también a este lindo grupo de oración, sí, al grupo de oración, que Dios les bendiga muchísimo a todos. Un saludo muy cariñoso y vamos a ver a quién tenemos por aquí, a los oyentes de Facebook, a los televidentes, que Dios les bendiga mucho. Mi hermana Guilla Rosas dice, pastora, bonito día, Dios le bendiga y le guarde en todo momento. Buenos días también para usted, feliz inicio de mes, que Dios me la bendiga muchísimo. Mi hermana Marisela dice, buenos días, mi amada pastora. Buenos días, mi pastora hermoso. Y vamos a ver qué más dice Marisela, que Dios te bendiga mucho, hija. Vamos a ver, dice, hermoso y bendecido día tenga usted y cada oyente de Radio Vida, cada televidente, Dios derrame bendiciones, gracias, Dios te bendiga mucho, hija. Mi hermana Luz dice, bendiciones, pastora, bendecido día, gracias, mi hermana Lucita, que Dios le bendiga grandemente, y a todos ustedes que nos acompañan, este canto hermoso para cada uno de ustedes. Dios busca ese corazón y está haciendo un llamado. Ese llamado es para usted y para mí.

0: se busca un corazón. El tema que nos interpretó nuestra hermana Paola Marino aquí en su programa de remembranzas. Bendiciones, hermosa audiencia. Que el Señor les bendiga grande y poderosamente. Y le decía que hoy disfrutamos de la misericordia número 200, imagínese, 273 misericordias, 274, perdón, 274 misericordias, de 174 favores que del Señor recibimos. No los merecíamos, pero al Señor le ha placido regalárnoslos, porque nuevas son sus misericordias cada mañana, dice la bendita palabra del Señor. Le mando un saludo bien, bien especial a mi hermana Dominguita allá en Pasadena, a mi hermana Oliva allá en Tomball, a todas mis hermanas, al grupo de misiones, a mi hermana Lucy, que es la directora del departamento de misiones, que Dios le bendiga mucho, ella y su equipo que siempre están ahí trabajando, con mi hermana Janet, con mi hermana Martita, con mi hermana Elvia, con mi hermana Isidra. Les mando un abrazo, mi hermano Fernando, por supuesto. Bueno, no sé si este martes se fueron a desayunar con mi mami, no sé, no le pregunté a mi mami. Generalmente pues nos tomamos el cafecito juntas los martes y me ha encantado, ya sé como que se está volviendo una costumbre y me gusta mucho compartir con ellas cuando vienen a armar cajas, y después del programa de Mujer Virtuosa nos vamos a tomarnos el cafecito, a comernos un taquito a la casa juntas, ahí a la casa pastoral. Que Dios les bendiga, les mando un gran abrazo por ese esfuerzo, al grupo de alabanza, que Dios les bendiga muchísimo aquí como también allá en Houston. Dios bendiga mucho a todos los servidores, a todos los sugieres, a los maestros de escuela dominical, a los predicadores, a cada una de las familias, que Dios les bendiga grande y poderosamente. A mi hermana María Félix le mando un gran abrazo esta madrugada, el Señor me ponía fuerte en mi corazón. A mi hermana María Félix la bendigo en el nombre de Jesucristo, y a cada una de las familias de las iglesias, que el Señor les bendiga mucho. Este sábado vamos a tener oración, nuestro servicio de madrugada, así que le invitamos para que no se lo pierdan a partir de las 4:45 de la mañana. Mando un saludo bien especial a nuestro copastor, a nuestro hermano Ismael, a su familia, a su mamá. Esta mañana también el Señor me ponía fuerte a orar por ellos, incluso por la hermana Marce también, que Dios me la bendiga mucho. A Lupita, Lupita, te mando un abrazo enorme. Gracias por ese entusiasmo, por ese deseo siempre de estar activa. Que Dios te bendiga grandemente. A mi hermano Josecito, a los niños, que Dios les bendiga, y a todas las familias de las iglesias de Radio Vida, a todos los hermanos nuevos también, a Jesse, a su hijo, que Dios les bendiga. A mi hermana Claudia también le mando un gran abrazo, orando para que el Señor restaure su salud. A mi hermana Elvia, que Dios me la bendiga mucho. A todas las familias de las iglesias, que la gracia y el favor del Señor sea con cada uno de ustedes. Les bendecimos en el nombre de Jesucristo. A la familia Pivaral también les hemos extrañado, que Dios les bendiga muchísimo. Hoy quiero invitarle para que se quede conmigo, para que juntos podamos leer la palabra del Señor, juntos podamos escuchar lo que Dios nos dice en este día hermoso, mientras le pedimos al Señor y le decimos: Padre amado, te damos gracias, te doy honra y gloria, Señor, por este día hermoso que tú nos regalas para que nos alegremos y nos regocijemos en ti, Señor. Gracias, Señor amado, porque a través de tu palabra tú nos hablas, y te ruego que en esta hora tú nos puedas hablar por medio de ella, que tu Espíritu Santo abra nuestros ojos, nuestros oídos, así como lo hiciste con Lidia, Señor, cuando estaba allá con aquellas mujeres escuchando a Pablo, y el Espíritu Santo hizo que ella pudiera abrir su corazón y poder estar atenta a la palabra. Así, Señor, te ruego que en este día, Padre mío, hables a cada corazón, suplas cada necesidad. Oramos por los que están enfermos, Señor. Cada mañana te presento a cada uno de los hermanos que están pasando por esas dificultades, y yo te ruego que tú obres ese milagro en cada cuerpo, en cada corazón, en el nombre de Jesucristo. Al que está triste, tú lo puedas consolar; al que está débil, tú lo puedas fortalecer; el que está enfermo, reciba ese toque poderoso brazo de tu mano. Oro por mi hermana Marisela, por mi hermana Claudia, por mi hermana Benita, por mi hermana Lupita, por mi hermana Vanessa, por mi hermana Bernardina, Señor, por mi hermano Faustino, por mi hermano Alfonso, mi hermana Francisca, Señor, por mi hermana Josefina, por mi hermano Néstor, por mi hermana Modesta, Padre mío. Oramos en esta hora para que tu mano poderosa sea sobre sus cuerpos. Oramos por mi hermana Angelina, Padre mío, por restauración completa para su cuerpo, por mi hermana Claudia, en el nombre poderoso de Jesús. Los que están en los hospitales, Padre mío, reciban ese toque sanador de tu mano bendita. Padre amado, es en el nombre poderoso de Jesús que te lo pedimos, te lo suplicamos y te damos gracias, te damos honor y gloria, Señor amado, en el dulce y precioso nombre de Jesús. Te alabamos, te adoramos y te bendecimos, Rey de Gloria, en el dulce y precioso nombre de Jesús. Amén y amén. Hoy le quiero compartirlo, el estudio que hemos estado realizando del libro de los Proverbios. En el capítulo 15, donde la palabra del Señor está llena de consejos para usted y para mí. Óigame, si tenemos dificultades con las áreas de nuestra vida en las que batallemos, hay que ir a la palabra del Señor. Dios nos habla por medio de ella. Dios nos habla por medio de ella. Y a usted y a mí nos compete, pues, escudriñarla, leerla, porque es por medio de ella que el Señor nos habla. Y hemos estado estudiando el capítulo 12 del libro de Proverbios y nos estacionamos ayer en el versículo 15. Y el versículo 15 comienza diciendo: el camino del necio es derecho en su propia opinión, mas el que obedece el consejo es sabio. Entonces es importante obedecer al consejo de Dios, a su palabra bendita. El necio al punto da a conocer su ira, mas el que no hace caso de la injuria es prudente. En otras palabras, vamos a poner un ejemplo. Entre una discusión, entre una pareja, uno de ellos es un iracundo, uno que no se controla y que dice y que tira las cosas, rompe paredes, etcétera, etcétera. Y digo esto porque yo lo he visto. He visto a personas así. Me acuerdo que una de mis supervisores, en una ocasión, yo estaba llegando a la puerta de su oficina. Yo que me paro en la puerta de la oficina y la libreta de apuntes que pasa volando enfrente de mí, yo me asusté. Eran unas libretas donde tomábamos las órdenes de los doctores. Mi trabajo era tomando órdenes de los doctores, procesándolas, metiéndolas en el sistema, y de ahí nosotros fabricábamos y mandábamos los lentes de contacto para nuestros pacientes. En ese tiempo yo estaba en el departamento del servicio al cliente y mi supervisora tenía su oficina en el mismo salón donde nosotros estábamos. Estábamos todas las muchachas ahí y teníamos cubículos. Y en una de las oficinas que iban así hacia el área de los envíos estaba la oficina de mi supervisora. Y yo llegué y yo que me paro, ya ni me acuerdo, ya hasta se me olvidó, yo creo, cuando yo vi la libreta que iba volando, yo creo que a mí se me olvidó para que yo iba a verla a ella. En serio que no me acuerdo por qué fui a verla, pero yo me asusté y me llamó mucho la atención cómo alguien en la posición que estaba tuviese ese tipo de reacciones. Óigame, no es que no podamos reaccionar, pero debemos de ser prudentes, debemos de ser maduros. Óigame, eso parece más a un niño berrinchudo. Imagínese una mujer adulta con ese tipo de reacciones. Óigame, eso fue en el trabajo, que no sería en su casa. Dios mío, yo me quedé y me asusté, y la verdad es que a mí me dio temor, porque gracias a Dios, yo le doy muchas gracias a Dios que yo crecí en un ambiente, le puedo decir, sano, muy, muy sano. Es más, en algunas ocasiones cuando estamos hablando fuerte en la casa, porque de alguna manera, pues algunas veces alguien dice algo y el otro dice algo, ¿no?, como que hablamos al mismo tiempo, Mateo se asusta y dice, ya, calm down, dice, cálmense, le parece que algo está pasando ahí, ¿no? Y a mí me da risa porque digo, qué bueno que él reconoce, bueno, no hay necesidad de alzar la voz, ¿verdad? Pero lo que le quiero decir es que, gracias a Dios, nunca escuché a mis padres discutir. Nunca escuché a mi papá alzarle la voz a mi mamá. Nunca escuché a mi mamá reclamarle cosas a mi papá. Por eso pasaron tantas cosas que nosotros nos quedamos con ese suspenso, con muchas preguntas cuando mi papá se fue a los Estados Unidos. Pero bueno, ese es otro tema, ¿no? Pero lo que le quiero decir, la palabra del Señor dice que, fíjese, la persona iracunda o la persona que no se controla, porque Dios nos hizo con esas emociones. Es normal que nos enojemos, por supuesto que es normal. Lo que no es normal y que no es aceptable es que hagamos cosas en el enojo, que digamos cosas que después nos arrepentimos. A ver, espéreme, no debe de ser así. No es para que porque me enojé dije todo lo que sentías. A ver, entonces, ¿dónde están esas emociones que el Señor me manda que yo controle? Dice la Biblia que es más fuerte. Si usted piensa que una persona que grita, que avienta cosas, que dice de maldiciones, es una persona fuerte de carácter, mentira. Es todo lo opuesto, porque no sabe ni controlarse a sí mismo. Y la Biblia dice que es más fuerte el que se domina a sí mismo que el que domina una ciudad. O sea, usted puede controlar a otras personas. Y según usted, usted es un hombre de carácter, un hombre fuerte, que nomás usted entra y todos salen corriendo para ver, a ponerse todos en fila como a saludarle, como si llegara el capitán. No se trata de eso. Se trata de que sepamos controlar el enojo, que podamos controlar esas emociones y que no nos soltemos a decir esa sarte de cosas, ¿no? Porque tú me provocas. No, nadie le provoca. Es usted que no se sabe controlar. Es usted que no se sabe controlar. Entonces, en una discusión, por ejemplo, si los dos se ponen al tú por tú, ¿sabe qué va a pasar? Van a terminar hiriéndose, lastimándose. Sin embargo, si uno se suelta a decir cosas y el otro se queda calladito, ese es prudente. Es más sabio el que se queda callado. Es más prudente, y eso dice la palabra del Señor. El necio al punto da a conocer su ira. Ese que es iracundo, ese que no se controla, está reflejando que es un necio. Y discúlpeme usted, pero si usted no me lo cree, lea lo que dice Proverbios 12:16. El necio al punto da a conocer su ira, mas el que no hace caso de la injuria es prudente. Es prudente. O sea, el que se queda callado es el que está actuando como un sabio. Y el que habla verdad declara justicia, mas el testigo mentiroso habla engaños. Eso dice la bendita palabra del Señor. Qué importante es que dejemos que sea la palabra la que nos guíe. La palabra del Señor. La palabra del Señor. Y no nuestras emociones. No nuestras emociones, porque de lo contrario vamos a ir por la vida lastimando, hiriendo, matando a cuantos nos encontramos en el camino, por el orgullo, por la necedad. Pero quien rechaza el orgullo, quien rechaza esos impulsos de ira, quien los controla, ese es el sabio. Ahora, fíjese, las palabras tienen poder. Mucho cuidado con lo que decimos. Mucho cuidado con lo que decimos. A veces es triste porque en las relaciones la mujer, o a veces el hombre, cuando manifiesta alguna inconformidad, algún descontento, el otro tiene que ser sabio, debe de ser sabio para no reaccionar de la manera que se sienta atacado. Debemos de aprender a saber, a escuchar. La palabra del Señor dice que seamos prestos para oír y seamos tardos para hablar. En otras palabras, no diga lo que se le venga a la mente, pues. No diga lo que usted quiere desahogar, porque al final usted va a desahogarse. Sí, y usted se va a sentir bien porque se desahogó, pero ¿sabe qué? Usted le puede hacer mucho, mucho daño a la persona a quien usted le está diciendo esas cosas. Hay hombres cuyas palabras son como golpes de espada, dice Proverbios 12:18. Mas la lengua de los sabios es medicina. Qué lindo cuando encontramos a alguien que nos da aliento, confort, alguien que nos anima, alguien que nos levanta con sus palabras. Ah, pero qué triste es a veces escuchar palabras que hieren. Hay palabras que penetran hasta lo más profundo del corazón. Hay palabras que lastiman tan profundo. En este caso, a las parejas hay que tener mucho cuidado. Una pareja, una persona con quien converso bastante y que me ha confiado muchas cosas, y especialmente problemas en el matrimonio. Esta persona me decía, es que a veces ya no puedo. Las palabras me han lastimado tanto que han afectado nuestra relación, no solamente nuestra relación, sino en la intimidad. Me siento como un objeto, me siento como utilizada. ¿Sabe por qué? Porque la mujer necesita escuchar palabras que la alientan, palabras que le dan seguridad, palabras que le reafirmen el amor. La mujer necesita ese trato especial. Es más, la Biblia dice que el hombre la trate como a un vaso frágil, y le manda al hombre a amarla tanto, tanto, que esté dispuesto a dar su vida por ella. A ver, pero ¿cómo es que la ama tanto si le dice de tantas groserías? Entonces, usted mismo se está engañando. A ella no la engaña, porque ella ya se dio cuenta. Pero el que se engaña es usted mismo. Óigame, haga algo para cambiar, porque de lo contrario, sus palabras solamente están hiriendo, golpeando. Imagínese llegar al punto donde esta mujer se siente como un objeto. Ya no siente placer estar con su esposo. Eso que algún día la motivaba, le encendía la chispa a la mujer, ahora él mismo se la apagó. Y el hombre después le dice, no, pero aquí estoy, que mira. No, se trata de eso. Se trata de que cuide sus palabras. Hay palabras que lastiman demasiado. El labio veraz permanecerá para siempre, más la lengua mentirosa solo por un momento. Sí, sí, porque el mentiroso tarde que temprano se descubre por sí solo. Con nuestras palabras podemos herir o podemos sanar. Las palabras de los malvados destruyen como una espada, pero la lengua de los sabios trae alivio y salud. Aprendamos a hablar, aprendamos a tratarnos mejor, a tratar a nuestros hijos, a no decirles palabras groseras a los niños. A veces pensamos que porque son niños los podemos tratar como queremos. No, hay que saberlos tratar. Hay que decirles palabras correctas. No hay que decirles, eres un inútil, no sirves para nada. No, mijito, ven para acá, te voy a enseñar. No, mi amor, así no se hace. Se hace de esta manera. No lo vuelvas a hacer. No se dice así, se dice así. Hay que enseñarles. Entonces, la verdad perdura. El testimonio honesto se mantiene firme con el tiempo, mientras que el engaño, la mentira, se descubren tarde que temprano. Hay que ser diligentes, estables, hay que ser de raíces firmes. La maldad no ofrece un fundamento seguro, pero la vida de los justos tiene una base permanente. Y el esfuerzo diario, el trabajo duro, la constancia traen prosperidad y liderazgo, mientras que la pereza y la falta de sentido común conducen al fracaso. Es lo que nos está enseñando Proverbios. Y nosotros debemos de ser diligentes. Engaño hay en el corazón del que piensa el mal, pero alegría en el de los que piensan el bien. Y ninguna adversidad acontecerá al justo, mas los impíos serán colpados de males. Después no nos andemos preguntando por la vida, ¿por qué me vino esto? ¿Por qué lo otro? Hay que ver cómo estamos actuando. Hay que ver lo que estamos sembrando, porque la palabra del Señor dice que lo que sembramos, eso es lo que vamos a cosechar. Pero debemos estar seguros que ninguna adversidad acontecerá al justo. ¿Y qué es ser justo? Es hacer lo correcto. No lo que considero bueno o lo que me parece bien, no. Lo que es correcto delante de los ojos de Dios. Pero los impíos serán colmados de males. Los labios mentirosos son abominación a Jehová, pero los que hacen verdad son su contentamiento. El hombre cuerdo encubre su saber, mas el corazón de los necios publica la necedad. Ah, porque se quiere dar a conocer, que lo conozcan. Necio. El corazón del cuerdo mejor encubre, se calla, deja que me conozcan, no por lo que yo digo, por mis hechos, en otras palabras. La mano del diligente señoreará, mas la negligencia será tributaria. Sí, el hombre trabajador, el emprendedor será bendecido y va a ser también prosperado. Va a ser diligente, va a ser enseñorear, dice señoreará, o sea, liderazgo. La congoja en el corazón del hombre lo abate, mas la buena palabra lo alegra. El justo sirve de guía a su pueblo.
1: Es la tarde de un viernes típico y estás manejando hacia tu casa. Sintonizas la radio. El noticiero cuenta una historia de poca importancia, en un pueblo lejano, han muerto 3 personas de alguna gripe que nunca antes se había visto. No lo piensas mucho. El lunes, cuando despiertas, escuchas que ya no son 3, sino 30.000 personas las que han muerto en las colinas remotas de la India. Gente del control de enfermedades de Estados Unidos ha ido a investigar. El martes ya es la noticia más importante en la primera plana del periódico, porque no solo es la India, sino Pakistán, Irán y Afganistán. Y pronto la noticia sale en todos los informativos. Le están llamando la influenza misteriosa. Y todos se preguntan, ¿cómo vamos a controlarla? Entonces, una noticia sorprende a todos. Europa cierra sus fronteras. No habrá vuelos a Francia desde la India ni de ningún otro país en el cual se haya visto la enfermedad. Por lo del cierre de fronteras, estás viendo las informaciones cuando escuchas la traducción de una mujer en Francia que dice que hay un hombre en el hospital muriendo de la influenza misteriosa. Hay pánico en Europa. La información dice que cuando tienes el virus es por una semana y ni cuenta te das. Luego tienes 4 días de síntomas horribles y mueres. Inglaterra cierra también sus fronteras, pero es tarde. Pasa un día más y el presidente de los Estados Unidos cierra las fronteras a Europa y Asia para evitar el contagio en el país hasta que encuentren la cura. Al día siguiente, la gente se reúne en las iglesias a orar por una cura y entra alguien diciendo, «Prendan la radio», y se oye la noticia. 2 mujeres han muerto en Nueva York. Y en horas, parece que la cosa invade a todo el mundo. Los científicos siguen trabajando para encontrar el antídoto, pero nada funciona. Y de repente, viene la noticia esperada. Se ha descifrado el código de ADN del virus. Se puede hacer el antídoto. Va a requerirse la sangre de alguien que no haya sido infectado. Y de hecho, en todo el país se corre la voz de que todos vayan al hospital central para que se les practique un examen de sangre. Vas de voluntario con tu familia, junto a unos vecinos, preguntándote, ¿qué pasará? ¿Será esto el fin del mundo? De repente el doctor sale gritando un nombre que ha leído en su cuaderno. El más pequeño de tus hijos está a tu lado. Te agarra la chaqueta y dice, papi, ese es mi nombre. Antes de que puedas reaccionar, se están llevando a tu hijo y gritas, esperen. Y ellos contestan, todo está bien, su sangre está limpia, su sangre es pura. Creemos que tiene el tipo de sangre correcta. Después de 5 largos minutos, salen los médicos llorando y riendo. ¿Es la primera vez que has visto a alguien reír en una semana?
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tardes, buenas tardes, hermosa audiencia de Radio Vida. Qué alegría poderles saludar a todos ustedes en esta tarde bonita, en esta tarde alegre, en esta tarde preciosa, en este día lindo que el Señor nos regala para que usted y yo nos alegremos y nos regocijemos en Él. Bienvenidos sean todos ustedes aquí a su programa de Remembranza. Ya son las 4 de la tarde con 12 minutos en la República Mexicana. Todos ustedes les mandamos un gran saludo y les damos la más cordial bienvenida a su programa de Remembranzas. Bienvenidos sean todos ustedes que nos escuchan en casita, los que están conduciendo, a todos ustedes pues les invito para que se pongan alegres, para que pongan alegre el corazón, porque yo traigo alegre el corazón, como es este canto de mi hermano Tomás Villarreal, traigo alegre el corazón. Y cómo no, si son tantas las bendiciones que del Señor recibimos todos los días. Su palabra dice que son nuevas las misericordias del Señor cada mañana. Imagínese nada más, cada mañana son nuevas las misericordias del Señor. Y nosotros realmente estamos endeudados con el Señor, estamos endeudados con Él, porque son muchos los favores que de Él hemos recibido. Imagínese que en lo que va transcurriendo de este año 2026, vamos con la misericordia número 278. Una misericordia que alguien haga con nosotros, a veces le decimos, te lo voy a agradecer toda la vida, o le debo a esta persona que me hizo ese favor, se lo debo para toda la vida. Óigame, hay favores que no se olvidan. ¿Y cómo a veces nos olvidamos de las misericordias del Señor, verdad? Pues no. Así que en esta tarde yo le invito para que usted ponga alegre el corazón, porque hemos recibido ya 278 misericordias del Señor. Así que en esta tarde bonita, súbale volumen a su radio, por favor, y disfrute de la programación, disfrute de su programa, el más alegre de las tardes, su programa de Remembranzas. Bienvenidos sean todos.

maravilloso, qué maravilloso tema. Y cómo no decirle al Señor, ¿verdad? Aquí te entrego mi corazón, te doy mi corazón porque es tuyo y mi vida te pertenece a ti. Y lo mejor que podemos hacer es rendirnos en totalidad a Él, agradeciéndole por todos sus favores, por todas sus misericordias, por lo maravilloso y bueno que ha sido ese Dios tan grande. Y un corazón agradecido es un corazón generoso. Un corazón que tiene agradecimiento con Dios es un corazón que tiene siempre una oportunidad, o que busca más bien una oportunidad para poder expresar esa gratitud que hay en su corazón. Entonces, en esta tarde bonita, gracias por acompañarme, que Dios le bendiga mucho. Este canto que vamos a escuchar a continuación se llama Agradecimiento, y cómo no debe de haber agradecimiento en nuestro corazón si Dios ha sido más que bueno, maravilloso ha sido Él con cada uno de nosotros. Y vamos a escucharlo en la voz del hermano Manuel Bonilla, aquí en su programa de Remembranzas, recordando los clásicos del ayer. Agradecimiento, agradecimiento es lo que hay en el corazón en esta tarde hermosa. Bendiciones para todos ustedes, a los que nos escuchan en las prisiones. Un gran saludo para todos ustedes, a cada uno de los miembros de las iglesias de Ministerios Vida en cualquier ciudad donde nos escuchen. Un saludo muy cariñoso para todos ustedes también. Gracias por acompañarnos, gracias por dejarnos entrar en sus hogares, gracias por ser parte de Ministerios Vida. Que Dios le bendiga grande y ricamente. Feliz inicio de semana, feliz inicio de mes también. Es el primer lunes del mes de octubre, décimo mes del año 2026. Y hoy disfrutamos de la misericordia número 200.

agradecimiento. Es el canto que nos interpretó nuestro hermano Manuel Bonilla aquí en su programa de Remembranzas. Y son las 5 de la tarde ya con 23 minutos. Y las líneas están abiertas. Si usted desea llamarme y quiere usted escuchar un clásico, con mucho gusto aquí estamos para complacerle. El número aquí en cabina 281-781-7930. 281-781-7930, número para que usted nos pueda llamar y con mucho gusto le vamos a complacer aquí en su programa de Remembranzas. Continuamos con más música linda, más música alegre para todos ustedes, para alegrarles el corazón, para que disfrute usted el camino de regreso a casita, para que se acompañe usted, pues bien acompañado, ahora sí bien acompañado, y pues qué mejor que Radio Vida le acompañe y que estos cantos alegren su corazón, fortalezcan su fe y sobre todo que disfrute el camino de regreso a casita. A los que están preparando la cena, un saludo bien especial a los que están en la hora de la cena. Muy buen provecho, que Dios les bendiga. Muchísimas bendiciones. Gracias por ser parte de Ministerios Vida. Gracias por su fiel sintonía a toda la audiencia de Monterrey, Nuevo León. Le mandamos un gran saludo a todos ustedes. Muchísimas gracias por acompañarnos en esta tarde hermosa aquí en Remembranzas. El número en cabina, si usted desea escuchar un clásico, es el 281-781-7930. A todos los que nos escuchan en las prisiones, aquí en la Ciudad Espacial de Houston, en Navasota, en Bowman, Texas, a toda la audiencia de la 1150M también, les mandamos un gran saludo a toda la audiencia de Amarillo, Texas también. Un saludo muy cariñoso a toda la audiencia de Durango, a toda la audiencia de Puebla, a toda la audiencia de Chinameca. Por cierto, este fin de semana habrá una fiesta internacional. Y es que vamos a estar de fiesta aquí en los estudios de Radio Vida, porque vamos a tener una gran actividad este sábado a partir de las 8 de la mañana, y también allá en Chinameca, Morelos. Y en un ratito le compartimos.

es el canto que nos interpretan los hermanos Chacón. Y sabe, Dios, por su infinita misericordia, nos amó, nos dio a Jesucristo para que muriera en la cruz del Calvario. Es la manera más hermosa de demostrar su amor.

otro tema nos han interpretado los hermanos Chacón aquí en su programa, de remembranzas, recordando los hermosos clásicos del ayer. Hay un canto muy lindo que nos interpreta la hermana Nena Leal y nos habla precisamente de la misericordia del Señor, la misericordia del Señor, que son nuevas cada mañana, dice la palabra del Señor. Y sabe, Dios vino y se entregó en la persona de Jesucristo solamente por ese amor tan grande que tuvo por usted y por mí. Este canto que escuchamos con el hermano Manuel Bonilla se llama Lo Divino en lo Humano. Dios se hizo hombre, sufrió en carne propia el dolor, el oprobio, el desprecio, solamente por amor a usted y a mí. Y este es el tema que nos interpreta el hermano Manuel Bonilla y yo se lo dedico con mucho cariño en esta tarde de remembranzas. Cuando son las 5 de la tarde con 29 minutos, las 4 de la tarde con 29 minutos en México, Centroamérica. Y a todos ustedes que nos acompañan en esta tarde hermosa, qué bendición poderles saludar. Un saludo bien, bien especial a todas las hermosas iglesias en la República Mexicana. La semana pasada tuve la bendición de poder estar allá con mi esposo y Kenny. Estuvimos en México y estuvimos allá compartiendo con todos los hermanos. Qué bendición tan grande, qué gozo poder compartir. Y gracias, gracias por ese cariño. De verdad, qué lindo. De verdad que si no fuera porque tenemos que regresar, yo no me regresaría. La verdad, oiga, qué bendición, de verdad. Gracias, gracias. La verdad es que México es hermoso, es un país lindo, pero una gente hermosísima. O sea, el país es hermoso, pero son más hermosos ustedes por su gran corazón que tienen. Y la verdad es que gracias por ese cariño, por ese recibimiento que siempre nos dan. No hay palabras suficientes para poder agradecer todo ese gran afecto, todas esas atenciones. Muchas, muchas gracias. Y de verdad que podría empezar a nombrar y se me quedaría alguien fuera, pero gracias de verdad por ese cariño, esas atenciones en Puebla a los hermanos. Gracias por todo ese cariño. Mi hermana Alondra, que me sorprendió con una riquísima papaya. Oye, hermana Alondra, qué deliciosa papaya, esa papaya. Saben que me encantan las frutas, entonces me sorprenden con frutas y yo pues me dejo consentir también, ¿verdad? Gracias, de verdad, gracias. Y bueno, ya yo se los he compartido que soy amante de las frutas, de los vegetales. Gracias por ese cariño, esas atenciones. A mi hermana Minerva, que está siempre ahí pendiente, haciéndonos las tortillitas calientitas. Muchas gracias, hermana Minerva. Cuando bajamos, cuando salimos ya del programa, cuando yo salía del programa de Mujer Virtuosa, mi hermana Leo y mi hermana Minerva ya tenían el desayuno preparado. Gracias, de verdad, gracias. Tengo antojos ya, hermana Minerva, de esa carne de que le llaman ustedes tasajo. Creo que se llama tasajo, esa carne asada tan riquísima. Y yo la disfruto con tortillas calientitas, recién salidas del comal, acompañados de crema, pero crema fresca. Entonces, la crema fresca no tiene sal, generalmente no tiene sal. Entonces, lo saladito de esa carne lo acompaña y bueno, óigame, un complemento maravilloso, especialmente acompañados de la tortilla recién hechita, ¿no? Así que muchas, muchas gracias, de verdad, por todo ese cariño, por todas esas atenciones. Muchísimas gracias a todo el equipo lindo ahí

de Ministerios Vida en Puebla, que el Señor les bendiga muchísimo. Al grupo también lindo de Izúcar de Matamoros, un saludo bien cariñoso para todos los hermanos allá en Izúcar de Matamoros. A mi suegrita, oiga, tenía rato que no comía esas comiditas de mi suegra, esa cecina, esos frijolitos y esa salsita, esos chiles en cebolla, que encebollados, ella prepara unos chiles, creo que les pone limón, luego les pone también cebolla, pero son muy, muy deliciosos, y a mí me encanta la cebolla también en las comidas, me gusta mucho la cebolla, me gusta mucho el cilantro, de verdad, qué delicia. Y bueno, le cuento, allá en Yehualtepec, ni se diga, mi hermana Normita nos sorprendió con una sopa de pollo muy, muy rica, por cierto. Muchas gracias. Y un saludo bien especial, un abrazo grande a todos mis hermanos allá en Yehualtepec, mi hermana Raquelita, mi hermano Alde, que nos acompañaron, que Dios les bendiga muchísimo. A mi hermana Margarita, a mi hermano Efraín, les mando un saludo bien especial, a mi hermano Vicente, a mi hermana Silvia, y a todos los hermanos de Yehualtepec, al grupo de alabanza, que de verdad, qué lindo cómo el Señor los está usando, a los hijos de mi hermano Martín y mi hermana Normita, que Dios les bendiga mucho y les felicito, porque saben que me sorprendieron ver cómo prestan atención a cada una de las enseñanzas. Me encantó compartir con ustedes y ver cómo están siempre atentos, aprendiendo, porque de eso se trata, que conozcamos la palabra, que aprendamos de la palabra, pero sobre todo que dejemos que la palabra del Señor nos moldee cada día. Así que en esta tarde linda le dedico este canto hermoso, este canto del hermano Manuel Bonilla, Lo divino en lo humano. A mi hermana Luz Hernández, un gran saludo, que Dios me la bendiga, dice pastora, buenas tardes, bonita tarde, saludos, un gusto saludarla, bendiciones, gracias a Dios que ya nos dio un clima agradable, sí, hermoso, por cierto. Bendiciones, pastora, bonita tarde, dice, bendiciones para usted, muchas gracias, que Dios me la bendiga mucho. Mi hermana Guille, que Dios le bendiga muchísimo, y a todos ustedes que nos ven a través de las diferentes

Qué maravilloso canto. Por mis culpas y por las suyas, Él se entregó. ¿Y sabe qué? Él no se reservó nada, absolutamente nada para Él. Se entregó en totalidad, lo dio todo. ¿Sabe por qué? Porque nos ama, y nos ama con amor eterno. Con amor eterno Él nos ama. O sea, el amor de Dios no tiene fin, no tiene límites. Nosotros como padres les solemos decir a nuestros hijos: nadie te ama como yo, nadie te ama como yo, nadie te va a querer como yo te quiero. Son frases que nacen porque estamos seguros, estamos convencidos de ese amor que tenemos por nuestros hijos y que estamos dispuestos a todo por nuestros hijos. ¿Sabe qué? Él también, pero Él sí que nos ganó a nosotros, porque el amor de Él no tiene fin. El amor de Él no tiene fin. Y Él, para mostrarnos ese amor, su misericordia, Él lo hizo entregando a Jesucristo en la cruz del Calvario. Lo dio para que a través de su sangre bendita la humanidad entera pudiese acudir a la sangre, al Calvario, donde Jesucristo sufrió la muerte más cruel, más penosa y más dolorosa, solamente por ese amor tan grande, por su misericordia. Qué maravilloso Dios tenemos. Y Él sabe, sigue todavía esperando a todos aquellos que quieran aceptar ese amor, que quieran recibir de esa misericordia. Le compartía que en este día celebramos la misericordia número 278. La misericordia de Dios no es otra cosa más que ese amor manifestado hacia usted y hacia mí. Cuando nosotros necesitamos, cuando estamos débiles, ahí está Él para darnos de su misericordia. Cuando estamos heridos, Él viene y nos abraza. Cuando nosotros le fallamos, Él nos perdona, porque su misericordia no se trata de cómo nosotros somos, sino de cómo es Él. Él es amor. Él es amor. A diferencia, dice la palabra del Señor, que el corazón del hombre es perverso, es malo, pero el amor de Dios es puro, es limpio. Su amor, su gracia y su compasión. Y es una manera maravillosa, linda, de poder entender que esa misericordia de Dios está siempre con nosotros y está ahí sin condición, porque conoce nuestras fallas, y aún así Él decide extendernos su mano de su misericordia, porque dice la palabra del Señor que su misericordia es desde la eternidad hasta la eternidad. O sea, no tiene fin. La misericordia de Él nace de su propio corazón. Dios no solamente tiene misericordia de nosotros cuando nosotros se la pedimos. No. Hay personas que incluso desean ya no vivir. Sin embargo, Dios todavía les extiende su misericordia, porque es la característica de Dios, su amor. El Salmo 103, versículo 8, dice que misericordioso y clemente es Jehová, lento para la ira, pero Él es grande en misericordia, dice la bendita palabra del Señor. Él es lento para la ira, pero es grande en misericordia. O sea que la misericordia del Señor es todavía más grande. Por su misericordia no hemos sido consumidos, dice la palabra del Señor. Es la misericordia del Señor que nos alcanzó, que nos perdonó y que hoy nos da la oportunidad de podernos acercar a Él, de poderle adorar, de poderle también pedir cuando necesitamos de Él. Eso dice la palabra del Señor. Y este versículo pues no nos enseña otra cosa más que Dios está buscando siempre nuestro bien por su misericordia bendita. Y Él desea que nosotros nos volvamos a Él aun cuando nos equivocamos. Si nos arrepentimos, Él nos perdona. Y Él quiere que caminemos en su voluntad. Dice su palabra bendita que su voluntad es buena, es agradable y es perfecta. La voluntad, la misericordia del Señor. Ahora, Dios quiere que la humanidad entera se salve. ¿Sabe por qué? Por su misericordia. Dice su bendita palabra que Él no quiere que nadie se pierda. Él quiere que todos procedan al arrepentimiento, dice la bendita palabra del Señor. Así que en esta tarde bonita yo le dedico este tema hermoso de mi hermana Nena Leal y esto que dice su misericordia.
su misericordia. La misericordia que Dios nos da es una nueva oportunidad. O sea que si usted está disfrutando de ese día, véalo como una grande oportunidad. Mire, no importa cómo vayan las cosas, cada día que amanece es una misericordia nueva, es una oportunidad que Dios nos está dando. Así que hay momentos en los que quizás no vemos o no valoramos esa misericordia bendita, sin embargo, es una oportunidad y un gran regalo que de Él recibimos. La misericordia de Dios nos debe de recordar que ese fracaso que quizás hemos tenido en la vida, ese dolor por el cual hemos pasado, ese proceso quizá por el cual estamos pasando, es su misericordia bendita la que nos ha sostenido. Es por su

del Señor. Que Dios le bendiga grandemente. Mi hermana Jimena Meyer dice: saludos, pastora. Dios le bendiga grandemente. Igualmente para usted, desde donde quiera que nos escriba, donde quiera que nos escuche. Mi hermana Lilita Osorio, que Dios me la bendiga mucho, dice: amén. Dios me la siga bendiciendo. Mi amada pastora Maritza, si me puede complacer con una alabanza, dice, para su madrecita. Ándele, mire, para mi mami, le están dedicando un canto por aquí. Mi hermana Lilita dice: si me puedo complacer con una alabanza para su madrecita, hermana Marillita, dice que está escuchando por radio, dice, un fuerte abrazo. Bueno, mamita, ahí le manda un saludo bien especial mi hermana Lilia Mosorio, y claro que sí, ahorita le vamos a poner un canto a mi madrecita de parte de la hermana Lilia Mosorio. Pero antes nos vamos a saludar a todos los que están hoy de mantelitos largos. Y especialmente, pero muy en especial, para mi hermana Yaris. Para mi hermana Yaris Montiel, que hoy está de mantelitos largos. Que Dios te bendiga muchísimo, Yaris. Es un gusto poder saludarte, poder felicitarte y desearte las más ricas y abundantes bendiciones del cielo para tu vida. Así que un saludo bien, bien especial para mi hermana Yaris Montiel, que es Montiel, creo que es apellida. Un saludo bien especial, que Dios te bendiga mucho en esta tarde hermosa. Para mi hermana Marisa Rivera también, un saludo bien especial, que Dios me la bendiga mucho. También un saludo especial para todos los que ya cumplieron años en este mes de octubre. Les deseamos muchas, muchas felicidades a mi hermana María Mata, que cumplió años, a mi hermano Wilmer Castillo también, que cumplió años este fin de semana, que Dios me lo bendiga, a mi hermana Marlene Rivas, que va a estar cumpliendo años, a mi hermana Lidia Ávila, a mi hermana Rosario también, que Dios me la bendiga mucho. A todos ustedes, que el Señor les continúe bendiciendo. A mi hermana Yaris, felicidades.

Muchísimas bendiciones. Nadie evangelista dice bendiciones, mi amada pastora hermosa. Muy buenas tardes, que el Señor le bendiga. Le mando un abrazo fuerte y muchas bendiciones. Muchísimas gracias, muchas, muchas gracias. Que Dios te bendiga grandemente, mi hermana Yaris, y a mi hermana Nadis también un saludo bien especial. Que Dios le bendiga grande y poderosamente en este lindo y maravilloso día. Que la gracia y el favor del Señor sea con cada uno de ustedes. Muchas bendiciones, hermosa audiencia de Radio Vida. 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Generalmente tenemos una actividad del mes y esta es para recaudar fondos. 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Y qué bendición, anunciaron en el día que estuvimos ahí miércoles que en este mes de octubre van a estar en oración de 5 a 6 de la tarde todos los días. ¿Y sabe qué? No hay nada más poderoso que la oración. Hay poder sin igual poder en la oración. Óigame, si usted quiere ver la mano de Dios, mire, óigame, por favor, practiquemos la oración. Practiquemos la oración y vamos a ver la mano poderosa del Dios creador de los cielos y de la tierra. Así que yo le invito para que se una. Ustedes ahí en la iglesia de Izúcar de Matamoros, por favor, únanse a la oración que se está llevando a cabo ahí en la iglesia de Izúcar de Matamoros. Únase con todos los hermanos. Y sin duda que vamos a ver la mano del Señor moverse de una manera sobrenatural. Así que en esta tarde maravillosa, que Dios les bendiga muchísimo. 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Dios bendiga a mi hermana Leo y a todo el equipo que van a estar trabajando en el Bazar Vida allá en Chinameca, Morelos. A mi hermana María Luisa, que se une también, que Dios le bendiga muchísimo. 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Ya va a estar de regreso mi esposo. Él va a estar, bueno, está en Israel. Esta semana va a estar allá en la hermosa nación, en la Tierra Santa, allá en Israel. Así que yo le invito para que lo mantenga en sus oraciones, y él se va a estar conectando desde allá, transmitiendo su programa de Amanecer con el Espíritu Santo. Así que mañana, él va a estar llegando mañana a las 4 de la tarde, que ahorita en Israel pues ya es casi la medianoche. Así que mañana él va a estar llegando a las 4 de la tarde. Hoy a las en la noche va a estar él, prácticamente todo lo que es la noche acá, él va a estar volando en tiempo de nosotros. Así que llega mañana durante el día. Y estoy muy contenta. Sabe que esta mañana, cuando yo venía de dejarlo al aeropuerto, me llamó el guía que tuvimos por primera vez en el primer viaje que fuimos a Israel, el señor Jacob Cook, es el nombre de él. Habla perfecto español, por supuesto, nació y creció en Argentina, un judío de sangre, y me dijo que lo quería ver. Lo quería ver y
Y Dios nos ha dado la oportunidad para poder ser un canal de bendición para Él. ¿Y sabe qué ha hecho Él con lo que Él recibe o ha recibido en algunas ocasiones? Ellos lo invierten en comidas sanas, dice Él, para los soldados, ya que en la nación de Israel, los jovencitos desde los 18 años tienen que prestar servicio militar, no porque quieran, sino porque, dice Él, porque necesitamos defender nuestra nación. Porque ellos abren sus fronteras para todos y lamentablemente pues lo que sucedió en un 7 de septiembre del año 2023 pues fue una tragedia de la cual pues hoy muchos pastores se han unido y fueron para orar, para bendecir a la tierra de Israel. Y esta mañana mientras él platicábamos y él me decía, no tienes que hacerlo, y yo le dije, no, pero no me quite la bendición, porque yo sí quiero bendecir la tierra de Israel. Y quiero bendecir a su gente porque la Biblia a mí me dice que yo voy a ser bendecida. Si los bendigo, dice, ahí sí tienes toda la razón, ahí sí ya no te digo nada. Entonces me dice, ¿sabes qué? Yo quiero ver a tu esposo y yo quiero pasar un tiempo con él y quiero bendecirlo también a él. Eso me llena de mucha satisfacción, de mucho gozo. Y de verdad, pues le doy muchas gracias al Señor. Mi esposo va a tener esa oportunidad y me dijo, yo lo quiero bendecir de la manera que se bendice, como Dios nos bendice. Y eso es algo muy especial, no sé ni cómo decírselo, pero algo muy, muy lindo. Así que yo sé que mi esposo va a venir con nuevas fuerzas, va a venir renovado, porque él ama poder estar en la Tierra Santa y poder tener ese tiempo allá con el Señor. Es un tiempo muy, muy especial. Es algo que no es que Dios no está en todo lugar, pero el día que usted vaya, entonces no voy a tratar de explicarle porque no lo voy a lograr, pero el día que usted vaya, usted lo va a comprender mejor porque es que hay tanto gozo poder ir a Tierra Santa. Así que en esta tarde preciosa nos iremos un día a gozar con el Señor y un día también estaremos en la patria celestial con el Señor, porque eso nos dice la palabra del Señor. A gozar nos llevará, como dice este canto hermoso de el dúo Simiente Escogida. Y este canto se lo dedico a mi madrecita. La hermana Lilita no me dijo cuál canto le quería dedicar, pero ella me dijo que le quería dedicar un canto a mi madrecita. Así que aquí va para mi madrecita, de parte de mi hermana Lilia Mosorio.

0: gracias por habernos acompañado en esta tarde maravillosa, en este día lindo, este día hermoso que el Señor creó. Y bueno, es por su misericordia que estamos aquí, es por su misericordia bendita. Dice la palabra del Señor que es que el Señor nos da de sus misericordias cada mañana. Esta mañana con el favor de Dios, que Dios les bendiga mucho a todos. Feliz tarde, feliz noche, que Dios les bendiga mucho.
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0: 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Es la 1:06.
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Dios mío, al acercarme al trono de tu gracia, lo hago confiadamente. ¿Por qué lo hago? En el nombre de Jesucristo, hace un tiempo aprendí que en ningún otro hay salvación,

0: Gracias te damos, Jesús.
1: Había una mujer que había sido diagnosticada con una enfermedad incurable y a la que le habían dado solo 3 meses de vida. Así que empezó a poner sus cosas en orden. Contactando a su pastor, lo citó a su casa para discutir algunos aspectos de su última voluntad. Le dijo qué canciones quería que se cantaran en la reunión de cuerpo presente, qué lecturas hacer y con qué traje deseaba ser enterrada. También le solicitó ser sepultada con su Biblia favorita. Todo estaba en orden y el pastor se estaba preparando para irse cuando la mujer recordó algo muy importante para ella. «Hay algo más», dijo exaltada. «¿Qué es?», respondió el predicador. «Esto es muy importante. Quiero ser enterrada con un tenedor en mi mano derecha». El predicador se quedó impávido, mirando a la mujer, sin saber exactamente qué decir. «¿Eso lo sorprende o no, pastor?», preguntó la mujer. «Bueno, para ser honesto, estoy intrigado con la solicitud», le contestó. Y ella le explicó: «En todos los años que he asistido a eventos sociales y cenas de compromiso, recuerdo que cuando se retiraban los platos principales, alguien inevitablemente se agachaba y decía: "Quédate con tu tenedor". Era mi parte favorita, porque sabía que algo mejor estaba por venir, como pastel de chocolate o pay de manzana. Algo maravilloso y sustancioso. Así que quiero que la gente me vea dentro de mi ataúd con un tenedor en mi mano. Y quiero que se pregunten: ¿y por qué ese tenedor? ¿Qué onda con el tenedor? Después quiero que usted les diga: se quedó con su tenedor porque lo mejor está por venir. Los ojos del pastor se llenaron de lágrimas, pero lágrimas de alegría, mientras abrazaba a la mujer despidiéndose. Él sabía que esta sería una de las últimas veces que le vería antes de su muerte. Y también sabía que la mujer poseía un mejor concepto del cielo que él. Ella sabía que algo mejor estaba por venir. En el funeral, la gente pasaba por el ataúd de la mujer y veían el precioso vestido que llevaba, su Biblia favorita y el tenedor puesto en su mano derecha. Una y otra vez, el pastor escuchó la pregunta: ¿y por qué ese tenedor, pastor? Y una y otra vez, él sonrió. Durante su mensaje, le platicó a las personas la conversación que había tenido con la mujer poco antes de que muriera. También les habló acerca del tenedor y qué era lo que simbolizaba para ella. El predicador les dijo a las personas cómo no podía dejar de pensar en el tenedor y también que probablemente ellos tampoco podrían dejar de pensar en él. Estaba en lo correcto. Así que, la próxima vez que tomes en tus manos un tenedor, recuerda que lo mejor está por venir.
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Señoras, señores, les saludamos en el nombre maravilloso, bendito, santo y glorioso de nuestro amado Señor y Salvador Jesucristo. En este preciosísimo día, lunes 5 de octubre del año 2026, aquí estamos como cada día dando honra, gloria y alabanza al único Dios todopoderoso, al creador de los cielos y de la tierra, al hacedor de toda maravilla, al que vive y reina por los siglos y de los siglos, ante el cual nuestro corazón se postra voluntariamente, reconociendo su reino, su imperio, su gobierno, reconociendo que Él es el único Dios verdadero, Jehová de los ejércitos, el Dios de Abraham, de Isaac y de Jacob, Padre de mi amado Señor y Salvador Jesucristo, bendito sea el que vive para siempre, bendito sea mi Padre celestial.

cada mañana nos unimos a todos los ejércitos celestiales y a todos los seres angelicales y a todos los redimidos lavados con la sangre bendita del Cordero de Dios para proclamar a los cuatro vientos, para proclamar a todos los cielos, para proclamar a todo el infinito, a todo el firmamento, a todo el universo, a todo lo que está en los cielos, en la tierra y aún debajo de la tierra, que al único soberano, todopoderoso Dios, al que está sentado en el trono y al Cordero, sea la gloria, la honra, el poder, el imperio, la autoridad, la soberanía por los siglos y de los siglos. Bendito sea mi Padre Celestial, y a usted que está en sintonía de Ministerios Vida, Radio Vida, Vida TV Mundial, las redes sociales, que Dios bendiga su vida, que Dios bendiga su familia, que Dios bendiga todo lo que usted es integralmente, espíritu, alma y cuerpo, que Dios le bendiga, que Dios le bendiga cuando amanece, cuando anochece, cuando va para la casa, cuando viene de la casa, cuando va para el trabajo, cuando viene del trabajo, cuando está usted en todo lugar, que la bendición de Jehová, la que enriquece y no añade tristeza con ella, sea para usted durante este día, durante esta semana, durante lo

Linda, chula y hermosa, y le recuerdo que solo gente sabia, prudente, sensata, hermosa y chula escuchan y son parte de Ministerios Vida. Los demás sabrá Dios qué caramba andan escuchando por ahí. Los demás sabrá Dios qué caramba andan viendo por ahí, enfermando sus mentes, lastimando sus corazones y pervirtiendo sus pensamientos. Pero una vez más, no hay mejor manera de comenzar el día que viniendo delante de la gloriosa presencia de nuestro Padre Celestial para adorarle, alabarle, exaltarle, para bendecir su nombre, para darle gloria, para humillarnos bajo su mano poderosa. Qué lindo es poder venir delante de nuestro amado Dios y proclamar que Él es nuestro Dios. Mire, mire, cuando usted y yo proclamamos que Dios, el Todopoderoso, el Santo de Israel, es nuestro Dios, es como cuando usted más o menos va a cualquier lugar, en cualquier país, y usted dice: yo soy y pertenezco a esta nación. Y solamente por saber, o sea, por dar a conocer que usted pertenece a esa nación, entonces usted tiene el derecho, obviamente, hay que ser de esa nación, ¿verdad? Por ejemplo, yo digo: yo soy mexicano. Entonces, en Estados Unidos o en cualquier parte del mundo donde yo me encuentre, pues ahí hay una embajada. Y por ser mexicano, yo voy y me identifico como mexicano, y la embajada mexicana me tiene que dar el cuidado, me tiene que ayudar en cualquier circunstancia en la que me encuentre. Para eso están las embajadas en diferentes países, en diferentes naciones, para cuidar de los ciudadanos de su país. No solamente la embajada mexicana, puede ser la embajada americana, etcétera. El propósito de que una embajada esté en cierto país es porque va a dar cuidado de esas personas que pertenecen a ese país. Bueno, cuando nosotros proclamamos al Dios Todopoderoso, al Santo de Israel, al Dios de Abraham, de Isaac y de Jacob, al Padre de nuestro amado Señor y Salvador Jesucristo, al Creador de todo lo que existe, cuando lo proclamamos como nuestro Dios, como nuestro Rey, como nuestro Señor, ¿sabe qué es lo que estamos haciendo? Estamos diciendo: yo tengo la protección de Dios aquí donde me encuentro, yo tengo la protección del Señor, porque Dios ha puesto, por eso dice la Biblia que Dios ha puesto ángeles en derredor de todos aquellos que le temen y los defiende. O sea, Dios mismo se encarga de poner en derredor de nosotros el cuidado, la protección. Y mientras usted y yo nos identifiquemos como lo que somos, como hijos de Dios, entonces tenemos, como dicen por ahí algunos hermanos, tenemos el derecho legal. Yo más bien digo, tenemos el derecho paternal de poder acercarnos como hijos de Dios, acercarnos al Padre Celestial y pedir de su cuidado, y pedir de su ayuda, y pedir de su intervención. Por eso lo mejor que nos ha pasado en esta tierra es haber conocido del Rey de Reyes y Señor de Señores, de nuestro bendito Señor y Salvador Jesucristo. Porque cualquier gobierno quizá le puede ayudar en donde quiera que usted se encuentre, quizá le puede ayudar interviniendo con el gobierno donde usted está llegando, donde está usted yendo. Pero estamos hablando de los gobiernos terrenales, hasta ahí ellos tienen su límite. Pero hay toda una secuela de cosas espirituales. Hay toda una organización espiritual que día con día está luchando en contra de usted, en contra de su familia, en contra de la sociedad, de los gobiernos, de todas las familias de la tierra. Y para que todas esas huestes espirituales de maldad que quieren hacernos daño no puedan tocarnos, no puedan levantar su mano contra nosotros, la única manera es refugiándonos en nuestro amado Dios. Por eso el Salmo 91 no es nada más un salmo de la buena suerte por ahí, que la gente deja la Biblia abierta en el Salmo 91 porque, según dicen algunos, es de la buena suerte. No. El Salmo 91 es una realidad para los hijos de Dios. El Salmo 91 es una realidad para los que hemos proclamado al Rey Eterno como nuestro Rey. Usted puede dejar la Biblia abierta en el Salmo 91
y no va a pasar absolutamente nada. No. Hay gente, es más, hace un tiempo atrás, en un lugar donde, ahí en Jalisco, donde encontraron ahí que habían matado a mucha gente, había ahí restos de cultos que hacían a la muerte, tanto mugrero, gente ignorante, tantas cosas que hicieron ahí. Sí, porque ignora mucha gente. Cuando digo gente ignorante, yo creo que lo hacen por ignorancia, porque no saben la realidad. Porque celebrar, hacer culto a la muerte, es hacer culto a lo que ya fue derrotado. Jesucristo, cuando resucitó de entre los muertos, derrotó a la muerte y derrotó a Satanás en la cruz del Calvario también. Entonces, usted tiene que aliarse, amistarse con el vencedor, con el todopoderoso, no amistarse con los que han sido vencidos. La muerte y el enemigo de nuestras almas, que es Satanás, que el Señor lo reprenda, él ha sido ya vencido en la cruz del Calvario. Jesucristo, Colosenses capítulo 2, versículo 14 y 15, y quitando el acta de los decretos que era la quitó y la clavó en la cruz, y despojando a los principados y a todas las potestades, triunfó sobre ellos en la cruz del Calvario. Entonces, el enemigo fue derrotado en la cruz del Calvario. Y cuando Jesucristo resucita de entre los muertos, Jesucristo venció a la muerte. Y él es la primicia. Después, todos aquellos que ya murieron en Cristo, cuando llegue el momento, resucitarán de entre los muertos para podernos presentar con cuerpos glorificados delante de nuestro Padre Celestial. Entonces le digo, mucha gente por ignorancia hace esas cosas. Si supieran la realidad, yo pienso que se aliarían. Bueno, espero en el Señor que actúen inteligentemente y se amisten con Dios. Entonces, en ese lugar ahí donde encontraron el año, no sé, hace 2 años algo, más o menos, encontraron un lugar ahí donde habían hecho cultos a la muerte y todo, y mataron a tantas personas. Pero lo curioso es que encontraron una porción del Salmo 91 en medio de todo eso, porque lo utilizan como una buena suerte. Algunos piensan que es la buena suerte. No. Poner la Biblia solamente para utilizarlo como un amuleto, eso no funciona así. Sin embargo, lo que dice el Salmo 91 es una realidad. Pero vea usted lo que dice el Salmo 91: el que habita al abrigo del Altísimo morará bajo la sombra del Omnipotente. Escuche usted: el que habita al abrigo del Altísimo morará bajo la sombra del Omnipotente. Si bien es cierto que los conocedores de la Biblia, los que conocen el arte del pueblo de Israel, del pueblo hebreo, la forma de cómo ellos utilizaban la prosa para poder expresar sus cánticos a Dios, su forma es diferente a la de nosotros, porque nuestra prosa o nuestros versos para que puedan constituirse en un canto tienen que rimar la primera estrofa con la tercera estrofa, la segunda estrofa con la cuarta estrofa, para que pueda constituirse uno de los cantos. En el pueblo de Israel, según la forma de expresar sus cánticos, es que una estrofa coincidiera con la siguiente estrofa, o sea, que dijera lo mismo pero en otras palabras. Entonces, por eso dice: el que habita al abrigo del Altísimo morará bajo la sombra del Omnipotente. Es lo mismo: el que habita al abrigo del Altísimo morará bajo la sombra del Omnipotente. Es lo mismo exactamente. Ah, pero tiene un gran significado, porque habitar al abrigo del Altísimo morar bajo la sombra del Omnipotente, amados, por favor, es como cuando alguien dice: no, mi compadre es el presidente de los Estados Unidos de Norteamérica, o decir: mi compadre es el gobernador del estado de Texas, o el gobernador de Puebla, o el gobernador de Nuevo León, o el gobernador de Durango, qué sé yo. O sea, decir
es mi compadre o es mi familiar, y mucho más si usted dice es mi papá. Mi papá es el presidente de los Estados Unidos. Dice, no, pues ese tiene buena sombrilla, ¿no? Tiene buena sombrilla. Bueno, es lo que está diciendo David en el Salmo 91. El que habita al abrigo del Altísimo morará bajo la sombra del Omnipotente. Ahora, ¿cómo yo puedo habitar al abrigo del Altísimo? ¿Cómo puedo yo morar bajo la sombra del Omnipotente? Número uno, aceptando a Jesucristo como mi único y suficiente Salvador. Claro, ahí comienza todo. La gente nunca podrá morar bajo la sombra del Altísimo, nunca podrá estar en las moradas de Dios si no reciben a Jesucristo como su Señor y su Salvador. ¿Por qué? Pues porque Jesucristo es el único camino, la verdad y la vida. Nadie puede venir al Padre si no es por medio de Él. La gente podrá recitar mil veces el Salmo 91, la gente podrá memorizarlo, pero mientras no reciban a Jesucristo como su Señor y su Salvador, mientras no le pidan perdón al Padre en el nombre de Jesucristo, no dejará más que ser un verso más, no dejará de ser más un poema más para la gente que lo recite. ¿Cómo es que yo realmente puedo habitar al abrigo del Altísimo y morar bajo su presencia y morar bajo su sombra, aceptando a Jesucristo como mi único y suficiente Salvador? Recuerde usted, los apóstoles Pablo y Silas, cuando salen del encarcelamiento después de hacer que viniera un terremoto poderosísimo, después de todo lo que pasó ahí, capítulo 16 del libro de Hechos, cuando salen se encuentran con el carcelero y el carcelero preguntó: señores, ¿qué debo hacer para ser salvo? En otras palabras, señores, ¿qué debo hacer para que me pase lo mismo que a ustedes? Porque el carcelero se dio cuenta que cuando Pablo y Silas estaba ahí, después de haber sido golpeados y todo lo que les hicieron, ellos se pusieron a cantar himnos y a orar a medianoche. La Biblia dice que Dios contestó con poder y los cimientos de la cárcel se estremecieron y hubo un terremoto y se abrieron las puertas y las cadenas se rompieron. El carcelero sabía, aleluya, el carcelero sabía que Pablo y Silas estaban morando bajo la sombra del Altísimo, y cuando ellos clamaron a su Dios, Dios les contestó. Entonces por eso el carcelero dijo: señores, ¿qué debo hacer para ser salvo? Es como si dijera: señores, ¿qué debo hacer para estar bajo la cobertura del Dios que ustedes tienen? ¿Qué debo hacer para tener al Dios al que ustedes sirven? ¿Qué debo hacer, señores? Y Pablo y Silas dijeron: cree en el Señor Jesucristo y serás salvo. En otras palabras, cree en el Señor Jesucristo y tendrás la cobertura de Dios. Cree en el Señor Jesucristo y habitarás bajo la sombra del Altísimo. Cree en el Señor Jesucristo y serás salvo. Eso fue lo que contestó Pablo y Silas al carcelero. No le dijeron al carcelero: mira, tienes que hacer tantos ritos, te vas de aquí de rodillas a tal lugar, luego vas a hacer esto, luego vas a hacer el otro. No. Cree, porque su corazón se enfoca en lo que cree. Su corazón se alinea al corazón del Padre cuando su fe se deposita en la obra bendita que Jesucristo llevó a cabo en la cruz del Calvario. Reconocer a Jesucristo como nuestro Señor y nuestro Salvador, reconocerlo como el único Rey eterno, el que habita al abrigo del Altísimo, morará bajo la sombra del Omnipotente. Entonces, ¿cómo yo puedo habitar al abrigo del Altísimo? Número uno, aceptando a Jesucristo como mi Señor y mi Salvador. Por eso dice en Romanos 10:13, todo el que invocar el nombre del Señor será salvo. Déjeme parafraseárselo en otras palabras: todo el que invocar el nombre de Jesucristo tendrá el abrigo del Altísimo, la sombra del Altísimo. Por eso es que cuando Jesucristo entró a la casa de Cornelio, escuche usted bien, perdón, cuando Jesucristo entró a la casa de Zaqueo,
cuando Jesucristo entró a la casa de Cornelio, el que entró a la casa de Cornelio fue Pedro, no, pero también Jesucristo, obviamente. Ahorita les narro lo de Cornelio, pero cuando Jesucristo entró a la casa de Zaqueo, la Biblia dice que entra Jesucristo con sus discípulos, que por cierto Zaqueo no pensaba, no esperaba.

engañados, pensando que la forma que tienen para poder llegar a Dios es la correcta, pero no. Discúlpeme que tenga que ser tan directo con usted, pero no hay forma aparte, no hay forma extra, no hay forma separada para llegar al Padre si no es única y exclusivamente por medio de nuestro amado Señor y Salvador Jesucristo. Y si usted viene y dice, ¿y a usted quién le dijo tal cosa? ¿Y usted por qué está diciendo? No, no, no. Eso dijo Jesucristo. Ahora yo le pregunto, ¿usted quiere realmente llegar al cielo? ¿Usted quiere que cuando cierre sus ojos en este planeta Tierra, usted quiere abrirlos delante de mi Padre Celestial? Bueno, pues lea usted lo que dice San Juan 14:6. Eso no lo dijo Pablo, ni Pedro, ni Juan, no, no. Eso lo dijo mi bendito Señor y Salvador Jesucristo. Yo soy el camino, la verdad y la vida. Nadie viene al Padre si no es por mí. Usted puede presentar argumentos y tratar de decir que soy un mentiroso y tratar de aún de usted mismo autodecirse. No escuches, pero esa es la más viva de las verdades, esta es de las más grandes verdades. Si no le han enseñado, si no le han dicho que para llegar al Padre solamente por medio de Jesucristo, entonces le han enseñado una gran mentira. No hay otra manera. Usted puede venir, usted puede gritar y usted puede, es más, usted me puede maldecir si usted quiere, ese es problema suyo, pero mi deber es decirle lo que dijo mi bendito Señor y Salvador Jesucristo. No hay otra manera. ¿Por qué cree usted que Jesucristo murió en la cruz del Calvario? Porque no había otra manera. Nadie en el planeta Tierra, lo que dice Romanos capítulo 3, versículo 23, por cuanto todos pecaron y están destituidos de la gloria de Dios, no había nadie que reuniera los requisitos para que fuera sacrificado por nosotros. Todo lo que hizo antes de que viniera Jesucristo, el pueblo de Israel hacía sacrificios y todo, pero todo eso fue sombra, era más o menos, nos estaban dando así unos pequeños reflejazos para que nos diéramos cuenta todo lo que iba a venir. Jesucristo es el Cordero de Dios que fue preparado desde antes de la fundación del mundo. Y Dios de mil maneras les habló a la gente, a su pueblo, que un día vendría el Salvador. Todo, todo, cuando usted lee la Biblia, cuando usted se va desde el Génesis hasta el Apocalipsis, todo tiene que ver con mi bendito Señor y Salvador Jesucristo, porque Él fue el que murió en la cruz del Calvario. Él fue el que derramó su sangre bendita y preciosa. Jesucristo, nuestro Salvador. No hay otra forma. Mire, los judíos tienen que aceptar a Jesucristo para ser salvos. Los árabes, los musulmanes, los islámicos tienen que aceptar a Jesucristo para ser salvos. Los chinos, los todos, coreanos, todo, el mundo oriental o del Medio Oriente o África, todo, cualquier persona en el planeta Tierra necesitan aceptar a Jesucristo para ser salvos. No hay ni una sola persona, no hay un medio, no hay un método, no hay ningún argumento más. Para poder llegar al cielo, para poder entrar al reino de los cielos, es por medio de nuestro amado Señor y Salvador Jesucristo. Ahora, si usted me quiere creer, pues créame. Y si no me quiere creer, pues no me crea. Pero yo le aconsejo que crea lo que dice la palabra del Señor. Por eso cuando vino Nicodemo, ¿se acuerda usted cuando Jesucristo, capítulo 3 de San Juan, Nicodemo vino y le dijo al Señor Jesucristo, maestro, sabemos que vienes de Dios como maestro, porque ninguno podría hacer las cosas que tú haces si Dios no estuviera con él. Y el Señor Jesucristo directamente le dijo, Nicodemo, si no nacieres de nuevo, no verás el reino de Dios. Pero Señor, ¿cómo puedo nacer de nuevo? ¿Acaso puedo meterme en el vientre de mi madre y volver a nacer, Nicodemo? Si no nacieres de agua y del Espíritu, no puedes entrar al reino de los cielos. Pero ¿cómo se hace esto, Señor? ¿Por qué? Porque el hombre necesita saber que cuando nace

este planeta Tierra, nace en la carne. Es el primer nacimiento. Ahí no está, por cierto, ahí no está hablando del bautismo en agua, ¿ok? Para la gente que malinterpreta sus versículos, cuando Jesucristo habla del agua, no está hablando del nacimiento del bautismo en agua, está hablando del nacimiento en la carne. El nacimiento en la carne, ¿ok? Entonces, el versículo 6 del capítulo 3 de San Juan, capítulo 3, versículo 6, ahí el Señor lo confirma: lo que es nacido de la carne, carne es, y lo que es nacido del espíritu, espíritu es. Entonces, cuando el hombre nace en este planeta Tierra, nace, pero está muerto. ¿Cómo es eso, pastor? Sí. Toda persona que nace en este planeta Tierra, como ya trae adherido a su alma el pecado de nuestros primeros padres por la desobediencia de nuestros primeros padres, el pecado ya viene adherido a su alma. Así que si nace en este planeta Tierra, pero nunca nace espiritualmente, o sea, su espíritu nunca se activa para conectarse con el Espíritu Santo, con el Espíritu de Dios, entonces la persona estará muerta, no solamente físicamente, sino muerta espiritualmente por los siglos y de los siglos, porque la muerte no es otra cosa sino la separación de la creación para con su creador. Así que cuando la persona muere, si no se va para el cielo para reunirse con su creador, estará muerto. ¿Por qué? Pues porque estará separado de su creador. Esa es la muerte eterna. Ahora, lamentablemente, por causa del pecado y de la iniquidad, Lamentablemente, la gente no solamente estará separada de su creador por no haber aceptado a Jesucristo como su Salvador, por no haber nacido de nuevo nunca, no solamente estarán separados de su creador, sino que la gente que no acepta a Jesucristo como su Salvador estarán en tormento eterno. Eso dice la Biblia, no lo digo yo. Entonces usted tiene que pelear con Dios en tal caso, no conmigo. Yo solamente le estoy diciendo. Jesucristo le dijo a Nicodemo: Nicodemo, si no nacieres de nuevo, no verás el reino de Dios. ¿Cómo es nacer de nuevo? Bueno, que nuestros pecados sean perdonados, para que entonces nuestro espíritu se active y se presente o se conecte con el Padre Celestial. Nos amistamos con Dios mismo cuando pedimos perdón, cuando recibimos a Jesucristo como nuestro Salvador, porque recibir a Jesucristo como nuestro Salvador es limpiarnos del pecado, es lavar el pecado en la sangre bendita de Jesucristo. Así que toda persona, para poder tener la cobertura de Dios, para estar en la presencia del Señor, el que habita al abrigo del Altísimo, morará bajo la sombra del Omnipotente. Lo primero que tiene que hacer es aceptar a Jesucristo como su Salvador. Por eso, cuando Jesucristo entra a la casa de Zaqueo, la Biblia dice que entró a la casa de un pecador. Pero cuando Jesucristo entró a la casa de un pecador, es más, los mismos fariseos, saduceos y escribas que estaban ahí criticando, decían: pero ¿cómo es posible que ha entrado a la casa de un pecador? Era pecador porque los judíos, los hebreos, decían que era pecador porque era publicano y era injusto, pues. Pero imagínense, Jesucristo entró a la casa de un pecador, pero cuando salió dejó una casa santa. Cuando Jesucristo salió de esa casa, dejó vida en esa casa. Aunque había muerte, Jesucristo dejó vida. Aunque había miseria, Jesucristo dejó abundancia. En esa casa, después de que Cristo salió de esa casa, todo fue diferente. Mientras los que estaban señalando y estaban acusando a Jesucristo y estaban diciendo tantas cosas de Zaqueo, mientras ellos permanecieron con su pecado, Jesucristo entró a la casa de Zaqueo. Y la Biblia dice que cuando estaba ahí en ese lugar, Zaqueo se puso en pie y dijo: la mitad de mis bienes doy a los pobres, y si en algo he defraudado a alguien, se lo devuelvo cuadruplicado. Y entonces Jesucristo dijo: de cierto os digo que la salvación ha venido a este hogar, por cuanto también este es hijo de Abraham. Porque el Hijo del Hombre vino a buscar y a salvar lo que se había perdido. Pero escuche usted bien: Jesucristo se levantó después de que se levantó Zaqueo. Primero se levanta Zaqueo
y luego se levanta Jesús. Primero usted recibe a Jesucristo como su único y suficiente Salvador, y luego viene la cobertura de mi Padre Celestial, luego viene la protección del cielo, luego viene la bendición de Dios. ¿Por qué? Porque usted tiene que dar el primer paso. Ya Jesucristo dio el paso al venir a este planeta Tierra a morir por todos nosotros. Ahora usted necesita recibir en su corazón al Rey de Reyes y Señor de Señores, a nuestro bendito Señor y Salvador Jesucristo. Así que cualquier persona puede recitar el Salmo 91. El que habita al abrigo del Altísimo morará bajo la sombra del Omnipotente. Cualquier persona lo puede recitar, pero de eso a que realmente tengan la protección de Dios, de eso a que realmente tengan y vivan bajo la sombra del Omnipotente, hay una distancia de aquí al cielo. Para que usted reciba, o más bien, para que usted tenga la protección de Dios, para que usted viva bajo la sombra del Omnipotente, lo primero que usted necesita es aceptar a Jesucristo como su Señor y su Salvador. Número uno. Número dos, usted necesita caminar con Dios, caminar con el Señor. Por eso en la segunda carta a los Corintios, capítulo 5, versículo 17, dice: de modo que si alguno está en Cristo, nueva criatura es. Las cosas viejas pasaron, he aquí, todas son hechas nuevas. Oiga, ¿qué le parece si mañana, desde Tierra Santa, mañana desde Jerusalén, seguimos con este tema? ¿Cómo vivir bajo la sombra del Omnipotente? ¿Cómo habitar bajo la sombra del Altísimo? ¿Cómo? Entonces, le voy a hablar de 7 formas maravillosas. La primera ya se la dije, y la segunda le dije un poquito. La primera es aceptar a Jesucristo como su único y suficiente Salvador, y ya le dije un poquito. La segunda es caminar con el Señor, así como dice el apóstol Pablo en la segunda carta a los Corintios, capítulo 5, versículo 17: de modo que si alguno está en Cristo, nueva criatura es. Las cosas viejas pasaron, he aquí, todas son hechas nuevas. Pero con la ayuda del Señor, mañana desde Tierra Santa, en un ratito más yo salgo para Tierra Santa, ya para mañana, primeramente Dios. Cuando usted amanezca aquí, yo voy a ir aterrizando. En la mañana voy a tener predicaciones aquí en la programación, pero al mediodía voy a entrar en vivo, primeramente Dios, voy a entrar en vivo desde Tierra Santa para poder orar con usted, y voy a estar en vivo y usted se va a poder comunicar conmigo, ¿ok? Pero en esta hermosa mañana, gracias a toda la gente que está en sintonía, este es el momento donde usted me saluda también, porque yo le voy a saludar ahora. Gracias por ser parte de Radio Vida, de Ministerio

¡Qué bonito! En esta hermosa mañana saludamos a toda la audiencia de Radio Vida 1480 acá en Houston, Texas, y también 1480 en Monterrey, Nuevo León, en todo lo que es, bueno, todo lo que es Monterrey. Es más, estamos llegando a gran parte de Tamaulipas, que Dios le bendiga mucho. Usted me puede mandar un mensajito a la gente de Monterrey, Nuevo León, de los pueblos circunvecinos, me puede mandar un mensajito, decirme, pastor, aquí estamos escuchando Radio Vida, el número es 22-22-99-99-76. 22-22-99-99-76. Le repito el número 22-22-99-99-76. Y si usted está dentro de los United States, aquí de este lado del río Bravo, si está usted acá en Houston, en cualquier lugar, donde quiera que usted me esté sintonizando dentro de los Estados Unidos, mi número es 713-374-5027. 713-374-5027. 713-374-5027.

déjeme saludar en esta hermosísima mañana a todos los que están a través de las redes sociales. Sería bueno que usted que está en las redes sociales también me pueda poner ahí un mensajito que diga: pastor, aquí estamos escuchando Radio Vida o Vida TV. Si está usted en la televisión, por cierto, en Puebla y Tlaxcala, mándeme un mensajito en esta hermosa mañana. Me encanta leer los mensajitos y saber que usted está ahí en sintonía de Radio Vida. Usted dice: no, pero es que yo no quiero que el pastor me mencione. Bueno, pues mándeme el mensajito y dígame: pastor, no diga mi nombre. Y así no digo su nombre. Pues está bien, yo respeto. Ok, yo respeto. No piense usted que aquí andamos. No. Cuando alguien me dice, yo digo los nombres, pues porque no me pone nada. Si usted me dice: pastor, estoy aquí escuchando, pero no quiero que mencione mi nombre. Bueno, pues usted póngame ahí, no mencione. Y no voy a mencionar su nombre, nomás voy a decir: saludos para allá, para los de Tangamanapio, para los de Tamazuchale, para los de Chimalhuacán, para los de Telolinga y los de La Peña.

0: 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Dentro de los Estados Unidos es 713-374-5027. 713-374-5027. Saludos para mi hermana Guille. Oye, hermana Guille, ¿usted no duerme, pues? Yo anoche estaba a la una de la mañana todavía aquí trabajando en la oficina y yo vi que la hermana Guille todavía me mandó un mensajito, creo como a la una de la mañana. Padre Santo, y usted, hermana, no duerme. Pero Dios le bendiga en esta hermosa mañana. Buenos días, pastor, que el Señor le bendiga, le guarde siempre. Gente bonita, buenos días, que Dios le bendiga, gracias, buenos días, bendiciones en esta hermosa mañana. Mi hermana Luz dice, buenos días, pastor Julián, y toda la gente bonita y Ministerios Vida, el Señor les come, bendiciones, gracias. Juliana Delgado dice, amén, buenos días, mi pastor Julián, bendiciones para toda su familia, amén, gracias. Mi amada hermana Alondra Mayer dice, buenos días, mi pastor, estaremos orando por usted y por la pastora, que Dios sea siempre con ustedes, bendiciones, gracias, mija, que Dios te bendiga mucho. Mi amada hermana Marisela Bonilla dice, buenos días, mi pastor, nuestro Padre Celestial derrame bendiciones en usted y nuestra pastora Marisa Alfaro y Ministerios Vida. Jimena Meyer dice, buenos días, pastor Julián, Dios lo bendiga y grandemente gracias, mija, que Dios te bendiga mucho. Dice mi hermana Marisela, invitamos a todos los hermanos de San Andrés Azumiatla y sus alrededores para asistir a las 5 de la tarde a la iglesia del Monte de Dios, donde nos gozaremos dándole gloria y honra a nuestro Padre Celestial. Señoras y señores, hoy hay culto, hoy es el gran culto evangelístico en el Monte de Dios. En el Monte de Dios usted se desconecta del mundo y se conecta con Dios. En el Monte de Dios, el Monte de Dios es un lugar maravilloso donde, aparte de que usted respira aire puro, aparte de que usted tiene una vista panorámica impresionante ahí para la ciudad de Puebla, aparte de todo eso, usted recibe de Dios. Oye, hay como que hay una limpieza ahí en ese lugar tan lindo, de verdad. Así que le esperamos hoy a las 5 de la tarde en el Monte de Dios de San Andrés Azumiatla. Si usted nunca ha ido al Monte de Dios, usted llega solamente a San Andrés Azumiatla, solamente ponga usted San Andrés Azumiatla, Puebla, y cuando llega usted ahí a San Andrés Azumiatla, usted le puede preguntar a cualquier persona, oiga, ¿dónde está el Monte de Dios? Y ya la gente le va a decir, mire, para allá arriba, es el último lugar, que por cierto, ya estamos hablando con nuestro hermano Joel Neftalí, porque vamos a poner ahí, vamos a buscar la forma de poner, aunque sea las huellas donde suben los carros, para poder llegar hasta el Monte de Dios, para que así todos, sí, porque, o sea, sí se sube con cualquier carro, o sea, un carro, aún los carros que están bajitos, todos suben, nada más que hay que ir despacito, ¿verdad? Porque está la carretera un poquito feíta, pero ya estamos orando al Señor para que Dios toque a nuestras autoridades y que vayan y que pongan toda la carretera así de lujo, para que uno pueda subir bien y rápido también, porque prácticamente para subir al Monte de Dios me tardo lo mismo que para llegar a la Plaza América después de que agarro la carretera. O sea, uno tiene que ir despacito, pero sí puede subir, ¿ok? Así que le esperamos hoy a las 5 de la tarde. Le mando un saludo, por cierto, a mi hermano Juanito, Juan García, Dios le bendiga mucho. Bueno, mi hermano Juanito, su esposita, que ahorita se acaba de comunicar con nosotros, hoy a las 5 de la tarde, y toda la gente, todos están invitados, toda la familia, mi hermano Silviano, su esposita, las muchachas por ahí, Toñita, Dios les bendiga mucho, mis hijas, Dios les bendiga, hoy a las 5 de la tarde, salud para todos, mi amado hermano, ay, cómo se me olvida siempre el nombre de mi hermano, que me dice que me ama hasta el cielo de ida y de regreso, y yo le digo, bueno, yo le amo en el amor y glorioso nombre de Jesucristo, de ida, vuelta y de retache. A él, a su esposita, Dios le bendiga, a todos ahí, haga usted, para toda la gente de San Andrés Azumiatla, haga usted el Monte de Dios un lugar de refugio, haga usted el Monte de Dios un lugar de adoración al Padre, haga usted el Monte de Dios un lugar donde juntos podamos dar gloria y honra al Todopoderoso Dios. Mire, a veces estoy yo, pero tengo tantas actividades que hacer que no siempre estoy, pero siempre hay alguien ahí, todos los lunes a las 5 de la tarde, ya sea que está mi hermano Ismael, ya sea que está mi hermano Josecito, ya sea que está mi hermano Néstor, o ya sea que está mi amada hermana Marisela con su esposito y toda la familia, y a todos los que participan, muchas gracias. Le mando un saludo, por cierto, a mi hermana Elisa, que siempre están ahí trabajando con la comida, mi hermana Mine, que Dios le bendiga mucho, mi hermana Mine, que siempre nos ayuda ahí, gracias, mi hermana Mine, le mandamos un abrazo bien fuerte, que Dios le bendiga grande y abundantemente a todos los que suben al Monte de Dios. Así que les esperamos hoy a las 5 de la tarde en el Monte de Dios, y para toda la gente de San Andrés Azumiatla, haga usted el Monte de Dios un lugar de refugio, ¿ok? El Monte de Dios fue puesto ahí, Dios nos llevó. Escúcheme, Dios nos llevó al monte de Dios. Fue Dios, utilizó a nuestro hermano el pastor Pedrito Alameda, que ya está en la presencia del Señor. Él fue el que me convenció para comprar esa propiedad en el año 2009. En el año 2009 se compró esa propiedad y hasta el año 2021 arrancamos ahí con para la construcción, y gracias al Señor, ahí está el monte de Dios. Como dicen allá en el rancho, el que quiera, quiera, y pues el que no me quiera, no, el que quiera, o sea, ahí está el lugar es para todos. Si usted lo quiere disfrutar, bendito sea el nombre del Señor, si no, pues qué más le puedo hacer, pero ahí adoramos al Padre, exaltamos al Padre, y se ministra la palabra del Señor, y conviven, porque, oiga, qué impresionante. De verdad, qué impresionante. Las veces que he estado últimamente, ahora que mi hermana Alondra, como que se ve que le gusta, es de buen diente, mi hermana Alondra y mi hermano Juanito, porque oiga, hacen unas comidas que cuando son tacos placeros, que cuando son cecina con frijolitos, imagínense, ese día me dieron cecina con frijolitos y salsa, y no, pues ¿dónde podía yo dormir si le entré con todo? Yo dije, no iba yo a desperdiciar esa oportunidad, le entré con todo, pero era la 1 de la mañana y no podía yo dormir, así que, pero bueno, si usted sube, usted come rico, y al final, ¿verdad? Al final conviven ahí, hay pancito, cafecito, etcétera, de todo, híjoles. De verdad que los cristianos no nos emborrachamos, no nos vamos a las tabernas, pero ¿cómo comemos?
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0: 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Entonces va a cambiar, porque pues decíamos Radio Vida, pero ahora ya tenemos la televisión y tenemos otros medios de comunicación más, así que ahora son Ministerios Vida Internacional, y ya después le vamos a estar diciendo cómo va a estar todo esto, ¿ok? 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Pues aquí va a estar la pastora, aquí voy a estar yo con ayuda del Señor, porque yo regreso el viernes, me voy hoy para Israel, pero con ayuda del Señor yo regreso el viernes, ya estaré acá en la tarde. para que el sábado pueda estar predicando en la mañanita, aquí en, a las 5 de la mañana, en nuestro culto matutino de madrugada, y luego después de la actividad vamos a tener aquí vamos a tener muchísimas cosas, pupusas, nuegado, de todo, y un gran yarseol, pero aquí en la sede de Radio Vida, aquí en el 2902 Milroy Lane, Houston, Texas, 77066. Lo habíamos estado haciendo en un lugar acá anteriormente, pero nos dimos cuenta que sufren mucho las hermanas porque pues tienen que llevar todo, trabajar allí. Aparte, tenemos ahí los vecinos como que ahí, que como son islámicos, y nosotros nos ponemos a adorar al Señor, se enojan porque son islámicos. Recuerde que los islámicos no quieren nada con Cristo, y se contradicen ellos mismos. Dicen que Jesús es un profeta, pero no lo aceptan como el Salvador del mundo. Dicen, es un profeta nada más. Y entonces digo, bueno, pues entonces, para ustedes, si es un profeta, entonces es un mal profeta. Dice, no es un mal profeta. Digo, pues sí, porque no lo creen, porque Jesucristo dijo, yo soy el Hijo de Dios, y ustedes no lo aceptan como el Hijo de Dios. No es el Hijo de Dios, es solo un profeta. No, él es el Hijo de Dios, y en ningún otro hay salvación, y solo por medio de él podemos ser salvos. Bueno, pues entonces el punto aquí es que este sábado a las 8 de la mañana va a haber pupusas, de todo vamos a tener aquí. A ver, déjeme leerle aquí más o menos cómo va a estar la onda. Que déjeme, bueno, ahorita le leo, ¿sale? Ahorita le leo, es que tengo aquí muchísimos mensajes. Gracias, buenos días. Vamos a ver, gracias. Okay, gracias, Dios le bendiga mucho. Ok, gracias, que Dios le bendiga mucho, gracias, bendiciones en este maravillosísimo día. Ok, dice, gracias, mi amado hermano Santiago, dice, buenos días, pastor, Dios le bendiga. Que Dios le bendiga grandemente, gracias, que Dios le bendiga mucho. Así lo tomaré en cuenta, ok. Gracias, voy a tomar ese dinero para darlo. Mire, lo que pasa es que usted, si usted quiere bendecir a Israel, bendecir a la gente de Israel, bendecir al pueblo de Israel, pues según sus posibilidades, lo que yo estoy haciendo, yo llevo mi propia ofrenda. Anoche la pastora me ha dado ya su ofrenda para que yo la lleve. O sea, yo llevo mi ofrenda. Mi esposa está enviando su ofrenda y varios hermanos están enviando sus ofrendas. Yo lo estoy llevando en dólares. Yo no se lo voy a entregar a la Cruz Roja, no se lo voy a entregar a ninguna organización. Yo se lo voy a entregar a la gente. Es más, voy a grabarlo para que usted vea que lo estoy haciendo. No piense usted que, el pastor está diciendo que líbreme Dios de condenarme solo por cosas que, o sea, no, por favor. No, entonces voy a grabar para que la gente sepa, pero le voy a estar ayudando a la gente. Y voy a estar, a lo mejor no es mucho, pero a lo mejor a algunas personas les doy que de a $5, de a $10, de a $20, según yo vaya viendo cómo esté, porque la última vez, la antepenúltima vez que fui, había mucha gente que estaba en las calles pidiendo, judíos que estaban ahí pidiendo que se les ayudara. Entonces, ahorita yo no sé cómo estará la situación, pero yo llevo mi ofrenda y las vamos a poner en las manos de la gente y les vamos a bendecir, los hermanos que me han dado su ofrenda y la gente que quiera hacerlo. Así que si usted quiere enviar una ofrenda para el pueblo de Israel, ¿ok? Entonces usted puede mandarlo por Seol. Si está usted dentro de Estados Unidos, usted dice, pastor, yo quiero que darle estos $20, estos $50, estos $100, lo que usted quiera, según sus posibilidades. Pastor, esto es para el pueblo de Israel. Bueno, entonces yo voy y eso se lo voy a entregar en las manos. A cada persona que vaya encontrando, yo le entrego ese dinero. Ahora, si usted dice, pastor, yo quiero bendecir su vida y le voy a mandar, pues, para que se vaya usted a comer un buen taco allá, allá le llaman una buena pita. Le ponen de todas ahí, de todas las verduras, con todo allí, una buena pita y o una buena comida, un buen restaurante. Bueno, pues, si usted me bendice, bendito sea el nombre del Señor, porque son 3 días los que hay que estar allá. Y la verdad que sí, está un poquito caro, ¿ok? Está un poquito caro. Yo le dije a la pastora, mira, ya está el boleto, me llevo mi cobija, me llevo mi maleta, y donde me agarre la noche, yo ahí ya me acuesto, ahí me cobijo en cualquier lugar, ahí en las calles de Jerusalén son lo más seguro, no hay tierra más segura que ahí en Jerusalén. Así que entonces digo, donde quiera yo me acuesto y me quedo. Pero no, gracias al Señor que ya el hotel ya está, bendito sea el nombre del Señor. Ya nada más pues para la comida, para que me vente yo un buen taquito por ahí. Si usted me quiere bendecir, pues bendito sea el Señor. Y si no, y usted quiere mandar una ofrenda para Israel, pues está bien, según sus posibilidades. Ok, si está usted del lado mexicano, usted puede mandarme un WhatsApp. Yo le mando el número de la transferencia, el número de cuenta del banco, y usted puede enviar una ofrenda, lo que usted quiera, un peso, 5 pesos, 100 pesos, 1,000 pesos, 5,000 pesos, 10,000 pesos, gloria al rey, lo que usted quiera, ¿ok? Lo que hago es yo transferirlo a dólares, y eso es lo que yo

¿ok? Gracias, bendiciones en este maravillosísimo día. Bendiciones. Sí, si usted quiere bendecir al pueblo de Israel con una ofrenda, lo que usted quiera, yo lo llevo. 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Ahí vamos ahí usted puede enviar su transferencia, lo que usted quiera. Yo lo cambio en dólares y se lo entrego. Y si usted dice, pastor, esto es para usted, pues bendito Dios, lo uso para mí también. Lo que usted quiera, lo que usted es su decisión, es su generosidad, es como usted quiera hacerlo, ¿ok? Lo que sí le digo es que es muy lindo. Yo me he encontrado y he ido, no sé cuántas veces he ido, ya son como 6 veces o más. He ido y cuando uno va, especialmente cuando uno va rumbo hacia el Muro de los Lamentos, se ponen ahí muchos judíos y están pidiendo ayuda. Algunos no son judíos. La diferencia entre el judío y el árabe es que el judío siempre trae su sombrerito negro con sus trencitas aquí. Ese es el judío. Y está el árabe que viste siempre con sus túnicas. Pues túnicas diferentes. Se reconoce rápidamente lo que es un judío y lo que es un árabe. Entonces, pero normalmente ahí uno va viendo a los judíos que están en esa situación y uno les va dando, aún a veces a los árabes uno les va dando según lo que uno lleva. Yo llevo mi ofrenda y el Señor mira el corazón. Así que si usted quiere, bueno, pues bendito Dios, ahí estamos para servirle. 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Ok, claro que sí. Claro que sí, amigo. Dios te bendiga, amigo Edgar, un abrazote, y estamos orando por Edgarito, ¿ok? No lo soltamos en el nombre de Jesús. Yo sé que todo está en las manos de Dios, Él tiene todo en sus manos, y que el Señor haga su voluntad, pero oramos que Dios le dé vida en el nombre de Jesucristo, que el Señor obre, que haga un milagro y que esté sanito totalmente en el nombre de Jesucristo, ¿ok? Dios te bendiga, amigo. Ok, muy bien. Sabe, yo en un momento más tengo que salir porque el avión sale a las 11 de la mañana, entonces necesito irme rápido para poder hacer check-in y todo, porque no puedo hacer check-in tengo que estar ahí porque como llevo la maleta. Por cierto, llevo la maleta para traer algunas cosas. Lo que más traigo son aceititos, que son los que yo utilizo para orar por la gente. Hay aceititos y tienen aceititos de las 4 especias que se supone que se utilizaban en el aceite de la Santa Unción. Para la gente que no sabe, uno no puede mezclar los 4 aceites. Para la gente que no sabe, porque la gente que sabe, estoy consciente que no lo hacen. Pero uno no debe de mezclar, ¿eh? Si alguien le dice, aquí está el aceite de la Santa Unción, no es cierto. Y si lo está haciendo, no participe usted de eso. ¿Por qué? Porque Dios prohibió. Eso usted lo lee, si no me equivoco, está en Éxodo capítulo 30 o 31. Ahí está, en Éxodo 30 o 31, donde Dios le da las especificaciones acerca de los componentes del aceite de la Santa Unción que se iba a utilizar dentro del tabernáculo. Pero Dios le dice a Moisés que ese aceite con esos componentes se iba a utilizar exclusivamente para el tabernáculo, para todo lo que tenía que ver con el, pues todo lo que hacían los sacerdotes allá adentro del tabernáculo. Y Dios prohíbe
Dios lo prohíbe que se hagan esas mezclas de esos, de esas especias aromáticas del aceite de la Santa Unción. Así que si alguien le dice, y aquí tengo aceite de la Santa Unción, por favor no participe usted, porque Dios lo prohíbe. Ok, es como lo que Dios dijo por el Espíritu Santo en el capítulo 15 del libro de los Hechos. Cuando Dios le habla a la iglesia a través de los apóstoles en el capítulo 15 del libro de los Hechos, los gentiles se están convirtiendo al Señor, y después del concilio que tienen en Jerusalén, dirigido por Jacobo, el hermano del Señor, y Pedro y Pablo y todos los demás apóstoles, llegan a la conclusión, dice, os ha parecido bien al Espíritu Santo y a nosotros que los gentiles que se convierten a Cristo no se les impongan cargas más que nuestros padres y nosotros hemos podido sobrellevar. Dice que no se les impongan cargas más que estas, que se abstengan de lo sacrificado a los ídolos, de fornicación, de sangre y de ahogado. Entonces, esas fueron las especificaciones, recomendaciones que Dios, que el Espíritu Santo puso en el corazón de los apóstoles para que se los dijeran a los gentiles que se estaban convirtiendo en el cristianismo, que no tenían que circuncidarse ni guardar la ley. Ahí está clarito para la gente que anda ahí guardando la ley, a pesar de que aceptó a Jesucristo como su Salvador, están entre azul y medias noches, no son ni de aquí ni de allá. No. O sea, hay que ser bien específico, ¿ok? Si usted dice, ¿y entonces por qué usted va para Israel? Porque es un lugar emblemático, por favor. Ahí caminó mi bendito Señor y Salvador Jesucristo. Es algo muy personal que no sé, ni siquiera yo puedo explicarle con palabras lo que se siente. Pues los que han ido para allá saben a qué me refiero. Es como cuando usted llega a la casa donde estuvieron sus padres. Aquí estuvo mi papá, aquí estuvo mi mamá, aquí estuvieron mis abuelos, este lugar, ¿no? O sea, entonces, ir para Jerusalén, pero yo estoy consciente que Dios está en todo lugar. Yo estoy consciente que Dios me oye en todo lugar. Es más, yo llevo los papelitos de las peticiones que los hermanos han puesto, yo los llevo como una tradición, aunque sé que es una tradición que muchas veces activa la fe de la gente, ¿ok? O sea, es una tradición, pero es una tradición que se utiliza y que muchas veces el Espíritu Santo utiliza para activar la fe de la gente. Y yo he escuchado milagros, yo lo he escuchado, a mí no me lo contaron. Yo, hermanos que me dicen, pastor, gracias porque usted llevó mi papelito. Yo simplemente fui ahí, me pasé días orando ahí en el Muro de los Lamentos y ya puse los papelitos y acabó, ni me acuerdo de la persona a veces, ni me acuerdo de los papelitos, ahí yo simplemente fui y los puse. Pero luego vienen y me dicen, pastor, yo puse mi petición y Dios me contestó. Bueno, se activó la fe. A veces necesitamos un punto de referencia para que se active la fe, pero Dios está en todo lugar. Ahora, nosotros no guardamos la ley, nosotros no nos circuncidamos. Y no nos circuncidamos. La gente que se circuncida, pues es quizá por salud, ¿no? Pero de ahí en fuera, nosotros lo que hacemos es creemos en la obra que nuestro bendito Señor y Salvador Jesucristo llevó a cabo en la cruz del Calvario. Esa es nuestra fe, esa es nuestra confianza en la obra que Jesucristo llevó a cabo en la cruz del Calvario. Y cada día caminamos en esa obra bendita. Así que cuando usted viene a darse cuenta de esto, entonces cuando yo oro, por ejemplo, por la gente y pongo aceite en su cabeza, yo traigo estos aceititos que compro ahí en Jerusalén, pero no es una mezcla de las cuatro especias, no. Son diferentes ahí los aromas. Ok, así que si usted quiere por ahí, pues ahí me dice usted. Pero bueno, Dios le bendiga mucho en esta hermosa mañana. Buenos días, dice buenos días mi pastor Julián, Dios le bendiga, que tenga un feliz viaje. Jehová manda ángeles y arcángeles a acampar alrededor de usted y de la familia para protegerlos de todo mal hasta su regreso en el nombre poderoso de Jesucristo. Por favor, ore por mi familia,
que aún no es cristiana. Claro que sí, mi amada hermana. Dios le bendiga mucho. Vamos a estar orando con... Claro que sí, en el nombre maravilloso de Jesucristo. Dice, pastor, gracias, gracias, mi amado hermano Carlos David, un abrazotote, gracias, que Dios le bendiga mucho. Ok, gracias. Dice, ahí se echa un taco. Gracias, Dios le bendiga mucho. Bendiciones en este, gracias, que Dios le bendiga mucho. Gracias, bendiciones para todos. Les amamos y les bendecimos en el maravilloso nombre de Jesucristo. Dice, por favor, tráigame un aceitito. Sí, de ahí le vamos a traer aceititos, hermana María Luisa. Bendiciones. Le vamos a traer aceititos y a ver qué otra cosita por ahí se nos pega. Ok, vamos a traer en el nombre maravilloso de Jesucristo. Dios nos permitirá. 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Nosotros bendecimos a la gente a precios realmente regalados, a precios muy accesibles. Pero de esa manera también tenemos fondos, generamos ingresos para poder seguir predicando. Para eso queremos. Nosotros no vendemos las cosas para irnos ahí de, no sé, para usarlos de vacaciones. No, cuando yo tengo que salir es más para la gente que no sabe. Si alguien está pensando, pues se va a gastar el dinero, no. El martes pasado, cuando estaba yo allá en el Monte de Dios, Dios puso en mi corazón, fue algo muy especial. Eso solamente lo entienden aquellas personas que saben cuando Dios trata con ustedes. Dios empezó a tratar conmigo y yo decía, Señor, pero yo no puedo gastar ahorita. ¿Cómo voy a? Necesito dinero para poder pagar y seguir predicando tu palabra bendita. Pero era tanto el deseo que había en mi corazón, así tan fuerte, que dije, mira, Señor, si es que yo consigo el boleto con los puntos que tengo en la tarjeta, porque uno paga con la tarjeta todo, gasolina, todo, todas las cosas que uno compra, y va uno acumulando puntos. Digo, Señor, si puedo pagar el boleto con los puntos de la tarjeta, entonces me voy. Y si no, pues entonces no era tu voluntad. Así, pero no me voy a quedar con los brazos cruzados, lo voy a intentar. Y cuando llamé para comprar el boleto, resulta que no, el boleto costaba $3,400 y mis puntos solamente pagaban $1,100. Yo tenía que pagar $2,300. Dije, no, pues no voy. Y ya entonces le dije a la señorita, muchas gracias. Dice, oiga, aquí hay otro boleto que cuesta $2,400. Y si usted quiere pagar 1,100 con sus puntos y solamente tiene que pagar $1,300. Digo, mire, déjelo ahí, por favor, en stand-by. Déjeme consultar aquí con mi esposita, pero no, porque yo le había dicho, Señor, si no tengo que pagar nada, porque yo tengo que pagar mucho el dinero que hay que pagar mes tras mes para compartir el evangelio glorioso de Jesucristo. Entonces le dije, Señor, que no tenga que pagar nada. Después, cuando ya hablé con mi esposita, le digo, híjole, ¿sabes qué? Dios ha puesto esto en mi corazón, pero no me alcanzan los puntos. Y ella se puso a checar, dice, ¿sabes qué? Yo creo que mis puntos sí alcanzan. Digo, ¿de verdad? Dice, sí. Y ya, cuando me di cuenta, dice, hay que pagar solamente $600. Digo, bueno, eso yo los pago. Y yo le iba a dar mi tarjeta, pero dice, ¿sabes qué? Ya, eso es un regalo mío para ti. ¡Wow! Entonces, ella ni siquiera sabía que yo le había dicho al Señor, si no tengo que pagar nada, voy. Si no, no voy. Pero bueno, tengo el boleto. Entonces, no es que si usted da algo para Ministerios Vida, para Radio Vida, para Vida TV, no piense usted que lo vamos a utilizar para otra cosa. Lo vamos a utilizar para pagar y seguir predicando. Y cuando hacemos actividades como el sábado que vamos a estar aquí, las hermanas hacen pupusas y todo, nos ayudan. Que Dios bendiga, híjoles. Que Dios bendiga a todas mis hermanas, mis hermanos. Gracias, de todo corazón, gracias. Les bendigo en el poderoso nombre de Jesucristo. De todo corazón. Yo tengo un equipo. Tengo, sin agraviar a nadie, espero que no se sienta mal, pero tengo uno de los equipos más poderosos, porque son gente consciente del trabajo que tenemos que hacer. Aquí ya aprendimos a no quejarnos, aquí simplemente trabajamos. Ni yo me quejo, ni ellos se quejan, ni ellas se quejan. Hemos aprendido a trabajar y simplemente lo vemos como un privilegio.
Y yo sé que yo soy responsable de administrar todo para que todo lo que Dios nos da a través de las actividades, la generosidad de la gente, las ofrendas, todo va a una sola cuenta y de ahí se paga todo para seguir predicando que solo en Jesucristo hay salvación y vida eterna. Todo va a una sola cuenta y ahí se paga todo. Gracias a toda la gente. Gracias de todo corazón. Con todas las fuerzas de mi alma, bendigo su vida, su familia, de todos aquellos que sin esperar nada a cambio, solamente trabajan con tal de que a través de Ministerios Vida, Radio Vida, Vida TV, sigamos anunciando que solo en el maravilloso nombre de Jesucristo hay salvación y vida eterna. Pero les dejo en el corazón esto. Con la ayuda de Dios, el 1 de diciembre estaremos entrando por primera vez después de varias décadas en la República Mexicana, después de varias décadas donde pues prácticamente a nadie se le daba la oportunidad de poder tener un canal de televisión. Hoy, con la ayuda de Dios, el 1 de diciembre de este año estaremos tomando el canal 6.4, que cubre aproximadamente 55 millones de personas en la República Mexicana. Esto no es hacer un congreso con un famoso evangelista. Esto no es hacer una campaña evangelística. Esto no es hacer un concierto y tener ahí a 100 mil personas. No. Tomar un medio de comunicación que va a estar cubriendo más de 55 millones de personas, donde las 24 horas del día se estará ministrando la palabra a través de la predicación, a través de estudios bíblicos, a través de la música, a través de testimonios, de mil maneras. Utilizar este canal de televisión para llegar a más de 55 millones de personas 24 horas al día, 7 días a la semana, los 12 meses del año, las 52 semanas del año, permanecer ahí. Y el anhelo de mi corazón es que permanezcamos hasta que Cristo venga. Pero para eso, para que podamos hacer eso, necesito encontrar, o más bien, que Dios me mande 4,000 personas que en su corazón y por voluntad propia, sin la más mínima intención de querer recibir 1,000,000 del cielo o milagros del cielo, sino con la única intención, de predicar el evangelio de Jesucristo para que la gente no se vaya al infierno. Con esa única intención estoy buscando 4,000 personas y espero que el Espíritu Santo sea quien las traiga. Esas 4,000 personas se comprometerán con Dios y con nosotros para ayudarnos con una ofrenda mensual de $60 o 1,000 pesos. $60 o 1,000 pesos. Y con ese dinero, cubriremos en el nombre de Jesucristo más de 55 millones de personas, porque con ese dinero vamos a pagar el canal de televisión mensualmente. Y eso solamente va a ser el principio. Ahora, lo estoy diciendo públicamente, porque al final de cuentas, así como en este momento nos están viendo en el canal de televisión 6.5 en Puebla y en el estado de Tlaxcala, con la ayuda de Dios, a través del canal 6.4 nos verán en estos estados, en lo que es México, Distrito Federal, el Estado de México, todo lo que es Durango, todo lo que es Chihuahua, todo lo que es Nuevo León, todo lo que es Tamaulipas, Zacatecas, Guanajuato, todos estos estados. Vamos a poder llegar a más de 55 millones de personas. Así que yo voy a Israel, yo voy a pasarme 3 días orando.
y estaré orando por esas 4,000 personas. Yo sé que Dios me escucha en todo lugar porque hablo al Padre en el nombre de Jesucristo. Pero así como la gente que me has hecho llegar sus papelitos y tienen la fe de que Dios les va a escuchar en sus peticiones, yo también. Yo dependo 100% de Dios y 100% de la generosidad de la gente. Yo bendigo a todos los pastores y predicadores que vienen a ser parte de Ministerios Vida, de Vida TV, de Radio Vida. Sean benditos ellos y sus familias. Pero la gente que está cerca de mí sabe que con lo que los pastores y predicadores que están con nosotros, ellos dan una ofrenda especial que se les asigna para poder mantenerse en la programación, no sería suficiente. No alcanza. No se podría hacer lo que se está haciendo en este momento. No alcanzaría. A veces cuando yo veo que la gente habla de miles de millones para entretener a la gente, para hacer bailes, para hacer tantas cosas que lo único que hacen es conducir a la gente al infierno, yo digo, si esa gente pusiera ese dinero en nuestras manos para detener el caminar de la gente hacia el infierno, si esa gente pusiera ese dinero en nuestras manos para predicarles el evangelio de Jesucristo, no habría tanta maldad, no habría tanto dolor en las familias, no habría tanta tragedia, no habría tanta muerte y no habría tanta gente que se está yendo al infierno. Si esa gente que usa sus dineros para entretener a la gente, para hacer conciertos, para hacer bailes, para tantas cosas, digo, si esa gente pusiera ese dinero en nuestras manos, yo le aseguro que tendríamos una mejor sociedad, mejores familias. Habría hombres y mujeres que en su corazón vivirían no solamente para servir a Dios, sino para servir a la gente también. Y oro al Señor, oro a mi Padre Celestial, para que haya conciencia de la eternidad, que la gente piense en lo eterno. Porque el gran problema de millones de personas es que no piensan en lo eterno. Piensan solamente en el presente. Logra tus sueños, logra tus anhelos, logra lo que tú quieres, vive la vida en este momento, el presente. No, señores, perdónenme, pero no es así, porque por muy lindo que sea el presente, si no tiene la oportunidad o si no recibe a Jesucristo como su Salvador, la eternidad será la más terrible de las pesadillas. Por eso es importante pensar en lo eterno. Si pensamos en lo eterno, nos prepararemos para lo eterno. Y la mejor manera de prepararnos para lo eterno es reconociendo a Jesucristo como nuestro Salvador. Y los que ya tenemos a Jesucristo en nuestro corazón, los que ya hemos recibido el regalo de la salvación, ayudar a otros para que vengan y reconozcan a Jesucristo como su único y suficiente Salvador. Así que, usted que me está escuchando, si usted quiere unirse a los 4,000 misioneros de Ministerios Vida, contácteme. Yo voy a estar orando allá en Israel. Usted me va a ver ahí en las redes sociales y voy a estar transmitiendo para la radio. Llevo todos los equipos para transmitir. Yo le decía a la pastora, le digo, ¿tú estás diciendo que voy a desconectar de la radio? No, voy a estar más conectado que nunca. Todo, desde que salga de aquí de Houston, voy a ir grabando todo. Así que para que sepan dónde voy, en dónde me encuentro y todo. Y voy a estar transmitiendo desde Israel, voy a estar transmitiendo todo en las redes sociales y también en la radio para que todos sepan. Pero si usted quiere unirse a los misioneros de Ministerios Vida, necesitamos 4,000. Con 4,000 alcanzaremos más de 55 millones de personas en la República Mexicana. En el bendito y santo nombre de Jesucristo, decida usted ser parte de esas 4,000 personas. A lo mejor su nombre ni siquiera se va a conocer aquí, ni será pronunciado, ni será mencionado. Pero Dios sí lo conoce. Dios sí lo conoce. Dios sí lo conoce.

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Gracias y bendiciones.

Por eso que hoy hemos venido a declarar que tú eres nuestro Rey eterno, altísimo Señor.

0: sangre de Jesucristo a todas las naciones.
1: En Radio Vida Izuka son las 4:09.
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0: 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En Radio Vida Izúcar son las 4:21. 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

0: Señor. No seríamos nada. Denle fuerte el aplauso a Él.
1: En Radio Vida y Zucca son las 4:32.
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muchos habían dicho: incurable es tu quebranto y dolorosa tu enfermedad. No hay quien juzgue tu causa para sanarte. No se ha encontrado un medicamento eficaz para ti. Pero yo te digo, aunque todos tus enamorados te hayan olvidado, aunque nadie te busque más, aunque te hayan herido, mi bálsamo de sanidad te cubre en esta hora. Yo haré venir sanidad sobre ti, sanaré tus heridas, porque aunque desechada te llamaron, yo me acordé de ti.

enseñaré cosas grandes y ocultas que tú no conoces. Yo te traeré sanidad y medicina. Te curaré

limpiaré de tu maldad, porque he perdonado tu pecado, porque tú eres mi gozo, y sobre ti he derramado mi gloria.

En Radio Vida y Zucca son las 4:42. 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

0: Jesucristo viene.
1: En Radio Vida y Zucca son las 4:50.

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con mi boca, como dice tu palabra, Señor. No te dejaré y no te desampararé. Así que declaro que tú estás aquí, Señor.

Hay un principio que el Señor nos enseña en Salmo 5, y es que si le buscamos de mañana, lo vamos a encontrar. Amén. Vamos a proclamarlo hoy. Vamos a declararlo hoy. Aleluya.

0: nos presentaremos, Señor, cada mañana a buscarte. Que lo primero que vean nuestros ojos, Señor, sea tu presencia.
1: En cierta ocasión, un conductor se desplazaba por una de las autopistas de su país a una velocidad excesivamente alta, cuando de repente, justo después de una curva, aparece un hombre parado en medio de la vía, haciendo señal de parada con los brazos y de una forma desesperante. El conductor, sorprendido y a la vez asustado, toca insistentemente la bocina para ver si así el individuo se quita del camino. Pero fue inútil. El hombre seguía haciendo la señal de pare con sus brazos. «Debe de estar loco», dijo el conductor mientras pisaba el freno, provocando un fuerte chillido y dejando dos largas marcas negras en el pavimento, logrando así detener el auto antes de chocar con aquel hombre. Muy enojado, se baja del auto y, estrellando la puerta, se dirige hacia el hombre y le dice: «¿Acaso no tienes ojos? ¿No ves lo peligrosa que es esta carretera y te atraviesas en ella como si nada? ¿O acaso eres loco para no ver el peligro que corres?» «No, señor, no estoy loco», le contestó el individuo. «Lo que pasa es que el puente que está en la próxima curva acaba de desplomarse, y sabía que si no hacía algo, usted en este momento ya estaría muerto. Tuve que arriesgar mi vida para ver si podía salvar la suya». Quizás, en la carretera de tu vida, algún cristiano loco, entre comillas, te ha obstaculizado el paso para hablarte del amor de Dios, lo mucho que Cristo te ama, y te has enojado sobremanera porque vas muy a prisa. Quizás hoy yo esté obstaculizando tu camino, quitándote unos minutos, pero se trata de salvarte.
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1: ¿Recuerda usted las tablas de multiplicar? Son cosas del pasado. Si usted le pregunta a un niño de edad escolar hoy en día cuánto es 8 por 4, posiblemente no le dará una respuesta si no tiene una calculadora en mano. La educación es muy importante, y más importante aún que los padres caminemos junto a nuestros hijos en ese proceso educativo. Yo siempre les dije a mis hijos, yo no les voy a dejar dinero. Lo único que les prometo que voy a sacrificarme para que ustedes obtengan es la educación. Mis dos hijos terminaron la universidad gracias a que juntos trabajamos y nos sacrificamos para que ellos terminaran su educación universitaria. La educación es esencial, pero también es esencial que los padres nos eduquemos para ayudar a nuestros hijos en la educación. Historias que cambian el corazón. Bienvenido al encuentro de hoy. Hoy conversaré con un buen amigo. Estoy aquí en San Salvador haciendo algunas entrevistas y mi buen amigo Enrique Hidalgo es nuestro invitado de hoy. Él nos hablará sobre la importancia de la educación. Bienvenido, Enrique, y cuéntanos un poco de tu trasfondo familiar.
2: Soy Enrique Hidalgo, de nacionalidad salvadoreña. Mi mamá pues apenas llegó a segundo, tercer grado.
1: ¿Cómo no?
2: Mi papá logró llegar hasta noveno grado. Somos una familia de tres hermanos, yo soy el mayor.
1: ¿Cuál fue su relación con su padre?
2: Sí, bueno, muy interesante. Acá en el país hay algo que yo le llamo los padres ausentes, ¿verdad? Uh-huh. Que están ahí, pero a la vez no están ahí, ¿verdad? Uh-huh. Entonces yo tuve un padre que para él lo importante era que yo tuviera educación, tuviera salud y tuviera comida. Con esas tres cosas, él daba por hecho su rol de padre. Pero cuando uno ya crece y madura en la vida, se da cuenta que los padres dejamos muchos vacíos en el corazón de los niños.
1: ¿Uno de los vacíos que dejó su padre, cuál fue?
2: Bueno, precisamente fue quizás el área emocional. Uh-huh. Porque rara vez, sinceramente, hasta el día de hoy, nunca recuerdo que mi padre me haya sentado en sus piernas y me haya dicho, hijo, ¿qué tal le fue en el kinder? Hijo, ¿qué aprendió hoy en la escuela? Sino que mi papá tenía un sistema así como de látigo, ¿verdad? Uh-huh. O sea, él sabía que tenía que aprenderme las tablas en la escuela y él me decía, pobrecito de usted, si al venir no se ha memorizado las tablas.
1: Entonces, era a través de amenaza la
2: amenaza.
1: Relación.
2: Entonces, para mí, cuando él venía a trabajar, para mí, en vez de una alegría, era un pánico, uh-huh. Era un miedo, porque si yo no había hecho mis tareas y no había aprendido las lecciones o las tablas de multiplicar, yo sabía que me esperaba un castigo. Mi papá era muy severo en ese aspecto, era muy violento para castigarme.
1: Wow.
2: Entonces él venía, entraba, me ponía frente al pizarrón, me decía, vaya, 2x2, 4x4, 8x5, y pobrecito de mí, y él con un cincho o
1: en
2: un palo
1: mano,
2: en la mano.
1: Wow.
2: Entonces esos son los cuadros que yo recuerdo de mi padre, ¿verdad?

0: Ahora Enrique es director de una escuela acá en San Salvador. Cuéntanos un poco de esa escuela, cómo surge y por qué es la pasión de Enrique por la enseñanza.
1: Bueno, la escuela surge relacionada con mi conversión al cristianismo, ¿verdad? Uh-huh. A mí me alcanza el Señor a los 14 años. Yo conozco a Cristo a raíz de la guerra. Mi padre tuvo un hijo fuera del matrimonio. A raíz de la guerra se llega a vivir con nosotros. Él ya era cristiano y él nos induce a ir al evangelio. Entonces él solo permanece 3 meses, me discipula en 3 meses y yo tuve la peculiaridad que yo me convertí un día domingo. A la siguiente semana yo ya estaba sirviendo en la escuela dominical. Sentí como un magnetismo hacia los niños porque yo aprendí algo, que si nosotros hubiéramos alcanzado a Hitler, uh-huh, a Stanley, todos los grandes dictadores, cuando eran niños quizás fuera otra la historia.
0: Sí.
1: Entonces cuando yo empecé a trabajar en la iglesia con los niños en la escuela dominical, yo le pedí al Señor, le dije: Señor, cuando yo sea más adulto, yo quisiera ganarme la vida y trabajar en algo que no me aparte del evangelio, que
0: del servicio.
1: Sí, yo no quiero estar en una empresa con papeles, en cuestiones más seculares que espirituales. Y fue así como en un campamento de jóvenes conocí a la que ahora es mi esposa, Marlene. La conocí en un campamento de jóvenes, nos hicimos muy, muy buenos amigos. Y estando platicando con ella, ella pues tenía la idea de abrir un kinder. Y cuando ella dijo eso, hizo como un clic, ¿verdad? Como un clic en mi corazón. Y sí, yo dije: wow, esto es lo que yo le he pedido al Señor. Y empezamos a platicar con ella hasta que pues Dios respondió, fue proveyendo lo necesario. Y pues en el año 87 fundamos lo que se llama Colegio Cristiano Bilingüe Un Niño para Cristo, ¿verdad?
0: Uh-huh. Así se llama el colegio,
1: Un Niño para Cristo. Un Niño para Cristo. Y precisamente nace por una visión que lo dice el nombre, está implícito, ¿verdad? Alcanzar los niños para Cristo, porque a mí me impactó una encuesta que Jimmy Swaggart compartía, ¿verdad? Él decía de que hicieron un estudio de a la edad que la gente había conocido al Señor, y a mí me impresionó ver que casi el 40% de los cristianos norteamericanos habían conocido al Señor entre 3 a 7 años. Yo dije: wow, ahí está el vivero, ahí es donde tenemos que apuntar, a la niñez, a los niños.
0: La ventana 414 le llaman ese espacio donde los niños están dispuestos a aprender y ser alcanzados.
1: Exactamente. Pues, entonces, Cristo. Eso pues nos impulsó a abrir la escuela, ¿verdad?
2: Encuentro es una realidad gracias a que muchos individuos, organizaciones e iglesias donan recursos económicos para producir y distribuir el programa.
3: Y a usted que nos apoya con su oración y sus recursos económicos, muchas gracias. Si no lo ha hecho, puede escribirme, vaya a nuestra página www.encuentro.ca y ahí hay un espacio donde dice cómo puedo ayudar Encuentro. www.encuentro.ca. Hoy estoy conversando con mi buen amigo Enrique Hidalgo, que nos está hablando de la educación. Enrique, sé que la educación está atravesando crisis en diferentes partes del mundo. ¿Cuál es el desafío mayor que tiene un educador, Enrique? Cuéntanos.
1: Bueno, muy interesante su pregunta. Yo creo que hay muchos elementos. El primero es cumplir nuestra misión de llevar los niños para Cristo, ¿verdad? Eso es lo importante, enfrentar al niño ante la persona de Jesús, convertir su corazoncito ante la persona de Jesús, porque automáticamente va la familia implícita ahí. Uh-huh. Número dos, darle un destino a los niños, darles una identidad a los niños. Estamos creciendo
0: un propósito.
1: Estamos creciendo en una sociedad donde se les están poniendo modelos falsos en la televisión, modelos, uh-huh, falsos en las caricaturas, modelos falsos en la revista. Entonces tenemos que ponerles los modelos correctos que los niños quieran imitar.
0: Sí.
1: Entonces yo creo que quizás en esas tres áreas, ¿verdad? Darles un propósito, darles un destino y llevarlos a la persona de Jesús.
0: Si relacionamos lo que pasó con tu padre, ¿no? Tratando de asociar el castigo con el aprendizaje, ¿lo puedes ver ahora en la escuela con los padres? ¿Cómo tratan ese tema? ¿Cómo tratas ese tema ahora en la escuela?
1: Bueno, definitivamente los tiempos han cambiado bastante. Uh-huh. Los papás son, digamos, un poquito, entre comillas, un poquito más civilizados. Los padres, pues, la mayoría, al menos de la población que yo tengo, sí, ha ido a la universidad, tiene otros conocimientos, otros estímulos, y hoy los problemas son diferentes, ya son otro tipo de problemas.
0: ¿Cuáles son los problemas hoy?
1: Los problemas de hoy es que nos estamos enfrentando a una generación de padres, pues, jóvenes, ¿verdad? Uh-huh. Jóvenes, estamos hablando padres entre los 22 años, 35 años, más o menos, que son relativamente jóvenes, muchos de ellos sin experiencia de ser papá. De hecho, nadie nos enseña a ser papá, no hay una escuela,
0: no hay un manual, ¿verdad?
1: Todos nos preparamos para ser ingenieros, abogados, pero no para ser papás. Entonces uno va aprendiendo en base a ensayo y error. Entonces nos encontramos ante una generación de padres jóvenes inexpertos, y son papás que le llamamos muy codescendientes. Uh-huh. O sea, los niños los tienen con los mejores juguetes de alta tecnología, los mejores teléfonos, mejores que los que tienen los maestros y los directores. Sí. Y ellos piensan que con darle eso a los niños ya tienen solucionado ser papás, sí, responsable. Entonces nos encontramos con papás que yo le llamo la ley del mínimo esfuerzo. O sea, a cambio de nada les proporcionan todo. Les proporcionan alimentación, les proporcionan juguetes, les proporcionan paseo, buena ropa, a cambio de nada, a cambio de no tener buenas notas, de comportarse adecuadamente en la escuela, tener sus cuartos ordenados, sus juguetes ordenados, en fin. Entonces nos encontramos con una generación de padres que todo es fácil.
0: Que no están formando a sus hijos.
1: No están formando, todo se lo facilitan en la vida.
0: ¿Cuáles son los desafíos que tienen los maestros con estos niños?
1: Surge un segundo problema, es que nos encontramos con papás que no les gusta la disciplina. Uh-huh. Les gusta los frutos de la disciplina, pero no el proceso de la disciplina.
0: Sí.
1: Usted disciplina y usted se vuelve enemigo de los papás. Porque de cada 10 papás que los niños, perdón, de cada 10 niños que tienen problemas de conducta, usted los corrige a los 10, posiblemente solo uno va a regresar.
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1: Padre de mi amado Señor y Salvador Jesucristo, bendito sea el que vive para siempre, bendito sea mi Padre Celestial.

cada mañana nos unimos a todos los ejércitos celestiales y a todos los seres angelicales y a todos los redimidos lavados con la sangre bendita del Cordero de Dios, para proclamar a los cuatro vientos, para proclamar a todos los cielos, para proclamar a todo el infinito, a todo el firmamento, a todo el universo, a todo lo que está en los cielos, en la tierra y aún debajo de la tierra, que al único soberano todopoderoso Dios, al que está sentado en el trono y al Cordero, sea la gloria, la honra, el poder, el imperio.

Vida Radio Vida, Vida TV Mundial, las redes sociales, que Dios bendiga su vida, que Dios bendiga su familia, que Dios bendiga todo lo que usted es integralmente, espíritu, alma y cuerpo, que Dios le bendiga, que Dios le bendiga cuando amanece, cuando anochece, cuando va para la casa, cuando viene de la casa, cuando va para el trabajo, cuando viene del trabajo, cuando está usted en todo lugar, que la bendición de Jehová, la que enriquece y no añade tristeza con ella, sea para usted durante este día, durante esta semana, durante lo que

linda, chula y hermosa, y le recuerdo que solo gente sabia, prudente, sensata, hermosa y chula escuchan y son parte de Ministerios Vida. Los demás sabrá Dios qué carambas andan escuchando por ahí. Los demás sabrá Dios qué carambas andan viendo por ahí, enfermando sus mentes, lastimando sus corazones y pervirtiendo sus pensamientos. Pero una vez más, no hay mejor manera de comenzar el día que viniendo delante de la gloriosa presencia de nuestro Padre Celestial para adorarle, alabarle, exaltarle, para bendecir su nombre, para darle gloria, para humillarnos bajo su mano poderosa. Qué lindo es poder venir delante de nuestro amado Dios y proclamar que Él es nuestro Dios. Mire, mire, cuando usted y yo proclamamos que Dios, el Todopoderoso, el Santo de Israel, es nuestro Dios, es como cuando usted más o menos va a cualquier lugar, en cualquier país, y usted dice: yo soy y pertenezco a esta nación. Y solamente por saber, o sea, por dar a conocer que usted pertenece a esa nación, entonces usted tiene el derecho, obviamente, hay que ser de esa nación, ¿verdad? Por ejemplo, yo digo: yo soy mexicano. Entonces, en Estados Unidos o en cualquier parte del mundo donde yo me encuentre, pues ahí hay una embajada. Y por ser mexicano, yo voy y me identifico como mexicano, y la embajada mexicana me tiene que dar el cuidado, me tiene que ayudar en cualquier circunstancia en la que me encuentre. Para eso están las embajadas en diferentes países, en diferentes naciones, para cuidar de los ciudadanos de su país. No solamente la embajada mexicana, puede ser la embajada americana, etcétera. El propósito de que una embajada esté en cierto país es porque va a dar cuidado de esas personas que pertenecen a ese país. Bueno, cuando nosotros proclamamos al Dios Todopoderoso, al Santo de Israel, al Dios de Abraham, de Isaac y de Jacob, al Padre de nuestro amado Señor y Salvador Jesucristo, al Creador de todo lo que existe, cuando lo proclamamos como nuestro Dios, como nuestro Rey, como nuestro Señor, ¿sabe qué es lo que estamos haciendo? Estamos diciendo: yo tengo la protección de Dios aquí donde me encuentro, yo tengo la protección del Señor, porque Dios ha puesto, por eso dice la Biblia que Dios ha puesto ángeles en derredor de todos aquellos que le temen y los defiende. O sea, Dios mismo se encarga de poner en derredor de nosotros el cuidado, la protección. Y mientras usted y yo nos identifiquemos como lo que somos, como hijos de Dios, entonces tenemos, como dicen por ahí algunos hermanos, tenemos el derecho legal. Yo más bien digo, tenemos el derecho paternal de poder acercarnos como hijos de Dios, acercarnos al Padre Celestial y pedir de su cuidado, y pedir de su ayuda, y pedir de su intervención. Por eso lo mejor que nos ha pasado en esta tierra es haber conocido del Rey de Reyes y Señor de Señores, de nuestro bendito Señor y Salvador Jesucristo. Porque cualquier gobierno quizá le puede ayudar en donde quiera que usted se encuentre, quizá le puede ayudar interviniendo con el gobierno donde usted está llegando, donde está usted yendo. Pero estamos hablando de los gobiernos terrenales, hasta ahí ellos tienen su límite. Pero hay toda una secuela de cosas espirituales. Hay toda una organización espiritual que día con día está luchando en contra de usted, en contra de su familia, en contra de la sociedad, de los gobiernos, de todas las familias de la tierra. Y para que todas esas huestes espirituales de maldad que quieren hacernos daño no puedan tocarnos, no puedan levantar su mano contra nosotros, la única manera es refugiándonos en nuestro amado Dios. Por eso el Salmo 91 no es nada más un salmo de la buena suerte por ahí, que la gente deja la Biblia abierta en el Salmo 91 porque, según dicen algunos, es de la buena suerte. No. El Salmo 91 es una realidad para los hijos de Dios. El Salmo 91 es una realidad para los que hemos proclamado al Rey Eterno como nuestro Rey. Usted puede dejar la Biblia abierta en el Salmo 91
y no va a pasar absolutamente nada. No. Hay gente, es más, hace un tiempo atrás, en un lugar donde, ahí en Jalisco, donde encontraron ahí que habían matado a mucha gente, había ahí restos de cultos que hacían a la muerte, tanto mugrero, gente ignorante, tantas cosas que hicieron ahí. Sí, porque ignora mucha gente. Cuando digo gente ignorante, yo creo que lo hacen por ignorancia, porque no saben la realidad. Porque celebrar, hacer culto a la muerte, es hacer culto a lo que ya fue derrotado. Jesucristo, cuando resucitó de entre los muertos, derrotó a la muerte y derrotó a Satanás en la cruz del Calvario también. Entonces, usted tiene que aliarse, amistarse con el vencedor, con el todopoderoso, no amistarse con los que han sido vencidos. La muerte y el enemigo de nuestras almas, que es Satanás, que el Señor lo reprenda, él ha sido ya vencido en la cruz del Calvario. Jesucristo, Colosenses capítulo 2, versículo 14 y 15, y quitando el acta de los decretos que era contra notaria, contra nosotros, perdón, la quitó y la clavó en la cruz, y despojando a los principados y a todas las potestades, triunfó sobre ellos en la cruz del Calvario. Entonces, el enemigo fue derrotado en la cruz del Calvario. Y cuando Jesucristo resucita de entre los muertos, Jesucristo venció a la muerte. Y él es la primicia. Después, todos aquellos que ya murieron en Cristo, cuando llegue el momento, resucitarán de entre los muertos para podernos presentar con cuerpos glorificados delante de nuestro Padre Celestial. Entonces les digo, pues mucha gente por ignorancia hace esas cosas. Si supieran la realidad, yo pienso que se aliarían. Bueno, espero en el Señor que actúen inteligentemente y se amisten con Dios. Entonces, en ese lugar ahí donde encontraron el año, no sé, hace 2 años algo, más o menos, encontraron un lugar ahí donde habían hecho cultos a la muerte y todo, y mataron a tantas personas. Pero lo curioso es que encontraron una porción del Salmo 91 en medio de todo eso, porque lo utilizan como una buena suerte. Algunos piensan que es la buena suerte. No. Poner la Biblia solamente para utilizarlo como un amuleto, eso no funciona así. Sin embargo, lo que dice el Salmo 91 es una realidad. Pero vea usted lo que dice el Salmo 91. El que habita al abrigo del Altísimo morará bajo la sombra del Omnipotente. Escuche usted. El que habita al abrigo del Altísimo morará bajo la sombra del Omnipotente. Si bien es cierto que los conocedores de la Biblia, los que conocen el arte de el arte del pueblo de Israel, del pueblo hebreo, la forma de cómo ellos utilizaban la prosa para poder expresar sus cánticos a Dios, su forma es diferente a la de nosotros, porque nuestra prosa o nuestros versos, para que puedan constituirse en un canto, tienen que rimar la primera estrofa con la tercera estrofa, la segunda estrofa con la cuarta estrofa, para que pueda constituirse uno de los cantos. En el pueblo de Israel, según la forma de expresar sus cánticos, es que una estrofa coincidiera con la siguiente estrofa, o sea, que dijera lo mismo, pero en otras palabras. Entonces, por eso dice, el que habita al abrigo del Altísimo morará bajo la sombra del Omnipotente. Es lo mismo. El que habita al abrigo del Altísimo morará bajo la sombra del Omnipotente. Es lo mismo exactamente. Ah, pero tiene un gran significado, porque habitar al abrigo del Altísimo morar bajo la sombra del Omnipotente, amados, por favor, es como cuando alguien dice, no, mi compadre es el presidente de los Estados Unidos de Norteamérica, o decir, mi compadre es el gobernador del estado de Texas, o el gobernador de Puebla, o el gobernador de Nuevo León, o el gobernador de Durango, qué sé yo. O sea, decir
es mi compadre o es mi familiar, y mucho más si usted dice es mi papá. Mi papá es el presidente de los Estados Unidos. Uf, dice, no, pues ese tiene buena sombrilla, ¿no? Tiene buena sombrilla. Bueno, es lo que está diciendo David en el Salmo 91. El que habita al abrigo del Altísimo morará bajo la sombra del Omnipotente. Ahora, ¿cómo yo puedo habitar al abrigo del Altísimo? ¿Cómo puedo yo morar bajo la sombra del Omnipotente? Número uno, aceptando a Jesucristo como mi único y suficiente Salvador. Claro, ahí comienza todo. La gente nunca podrá morar bajo la sombra del Altísimo, nunca podrá estar en las moradas de Dios si no reciben a Jesucristo como su Señor y su Salvador. ¿Por qué? Pues porque Jesucristo es el único camino, la verdad y la vida. Nadie puede venir al Padre si no es por medio de Él. La gente podrá recitar mil veces el Salmo 91, la gente podrá memorizarlo, pero mientras no reciban a Jesucristo como su Señor y su Salvador, mientras no le pidan perdón al Padre en el nombre de Jesucristo, no dejará más que ser un verso más, no dejará de ser más un poema más para la gente que lo recite. ¿Cómo es que yo realmente puedo habitar al abrigo del Altísimo y morar bajo su presencia y morar bajo su sombra, aceptando a Jesucristo como mi único y suficiente Salvador? Recuerde usted, los apóstoles Pablo y Silas, cuando salen del encarcelamiento después de hacer que viniera un terremoto poderosísimo, después de todo lo que pasó ahí, capítulo 16 del libro de Hechos, cuando salen se encuentran con el carcelero y el carcelero preguntó: señores, ¿qué debo hacer para ser salvo? En otras palabras, señores, ¿qué debo hacer para que me pase lo mismo que a ustedes? Porque el carcelero se dio cuenta que cuando Pablo y Silas estaba ahí, después de haber sido golpeados y todo lo que les hicieron, ellos se pusieron a cantar himnos y a orar a medianoche. La Biblia dice que Dios contestó con poder y los cimientos de la cárcel se estremecieron y hubo un terremoto y se abrieron las puertas y las cadenas se rompieron. El carcelero sabía, aleluya, el carcelero sabía que Pablo y Silas estaban morando bajo la sombra del Altísimo, y cuando ellos clamaron a su Dios, Dios les contestó. Entonces por eso el carcelero dijo: señores, ¿qué debo hacer para ser salvo? Es como si dijera: señores, ¿qué debo hacer para estar bajo la cobertura del Dios que ustedes tienen? ¿Qué debo hacer para tener al Dios al que ustedes sirven? ¿Qué debo hacer, señores? Y Pablo y Silas dijeron: cree en el Señor Jesucristo y serás salvo. En otras palabras, cree en el Señor Jesucristo y tendrás la cobertura de Dios. Cree en el Señor Jesucristo y habitarás bajo la sombra del Altísimo. Cree en el Señor Jesucristo y serás salvo. Eso fue lo que contestó Pablo y Silas al carcelero. No le dijeron al carcelero: mira, tienes que hacer tantos ritos, te vas de aquí de rodillas a tal lugar, luego vas a hacer esto, luego vas a hacer otro. No. Cree, porque su corazón se enfoca en lo que cree. Su corazón se alinea al corazón del Padre cuando su fe se deposita en la obra bendita que Jesucristo llevó a cabo en la cruz del Calvario. Reconocer a Jesucristo como nuestro Señor y nuestro Salvador, reconocerlo como el único Rey eterno, el que habita al abrigo del Altísimo, morará bajo la sombra del Omnipotente. Entonces, ¿cómo yo puedo habitar al abrigo del Altísimo? Número uno, aceptando a Jesucristo como mi Señor y mi Salvador. Por eso dice en Romanos 10:13, todo el que invocar el nombre del Señor será salvo. Déjeme parafraseárselo en otras palabras: todo el que invocar el nombre de Jesucristo tendrá el abrigo del Altísimo, la sombra del Altísimo. Por eso es que cuando Jesucristo entró a la casa de Cornelio, escuche usted bien, cuando Jesucristo entró a la casa de Zaqueo,
cuando Jesucristo entró a la casa de Cornelio, el que entró a la casa de Cornelio fue Pedro, no, pero también Jesucristo, obviamente. Ahorita les narro lo de Cornelio, pero cuando Jesucristo entró a la casa de Zaqueo, la Biblia dice que entra Jesucristo con sus discípulos, que por cierto Zaqueo no pensaba, no esperaba que Jesucristo viniera a su casa. Pero como el Señor se la sabe de todas, todas, y el Señor conoce los corazones de cada persona, usted que me está escuchando en esta mañana, usted dice, pero ¿por qué estoy escuchando a este predicador? Usted puede considerar que estoy diciendo cosas sin sentido, pero le estoy diciendo la más grande de las verdades, porque por muchos años millones de personas han vivido engañados, pensando que la forma que tienen para poder llegar a Dios es la correcta, pero no. Discúlpeme que tenga que ser tan directo con usted, pero no hay forma aparte, no hay forma extra, no hay forma separada para llegar al Padre, si no es única y exclusivamente por medio de nuestro amado Señor y Salvador Jesucristo. Y si usted viene y dice, ¿y a usted quién le dijo tal cosa? ¿Y usted por qué está diciendo? No, no, no, eso dijo Jesucristo. Ahora yo le pregunto, ¿usted quiere realmente llegar al cielo? ¿Usted quiere que cuando cierre sus ojos en este planeta Tierra, usted quiere abrirlos delante de mi Padre Celestial? Bueno, pues lea usted lo que dice San Juan 14:6. Eso no lo dijo Pablo, ni Pedro, ni Juan, no, no. Eso lo dijo mi bendito Señor y Salvador Jesucristo. Yo soy el camino, la verdad y la vida. Nadie viene al Padre si no es por mí. Usted puede presentar argumentos y tratar de decir que soy un mentiroso y tratar de, aún usted mismo autodecirse. No escuches. Pero esa es la más viva de las verdades, esa es de las más grandes verdades. Si no le han enseñado, si no le han dicho que para llegar al Padre solamente por medio de Jesucristo, entonces le han enseñado una gran mentira. No hay otra manera. Usted puede venir, usted puede gritar y usted puede, es más, usted me puede maldecir si usted quiere. Ese es problema suyo. Pero mi deber es decirle lo que dijo mi bendito Señor y Salvador Jesucristo. No hay otra manera. ¿Por qué cree usted que Jesucristo murió en la cruz del Calvario? Porque no había otra manera. Nadie en el planeta Tierra, lo que dice Romanos capítulo 3, versículo 23, por cuanto todos pecaron y están destituidos de la gloria de Dios, no había nadie que reuniera los requisitos para que fuera sacrificado por nosotros. Todo lo que hizo antes de que viniera Jesucristo, el pueblo de Israel hacía sacrificios y todo, pero todo eso fue sombra, era más o menos, nos estaban dando así unos pequeños reflejazos para que nos diéramos cuenta todo lo que iba a venir. Jesucristo es el Cordero de Dios que fue preparado desde antes de la fundación del mundo. Y Dios de mil maneras les habló a la gente, a su pueblo, que un día vendría el Salvador. Todo, todo, cuando usted lee la Biblia, cuando usted se va desde el Génesis hasta el Apocalipsis, todo tiene que ver con mi bendito Señor y Salvador Jesucristo, porque Él fue el que murió en la cruz del Calvario. Él fue el que derramó su sangre bendita y preciosa. Jesucristo, nuestro Salvador. No hay otra forma. Mire, los judíos tienen que aceptar a Jesucristo para ser salvos. Los árabes, los musulmanes, los islámicos tienen que aceptar a Jesucristo para ser salvos. Los chinos, los todos, coreanos, todo, el mundo oriental o del Medio Oriente o África, todo, cualquier persona en el planeta Tierra necesitan aceptar a Jesucristo para ser salvos. No hay una sola persona, no hay un medio, no hay un método, no hay ningún argumento más para poder llegar al cielo, para poder entrar al reino de los cielos, es por medio de nuestro amado Señor y Salvador Jesucristo. Ahora, si usted me quiere creer, pues créame. Y si no me quiere creer, pues no me crea. Pero yo le aconsejo
que crea lo que dice la palabra del Señor. Por eso cuando vino Nicodemo, ¿se acuerda usted cuando Jesucristo, capítulo 3 de San Juan, Nicodemo vino y le dijo al Señor Jesucristo: Maestro, sabemos que vienes de Dios como maestro, porque ninguno podría hacer las cosas que tú haces si Dios no estuviera con él. Y el Señor Jesucristo directamente le dijo: Nicodemo, si no nacieres de nuevo, no verás el reino de Dios. Pero Señor, ¿cómo puedo nacer de nuevo? ¿Acaso puedo meterme en el vientre de mi madre y volver a nacer, Nicodemo? Si no nacieres de agua y del Espíritu, no puedes entrar al reino de los cielos. Pero ¿cómo se hace esto, Señor? ¿Por qué? Porque el hombre necesita saber que cuando nace en este planeta Tierra, nace en la carne. Es el primer nacimiento. Ahí no está, por cierto, ahí no está hablando del bautismo en agua, ¿ok? Para la gente que malinterpreta sus versículos, cuando Jesucristo habla del agua, no está hablando del nacimiento del bautismo en agua, está hablando del nacimiento en la carne. El nacimiento en la carne, ¿ok? Entonces, el versículo 6 del capítulo 3 de San Juan, capítulo 3, versículo 6, ahí el Señor lo confirma: lo que es nacido de la carne, carne es, y lo que es nacido del Espíritu, Espíritu es. Entonces, cuando el hombre nace en este planeta Tierra, nace, pero está muerto. ¿Cómo es eso, pastor? Sí. Toda persona que nace en este planeta Tierra, como ya trae adherido a su alma el pecado de nuestros primeros padres por la desobediencia de nuestros primeros padres, el pecado ya viene adherido a su alma. Así que si nace en este planeta Tierra, pero nunca nace espiritualmente, o sea, su espíritu nunca se activa para conectarse con el Espíritu Santo, con el Espíritu de Dios, entonces la persona estará muerta, no solamente físicamente, sino muerta espiritualmente por los siglos y de los siglos, porque la muerte no es otra cosa sino la separación de la creación para con su creador. Así que cuando la persona muere, si no se va para el cielo para reunirse con su creador, estará muerto. ¿Por qué? Pues porque estará separado de su creador. Esa es la muerte eterna. Ahora, lamentablemente, por causa del pecado y de la iniquidad, Lamentablemente, la gente no solamente estará separada de su creador por no haber aceptado a Jesucristo como su Salvador, por no haber nacido de nuevo nunca, no solamente estarán separados de su creador, sino que la gente que no acepta a Jesucristo como su Salvador estarán en tormento eterno. Eso dice la Biblia, no lo digo yo. Entonces usted tiene que pelear con Dios en tal caso, no conmigo. Yo solamente le estoy diciendo. Jesucristo le dijo a Nicodemo: Nicodemo, si no nacieres de nuevo, no verás el reino de Dios. ¿Cómo es nacer de nuevo? Bueno, que nuestros pecados sean perdonados, para que entonces nuestro espíritu se active y se presente o se conecte con el Padre Celestial. Nos amistamos con Dios mismo cuando pedimos perdón, cuando recibimos a Jesucristo como nuestro Salvador, porque recibir a Jesucristo como nuestro Salvador es limpiarnos del pecado, es lavar el pecado en la sangre bendita de Jesucristo. Así que toda persona, para poder tener la cobertura de Dios, para estar en la presencia del Señor, el que habita al abrigo del Altísimo, morará bajo la sombra del Omnipotente. Lo primero que tiene que hacer es aceptar a Jesucristo como su Salvador. Por eso cuando Jesucristo entra a la casa de Zaqueo, la Biblia dice que entró a la casa de un pecador. Pero cuando Jesucristo entró a la casa de un pecador, es más, los mismos fariseos, saduceos y escribas que estaban ahí criticando, decían:

casa, aunque había muerte, Jesucristo dejó vida. Aunque había miseria, Jesucristo dejó abundancia. En esa casa, después de que Cristo salió de esa casa, todo fue diferente. Mientras los que estaban señalando y estaban acusando a Jesucristo y estaban diciendo tantas cosas de Zaqueo, mientras ellos permanecieron con su pecado, Jesucristo entró a la casa de Zaqueo. Y la Biblia dice que cuando estaba ahí en ese lugar, Zaqueo se puso en pie y dijo: la mitad de mis bienes doy a los pobres, y si en algo he defraudado a alguien, se lo devuelvo cuadruplicado. Y entonces Jesucristo dijo: de cierto os digo que la salvación ha venido a este hogar, por cuanto también este es hijo de Abraham, porque el Hijo del Hombre vino a buscar y a salvar lo que se había perdido. Pero escuche usted bien, Jesucristo se levantó después de que se levantó Zaqueo. Primero se levanta Zaqueo y luego se levanta Jesús. Primero usted recibe a Jesucristo como su único y suficiente Salvador, y luego viene la cobertura de mi Padre Celestial. Luego viene la protección del cielo. Luego viene la bendición de Dios. ¿Por qué? Porque usted tiene que dar el primer paso. Ya Jesucristo dio el paso al venir a este planeta Tierra a morir por todos nosotros. Ahora usted necesita recibir en su corazón al Rey de Reyes y Señor de Señores, a nuestro bendito Señor y Salvador Jesucristo. Así que cualquier persona puede recitar el Salmo 91: el que habita al abrigo del Altísimo morará bajo la sombra del Omnipotente. Cualquier persona lo puede recitar, pero de eso a que realmente tengan la protección de Dios, de eso a que realmente tengan y vivan bajo la sombra del Omnipotente, hay una distancia de aquí al cielo. Para que usted reciba, o más bien, para que usted tenga la protección de Dios, para que usted viva bajo la sombra del Omnipotente, lo primero que usted necesita es aceptar a Jesucristo como su Señor y su Salvador. Número uno. Número dos, usted necesita caminar con Dios. Caminar con el Señor. Por eso en la segunda carta a los Corintios, capítulo 5, versículo 17, dice: de modo que si alguno está en Cristo, nueva criatura es. Las cosas viejas pasaron, he aquí, todas son hechas nuevas. Oiga, ¿qué le parece si mañana, desde Tierra Santa, mañana desde Jerusalén, seguimos con este tema: ¿Cómo vivir bajo la sombra del Omnipotente? ¿Cómo habitar bajo la sombra del Altísimo? ¿Cómo? Entonces, le voy a hablar de 7 formas maravillosas. La primera ya se la dije, y la segunda le dije un poquito. La primera es aceptar a Jesucristo como su único y suficiente Salvador, y ya le dije un poquito. La segunda es caminar con el Señor, así como dice el apóstol Pablo en la segunda carta a los Corintios, capítulo 5, versículo 17: de modo que si alguno está en Cristo, nueva criatura es. Las cosas viejas pasaron, he aquí, todas son hechas nuevas. Pero con la ayuda del Señor, mañana desde Tierra Santa, en un ratito más yo salgo para Tierra Santa, ya para mañana, primeramente Dios, cuando usted amanezca aquí, yo voy a ir aterrizando. En la mañana voy a tener predicaciones aquí en la programación, pero al mediodía voy a entrar en vivo, primeramente Dios, voy a entrar en vivo desde Tierra Santa para poder orar con usted, y voy a estar en vivo y usted se va a poder comunicar conmigo, ¿ok? Pero en esta hermosa mañana, gracias a toda la gente que está en sintonía, este es el momento donde usted me saluda también, porque yo le voy a saludar ahora. Gracias por ser parte de Radio Vida, de Ministerios Vida. Gracias por estar con nosotros. Qué bonito. En esta hermosa mañana saludamos a toda la audiencia de Radio Vida 1480 acá en Houston, Texas, y también 1480 en Monterrey, Nuevo León, en todo lo que es, bueno, todo lo que es Monterrey. Es más, estamos llegando a gran parte de Tamaulipas. Que Dios le bendiga mucho. Usted me puede mandar un mensajito a la gente de Monterrey, Nuevo León, de los pueblos circunvecinos, me puede mandar un mensajito y decirme: pastor, aquí estamos escuchando Radio Vida. El número es 2222-999976. 2222-999976. Le repito el número: 2222-999976. Y si usted está dentro de los United States, aquí de este lado del río Bravo, si está usted acá en Houston, en cualquier lugar, donde quiera que usted me esté sintonizando.

Centro de Estados Unidos, mi número es 713-374-5027. 713-374-5027. 713-374-5027.

déjeme saludar en esta hermosísima mañana a todos los que están a través de las redes sociales. Sería bueno que usted que está en las redes sociales también me pueda poner un mensajito que diga: pastor, aquí estamos escuchando Radio Vida o Vida TV. Si está usted en la televisión, por cierto, en Puebla y Tlaxcala, mándeme un mensajito en esta hermosa mañana. Me encanta leer los mensajitos y saber que usted está ahí en sintonía de Radio Vida. Usted dice: no, pero es que yo no quiero que el pastor me mencione. Bueno, pues mándeme el mensajito y dígame: pastor, no diga mi nombre. Y así no digo su nombre. Pues está bien, yo respeto. Ok, yo respeto. No piense usted que aquí andamos. No. Cuando alguien me dice, yo digo los nombres, pues porque no me pone nada. Si usted me dice: pastor, estoy aquí escuchando, pero no quiero que mencione mi nombre. Bueno, pues usted póngame ahí, no mencione. Y no voy a mencionar su nombre, no me voy a decir: saludos para allá, para los de Tangamanapio, para los de Tamazuchale, para los de Chimalhuacán, para los de Telolinga y los de La Peña.

0: 2222 99 99 76, 2222 99 99 76. 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Saludos para mi hermana Guille. Oye, hermana Guille, ¿usted no duerme, pues? Yo anoche estaba a la una de la mañana todavía aquí trabajando en la oficina, y yo vi que la hermana Guille todavía me mandó un mensajito, creo como a la una de la mañana. Padre Santo, y esta hermana no duerme. Pero Dios le bendiga en esta hermosa mañana. Buenos días, pastor, que el Señor le bendiga, le guarde siempre. Gente bonita, buenos días, que Dios le bendiga, gracias, buenos días, bendiciones en esta hermosa mañana. Mi hermana Luz dice, buenos días, pastor Julián, y toda la gente bonita y Ministerios Vida, el Señor les come, bendiciones, gracias. Juliana Delgado dice, amén, buenos días, mi pastor Julián, bendiciones para toda su familia, amén, gracias. Mi amada hermana Alondra Meyer dice, buenos días, mi pastor, estaremos orando por usted y por la pastora, que Dios sea siempre con ustedes, bendiciones, gracias, mija, que Dios te bendiga mucho. Mi amada hermana Marisela Bonilla dice, buenos días, mi pastor, nuestro Padre Celestial, derrame bendiciones en usted y nuestra pastora Marisa Alfaro y Ministerios Vida. Jimena Meyer dice, buenos días, pastor Julián, Dios lo bendiga y grandemente gracias, mija, que Dios te bendiga mucho. Dice mi hermana Marisela, invitamos a todos los hermanos de San Andrés, Azumiatla y sus alrededores para asistir a las 5 de la tarde a la iglesia del Monte de Dios, donde nos gozaremos dándole gloria y honra a nuestro Padre Celestial. Señoras y señores, hoy hay culto, hoy es el gran culto evangelístico en el Monte de Dios. En el Monte de Dios usted se desconecta del mundo y se conecta con Dios. En el Monte de Dios, el Monte de Dios es un lugar maravilloso, donde aparte de que usted respira aire puro, aparte de que usted tiene una vista panorámica impresionante ahí para la ciudad de Puebla, aparte de todo eso, usted recibe de Dios. Oye, hay como que hay una limpieza ahí en ese lugar tan lindo, de verdad. Así que le esperamos hoy a las 5 de la tarde en el Monte de Dios en San Andrés Azumiatla. Si usted nunca ha ido al Monte de Dios, usted llega solamente a San Andrés Azumiatla, solamente ponga usted San Andrés Azumiatla, Puebla, y cuando llega usted ahí a San Andrés Azumiatla, usted le puede preguntar a cualquier persona, oiga, ¿dónde está el Monte de Dios? Y ya la gente le va a decir, mire, para allá arriba, es el último lugar, que por cierto, ya estamos hablando con nuestro hermano Joel Neftalí, porque vamos a poner ahí, vamos a buscar la forma de poner aunque sea las huellas donde suben los carros para poder llegar hacia el Monte de Dios, para que así todos, sí, porque o sea, sí se sube con cualquier carro, o sea, un carro, a unos carros que están bajitos, todos suben, nada más que hay que ir despacito, ¿verdad? Porque está la carretera un poquito feita, pero ya estamos orando al Señor para que Dios toque nuestras autoridades y que vayan y que pongan toda la carretera así de lujo para que uno pueda subir bien y rápido también, porque prácticamente para subir al Monte de Dios me tardo lo mismo que para llegar a la Plaza América después de que agarro la carretera. O sea, uno tiene que ir despacito, pero sí puede subir, ¿ok? Así que le esperamos hoy a las 5 de la tarde. Le mando un saludo, por cierto, a mi hermano Juanito, Juan García, Dios le bendiga mucho. Bueno, mi hermano Juanito, su esposita, que ahorita se acaba de comunicar con nosotros, hoy a las 5 de la tarde, y toda la gente, todos están invitados, toda la familia, mi hermano Silviano, su esposita, las muchachas por ahí, Toñita, Dios les bendiga mucho, mis hijas, Dios les bendiga, hoy a las 5 de la tarde, salud para todos, mi amado hermano, ay, cómo se me olvida siempre el nombre de mi hermano, que me dice que me ama hasta el cielo de ida y de regreso, y yo le digo, bueno, yo le amo en el amor y glorioso nombre de Jesucristo, de ida, vuelta y de retache, a él y a su esposita, Dios les bendiga, a todos ahí, haga usted, para toda la gente de San Andrés Azumiatla, haga usted el Monte de Dios un lugar de refugio, haga usted el Monte de Dios un lugar de adoración al Padre, haga usted el Monte de Dios un lugar donde juntos podamos dar gloria y honra al Todopoderoso Dios. Mire, a veces estoy yo, pero tengo tantas actividades que hacer que no siempre estoy, pero siempre hay alguien ahí, todos los lunes a las 5 de la tarde, ya sea que está mi hermano Ismael, ya sea que está mi hermano Josecito, ya sea que está mi hermano Néstor, o ya sea que está mi amada hermana Marisela con su esposito y toda la familia, y a todos los que participan, muchas gracias, le mando un saludo por cierto a mi hermana Elisa, que siempre están ahí trabajando con la comida, mi hermana Mine, que Dios le bendiga mucho, mi hermana Mine, que siempre nos ayuda ahí, gracias mi hermana Mine, le mandamos un abrazo bien fuerte. Que Dios le bendiga grande y abundantemente a todos los que suben al Monte de Dios. Así que les esperamos hoy a las 5 de la tarde en el Monte de Dios. Y para toda la gente de San Andrés Azumiatla, haga usted el Monte de Dios un lugar de refugio, ¿ok? El Monte de Dios fue puesto ahí. Dios nos llevó. Escúcheme, Dios nos llevó al monte de Dios. Fue Dios, utilizó a nuestro hermano el pastor Pedrito Alameda, que ya está en la presencia del Señor. Él fue el que me convenció para comprar esa propiedad en el año 2009. En el año 2009 se compró esa propiedad y hasta el año 2021 arrancamos ahí con para la construcción, y gracias al Señor, ahí está el monte de Dios. Como dicen allá en el rancho, el que quiera, quiera, y pues el que no me quiera. No, el que quiera, o sea, ahí está el lugar es para todos. Si usted lo quiere disfrutar, bendito sea el nombre del Señor. Si no, pues qué más le puedo hacer. Pero ahí adoramos al Padre, exaltamos al Padre, y se ministra la palabra del Señor. Y conviven, porque, oiga, qué impresionante. De verdad, qué impresionante. Las veces que he estado últimamente, ahora que mi hermana Alondra, como que se ve que le gusta, es de buen diente mi hermana Alondra y mi hermano Juanito, porque oiga, hacen unas comidas que cuando son tacos placeros, que cuando son cecina con frijolitos. Ay, imagínense, ese día me dieron cecina con frijolitos y salsa, y no, pues ¿dónde podía yo dormir? Si le entré con todo, yo dije, no iba yo a desperdiciar esa oportunidad, le entré con todo, pero era la 1:00 a.m. y no podía yo dormir. Así que, pero bueno, si usted sube, usted come rico, y al final, ¿verdad? Al final conviven ahí, hay pancito, cafecito, etcétera, de todo, híjoles. De verdad que los cristianos no nos emborrachamos, no nos vamos a las tabernas, pero ¿cómo comemos?
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0: 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Pues aquí va a estar la pastora, aquí voy a estar yo con ayuda del Señor, porque yo regreso el viernes, me voy hoy para Israel, pero con ayuda del Señor yo regreso el viernes, ya estaré acá en la tarde. para que el sábado pueda estar predicando en la mañanita, aquí en, a las 5 de la mañana, en nuestro culto matutino de madrugada, y luego después la actividad vamos a tener aquí vamos a tener muchísimas cosas, pupusas, nuegado, de todo, y un gran yard sale, pero aquí en la sede de Radio Vida, aquí en el 2902 Milroy Lane, Houston, Texas, 77066. Lo habíamos estado haciendo en un lugar acá anteriormente, pero nos dimos cuenta que sufren mucho las hermanas porque pues tienen que llevar todo, trabajar allí. Aparte, tenemos ahí los vecinos como que ahí, que como son islámicos, y nosotros nos ponemos a adorar al Señor, se enojan porque son islámicos. Recuerde que los islámicos no quieren nada con Cristo, se contradicen ellos mismos. Dicen que Jesús es un profeta, pero no lo aceptan como el Salvador del mundo. Dicen, es un profeta nada más. Y entonces digo, bueno, pues entonces, para ustedes, si es un profeta, entonces es un mal profeta. Dicen, no es un mal profeta. Digo, pues sí, porque no lo creen, porque Jesucristo dijo, yo soy el Hijo de Dios, y ustedes no lo aceptan como el Hijo de Dios. No es el Hijo de Dios, es solo un profeta. No, él es el Hijo de Dios. Y en ningún otro hay salvación. Y solo por medio de él podemos ser salvos. Bueno, pues entonces el punto aquí es que este sábado a las 8 de la mañana va a haber pupusas, de todo vamos a tener aquí. A ver, déjeme leerle aquí más o menos cómo va a estar la onda. Que déjeme, bueno, ahorita le leo, es que tengo aquí muchísimos mensajes. Gracias, buenos días. Vamos a ver, gracias. Ok, gracias, Dios le bendiga mucho. Ok, gracias, que Dios le bendiga mucho, gracias, bendiciones en este maravillosísimo día. Ok, dice, gracias, mi amado hermano Santiago, dice, buenos días, pastor, Dios le bendiga. Que Dios le bendiga grandemente, gracias, que Dios le bendiga mucho. Así lo tomaré en cuenta, ok. Gracias, voy a tomar ese dinero para darlo. Mire, lo que pasa es que si usted quiere bendecir a Israel, bendecir a la gente de Israel, bendecir al pueblo de Israel, pues según sus posibilidades, lo que yo estoy haciendo, yo llevo mi propia ofrenda. Anoche la pastora me ha dado ya su ofrenda para que yo la lleve. O sea, yo llevo mi ofrenda. Mi esposa está enviando su ofrenda y varios hermanos están enviando sus ofrendas. Yo lo estoy llevando en dólares. Yo no se lo voy a entregar a la Cruz Roja, no se lo voy a entregar a ninguna organización. Yo se lo voy a entregar a la gente. Es más, voy a grabarlo para que usted vea que lo estoy haciendo. No piense usted que, el pastor está diciendo que líbreme Dios de condenarme solo por cosas que, o sea, no, por favor. No, entonces voy a grabar, para que la gente sepa, pero le voy a estar ayudando a la gente. Y voy a estar, a lo mejor no es mucho, pero a lo mejor a algunas personas le doy que de a $5, de a $10, de a $20, según yo vaya viendo cómo esté, porque la última vez, la antepenúltima vez que fui, había mucha gente que estaba en las calles pidiendo, judíos que estaban ahí pidiendo que se les ayudara. Entonces, ahorita yo no sé cómo estará la situación, pero yo llevo mi ofrenda y las vamos a poner en las manos de la gente y les vamos a bendecir. Yo, los hermanos que me han dado su ofrenda y la gente que quiera hacerlo. Así que si usted quiere enviar una ofrenda para el pueblo de Israel, ¿ok? Entonces usted puede mandarlo por Seol. Si está usted dentro de Estados Unidos, usted dice, pastor, yo quiero que darle estos $20, estos $50, estos $100, lo que usted quiera, según sus posibilidades. Pastor, esto es para el pueblo de Israel. Bueno, entonces yo voy y eso se lo voy a entregar en las manos. A cada persona que vaya encontrando, yo le entrego ese dinero. Ahora, si usted dice, pastor, yo quiero bendecir su vida y le voy a mandar, pues, para que se vaya usted a comer un buen taco allá, allá le llaman una buena pita. Le ponen de todas ahí, de todas las verduras, con todo allí, una buena pita y o una buena comida, un buen restaurante. Bueno, pues, si usted me bendice, bendito sea el nombre del Señor, porque son 3 días los que hay que estar allá. Y la verdad que sí, está un poquito caro, ¿ok? Está un poquito caro. Yo le dije a la pastora, mira, ya está el boleto, me llevo mi cobija, me llevo mi maleta, y donde me agarre la noche, yo ahí ya me acuesto, ahí me cobijo en cualquier lugar, ahí en las calles de Jerusalén. Son lo más seguro, no hay tierra más segura que ahí en Jerusalén. Así que entonces digo, donde quiera yo me acuesto y me quedo. Pero no, gracias al Señor que ya el hotel ya está, bendito sea el nombre del Señor. Ya nada más pues para la comida, para que me vente yo un buen taquito por ahí. Si usted me quiere bendecir, pues bendito sea el Señor. Y si no, y usted quiere mandar una ofrenda para Israel, pues está bien, según sus posibilidades. Ok, si está usted del lado mexicano, usted puede mandarme un WhatsApp. Yo le mando el número de la transferencia, el número de cuenta del banco, y usted puede enviar una ofrenda, lo que usted quiera, un peso, 5 pesos, 100 pesos, 1,000 pesos, 5,000 pesos, 10,000 pesos, gloria al rey, lo que usted quiera, ¿ok? Lo que hago es yo transferirlo a dólares, y eso es lo que yo les doy a la gente. Pero si usted dice, pastor, esto es para usted, ahorita como el hermano Santiago que me dice, pastor, esto se lo mando para el pueblo de Israel y esto es para que usted se eche un taco, ah, bueno, entonces, pero sea usted específico, ¿ok? Voy a la pausa, regreso.
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0: 11 en esta hermosísima mañana. Buenos días, Lilian. Dios te bendiga, mija. Dios te bendiga mucho. Dice, buenos días, pastor. Dios le bendiga. Dios te bendiga, mija. Te mando un abrazo todo de bien fuerte. Mi amada hermana, nena. Nena Lara, dice, bendiciones a nuestro amado Dios. Ore usted por mi matrimonio en el nombre de nuestro Señor Jesucristo. Claro que sí, mi amada hermana, nena. Y saludos para mi hermano Pedrito. Les mando un abrazo bien fuerte de mi corazón. Que Dios les bendiga grandemente, ¿ok? Oscar Hernández, un saludo de Puebla, México. Saludos a la hermana Betty. Bueno, no sé quién es la hermana Betty, pero Dios le bendiga mucho en este maravillosísimo día, ok, salud para todos. Jimena May dice, pastor, que el ángel de Jehová campe alrededor de usted, en donde quiera que esté. Gracias, mija, que Dios te bendiga mucho. Buenos días en esta maravillosa mañana. Buenos días. Dice buenos días, mi estimado y amado hermano pastor Julián, ¿cómo amaneció? Dice que esté usted muy bien, una próxima semana. Ok, no, bueno, ok, bueno, Dios le bendiga mucho. Gracias, me voy para Israel. Okay, me estoy aquí escribiendo Israel hoy. Okay, vamos a ver, dice Oscar, saludos desde Puebla, México. Gracias, Dios le bendiga mucho. Buenos días en esta hermosa mañana, bendiciones. Dice, buenos días, pastor Julián, Dios le bendiga. Buen viaje a Israel. Una oración por la familia Coyos de Hernández. Claro que sí, soy la hermana Rosa Hernández Méndez de San Pablo del Monte. Un abrazote para usted, mi amada. Dios le bendiga mucho en esta hermosa mañana. Dice, buenos días, pastor Julián, Dios le bendiga, Dios lo guarde en su viaje a Israel, lo traiga con bien, lo estamos escuchando acá en Apizaco. Saludos de parte de la familia Carmona Chimal. Dios le bendiga, familia, bendiciones en este maravillosísimo día. Dice, bendiciones, mi pastor Julián, Dios lo bendiga y lo guarde en su camino para Israel, en el ángel, que el ángel de Jehová campe alrededor de todos los que le temen y los defiende. Lo vamos a extrañar mucho, pastor Julián. Pues solamente son, miren, es como si o sea, es lo normal, es lo normal. O sea, hoy me voy hoy y regreso el viernes. Son solamente, o sea, para mí son 5 días, pero ya en Israel realmente van a ser solamente 3 días. Porque yo llego hasta mañana, iban a ser 18 horas, pero realmente sí, estoy saliendo de aquí a las 11 de la mañana y voy a llegar mañana a las 4 de la tarde, pero allá son 8 horas adelante. Bueno, ahí haga usted la cuenta, porque yo soy pésimo para las matemáticas. Yo nomás me sé 5 por 8, 40, y 8 por 4, no, 5 por 8, 40, y 8 por 5, está 40. Dice, sin falta, todas las iglesias de Ministerio de Vida. Ok, gracias. No se olvide de la audiencia de que tiene cita hoy en el Monte de Dios. Sí, claro, hoy hay culto en el Monte de Dios. Ok, gracias, bendiciones en este maravilloso día. Bendiciones. Sí, si usted quiere bendecir al pueblo de Israel con una ofrenda, lo que usted quiera, yo lo llevo. Usted nomás me dice, pastor, aquí está $1, $5, $10, $20, $100, lo que usted quiera, $1,000, $5,000, lo que usted quiera. Usted lo manda al teléfono. 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Y si está usted del lado mexicano, lo que usted tiene que hacer entonces es mandarme un mensajito de WhatsApp, y yo les mando el número de la cuenta y listo. Ahí vamos ahí usted puede enviar su transferencia, lo que usted quiera. Yo lo cambio en dólares y se lo entrego. Si usted dice, pastor, esto es para usted, pues bendito Dios, lo uso para mí también. Lo que usted quiera, lo que usted es su decisión, es su generosidad, es como usted quiera hacerlo, ¿okay? Lo que sí le digo es que es muy lindo. Yo me he encontrado y he ido, no sé cuántas veces he ido, ya son como 6 veces o más. He ido y cuando uno va, especialmente cuando uno va rumbo hacia el Muro de los Lamentos, se ponen ahí muchos judíos y están pidiendo ayuda. Algunos no son judíos. La diferencia entre el judío y el árabe es que el judío siempre trae su sombrerito negro con sus trencitas aquí. Ese es el judío. Y está el árabe que viste siempre con sus túnicas. Pues túnicas diferentes. Se reconoce rápidamente lo que es un judío y lo que es un árabe. Entonces, pero normalmente ahí uno va viendo a los judíos que están en esa situación y uno les va dando. Aún a veces a los árabes uno les va dando según lo que uno lleva. Yo llevo mi ofrenda y el Señor mira el corazón. Así que si usted quiere, bueno, pues bendito Dios, ahí estamos para servirle. Si usted quiere, usted puede enviar su ofrenda. Lo que usted tiene que hacer es eso. Si está usted dentro de Estados Unidos, usted lo que tiene que hacer es enviar su ofrenda por SEOL al teléfono 713-374-5027. 713-374-5027. Okay, claro que sí. Claro que sí, amigo. Dios te bendiga, amigo Edgar. Un abrazotote. Y estamos orando por Edgarito, ¿okay? No lo soltamos. No lo soltamos en el nombre de Jesús. Yo sé que todo está en las manos de Dios. Él tiene todo en sus manos. Y que el Señor haga su voluntad, pero oramos que Dios le dé vida en el nombre de Jesucristo, que el Señor obre, que haga un milagro y que esté sanito totalmente en el nombre de Jesucristo. Ok, Dios te bendiga, amigo. Ok, muy bien. Sabe, yo en un momento más tengo que salir porque el avión sale a las 11 de la mañana. Entonces necesito irme rápido para poder hacer check-in y todo, porque no puedo hacer check-in tengo que estar ahí porque como llevo la maleta. Por cierto, llevo la maleta para traer algunas cosas. Lo que más traigo son aceititos, que son los que yo utilizo para orar por la gente. Hay aceititos, y tienen aceititos de las cuatro especias que se supone que se utilizaban en el aceite de la Santa Unción. Para la gente que no sabe, uno no puede mezclar los cuatro aceites. Para la gente que no sabe, porque la gente que sabe, estoy consciente que no lo hacen. Pero uno no debe de mezclar, ¿eh? Si alguien le dice, aquí está el aceite de la Santa Unción, no es cierto. Y si lo está haciendo, no participe usted de eso. ¿Por qué? Porque Dios prohibió. Eso usted lo lee, si no me equivoco, está en Éxodo capítulo 30 o 31. Ahí está, en Éxodo 30 o 31, donde Dios le da las especificaciones acerca de los componentes del aceite de la Santa Unción que se iba a utilizar dentro del tabernáculo. Pero Dios le dice a Moisés que ese aceite con esos componentes se iba a utilizar exclusivamente para el tabernáculo, para todo lo que tenía que ver con todo lo que hacían los sacerdotes allá adentro del tabernáculo. Y Dios lo prohíbe que se hagan esas mezclas de esas especias aromáticas del aceite de la Santa Unción. Así que si alguien le dice, y aquí tengo aceite de la Santa Unción, por favor no participe usted, porque Dios lo prohíbe. Ok, es como lo que Dios dijo por el Espíritu Santo en el capítulo 15 del libro de los Hechos, cuando Dios le habla a la iglesia a través de los apóstoles en el capítulo 15 del libro de los Hechos. Los gentiles se están convirtiendo al Señor, y después del concilio que tienen en Jerusalén, dirigido por Jacobo, el hermano del Señor, y Pedro y Pablo y todos los demás apóstoles, llegan a la conclusión, dice, os ha parecido bien al Espíritu Santo y a nosotros que los gentiles que se convierten a Cristo no se les impongan cargas más que ni nuestros padres ni nosotros hemos podido sobrellevar. Dice que no se les impongan cargas más que estas, que se abstengan de lo sacrificado a los ídolos, de fornicación, de sangre y de ahogado. Entonces, esas fueron las especificaciones, recomendaciones que el Espíritu Santo puso en el corazón de los apóstoles para que se los dijeran a los gentiles que se estaban convirtiendo en el cristianismo, que no tenían que circuncidarse ni guardar la ley. Ahí está clarito para la gente que anda ahí guardando la ley, a pesar de que aceptó a Jesucristo como su Salvador, están entre azul y medias noches, no son ni de aquí ni de allá. No. O sea, hay que ser bien específico, ¿ok? Si usted dice, ¿y entonces por qué usted va para Israel? Porque es un lugar emblemático, por favor. Ahí caminó mi bendito Señor y Salvador Jesucristo. Es algo muy personal que no sé, ni siquiera yo puedo explicarle con palabras lo que se siente. Pues los que han ido para allá saben a qué me refiero. Es como cuando usted llega a la casa donde estuvieron sus padres. Usted, aquí estuvo mi papá, aquí estuvo mi mamá, aquí estuvieron mis abuelos, este lugar, ¿no? O sea, entonces ir para Jerusalén, pero yo estoy consciente que Dios está en todo lugar. Yo estoy consciente que Dios me oye en todo lugar. Es más, yo llevo los papelitos de las peticiones que los hermanos han puesto. Yo los llevo como una tradición, aunque sé que es una tradición que muchas veces activa la fe de la gente, ¿ok? O sea, es una tradición, pero es una tradición que se utiliza y que muchas veces el Espíritu Santo utiliza para activar la fe de la gente. Y yo he escuchado milagros, yo lo he escuchado, a mí no me lo contaron. Yo, hermanos que me dicen, pastor, gracias porque usted llevó mi papelito. Yo simplemente fui ahí, me pasé días orando ahí en el Muro de los Lamentos y ya puse los papelitos y acabó, ni me acuerdo de la persona a veces, ni me acuerdo de los papelitos. Ahí yo simplemente fui y los puse. Pero luego vienen y me dicen, pastor, yo puse mi petición y Dios me contestó. Bueno, se activó la fe. A veces necesitamos un punto de referencia para que se active la fe. Pero Dios está en todo lugar. Ahora, nosotros no guardamos la ley. Nosotros no nos circuncidamos. Y no nos circuncidamos. La gente que se circuncida, pues es quizá por salud, ¿no? Pero de ahí en fuera, nosotros lo que hacemos es creemos en la obra que nuestro bendito Señor y Salvador Jesucristo llevó a cabo en la cruz del Calvario. Esa es nuestra fe, esa es nuestra confianza en la obra que Jesucristo llevó a cabo en la cruz del Calvario. Y cada día caminamos en esa obra bendita. Así que cuando usted viene a darse cuenta de esto, entonces cuando yo oro, por ejemplo, por la gente y pongo aceite en su cabeza, yo traigo estos aceititos que compro allí en Jerusalén, pero no es una mezcla de las cuatro especias, no. Por ejemplo, de jazmín, de diferentes, son diferentes ahí los aromas. Ok, así que si usted quiere por ahí, pues ahí me dice usted. Pero bueno, Dios le bendiga mucho en esta hermosa mañana. Buenos días, dice buenos días mi pastor Julián, Dios le bendiga, que tenga un feliz viaje. Jehová mande ángeles y arcángeles a acampar alrededor de usted y de la familia para protegerlos de todo mal hasta su regreso en el nombre poderoso de Jesucristo. Por favor, ore por mi familia, que aún no es cristiana. Claro que sí, mi amada hermana, Dios le bendiga mucho. Vamos a estar orando claro que sí, en el nombre maravilloso de Jesucristo. Dice pastor, gracias, gracias mi amado hermano Carlos David, un abrazotote, gracias, que Dios le bendiga mucho. Ok, gracias, dice, ahí se echa un taco, gracias, Dios le bendiga mucho, bendiciones en este, gracias, que Dios le bendiga mucho, gracias, bendiciones para todos, les amamos y les bendecimos en el maravilloso nombre de Jesucristo. Dice, por favor, tráigame un aceitito. Sí, de ahí le vamos a traer aceititos, hermana María Luisa, bendiciones. Le vamos a traer aceititos y a ver qué otra cosita por ahí se nos pega, ¿ok? Vamos a traer en el nombre maravilloso de Jesucristo. Dios nos permitirá. 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Nosotros no vendemos las cosas para irnos ahí para usarlos de vacaciones. Pero no, cuando yo tengo que salir, es más para la gente que no sabe. Si alguien está pensando, pues se va a gastar el dinero, no. El martes pasado, cuando estaba yo allá en el Monte de Dios, Dios puso en mi corazón, fue algo muy, muy especial. Eso solamente lo entienden aquellas personas que saben cuando Dios trata con ustedes. Dios empezó a tratar conmigo. Y yo decía, Señor, pero yo no puedo gastar ahorita. ¿Cómo voy a? Necesito dinero para poder pagar y seguir predicando tu palabra bendita. Pero era tanto el deseo que había en mi corazón, así tan fuerte, que dije, mira, Señor, si es que yo consigo el boleto con los puntos que tengo en la tarjeta, porque uno paga con la tarjeta todo, gasolina, todo, todas las cosas que uno compra, y va uno acumulando puntos. Digo, Señor, si puedo pagar el boleto con los puntos de la tarjeta, entonces me voy. y si no, pues entonces no era tu voluntad. Así, pero no me voy a quedar con los brazos cruzados, lo voy a intentar. Y cuando llamé para comprar el boleto, resulta que no, el boleto costaba $3,400 y mis puntos solamente pagaban $1,100. Yo tenía que pagar $2,300. Dije, no, pues no, pues no voy. Y entonces le dije a la señorita, muchas gracias. Dice, oiga, aquí hay otro boleto que cuesta $2,400. Y si usted quiere pagar 1,100 con sus puntos y solamente tiene que pagar $1,300. Digo, mire, déjelo ahí, por favor, en stand-by. Déjeme consultar aquí con mi esposita. Déjeme, digo, pero no, porque yo le había dicho, señor, si no tengo que pagar nada, porque yo tengo que pagar mucho el dinero que hay que pagar mes tras mes para compartir el evangelio glorioso de Jesucristo. Entonces le dije, señor, que no tenga que pagar nada. Después, cuando ya hablé con mi esposita, le digo, híjole, ¿sabes qué? Dios ha puesto esto en mi corazón, pero no me alcanzan los puntos. Y ella se puso a checar, dice, ¿sabes qué? Yo creo que mis puntos sí alcanzan. Digo, ¿de verdad? Dice, sí. Y ya, cuando me di cuenta, dice, hay que pagar solamente $600. Digo, bueno, eso yo los pago. Y yo le iba a dar mi tarjeta, pero dice, ¿sabes qué? Ya, eso es un regalo mío para ti. ¡Wow! Entonces ella ni siquiera sabía que yo le había dicho al señor, señor, si no tengo que pagar nada, voy, si no, no voy. Pero bueno, tengo el boleto. Entonces, no es que si usted da algo para Ministerios Vida, para Radio Vida, para Vida TV, no piense usted que lo vamos a utilizar para otra cosa. Lo vamos a utilizar para pagar y seguir predicando. Y cuando hacemos actividades como el sábado que vamos a estar aquí, las hermanas hacen pupusas y todo, nos ayudan. Que Dios bendiga, híjoles. Que Dios bendiga a todas mis hermanas, mis hermanos. Gracias, de todo corazón, gracias. Les bendigo en el poderoso nombre de Jesucristo. De todo corazón. Yo tengo un equipo. Tengo, sin agraviar a nadie, espero que no se sienta mal, pero tengo uno de los equipos más poderosos, porque son gente consciente del trabajo que tenemos que hacer. Aquí ya aprendimos a no quejarnos, aquí simplemente trabajamos. Ni yo me quejo, ni ellos se quejan, ni ellas se quejan. Hemos aprendido a trabajar, simplemente lo vemos como un privilegio. Y yo sé que yo soy responsable de administrar todo para que todo lo que Dios nos da a través de las actividades, la generosidad de la gente, las ofrendas, todo va a una sola cuenta y de ahí se paga todo para seguir predicando que solo en Jesucristo hay salvación y vida eterna. Todo va a una sola cuenta y ahí se paga todo. Gracias a toda la gente. Gracias de todo corazón. Con todas las fuerzas de mi alma, bendigo su vida, su familia, de todos aquellos que sin esperar nada a cambio, solamente trabajan con tal de que a través de Ministerios Vida, Radio Vida, Vida TV, sigamos anunciando que solo en el maravilloso nombre de Jesucristo hay salvación y vida eterna. Pero les dejo en el corazón esto. Con la ayuda de Dios, el 1 de diciembre estaremos entrando por primera vez después de varias décadas en la República Mexicana, después de varias décadas donde pues prácticamente a nadie se le daba la oportunidad de poder tener un canal de televisión. Hoy, con la ayuda de Dios, el 1 de diciembre de este año estaremos tomando el canal 6.4, que cubre aproximadamente 55 millones de personas en la República Mexicana. Esto no es hacer un congreso con un famoso evangelista. Esto no es hacer una campaña evangelística. Esto no es hacer un concierto y tener ahí a 100 mil personas. No, no. Tomar un medio de comunicación que va a estar cubriendo más de 55 millones de personas, donde las 24 horas del día se estará ministrando la palabra a través de la predicación, a través de estudios bíblicos, a través de la música, a través de testimonios, de mil maneras. Utilizar este canal de televisión para llegar a más de 55 millones de personas 24 horas al día, 7 días a la semana, los 12 meses del año, las 52 semanas del año, permanecer ahí. Y el anhelo de mi corazón
1: es que permanezcamos hasta que Cristo venga. Pero para eso, para que podamos hacer eso, necesito encontrar, o más bien, que Dios me mande 4,000 personas que en su corazón y por voluntad propia, sin la más mínima intención de querer recibir 1,000,000 del cielo o milagros del cielo, sino con la única intención, con la única intención de predicar el evangelio de Jesucristo para que la gente no se vaya al infierno, con esa única intención estoy buscando 4,000 personas y espero que el Espíritu Santo sea quien las traiga. Esas 4,000 personas se comprometerán con Dios y con nosotros para ayudarnos con una ofrenda mensual de $60 o 1,000 pesos. $60 o 1,000 pesos. Y con ese dinero, cubriremos en el nombre de Jesucristo más de 55 millones de personas, porque con ese dinero vamos a pagar el canal de televisión mensualmente. Y eso solamente va a ser el principio. Ahora, lo estoy diciendo públicamente, porque al final de cuentas, así como en este momento nos están viendo en el canal de televisión 6.5 en Puebla y en el estado de Tlaxcala, con la ayuda de Dios, a través del canal 6.4 nos verán en estos estados, en lo que es México, Distrito Federal, el Estado de México, todo lo que es Durango, todo lo que es Chihuahua, todo lo que es Nuevo León, todo lo que es Tamaulipas, Zacatecas, Guanajuato, todos estos estados. Vamos a poder llegar a más de 55 millones de personas. Así que yo voy a Israel, yo voy a pasarme 3 días orando. Y estaré orando por esas 4,000 personas. Yo sé que Dios me escucha en todo lugar porque hablo al Padre en el nombre de Jesucristo. Pero así como la gente que me has hecho llegar sus papelitos y tienen la fe de que Dios les va a escuchar en sus peticiones, yo también. Yo dependo 100% de Dios y 100% de la generosidad de la gente. Yo bendigo a todos los pastores y predicadores que vienen a ser parte de Ministerios Vida, de Vida TV, de Radio Vida. Sean benditos ellos y sus familias. Pero la gente que está cerca de mí sabe que con lo que los pastores y predicadores que están con nosotros, ellos dan una ofrenda especial que se les asigna para poder mantenerse en la programación, no sería suficiente. No alcanza. No se podría hacer lo que se está haciendo en este momento. No alcanzaría. A veces cuando yo veo que la gente habla de miles de millones para entretener a la gente, para hacer bailes, para hacer tantas cosas que lo único que hacen es conducir a la gente al infierno, yo digo, si esa gente pusiera ese dinero en nuestras manos para detener el caminar de la gente hacia el infierno, si esa gente pusiera ese dinero en nuestras manos para predicarles el evangelio de Jesucristo, no habría tanta maldad, no habría tanto dolor en las familias, no habría tanta tragedia, no habría tanta muerte y no habría tanta gente que se está yendo al infierno. Si esa gente que usa sus dineros para entretener a la gente, para hacer conciertos, para hacer bailes, para tantas cosas, digo, si esa gente pusiera ese dinero en nuestras manos, yo le aseguro que tendríamos una mejor sociedad, mejores familias. Habría hombres y mujeres que en su corazón vivirían no solamente para servir a Dios, sino para servir a la gente también. Y oro al Señor, oro a mi Padre Celestial, para que haya conciencia de la eternidad, que la gente piense en lo eterno. Porque el gran problema de millones de personas es que no piensan en lo eterno, piensan solamente en el presente. Logra tus sueños, logra tus anhelos, logra lo que tú quieres, vive la vida en este momento, el presente. No, señores, perdónenme, pero no es así, porque por muy lindo que sea el presente, si no tiene la oportunidad o si no recibe a Jesucristo como su Salvador, la eternidad será la más terrible de las pesadillas. Por eso es importante pensar en lo eterno. Si pensamos en lo eterno, nos prepararemos para lo eterno. Y la mejor manera de prepararnos para lo eterno es reconociendo a Jesucristo como nuestro Salvador. Y los que ya tenemos a Jesucristo en nuestro corazón, los que ya hemos recibido el regalo de la salvación, ayudar a otros para que vengan y reconozcan a Jesucristo como su único y suficiente Salvador. Así que, usted que me está escuchando, si usted quiere unirse a los 4,000 misioneros de Ministerios Vida, contácteme. Yo voy a estar orando allá en Israel. Usted me va a ver ahí en las redes sociales y voy a estar transmitiendo para la radio. Llevo todos los equipos para transmitir. Ayer yo le decía a la pastora, le digo, tú estás diciendo que voy a estar conectado a la radio. No, voy a estar más conectado que nunca. Todo, desde que salga de aquí de Houston, voy a ir grabando todo. Así que para que sepan dónde voy, en dónde me encuentro y todo. Y voy a estar transmitiendo desde Israel, voy a estar transmitiendo todo en las redes sociales y también en la radio para que todos sepan. Pero si usted quiere unirse a los misioneros de Ministerios Vida, necesitamos 4,000. Con 4,000 alcanzaremos más de 55 millones de personas en la República Mexicana. En el bendito y santo nombre de Jesucristo, decida usted ser parte de esas 4,000 personas. A lo mejor su nombre ni siquiera se va a conocer aquí, ni será pronunciado, ni será mencionado, pero Dios sí lo conoce, y su ayuda no solamente será reconocida aquí, sino en el mismo cielo. Así que usted se comunica conmigo, me manda un mensajito, mi teléfono 713-374-5027, del lado americano, 713-374-5027, y del lado mexicano, 2222-99-99-76, 2222-99-99-76. Con la ayuda de Dios, mañana martes al mediodía, estaré transmitiendo desde Israel, desde Tierra Santa. Comuníquese conmigo y ahí vamos a estar en comunicación, y únase a los 4,000 misioneros de Ministerios Vida. Gracias y bendiciones.
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3: 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Te exaltamos, Rey de Gloria. 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Oh, Señor.

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1: En Radio Vida y Zucca son las 7 y 50 minutos. 98.9. 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

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En Radio Vida y Zucca son las 8:03.

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buenos días, muy buenos días, hermosa audiencia de Radio Vida. Qué alegría poderle saludar a usted en esta mañana bonita, en esta mañana hermosa que el Señor nos regala en este día martes, ya 6 de octubre. Muchas gracias le damos al Señor por darnos tan grande privilegio de poder llegar a todos ustedes a través de este su programa de Mujer Virtuosa. Saludos bien especiales a usted que nos acompaña a través de las diferentes emisoras, a través de las diferentes plataformas digitales, en cualquier parte donde usted nos esté escuchando. Que Dios le bendiga grande y poderosamente. Un saludo muy cariñoso para todo nuestro querido público que nos escuchan en la 1150 AM en Bowman, Texas, a toda nuestra querida audiencia de Puerto Arturo, a toda nuestra querida audiencia de Amarillo, Texas. Un saludo bien especial para todos ustedes. Que la gracia y el favor del Señor sea con cada uno en este día lindo, en este día precioso, en este nuevo amanecer que ya llegó. Le saludamos y le bendecimos en el nombre poderoso de Jesucristo en este día número 279 ya del año 2026. Le damos muchas gracias al Señor por usted que nos escucha, por usted que nos ve, por usted que nos acompaña cada día en la programación de Radio Vida. Muchas bendiciones para todos ustedes. Yo soy su amiga, la pastora Maritza Alfaro, y le doy la más cordial bienvenida a este espacio de Mujer Virtuosa, este espacio que es patrocinado por las iglesias de Ministerios Vida en Estados Unidos, como también en la República Mexicana. A todos nuestros hermanos de las iglesias en Puebla, les mandamos un saludo. A todos nuestros hermanos allá en Yehualtepec, también un saludo muy cariñoso para ustedes. A todos nuestros hermanos también de Izúcar de Matamoros, de Huamuxitlán Guerrero, de Chinameca Morelos, un saludo muy especial para todos ustedes. Para todos nuestros hermanos también en Durango, les mandamos un gran saludo a todos nuestros hermanos que nos escuchan en Durango, como también en Monterrey, Nuevo León. Saludos y muchas bendiciones para todos ustedes. Bienvenidos sean a su programa

esa hermosa audiencia. Muchas bendiciones para todos ustedes en esta mañana hermosa. Aprovechando también para saludar a todos los que hoy están de mantelitos largos. A todos los cumpleañeros de este día 6 de octubre, les mandamos un saludo bien especial. Muchas felicitaciones a todos los cumpleañeros en este día hermoso. Que Dios les bendiga a todos los cumpleañeros. Un saludo muy cariñoso a usted que nos escucha a través de las diferentes emisoras. A nuestro público también de las prisiones, les mandamos un gran saludo y les decimos muchas felicidades también a todos ustedes que están en sintonía de Radio Vida en esta hermosa mañana y este espacio de Mujer Virtuosa. Muchas bendiciones para todos ustedes, querido público. Gracias, muchas gracias por acompañarnos en este espacio como cada mañana, a esta misma hora, a esta misma emisora. Sí, en esta misma emisora, perdón. Un saludo muy, muy especial, queridos cumpleañeros. Que la gracia, el favor del Señor sea con cada uno de ustedes. Felicidades, muchas felicidades.

Muchísimas felicidades, queridos cumpleañeros, en este día lindo, en este día hermoso que el Señor nos ha regalado. Gracias le damos al Señor por esta nueva oportunidad que nos da de poder agradecerle por este día lindo. Oiga, por cierto, el clima está cambiando aquí en Houston. Le cuento que el clima está cambiando y ya esto nos muestra que ya estamos en vísperas de otoño. Y es que todo empieza a cambiar, todo es diferente cuando el clima empieza a cambiar. Así que le damos gracias al Señor por este nuevo día, por esta época hermosa que estamos, en la que estamos entrando prácticamente. Ya estamos entrando en lo que es la época última del año. Estamos empezando ya a entrar a lo que es la época de otoño. Y bueno, luego después nos llega la Navidad. Y luego nos llega la despedida de año. Y luego comenzamos otro año y así sucesivamente. Y la pregunta es, ¿qué hemos hecho durante este año? ¿Qué estamos haciendo también para que el Señor lleve a cabo su propósito en cada uno de nosotros? Porque usted y yo tenemos un propósito. Y Dios quiere que usted y yo podamos servirle, podamos ser esos instrumentos que el Señor quiere que usted y yo seamos. Así que, mi querida amiga, hermana que me escucha en esta hora, que Dios le bendiga grandemente. Y déjeme decirle que en Dios, usted y yo tenemos un propósito especial. El propósito número uno que Dios nos hizo, número uno, Dios nos hizo a usted y a mí a imagen y a semejanza de Él. Para comenzar, nos hizo a imagen y a semejanza de Él. Número dos, Él nos hizo para alabanza de su ser. O sea que usted y yo debemos de tener en mente que le debemos alabanza a nuestro Creador, a nuestro Hacedor, a ese Dios maravilloso que no solamente se tomó el tiempo para crear los cielos, para crear la tierra, nos creó a nosotros también y nos hizo maravillosamente bien, porque nos hizo a imagen y a semejanza de Él, nos hizo con razonamiento, nos hizo personas con esa libertad, el libre albedrío que Él puso en nosotros para que podamos nosotros tomar decisiones, ya sea para bien o ya sea para mal. Y bueno, debemos estar conscientes que basado en ello, así también serán las consecuencias. Así que si quiere usted tener la bendición del Señor en su vida, tome buenas decisiones, porque de eso se trata, de tomar buenas decisiones, de saberse conducir bien en la vida. Así que en esta mañana linda, que Dios le bendiga muchísimo. Saludos para mi hermana Guille Rosas, dice: bendiciones, pastora, tenga un bonito día. Buenos días también para usted, que Dios me la bendiga mucho. Gracias por estar siempre allí conectada. Bueno, en toda la programación siempre la vemos. Qué lindo. Y gracias. Por favor, comparta nuestro enlace y deje usted también que todos sus contactos también puedan unirse a la programación de Radio Vida. Que usted y yo seamos ese medio para hacer llegar la bendita palabra del Señor a través de los aires. Así que si usted nos ve por Facebook, comparta nuestro enlace por Facebook también y que sus contactos puedan también ser ministrados con la poderosa palabra del Señor. Así que le animo para que comparta nuestro enlace, para que de esa manera usted haga llegar la palabra del Señor a todos sus contactos, mi hermana Guía, y todos los que nos escuchan también a través de las diferentes plataformas. Que el Señor les bendiga grandemente. Muchas bendiciones a todos ustedes. Gracias por acompañarnos. Mi hermana Lucita Hernández dice: buen día, pastora, bendiciones. Buen día también para usted, que Dios me la bendiga muchísimo. En este martes, ya martes 6 de octubre, hoy martes, le invitamos para que nos acompañen al servicio en la Plaza Américas. En Plaza Américas tenemos hoy servicio, así que no se lo pierda, por favor. Hoy martes, como cada martes, los lunes nos reunimos en el Monte de Dios, los martes nos reunimos en la Plaza Américas, los miércoles nos reunimos en Izúcar de Matamoros, los jueves nos reunimos nuevamente en Plaza Américas y los viernes nos reunimos también en Chachapa, como también en Yehualtepec. Eso es en la República Mexicana. Y los domingos, pues todas las iglesias nos reunimos y nos conectamos simultáneamente. También hoy martes le invitamos para que se una usted a la visión. Este fin de semana
este fin de semana vamos a tener un fin de semana glorioso. Mañana miércoles nosotros tenemos servicio de oración, una noche de clamor en los aires aquí en Houston, el día a las 7:30 de la tarde. El día viernes tenemos servicio de la familia. El día sábado vamos a tener lo que es la oración de madrugada, pero también vamos a tener el gran yard sale. Así que le invitamos para que nos apoyen, para que nos acompañen este sábado a partir de las 8 de la mañana. Y hoy sí vamos a estar en el 2902 de la Milroy Lane aquí en la ciudad de Houston a partir de las 8 de la mañana. Vamos a tener ricas y deliciosas pupusas salvadoreñas, vamos a tener mojarras fritas, vamos a tener también nuegados salvadoreños, vamos a tener empanadas salvadoreñas, vamos a tener rico y delicioso café del Monte de Dios también. Usted podrá llevarse el café del Monte de Dios. Tenemos el molinito también para moler el café. Si a usted le gusta el café en grano, a mí me súper encanta el café en grano, molerlo, disfrutar de ese aroma que se empieza a extender por toda la cocina, y luego el aroma del café es una delicia, así que no se lo puede perder por absolutamente nada este sábado a partir de las 8 de la mañana. Le invitamos para que nos acompañen y por supuesto también le invitamos para que venga con toda su familia, no se venga solo. Vamos a tener charamuscas o bolis le llaman en México. Bueno, este sábado les esperamos para que nos acompañen con toda su familia. Y recuerde, todo esto es para apoyar a Ministerios Vida. 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Tenemos también los tapetes para los baños, tenemos los botes para el agua que también tenemos. Tenemos muchos artículos, muchas cosas para el hogar, y vamos a tener todo esto este sábado a partir de las 8 de la mañana. Así que les esperamos a todos. Véngase, por favor, con toda su familia. Miriam Carrasco, que Dios le bendiga. Gracias por su sintonía. A todos ustedes que se conectan, gracias. Muchísimas gracias. Este tema se lo dedico. Este es un tema muy hermoso. Lo interpreta Paola Marino. Y es lo que Dios está haciendo, buscando corazones. Se busca un corazón, es el tema, para que usted lo disfrute en esta mañana, para que usted lo vea y también lo pueda tomar como una invitación para usted. Este tema hermoso, se busca un corazón, y Dios está buscando corazones que le amen, que le honren, que estén dispuestos a obedecer. Recuerde que sobre todas las cosas Dios quiere obediencia. Se agrada a Dios más de la obediencia que de los sacrificios del ser humano. Obediencia quiere Dios de usted y de mí.

está descansando el día de hoy, a usted que le tocó trabajar desde casa, que Dios le bendiga, a usted que está conduciendo, que está haciendo sus diligencias en esta mañana, a usted que está regresando quizá de dejar a sus chiquillos de la escuela, a usted que quizás está preparando el cafecito, el desayuno, en lo que usted se encuentre en este día, que Dios le bendiga grande y poderosamente, que la gracia y el favor del Señor sea siempre, siempre sobre su vida en esta mañana hermosa. Le mandamos un cariñoso saludo. Y bueno, también mandamos un saludo muy especial a cada uno de los programadores, a nuestros patrocinadores, a usted que ha sido de bendición para este ministerio, que Dios le bendiga grandemente. Le invitamos para que no se pierdan nada de la programación. Después de este programa llegan mis hermanas Chayito y hermana Lilian con el programa La Hora Alegre, y vaya que están haciendo un bonito equipo en el programa de La Hora Alegre, compartiendo música, compartiendo también la palabra del Señor, así que no se lo pierda, de lunes a viernes aquí en los estudios de Radio Vida, transmitiendo para todos ustedes en cualquier parte de la ciudad, del mundo donde nos escuchen. Que Dios les bendiga mucho a todos los que nos escuchan y nos ven a través de Vida TV Mundial, también en la cajita de Vida TV Mundial dentro de Estados Unidos, fuera de los Estados Unidos, en Honduras, en El Salvador, en Guatemala, también en los estados como lo es Nueva York, Georgia, Chicago, Wisconsin. Un saludo bien especial para todos ustedes, que el Señor les bendiga grandemente, y por supuesto en el estado de Texas, y a todos ustedes que nos acompañan en la programación de Radio Vida, que Dios les bendiga grande y poderosamente. Este mes hemos estado, y es en septiembre, estábamos estudiando lo que es el libro de los Proverbios y la importancia de nosotros escuchar al Señor y poder obedecer a su palabra. No solamente se trata de escuchar, se trata de obedecer a Dios. Recuerde que Dios espera de usted y de mí obediencia. Es lo que Dios más anhela, obediencia. Usted y yo podemos escuchar mucho, conocer mucho, pero si no obedecemos, pues no estamos agradando a Dios. Dios quiere obediencia, Dios quiere un corazón humilde. Y Proverbios está lleno de sabiduría. Entonces le invito para que se quede conmigo en los próximos minutos, donde vamos a estar compartiendo el estudio del libro de Proverbios y el capítulo 13 de Proverbios. Entonces le invito para que por favor no le cambie, para que se quede conmigo en los próximos minutos y juntos podamos aprender lo que Dios nos enseña por medio de su palabra. Recuerde que toda la palabra, toda la escritura, Pablo le dijo a Timoteo, a su hijo en la fe, Timoteo le dijo, toda la escritura es inspirada por Dios, ha sido inspirada por Dios. Dios la inspiró a diferentes hombres en diferentes continentes, en diferentes tiempos. Entonces la Biblia se tomó muchos años para que fuese escrita, muchos años. Después han aparecido otros, pero si usted se da cuenta, gente que ahora sí, practicando una religión que no tiene nada que ver con lo que Dios realmente nos enseñó. Es más, la religión separa al hombre de Dios. La religión lleva al hombre a afanarse, llega el hombre a pensar que lo que él piensa es lo correcto y no lo que la palabra del Señor nos enseña. La palabra del Señor nos enseña que Jesucristo es el camino, que Jesucristo es la verdad, que nadie puede llegar al Padre si no es a través de Jesús, a través de Jesucristo. Entonces necesitamos conocer la palabra para poder conocer a Dios, para poder acercarnos a Él, y necesitamos ser sensibles para poder también obedecerla. Una vez más, se trata no solamente de escuchar, se trata de obedecer. Dios quiere que nosotros seamos esos instrumentos para poder hacer llegar también la palabra del Señor a todos aquellos que necesitan tener ese encuentro maravilloso con el Señor. Usted y yo debemos de orar para que Dios le sea revelado. Estamos viviendo tiempos peligrosos, tiempos donde mucha gente dice tener la razón, gente donde dice yo estoy en lo correcto. No, necesitamos ir a Dios.

a través de la oración y leer su bendita palabra, porque muchos se levantan hoy creyendo y diciendo: yo tengo la verdad. Es más, cuando uno lee cosas en las redes, uno empieza a escuchar y a leer gente que dice: no, es que tal religión es la religión correcta. No se trata de una religión, se trata de una relación. Sí, porque hay mucha gente que tiene una religión por costumbre. Hay gente que tiene una religión porque eso le inculcaron de niño, pero nunca ha tenido un encuentro con Jesucristo. Y Jesucristo dijo: y conoceréis la verdad, y la verdad os hará libres. Jesús dijo: yo soy el camino, yo soy la verdad, yo soy la vida, y nadie viene al Padre si no es por mí. Entonces no se trata de una religión, no se trata de lo que le enseñaron, porque en algún momento todos tuvimos alguna enseñanza, algún conocimiento de Dios, pero ¿de qué forma? ¿Qué fue lo que nos enseñaron? La pregunta es: ¿ha tenido usted un encuentro con Jesucristo? Para que usted pueda recibir el regalo de la salvación, usted necesita tomar la decisión más importante de su vida, y es recibir a Jesucristo en su corazón. Saludos especiales para Nadis. Dios te bendiga mucho, Nadis. Dice: muy buenos días, mi amada pastora hermosa. Que el Señor le bendiga siempre. Que tenga un bonito día. Igualmente para ti, muchos saludos y bendiciones para tu familia. Miriam Carrasco dice: bendecido día martes. Que Dios le bendiga mucho también. Saludos para mi hermana Marisela. Dice: buenos días, mi pastora. Que Dios me la bendiga grandemente. Saludos desde San Bernabé Temoxtitla. Saludos, Marisela. Dios te bendiga mucho. Mi hermana Angélica dice: Dios le bendiga, pastora Maritza. Saludos igualmente también para usted. Un abrazo grande. Y a todos ustedes que nos escuchan y nos ven a través de las diferentes plataformas, compartan nuestro enlace y permita usted que todos sus contactos se puedan unir a la programación de Radio Vida. Así que en esta hora preciosa, que la gracia y el favor del Señor sea con usted. Ahí donde se encuentra, le invito para que no le cambie, para que se quede conmigo, para que juntos podamos escuchar la palabra del Señor, podamos escuchar el consejo que Dios tiene para usted y para mí en este día martes, en este día lindo que el Señor nos ha regalado, para que usted y yo nos alegremos y nos regocijemos en Él. Así que en donde quiera que usted nos escuche, muchísimas gracias, muchísimas bendiciones. Gracias por ser parte de Ministerios Vida en este día precioso, cuando ya el Señor nos permite ahora estar no solamente en los Estados Unidos con la programación, sino también en la República Mexicana. Y oramos para que Dios siga abriendo puertas. Anoche, por cierto, soñé que Dios nos abre otra puerta grande. Así que no sé dónde, no sé cuándo, pero sé que algo grande viene, y es que el Señor quiere que la humanidad entera conozca de Él. Dice la palabra del Señor que Él no quiere que nadie se pierda. Él quiere que todos procedan al arrepentimiento. Así como usted y yo fuimos alcanzados, usted y yo debemos de anhelar también que aquellas personas a que nosotros conocemos también puedan ser alcanzados por el Señor. Así que en este día lindo, precioso, que Dios le bendiga grandemente, tenemos una temperatura hermosa hoy de solamente 73 grados Fahrenheit. Entonces, esta semana va a estar bastante agradable el clima. El fin de semana vamos a tener un fin de semana lindo también, un fin de semana hermoso, al cual le invitamos para que se vengan a disfrutar con nosotros aquí en los estudios de Radio Vida. Vamos a tener un tiempo maravilloso, un tiempo lindo, donde todo lo que vamos a estar haciendo, pues lo vamos a hacer con mucho gusto, contentos, pero invitándole a usted para que nos acompañe y juntos podamos apoyar este ministerio evangelístico, este ministerio que su único objetivo es que la palabra del Señor pueda llegar a muchos rincones, a lugares donde personalmente no podemos llegar, pero que a través de la bendita palabra del Señor sí podemos llegar. Así que en este día hermoso, que Dios le bendiga grande y poderosamente. Ahí donde se encuentra, quiero invitarle para que usted se quede conmigo, en donde quiera que usted nos escucha. Que Dios le bendiga grandemente, y le pedimos al Señor para que Él nos hable en esta hermosa hora. Amado Padre Celestial, te damos gracias, te damos honor y te damos gloria, Señor, por darnos la oportunidad de acercarnos al trono de tu gracia, donde podemos encontrar gracia y favor
para el oportuno socorro. Padre mío, en esta hora preciosa te ruego que bendigas a cada corazón oyente, cada corazón necesitado, Señor, ministrale, cada corazón, Señor, que necesita un milagro, ten misericordia en esta hora. Oramos, Señor amado, por la salud, por la restauración de mi hermana Bernardina, de mi hermana Modesta, Señor, de mi hermana Francisca, de mi hermano Alfonso, Señor, de el familiar de mi hermana Antonia, de mi hermana Silvia. Señor amado, todos aquellos que están sufriendo de alguna enfermedad, extiende tu mano poderosa. Oramos por mi hermana Benita, Señor. Oramos por mi hermana Lupita, por mi hermana Vanessa, Señor, por mi hermana Claudia, por mi hermana Angelina, Señor, por la sobrina de mi hermana Linda, por mi hermano Faustino, por mi hermano, Señor amado, Alfonso, mi hermano Néstor, mi hermana Josefina. Oramos, Padre mío, para que tu mano sea extendida en favor de esos cuerpos y sean sanados para tu honra y para tu gloria. Oramos en esta hora por todas las familias de la tierra. Oramos por la nación de Israel. Bendice a nuestro pastor que se encuentra allá, Señor. Bendice a la nación de Israel. Tu palabra nos enseña, Señor, que seremos bendecidos si nosotros bendecimos a la nación de Israel. Oramos para que les guardes del peligro. Oramos por todas las naciones de la tierra. Oramos, Señor, por esta nación. Oramos para que tú te entrones en el corazón del gobierno de este gran país. Señor, que ellos puedan gobernar con sabiduría, con entendimiento, con justicia, Señor, con humildad. En el nombre de Jesucristo te lo pedimos. Oramos, Señor, para que bendigas a cada programador, a cada, Señor amado, ministerio que tiene parte, Señor, aquí a través de la programación de Radio Vida. Oramos para que esa palabra, Señor, pueda siempre encontrar lugar en cada corazón. Oramos por los que están en las prisiones. Oramos por los que son miembros del Club de Amigos, de los misioneros de Radio Vida. Y permítenos juntos alcanzar a todos aquellos que tú quieres alcanzar. Tu palabra dice que no quieres que nadie se pierda. Oramos, Padre mío, por la salvación de la humanidad, por la restauración de los corazones heridos, por los matrimonios. Oramos, Señor, en el dulce y precioso nombre de Jesucristo. Te lo pedimos, te lo suplicamos y te damos gracias, Señor. Para ti sea la honra y la gloria, en el dulce y precioso nombre de Jesús.

y como cada mañana compartiendo con todos ustedes aquí en este espacio de Mujer Virtuosa. Muchas bendiciones a todos ustedes en donde quiera que nos estén escuchando. Gracias, gracias por escucharnos y por compartir también nuestro enlace con todos sus contactos. Que Dios le bendiga grandemente. Hemos estado estudiando el libro de los Proverbios, un libro lleno de sabiduría, un libro lleno de conocimiento, de instrucción, consejos hermosos que podemos nosotros cada día conocer, pero también valorar, pero también que nosotros podemos cada día poner en práctica, porque es que cuando usted y yo ponemos en práctica esta hermosa palabra del Señor, que es como una semilla que se siembra en nuestros corazones cada día, podemos entonces experimentar ese cambio hermoso, ese cambio que Dios quiere que nosotros experimentemos cada día. Así que en esta mañana preciosa, gracias por acompañarme, gracias por ser parte de Ministerios Vida. El Proverbios número 13 dice la palabra del Señor, y se lo voy a leer en la Nueva Traducción Viviente. Hoy le voy a compartir la Nueva Traducción Viviente. Dice el Proverbios número 13, que el hijo sabio, dice, acepta la disciplina de sus padres. El burlón se niega a escuchar la corrección. Con palabras sabias conseguirás una buena comida. Con palabras sabias te conseguirás una buena comida, pero la gente traicionera tiene hambre de violencia. Los que controlan su lengua tendrán una larga vida. El abrir la boca puede arruinarlo todo. El abrir la boca de demás, en otras palabras, el abrir la boca puede arruinarlo todo. Los perezosos ambicionan mucho y obtienen poco, pero los que trabajan con esmero prosperarán. Los justos odian mentiras, los perversos son motivo de vergüenza y deshonra. La justicia protege el camino del intachable, pero el pecado engaña a los malvados. Hay quienes son pobres y se hacen pasar por ricos. Hay otros que, siendo ricos, se hacen pasar por pobres. El rico puede pagar rescate por su vida, pero el pobre ni siquiera lo amenazan. Al pobre no lo amenazan, y es verdad. ¿A cuántas personas los han secuestrado? ¿Y sabe por qué? Porque saben que pueden pagar por su rescate. Pero al pobre, dice, ni siquiera lo amenazan. La vida del justo está llena de luz y de alegría, pero la luz del pecador se apagará. El orgullo lleva a conflictos. Los que siguen el consejo son sabios. La riqueza lograda de la noche a la mañana pronto desaparece, pero la que es fruto del arduo trabajo aumenta con el tiempo. La esperanza postergada aflige el corazón, pero un sueño cumplido es un árbol de vida. Los que desprecian el consejo buscan problemas. Los que respetan un mandato tendrán éxito. La instrucción de los sabios es como una fuente que da vida. Los que la aceptan evitan las trampas de la muerte. Una persona de buen juicio es respetada. Una persona traicionera va directo a la destrucción, y las personas sabias piensan antes de actuar. Los necios no lo hacen, hasta se jactan de su necedad. El mensajero no confiable cae en problemas, pero el mensajero fiel trae alivio. Si desprecias la crítica constructiva, acabarás en pobreza y deshonra. Si aceptas la corrección, recibirás honra. Es agradable ver que los sueños se hacen realidad, pero los necios se niegan a abandonar el mal para alcanzarlos. Camina con sabios y te harás sabio. Júntate con necios y te meterás en dificultades. Los problemas persigan a los pecadores, mientras que las bendiciones recompensan a los justos. La gente buena deja una herencia a sus nietos, pero la riqueza de los pecadores pasa a manos de los justos. La granja del pobre puede que produzca mucho alimento, pero la injusticia arrasa con todo. Y quienes no emplean la vara de disciplina odian a sus hijos.
Los que en verdad aman a sus hijos se preocupan lo suficiente para disciplinarlos. Los justos comen hasta quedar bien satisfechos, pero el estómago de los perversos quedará vacío. Qué tremendo, ¿verdad? Sabios consejos del proverbista Salomón, para usted y para mí. Y este hermoso proverbios Dios lo utiliza para enseñarnos por medio de él que nosotros necesitamos la palabra del Señor. Estos 25 versículos de este capítulo es una manera profunda para poder estudiar y analizar cada versículo y lo que presenta cada versículo, ese contraste constante entre el sabio y el necio, la disciplina y la rebeldía, la diligencia y la pereza, la justicia y la maldad. Este hermoso capítulo nos enseña sobre la sabiduría y se demuestra con la manera en que nosotros vivimos, ¿sí? La manera en que nosotros nos conducimos en la vida. Este Proverbios número 13 no solamente nos enseña a saber y conocer lo que es correcto, sino que nos enseña también a vivir correctamente delante del Señor. Y una de las preguntas que podemos hacernos es, al estudiar este capítulo, es mi manera de hablar, mi manera de trabajar, mi manera de recibir la corrección y mi manera de tomar decisiones, ¿demuestra realmente que estoy caminando con sabiduría? Esa es la pregunta que nos debemos hacer. Este número uno, este versículo dice que el corazón, número uno, acepta la corrección. El hijo sabio recibe el consejo del padre, dice, más el burlador no escucha las reprensiones, no le gusta que le corrijan. Ese es un necio. Y no significa que nunca nos equivoquemos, significa que cuando alguien de nosotros nos muestra un error, debemos de tener la humildad de detenernos y examinar nuestro corazón. El mismo salmista David decía, examina mi corazón y mira si hay en él camino de perversidad. Porque muchas veces el hombre, dice la Biblia, que el hombre se cree sabio en su propia opinión. Pero Dios quiere que nosotros tengamos la humildad suficiente para poder examinar nuestro corazón. Dios muchas veces utiliza a personas en diferentes circunstancias para hablarnos, para corregirnos por medio de su bendita palabra. El problema no siempre es cometer el error. El verdadero problema o el peligro es a veces no querer ser corregidos. El problema no es equivocarse. El problema es que sabiendo que nos hemos equivocado, no queremos ser corregidos. Y la pregunta que nos debemos de hacer es, ¿cómo reaccionamos cuando alguien nos corrige? ¿Nos justificamos inmediatamente? ¿Queremos culpar a alguien más? A veces somos tan prestos, pero tan prestos para culpar a alguien más. Y no nos damos cuenta que no, que cada cosa que sucede es nuestra decisión. Sí, porque por ejemplo a veces el tener un mal momento o estar malhumorados, muchas veces queremos culpar a los demás, queremos y decimos, no, es que él, ella tiene la culpa. Me molesta esto, Bueno, usted decide qué quiere que le moleste. Usted decide, pues, recuerde que usted tiene la libertad, usted tiene el libre albedrío que Dios le ha dado para que usted reaccione como usted quiera. Hay momentos donde es cierto que de momento quizás rápido nos encendemos, nos enojamos, sí, pero es mi responsabilidad controlar esa emoción, porque son emociones con las que fuimos hechos. Pero muchas veces queremos justificarnos y queremos culpar a los demás. Es que esta niña tuvo la culpa, este niño tuvo la culpa. Es que no se queda quieto. Bueno, pero no es culpa de él. Esa es la personalidad del niño, de la niña, del esposo, de la esposa. Y yo decido cómo reaccionar ante las acciones de los demás. Entonces no podemos ir por la vida culpando a los demás. Nosotros somos los responsables. Entonces, ¿cómo reaccionamos cuando alguien nos corrige? ¿Nos justificamos? ¿Podemos reconocer cuando nos equivocamos o permitimos que la palabra de Dios nos corrija?
Fíjese que a veces pensamos, hoy en la mañana escuchaba un mensaje del doctor Jeremiah, David Jeremiah, David Jeremías, un hombre muy prominente en los Estados Unidos que murió también recientemente, un hombre con una palabra, con unos estudios poderosos. Y escuchaba yo acerca de una reflexión que él compartía, una pequeña reflexión de la importancia de cuidar nuestra mente. A veces decimos y nos justificamos, no, es que hay que ser de mente abierta. Cuidado, porque esa mente muy abierta podría estar abierta para cosas que a Dios no le agradan. Y la palabra del Señor nos enseña a cuidar nuestros pensamientos. Y si cuidamos nuestros pensamientos, nuestras acciones van a ser justas, piadosas. Nuestras palabras van a ser palabras suaves, sazonadas. Y no vamos a ir por la vida ofendiendo, hiriendo, lastimando a los demás, hablando mal de los demás, porque nuestros pensamientos están distorsionados. Pero cuando la palabra del Señor está en nosotros, entonces nuestra manera de hablar, nuestra manera de conducirnos, nuestra manera de expresarnos de los demás será la manera correcta siempre. Debemos de aceptar la corrección, no justificarnos y decir, no, es que por esta razón. Sí, usted puede justificarse en eso, pero nadie se está haciendo más daño que usted mismo, porque Dios quiere liberarle a usted de las ataduras del pasado, de esos pensamientos inapropiados, de esos hábitos incorrectos. Necesitamos reconocer cuando nos equivocamos y necesitamos soltar aquello que nos hace daño y dejar de culpar a los demás. Necesitamos ser humildes porque la humildad abre la puerta al crecimiento. Cuando una persona es lo suficiente humilde y acepta corrección, entonces esa mente se empieza a abrir de una manera correcta y empieza a recibir lo bueno y empieza a identificar lo que es bueno, como también a rechazar lo que no es bueno, lo que no edifica, lo que no nos hace bien. El apóstol Pablo dice, todo me es lícito, pero no todo conviene. Yo puedo escuchar de todo, pero no todo conviene, no todo me edifica. Y este capítulo comienza a hablarnos acerca de algo que puede destruir nuestra vida o destruirla a otros también, la boca, ¿sí? La Biblia nos enseña que debemos de ser cuidadosos con nosotros, lo que nosotros decimos, porque nuestras palabras revelan lo que hay dentro de nuestro corazón, la manera en que decimos las cosas. A veces el tono, ese tono desagradable, ese tono de molestia, ese tono de enojo, hay que tener cuidado, porque eso no es lo que el Señor nos enseña. Jesucristo nos enseña y nos dice, aprendan de mí, yo soy manso, yo soy humilde. Una persona humilde no habla con enojo, una persona humilde no daña con sus palabras. Y Jesucristo nos enseña a aprender de él, que él es manso, que él es humilde y que vamos a encontrar descanso para nuestras almas. La actitud de nosotros, lo que hay en el corazón, es lo que revela lo que hay dentro de nuestro corazón. Y una persona sabia siempre debe de aprender y debe de tener en mente esto: hay que pensar antes de hablar. Mi abuelito siempre decía, hay que pensar antes de hablar. Sí, porque después dice, no, es que yo estaba enojada, no, es que me agarraron en un mal momento. Mire, usted puede excusarse de la manera que sea, pero eso no justifica sus errores. Eso no justifica, ni remienda, ni remedia, como decimos, ¿no? El problema. El problema a veces no está en los demás, el problema está en nosotros mismos. Así que hay que pensar antes de hablar, hay que evitar las palabras innecesarias. A veces hay palabras que no se deben de decir, hay cosas que no se deben de decir. A veces no es necesario responder, y menos cuando usted sabe que está molesto. Así que evite usted responder impulsivamente, no hablar mal de los demás, utilizar palabras para edificar. Edifiquémonos. Pablo nos enseña a soportar. 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

0: ¿Sabía usted que un hombre que trata de romper la ley de Dios está derrotado aún antes de empezar? Por ejemplo, usted salta de un edificio de 10 pisos y dice, voy a romper la ley de la gravedad. No, usted no la rompe, solo la demuestra. Y al demostrarla, usted se rompe. Si usted es un glotón y come todo lo que ve, rompe las leyes de la salud y por lo tanto pagará las consecuencias. Usted en verdad no puede romper las leyes de Dios, porque aunque las desobedezca y en un sentido las rompa, lo que hace es ponerse al lado del pecado. Y Dios, que es santo, siempre estará en contra del pecado.
1: Amigo o amiga, bienvenido y bienvenida a El Amor que Vale. Hola, soy Milton de los Santos. El clásico pasaje de Isaías 9:6 dice, porque un niño nos es nacido, hijo nos es dado, y el principado sobre su hombro, y se llamará su nombre Admirable, Consejero, Dios Fuerte, Padre Eterno, Príncipe de Paz. La frase Dios Fuerte es el Gabor, y literalmente significa el Dios Hombre, Jesucristo el Hijo de Dios. No hay forma, no hay manera de explicar la Deidad de Jesús aparte de la Trinidad. Usted no puede aceptar totalmente la Deidad de Jesús a menos que usted acepte la Trinidad. En Juan 8:58 Jesús dijo, de cierto os digo, antes que Abraham fuese, yo soy. Ese yo soy es el nombre de Dios, el nombre más santo para Dios en la Biblia, el gran yo soy. Jesús no dijo, antes que Abraham fuese, yo era. Yo vine primero. No, no. Antes que. Adoramos a un Dios trino, al Dios el Padre Celestial, al Hijo nuestro Redentor y al Eternal Consolador. El único Dios verdadero es el Dios trino. Nuestra enseñanza de hoy se titula El único Dios verdadero. Con nosotros el profesor y pastor Dr. Adrián Rogers en la voz del pastor Lenín de Llanón.
0: Bienvenidos a nuestro programa El Amor que Vale. Hoy continuaremos con el mensaje titulado El único Dios verdadero. ¿Sabe, amigo, amiga? Usted no tiene que comprender a Dios para conocer a Dios. Alberto Einstein creyó, enseñó y comprendió la teoría de la relatividad. Alguna vez le preguntaron a la esposa de Einstein, ¿comprende usted la teoría de la relatividad? Ella contestó, no, pero conozco a mi esposo. Usted no tiene que entender cómo Dios controla su formidable universo para conocer a Dios. Hay muchas cosas acerca de Dios que no podemos entender y nadie comprende a Dios. De hecho, yo no tendría ninguna confianza en un Dios al que pudiera comprender totalmente. No tendría ninguna confianza en un Dios que usted pudiera comprender totalmente. Sin embargo, hoy más que nunca necesitamos tener un destello de Dios, no de cualquier Dios, no de muchos dioses, sino del único Dios verdadero. Nosotros sabemos que no hay muchos dioses, pero a veces nos preguntamos si no hay un Dios que sencillamente tiene muchos nombres. Hoy quiero enfatizar tres atributos que componen esta enseñanza titulada El único Dios verdadero. Por ello, escudriñaremos la palabra de Dios en el libro de Isaías capítulo 6. Este es uno de los grandes capítulos de la Biblia. El primer atributo. El único Dios verdadero es un Dios trino. Por favor, leamos Isaías 6, versículos del 1 al 3. En el año que murió el rey Usías, vi yo al Señor sentado sobre un trono alto y sublime, y sus faldas llenaban el templo. Por encima de él había serafines. La palabra serafín significa los ardientes. Estos son ángeles. Cada uno tenía seis alas, con dos cubrían sus rostros, con dos cubrían sus pies y con dos volaban. Y el uno al otro daba voces diciendo, Santo, Santo, Santo, Jehová de los ejércitos, toda la tierra está llena de su gloria. Ahora leamos lo que dice el versículo 8. Después oí la voz del Señor que decía, ¿a quién enviaré? ¿Y quién irá por nosotros? Por favor, note esta frase. ¿A quién enviaré y quién irá por nosotros? Entonces respondí yo, heme aquí, envíame a mí. Isaías ha tenido una visión del Dios trino, y no solo del Dios único verdadero, sino del Dios en tres personas. Este es un gran distintivo cristiano. Y tal vez es el más difícil concepto de comprender o captar, sea que seamos creyentes o no, la idea de que nuestro Dios, el único Dios verdadero, sea revelado en tres personas. La negación de la Trinidad es el origen de muchas herejías. Así, de lo que le estoy hablando hoy no es incidental, le estoy hablando de algo absolutamente fundamental. Es una piedra de tropiezo para muchos, y muchos creyentes ignoran acerca de la Trinidad. Si usted le pregunta a un creyente, dígame sobre la Trinidad, probablemente le responderá, bueno, está Dios, está Jesús y está el Espíritu Santo. Respuesta incorrecta. Está Dios el Padre, está Dios el Hijo y está Dios el Espíritu Santo. No adoramos a tres dioses, adoramos a un Dios quien se revela a nosotros en tres personas. Adoramos a un Dios revelado en tres personas. Y la única manera de comprender la doctrina de la Trinidad es por revelación divina. ¿Me escuchó? Por revelación divina. Esa es la única forma en que usted puede conocer a Dios. La doctrina de la Trinidad se levanta o se cae en la revelación bíblica, y jamás se ha atrapado en la trampa de decir, bien, yo puedo probar la Trinidad. No, no puede hacerlo. Y si usted dice, bueno, Dios es como esto o Dios es como lo de más allá, escúcheme, hay un solo Dios verdadero y no hay absolutamente nada con lo que usted pueda compararlo. Bien, en la visión de Isaías vemos, en el año que murió el rey Usías, vi yo al Señor sentado sobre un trono alto y sublime. Aquí la palabra para Señor es Adonai, y ese es el nombre solo para Dios. En los versículos del 3 al 5, en Isaías capítulo 6, se muestra que Adonai es Jehová de los ejércitos. Y el uno al otro daba voces diciendo, Santo, Santo, Santo es Jehová de los ejércitos. Este es un nombre diferente para Dios, Jehová de los ejércitos. Toda la tierra está llena de su gloria. Luego Isaías vio al Señor y en el versículo 8 hace una pregunta. El Señor mismo es quien habla. Después oí la voz del Señor que decía, ¿a quién enviaré? ¿Y quién irá por nosotros? Por favor, anótelo. ¿A quién enviaré? Está en singular. Pero, ¿quién irá por nosotros? Está en plural. Aquí está Adonai, Jehová de los ejércitos, diciendo, ¿a quién enviaré? ¿Y quién irá por nosotros? Aquí está la Santa Trinidad actuando en conjunto. No en vano leímos en el versículo 3 que los serafines decían, Santo, Santo, Santo. Santo es el Padre, santo es el Hijo, santo es el Espíritu. Isaías está hablando de la naturaleza trinitaria de Dios. Vemos no solo eso, pero vemos también la Trinidad en la historia de la creación. El primer versículo de la Biblia habla de la Trinidad. Génesis 1:1 dice, en el principio creó Dios los cielos y la tierra. Ahora, el nombre de Dios en el hebreo es la palabra Elohim. Esta palabra termina con una I y una M, lo cual significa que es plural en naturaleza. Puede ser traducida como dioses, pero los traductores de las Escrituras sencillamente dijeron Dios, Elohim. En la gran confesión de Israel, usted puede ver la unión trinitaria de Dios. La razón por qué algunos de nuestros amigos judíos no aceptan nuestra fe es porque piensan que es una blasfemia el creer que Dios tenga un hijo. Porque si usted cree que Dios tiene un hijo, piensan que usted tiene más que un solo Dios. Así que la gran confesión de Israel está en Deuteronomio 6, versículos 4 y 5. Anótelo. Esta confesión se la conoce como la gran Shema. Y todo judío devoto la repite diariamente y dice así. Oye Israel, Jehová nuestro Dios, Jehová uno es, y amarás a Jehová, tu Dios, de todo tu corazón y de toda tu alma y con todas tus fuerzas. Los judíos dicen, siendo que Él es un Dios, no podemos aceptar la Trinidad. Ese es su principal texto prueba. Pero no dice Jehová nuestro Dios, dice Jehová nuestro Elohim. es uno. Jehová es singular. Elohim es plural. Jehová, nuestro Elohim, es uno. Y esa palabra uno es ekat en hebreo. Anótela. Esa es la palabra uno, pero no significa un uno singular, sino que significa un uno colectivo. Mi amigo, este es el tesoro de la Trinidad. Adoramos a un Dios trino, santo, santo, santo. Te adoro, reverente, Dios en tres personas, bendita Trinidad. Por esa razón cantamos a Dios el Padre Celestial, al Hijo nuestro Redentor y al Eternal Consolador. Unidos todos, alabad, escúcheme. El único Dios verdadero es el trino Dios. ¿Lo comprendió? Segundo, el único Dios verdadero es el Dios Santo. Isaías 6:3. Y el uno al otro daba voces diciendo: Santo, santo, santo Jehová de los ejércitos, toda la tierra está llena de su gloria. Dios es un Dios santo. Ese es el carácter interno de su bondad perfecta. Y eso significa que Él está en contra de cualquier cosa que es mala y diabólica. Hay una historia que se la relata muy frecuentemente acerca del expresidente estadounidense Calvin Coolidge, quien era un hombre de pocas palabras. Un domingo, él se fue a la iglesia y su mujer se quedó en casa. Cuando regresó, su esposa le preguntó: ¿Fuiste a la iglesia? Y él respondió: sí. ¿Y predicó el pastor? Sí, sí lo hizo. ¿Y cuál fue el tema de su mensaje? El pecado. Bueno, pero ¿qué es lo que dijo? Que él estaba en contra del pecado. Mi amigo, quiero decirle que Dios también está en contra del pecado. Dios está en contra del pecado. Eso significa que Dios castigará el pecado. Usted no rompe las leyes de Dios. Usted no rompe los 10 mandamientos. Ellos permanecen siempre. Usted es el que se rompe en los 10 mandamientos. Un hombre que trate de romper las leyes de Dios es golpeado. Está derrotado aún antes de empezar. Por ejemplo, usted salta de un edificio de 10 pisos y dice: voy a romper la ley de la gravedad. No, usted no la romperá, usted la demostrará, y al demostrarla, usted se romperá. Si usted es un glotón y come todo lo que ve, rompe las leyes de la salud y por lo tanto pagará las consecuencias. Usted en verdad no puede romper las leyes de Dios, porque aunque las desobedezca, y en un sentido las rompa, lo que hace es ponerse al lado del pecado. Y Dios, que es santo, estará siempre en contra del pecado. Así que saque sus propias conclusiones. La mayoría de los seres humanos nunca han visto realmente la santidad de Dios. Algunas veces se necesita una crisis para ver la santidad de Dios. No se adora a Dios como a un Dios santo. No fue sino hasta cuando murió el rey Usías que Isaías vio al Señor alto y sublime. Amigo, escúcheme. La esperanza de América no está en la Casa Blanca, está en la Casa Iglesia. La esperanza del mundo no está en América, está en Dios. Necesitamos ver a Dios como el santo Dios que es. Isaías tuvo sus ojos sobre el rey equivocado, y cuando Usías murió, él vio al Señor, y esto hizo la diferencia. Mi amigo, la respuesta es el Dios Todopoderoso. Necesitamos ver que Dios es el Dios Santo, el único Dios. Los serafines son seres angelicales. De lo que yo conozco, este es el único lugar en la Biblia en que se les menciona, y son criaturas con 6 alas. Con las 2, se cubren los ojos, porque Dios es demasiado santo como para que los ángeles puedan mirarlo. Por eso se cubren los ojos. Con las otras 2 alas se cubren los pies, avergonzados de estar de pies frente a su presencia. Y con las otras 2 alas vuelan para servirle. Uno de estos ángeles trajo un carbón encendido del altar, y ya vamos a ver para qué. Así que ellos están observando y están de pie y están sirviendo, envueltos en estas alas que tienen, y mientras vuelan alrededor del trono dicen: santo, santo, santo Jehová de los ejércitos. Y ese es el mensaje que está faltando en nuestro mundo hoy. Pensamos en Dios como en un abuelito glorificado, como en el hombre de arriba. Mi amigo, Él es el tres veces santo Dios de Israel. Y usted no tendrá un real concepto de Dios hasta que no vea eso. Hasta que no vea la naturaleza trinitaria de Dios. Hasta que no vea que Él es el trino Dios. Él es el Dios santo. En tercer lugar, Él es el Dios salvador. Amigo, la respuesta para la nueva era es el nuevo nacimiento. El nuevo nacimiento. Isaías dice: entonces dije, ¡ay de mí que soy muerto! Recientemente estuve estudiando el capítulo 5 de Isaías y allí se mencionan 6 diferentes ayes. Está denunciando el pecado. Está desollando el pecado aquí, allá y más allá. Y dice, ¡ay! Frente a cada pecado. Y ¡ay! Frente al otro pecado. Y entonces ve al Señor y dice, ¡ay de mí! Si usted se autojustifica, si usted señala con un dedo acusador a otras personas y condena el pecado en los demás y no se humilla delante de Dios, mi amigo, usted tiene un problema muy serio. Isaías dijo, ¡ay de mí! Porque siendo hombre inmundo de labios y habitando en medio de un pueblo que tiene labios inmundos, han visto mis ojos al Rey Jehová de los ejércitos. Leamos los versículos del 6 al 8. Y voló hacia mí uno de los serafines, teniendo en su mano un carbón encendido, tomado del altar con unas tenazas, y tocando con él sobre mi boca, dijo, he aquí que esto tocó tus labios, y es quitada tu culpa y limpio tu pecado. Después oí la voz del Señor que decía, ¿a quién enviaré? ¿Y quién irá por nosotros? Entonces respondí yo, heme aquí, envíame a mí. Lo ve. Aquí estuvo la respuesta al pecado de Isaías. Hay una rima infantil que cuenta la historia de un huevo que se cayó desde lo alto de una pared y ni todos los súbditos del rey pudieron componer ese huevo. ¿Sabe? Hay mucha teología en esa rima infantil. Usted no puede reparar un huevo roto tanto como no puede reparar una vida rota. Solo Dios puede hacerlo. El Señor Jesús puede hacerlo. Cuando usted asiste a una iglesia, no va para escuchar un mensaje, va a la iglesia para encontrarse con Dios. Gracias a Dios que hay un camino. ¿Y cuál es el camino? Uno de los serafines se acercó al altar. El altar era en donde se ofrecían los sacrificios de sangre. Y ponían ese sacrificio sobre el altar, y la sangre de ese sacrificio caía gota a gota sobre los carbones encendidos y era consumido. El serafín se acerca al altar con unas tenazas, toma un carbón encendido y lo pone sobre los labios de Isaías y le dice, he aquí que esto tocó tus labios y es quitada tu culpa y limpio tu pecado. Ese es el Dios a quien servimos. Amigo, todo esto es una profecía y un cuadro de la sangre de Jesucristo, el Hijo de Dios, que nos limpia de todo pecado, porque sin derramamiento de sangre no se hace remisión de pecados. Y cualquier creencia en Dios que no vea a este Dios como el Dios de amor, el Dios de gracia, el Dios de perdón y el Dios de la salvación, no cree en el único Dios verdadero. Hay una sola manera de conocer a este único Dios verdadero, y es a través del sacrificio de la sangre de nuestro Señor Jesucristo, quien dijo, yo soy el camino y la verdad y la vida. Nadie viene al Padre sino por mí. Él es el Dios trino. Él es el Dios santo. Él es el Dios salvador. Hay salvación en el nombre de nuestro gran Dios y Salvador. Miraba las noticias el otro día. Un documental donde los trabajadores bajaban a las ruinas de lo que fue el centro de comercio mundial, esas dos torres colosales, en donde encontraron 2 vigas de acero. Las 2 vigas cruzadas formaban una especie de cruz. Levantaron esta cruz y los trabajadores venían a esta cruz mientras trabajaban en los escombros. Venían a esta cruz para encontrar solaz y para adorar. Y no pude dejar de pensar en ese himno que dice: en la cruz de Cristo me glorío, que se levanta como una torre sobre las ruinas del tiempo. Gracias a Dios que en medio de toda la confusión, en medio de todas las angustias, hay una cruz. Es la cruz de nuestro Señor y Salvador, Jesucristo, y ese es el camino. Los terroristas tienen la idea de que irán al cielo si es que asesinan a otros y sacrifican su propia vida. Déjeme decirle acerca del Dios de la Biblia. Él no dice que usted irá al cielo cuando quite la vida de otros. Él dice: yo pondré mi vida por ti. Y Jesucristo, el Hijo de Dios, con amor infinito, murió sobre la cruz. Amigo, cuando yo llegue al cielo, no quiero ver las calles de oro o las puertas de coral. Yo quiero ver a Jesús, el único que murió por mí. ¡Qué poderoso Dios al que servimos! ¡Cuán bendecidos somos de tener al único Dios verdadero, al Rey de Reyes, al Señor de Señores, al Trino Dios, al Dios Santo, al Dios Salvador, al Dios que está golpeando a las puertas de su corazón ahora mismo! Si usted aún no tiene en su corazón al único Dios verdadero, ¿por qué no le invita a entrar en su vida este mismo momento? Si así lo desea, repita conmigo esta sencilla oración. Padre, reconozco que tú eres el único Dios verdadero y solo tú puedes perdonar mis pecados por medio del sacrificio de tu Hijo, el Señor Jesucristo. Jesús, te necesito. Prometiste salvarme si confío en ti. Ahora lo hago. Entra en mi corazón, perdona mis pecados. Dame una vida nueva digna de ti. Ayúdame a vivir de tal manera que mis palabras y mis acciones traigan honor y gloria a tu nombre. Gracias por amarme. Gracias por perdonarme. Gracias por salvarme. En tu precioso nombre oro.
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Sí, Señor. Recibimos tu unción. La unción que sana. La unción que liberta. La unción que transforma y restaura. Solo levanta tus manos, mi hermano. Y di conmigo, yo recibo de esa unción poderosa. Yo recibo lo que tú tienes para mí hoy. Espíritu Santo, por tu unción, yo soy libre.

0: 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Son las 9:42. 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Además, el Espíritu Santo le da seguridad interna de que ha sido hecho hijo de Dios. A partir de ese momento, el hombre salvo debe vivir una vida nueva, recta y santa.
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0: Doy.
1: La manta, véngase.
2: Sí.
1: Véngase. Vamos a entrar. Vamos a entrar. Si quiere poner música, la puede poner, pero muy bajitito. Y usted entra. Ya. Muy buenos días. ¿Cómo se encuentran? ¿Cómo están? Mira, nos encontramos en la cabina de Radio Vida. Estamos aquí para darle toda la honra y toda la gloria al Señor. Aquí la hermanita Elizabeth tiene su programa de la hora que trasciende, la hora que trasciende. Así es que ya va a empezar, empieza de 10 a 11 de la mañana. Así es que mis hermanas, pues gócense con la palabra, escuchen la palabra, escuchen la oración, pónganse en comunión con ella. Si tienen alguna necesidad, pónganse en comunión con ella, pónganse a orar también ustedes. Todos podemos orar, todos podemos pedirle a Dios, tenemos acceso al Padre Celestial. Ya no estamos bajo la ley. Cuando no podían, hasta el año los sacerdotes podían meterse en el tabernáculo, ahora no, ahora a la hora que nosotros tenemos necesidad podemos entrar para darle toda la honra y la gloria a Dios, para humillarnos ante el Señor, porque para el Señor nada es imposible, todo lo puede, todo lo hace. Cuando estamos enfermos, pues pedirle a Dios. Cuando tenemos un problema, pues vamos a pedirle a Dios.
2: Amén.
1: ¿Se escucha?
2: Voy a ver.
1: Vamos a pedirle a Dios. Así es que mis hermanos, bendito sea el Señor, Dios Todopoderoso, porque estamos aquí ya en la cabina. Y pues va a salir la hermanita, va a orar por las necesidades, va a estar orando en la hora que trasciende, le puso el programa. Así es que mis hermanos, pues gócense, vamos a gozarnos todos, vamos a escuchar la palabra, vamos a escuchar la oración, vamos a ponernos en comunión, porque cuando estamos en... Sí, bendito sea el Señor. Así es que hermanos, que Dios me los bendiga. Y bueno, espero que todos escuchen la hora que trasciende, que todos estén aquí. Por lo mientras de que viene la hermanita Elizabeth, vamos a hacer una oración. Padre, te damos muchas gracias. Muchas gracias por esta hora que estamos aquí, Señor, para darle toda la honra y la gloria, Padre Santo, a usted, Señor. Bendito, lo necesitamos en nuestras vidas. Sin usted no podemos vivir, porque sabemos y reconocemos que le adoramos a un Dios vivo, que le adoramos un Dios poderoso, un Dios que lo puede todo. A usted le adoramos, a usted le bendecimos, y por eso, Padre Celestial, no podemos, Señor bendito, estar, Señor precioso, sin su presencia, Padre. Entre más buscamos su presencia, Señor, más contenta nos sentimos, nos sentimos más regocijadas en usted, y nos sentimos más bien cuando nosotros estamos en comunión con usted, Padre precioso. Así es que, Padre Santo, le damos toda la honra y la gloria, Padre Celestial. Gracias por esta hora, Señor. Gracias, Padre Santo, Padre bendito. Te pido, te ruego, Señor, que mi hijo vaya con bien, llegue con bien a Israel. Padre precioso, están tus preciosas y benditas manos, Señor. Usted lo lleva sosteniendo, usted lo lleva, Señor, en el hueco de su mano, Señor amado, porque el ángel de Jehová acampa alrededor de ese avión a donde va él. Padre Santo, bien fortalecido va mi hijo, Señor bendito, Padre precioso, Padre amado, bendito Rey. Yo bendigo a mi hijo, Señor bendito, la obra, Padre, esta obra bendita también la bendecimos, esta obra, Padre Celestial, en el nombre de Jesús. Padre precioso, Padre amado, le damos la honra, la gloria, Señor amado. Bendecimos este medio de comunicación, Padre. Bendecimos este medio de comunicación, Señor bendito, Padre poderoso, Padre Santo. En el nombre de Jesús, en el nombre de Cristo Jesús. Gracias, Señor. Bendito y poderoso Rey de Gloria. Adelante. La hermanita Elizabeth, se las paso en el nombre de Jesús. Amén y amén.
2: Amén, gloria al Señor. Dios les bendiga, mis queridos hermanitos, mi querida audiencia. Aquí Radio Vida 98.9 FM, aquí en Izúcar de Matamoros. Pues estamos gozosos y estamos dándole gracias a Dios por la vida que Él nos ha dado. Estoy un poco fatigada porque subí las escaleras corriendo. Sí, mi querida audiencia, pues vamos a empezar con la hora que trasciende. ¿De qué trata esta hora? Bueno, trata de que vamos a elevar nuestras oraciones a nuestro Padre Celestial, rompiendo barreras, ¿sí? Que nuestras súplicas salgan de estas cuatro paredes, que lleguen aún hasta el primero, segundo y tercer cielo, ¿verdad? Ante la presencia de nuestro Padre Celestial. Vamos a levantar un clamor con ese corazón contrito y humillado delante de nuestro Padre Celestial. Y pues puedes aprovechar, mi querida audiencia, ¿verdad? Marca al 243-6885-419. 243-688-5419. Sí, así para que mejor me entiendas, ¿verdad? Y aquí estamos esperando tu llamada para que podamos interceder. ¿Sabías, mi gente linda? ¿Sabías que una buena intercesión, una oración puede cambiar el rumbo de tu vida? Como lo hizo con Elizabeth. Hubo personas que estuvieron orando por mí para que el Señor tocara mi corazón, tocara mi alma, ¿verdad? Mi espíritu lo estremeciera y me convenciera de mi pecado, y entonces yo caí humillada delante de la presencia del Señor. Y ese es el propósito que Dios tiene para cada uno de nosotros, ¿verdad? Que el Espíritu Santo nos convenza en el nombre de Jesús de todo pecado y cayendo humillados delante de la presencia de Dios. Así es que en la hora que trasciende es para que trascienda nuestras súplicas, ¿verdad? Trasciendan ante la presencia de nuestro Dios. Y pues vamos a empezar con Ministerios Vida. Vamos a empezar ahora por nuestro líder espiritual, por el director de Ministerios Vida, por nuestro pastor Julián Herrera Arzola, sí, y su querida esposa, nuestra pastora Marix Alfaro, ¿verdad? Una mujer bella, una mujer hermosa en todos los aspectos, ¿verdad? Con una vida espiritual, ¿verdad? Que sus prédicas estremecen, ¿verdad? Los corazones de las personas que la escuchan. Y que Dios bendiga su gran amor, su relación, ¿verdad? Porque de eso depende, ¿verdad? El fundamento de Radio Vida. De eso depende, ¿verdad? La vida de muchos nosotros, ¿verdad? Que ellos permanezcan juntos, ¿verdad? Firmes, caminando en el glorioso camino de nuestro Señor Jesucristo. Y vamos a invocar el santo nombre de nuestro Padre Celestial para que ellos sean bendecidos, ¿verdad? Para que el Señor renueve su amor cada día, ¿verdad? Aunque se separan, ¿verdad? Aunque la distancia los mantenga separados, pero ellos siempre unidos en un mismo sentir, con un mismo propósito, el Señor bendiciendo el gran amor que hay entre mi pastora y mi pastor Julián Herrera Arzola. Que el Señor cimente su relación, que toda barrera, que todo plan maligno de destrucción que haya en ellos, en el nombre de Jesús lo cancelamos, lo echamos fuera. Declaramos, decretamos que su amor es refrescante cada día, que su relación es cimentada bajo el poder de Dios y que Dios bendice su descendencia hermosa, ¿verdad? En el nombre de Jesús nos ponemos de acuerdo. La palabra de Dios dice que si dos o tres nos pondremos de acuerdo, Él lo haría. Y en esta hora venimos delante de tu presencia, Señor. También pidiéndote especialmente por la vida de mi pastor Julián Herrera, Señor, que se encuentra en Tierra Santa, Padre. Cuídalo, protégelo. Cada paso que Él dé sea cubierto con tu preciosa sangre, mi Señor. ¿A quién iremos si solamente tú tienes palabras de vida, papito lindo? Bendícelo, Señor. Fue su anhelo de Él estar en Tierra Santa, Padre. Y sabemos, Padre Celestial, que Él y todos nosotros habitaremos en tu presencia, en la patria celestial. Pero Él quiere estar en esa estancia. Señor, gracias porque tu palabra dice que tú concedes las peticiones de nuestro corazón y lo vemos reflejado en la vida de nuestro pastor. Mi Dios, fortalece sus fuerzas, Padre, dale aliento, dale, llénalo de tu Espíritu Santo, Señor, para declarar, para decretar, para profetizar, mi Dios, a tu pueblo hermoso, mi Señor. Bendícelo, Padre, cuídalo, cúbrelo con tu preciosa sangre. Y también a su preciosa esposa que se encuentra en el ministerio allá en Houston, mi Dios. Bendícela, Padre Celestial, cúbrela, líbrala de todo peligro, de todo percance, Señor. Tu palabra dice que ángeles eslabonados acampan alrededor de cada uno de nosotros, nos cuida y nos defiende, y mucho más a nuestros líderes espirituales, Padre Celestial. Los cubrimos con tu preciosa sangre y decimos amén, así sea, en el nombre de Jesús. También, Señor, venimos delante de tu presencia con un corazón contrito y humillado, Señor, pidiéndote, Padre Celestial, por ministerios vida, por cada pastor que se encuentra detrás de un micrófono, cúbrelo, Señor, en el nombre de Jesús. Sabiduría celestial sobre cada uno de ellos, Padre, para hablar de tu palabra, Señor, en el nombre de Jesús. Capacita, Señor, capacita a todos, Señor, todos los que estamos detrás de un micrófono, Señor, ministrando tu palabra, Padre Celestial. Toca nuestros labios, Señor, dirígenos bajo la unción de tu Espíritu Santo, mi Señor, y líbranos de todo percance, de todo peligro, de todo incidente, de todo accidente, de todo virus, de toda bacteria, de todo plan maligno que el diablo tenga en contra de nosotros, de toda enfermedad maligna. En el nombre de Jesús la mordazamos y la echamos fuera por tu preciosa sangre, Señor. Por tus llagas hemos sido curados, Padre. Declaramos libertad, declaramos, Señor, que tú nos llenas, nos renuevas cada día, Padre, porque sin ti no somos nada, papito lindo. Señor, bendice ministerios vida, bendice, Señor, los medios de comunicación, Padre Celestial, porque por ellos, Señor, estamos expandiendo tu evangelio, Padre. En el nombre de Jesús, favorécenos con una buena señal, favorécenos, Señor, con un buen internet, Padre. Trabaja a nuestro favor, Señor. Avergüenza al diablo, Padre. No tiene parte ni suerte en nuestras vidas, Señor. Declaramos que somos gente santa, gente transformada. Tu palabra dice que el reino de los cielos se hace fuerte y solamente los valientes lo arrebatan, Señor. En el nombre de Jesús, desechando todo temor, Padre, ciñéndonos cada día de tu presencia, Señor, sin enfriamiento, Padre, sin palabrerías vanas, mi Señor. En el nombre de Jesús, declaramos que nuestros labios, Padre Celestial, hablan palabras de edificación y no de destrucción, Padre, de ánimo y no de desánimo, Padre. Pon en nosotros, crea, oh Dios, un corazón nuevo y espíritu nuevo nos sustenten, Padre. Espíritu Santo, sea sobre cada líder, sobre cada pastor, en el nombre de Jesús, ungiéndolos con tu presencia, mi Dios, y desechando toda palabrería vana, Padre. Tu propósito, mi Señor, es hablar, es predicar de tu evangelio, mi Dios. Nosotros no perdemos tiempo en estar peleando, Señor, tu palabra, sino que tu palabra no se discute, Padre, tu palabra se obedece, Padre. Y aquí estamos, Señor, aquí en Radio Vida, Padre, ministrando bajo la unción de tu Espíritu Santo, Señor, suplicándote cada día que halles gracia, Señor, en cada líder. Haya gracia, Señor, aún el que barre y hace el aseo, Padre Celestial, de cada templo, de cada congregación, mi Señor. Bendícelo, Padre. Llévalo a niveles extraordinarios, Padre, porque tu palabra es fiel y verdadera, Señor, porque tu palabra dice que tú, Señor, nos darás nuestra recompensa, Señor, conforme nosotros sembramos, mi Dios, y sembramos delante de ti con amor, mi Dios, con respeto, Señor, y con temor y temblor, Padre, porque sabemos quién eres, Dios Padre, Dios Hijo, Dios Espíritu Santo. Te damos la gloria y la honra. Bienvenido eres a este lugar, mi Señor. Bienvenido eres, Padre, a este medio de comunicación, como lo es Radio Vida, la 98.9 FM, aquí en Izúcar de Matamoros. Y tu persona que me escuchas aquí en Izúcar de Matamoros, perdón, está habiendo muchas tragedias, mucha gente se está perdiendo, mucha gente se quiere suicidar. En esta hora vamos a interceder todos juntos por Izúcar de Matamoros. ¿Cuántos dicen amén? ¿Cuántos ya están hartos de la delincuencia? ¿Cuántos quieren que pare, verdad? ¿Cuántos quieren que cambie nuestra vida? ¿Cuántos quieren cambiar su manera de vivir, su vana manera de vivir? ¿Cuántos dicen ya estoy harto? Y créeme, mi querida audiencia, has querido cambiar, pero no lo has logrado. No te rindas, ¿sabes? no es a tus fuerzas, es al poder de Dios. Y en esta hora yo intercedo en el nombre de Jesús por cada una de ustedes que están escuchando Radio Vida. No es una casualidad que tú hayas cambiado de estación, créeme, quédate, porque este asunto es de vida o muerte, y muerte espiritual, que te llevan al fracaso si tú no escuchas palabra de Dios, si tú no llegas a entender la misericordia de Dios. Pero en esta hora, todo yugo de esclavitud en el nombre de Jesús se ha cortado de tu vida, se ha desechado en el nombre de Jesús. Toda palabrería vana, todo pensamiento negativo se ha quitado de tu vida en el nombre de Jesús. ¿Sabes por qué estás estancado? Porque tus palabras siempre han sido negativas, porque nunca has creado en ti una fe que se desarrolle y puedas confiar en ese Dios poderoso. Cuando tu pensamiento y tu mentalidad sea abierta, verá, por el poder de Dios comprenderás la hermosura de tu Creador y entenderás que Él tiene misericordia de ti. Dice su palabra que Él no nos paga conforme a nosotros merecemos, sino que su misericordia cada día es para nosotros. Dice que Él hace nacer el sol sobre buenos y malos. Él nos da la oportunidad de podernos convertir a su evangelio, de poder ser transformados por su poder y ser buenas personas, y no solamente buenas personas, sino gente empoderada con el poder de Dios, hijos legítimos, hijos transformados por el poder de la palabra. Y vuelvo a lo mismo, aquí en Izúcar de Matamoros están sucediendo muchas tragedias, accidentes en moto, están siendo jóvenes, señoritas, adultos secuestrados por la delincuencia. Y en esta hora, en el nombre de Jesús, yo creo que tú estás atemorizado por la cuestión que está sucediendo, no solamente aquí en Izúcar, sino mundialmente. Pero ¿sabes qué? Déjame decirte una cosa, que Dios quiere protegerte, porque la palabra de Dios dice que el ángel de Jehová acampa alrededor de los que le temen, los cuida y los defiende, para que no seas alcanzado de la delincuencia. Acércate a Jehová de los ejércitos. Eso no quiere decir que no vamos a morir, claro que sí, un día, el día que papá Dios nos mande a traer, ¿verdad? Pero ya habiendo sido serviciales en su presencia, ya habiendo transformado tu vida, ¿verdad? Habiendo dejado las vanas palabrerías, ya siendo una persona lavada y comprada a precio de sangre, entonces estaremos preparados para volar hacia la eternidad, porque estamos seguros, porque su palabra es fiel y verdadera. El Señor promete grandes cosas. Su palabra dice que el que crea en Él, aunque esté muerto, vivirá. Y Él nos promete una eternidad, no aquí en la tierra, sino allá en el cielo. Mi querida audiencia, estás cansado de vivir, de trabajar, y todo te ha ido mal, te ha traicionado tu esposa, tu familia, aún tus hijos te han dado la espalda. Déjame decirte que dice el Señor, y aunque tu padre y tu madre te dejaren, Jehová con todo te recogerá. Él te está esperando con brazos abiertos. Te has refugiado en el alcohol, te has refugiado en la droga. Déjame decirte que esa es la puerta falsa que te lleva a la perdición, que te lleva a la muerte eterna. Mas hoy el Señor tiernamente te está hablando y te dice, dame, hijo mío, tu corazón. Y la palabra de Dios dice en Romanos 10:9 que si tú confesares con tu boca que Jesús es el Señor y tú creyeres en tu corazón que Dios lo levantó de los muertos, obtendrás la salvación, dice el Señor, porque con el corazón se cree para justicia, pero con la boca se confiesa para salvación. El Señor te está llamando a una reconciliación, a que tú clames, a que tú declares con tu boquita y digas, Señor, aquí está mi vida, perdóname, perdóname, Padre, y transforma mi vida, te recibo como mi Señor y mi Salvador. Reconozco que tú moriste en la cruz del Calvario y que tú, Señor, eres rey, eres Dios. Perdóname por no haberte entregado mi vida mucho más antes, pero aquí estoy. Gracias por la oportunidad que tú me das de hacerlo. Confieso con mis labios que eres mi Señor y mi Salvador. Entra dentro de mi corazón, habita

que una paz que el mundo no entiende, una paz que no se compra ni con todo el oro del mundo. Una paz empieza a invadir tu corazón y empieza a ser redarguido por el poder de Dios. Así lo creo en el nombre de Jesús. Y yo profetizo vida en el poderoso nombre de Jesús sobre de ti. Una vida restaurada, una vida llena de anhelos, de propósitos, de sueños. Y que tus sueños serán cumplidos por el poder de Dios. No es fácil el camino, claro que no, pero el Señor abriendo brecha a tu caminar, el Señor reforzándote, el Señor preparándote, el Señor capacitándote para ser más que vencedor, porque tú no estás solo, porque no es a tus fuerzas, es a las fuerzas divinas de Dios, es a la voluntad divina de Dios, es al poder infinito de Dios que transforma las vidas. Has perdido tu identidad, el diablo te ha robado tu identidad. En el nombre de Jesús, toda obra de destrucción en tu vida, toda obra que rompa el diseño perfecto de Dios, se ha quitado de tu vida. Eres mujer y te has destrampado y dices ahora yo amo a otra mujer. Mentira del diablo, no se lo permitas. La palabra de Dios dice que el diablo vino para robar, matar y destruir. Él quiere destruir tu alma, él quiere destruir tu fe, tus pensamientos. No te dejes arrastrar por toda la artimaña del diablo, que porque toda la gente lo hace, ahora tú sales del closet. Mentira del diablo. Vuélvete a Jehová con todo tu corazón, reconócelo como tu Dios y tu Salvador y vuelve al camino correcto. A ti te digo en el nombre de Jesús, el Señor conoce tus pensamientos, tus sentimientos, y has sido engañada por el enemigo y le has vuelto a la espalda a Dios, mas hoy el Señor te dice: ven a mí, hijo mío, porque yo tengo preparado para ti la eternidad. No pierdas el camino correcto, dice el Señor. Vuelve a mí, dice el Señor. Tú, mi joven hermoso, que dices estar feliz con esa condición que tú tienes, con esa identidad perdida, pero hoy el Señor te habla y yo hoy oro por ti. En el nombre de Jesús, toda falta de identidad, todo homosexualismo se ha quitado de tu vida, mi niño bonito. Dios te ama, Dios no te desecha. Dios te está esperando a un retorno eternal para con Él. Él quiere, Él tiene preparado para ti varios regalos. Dice que Él dará la corona de la vida. Él tiene para ti muchas cosas preciosas allá en la eternidad. No te desvíes, mi niño, por sentimientos malignos que el enemigo ha puesto en tu corazón. En esta hora, con toda autoridad que Jesucristo me ha dado, yo rompo toda atadura, toda herencia maligna de homosexualismo de tus ancestros. En el nombre de Jesús, toda herencia maligna se ha quitado de tu vida. Se han renovado tus pensamientos. Tú, mi niño hermoso que me escuchas, y tú dices que somos homofóbicos, déjame decirte que no es así, mi niño hermoso. El diablo te quiere engañar. Si nosotros fuéramos homofóbicos, si los cristianos fueran homofóbicos, no se atreverían a predicarles de la gran salvación de Jesucristo. Diríamos que nos importa que se pierdan, pero en nuestro corazón hay dolor, hay angustia. En nuestro corazón no hay indiferencia para con ustedes. Dios nos ha revelado su sufrimiento, su violencia que ustedes han vivido, pero en esta hora el Señor quiere transformar sus vidas, mis niños hermosos. Dice la palabra de Dios que el que tiene oído escuche lo que Dios está hablando, lo que el Espíritu habla. Estas palabras no son mías, vienen del Todopoderoso, del Padre Eterno, que quiere que cambie tu vida, que seas transformado por el poder de Dios. Estás sumergido en la delincuencia, estás sumergido en la droga, y esa misma necesidad de drogarte te lleva a la violencia. Mi niño bonito, para en el nombre de Jesús, entrega tu vida hoy. Hoy Dios está hablando a tu vida por medio de este medio de comunicación.
Hoy Dios quiere tratar, hoy Dios quiere sanar, hoy Dios quiere transformar. Solamente abre tu boca, solamente implora. Le dice la palabra de Dios que el que invocar el nombre de nuestro Dios será salvo. En el nombre del Padre, del Hijo y del Espíritu Santo, búscale. Abre tus labios, esa es tu mayor arma para salir de todo lodo cenagoso, de toda opresión maligna, de toda influencia maligna. Bueno, ¿por qué te lo dice Elizabeth? Bueno, porque Elizabeth ha sido transformada por el poder de Dios. De haber sido una mujer perversa, una mujer maligna, una mujer maldiciente, el Señor la ha transformado. Cuando yo me sentía abnegada, sin respiración, porque me estaba yo hundiendo en el fango del pecado, el Señor me levantó. Pero tuve que abrir mis labios y decirle: papito lindo, líbrame, sálvame, por favor, quiero hacer lo bueno y no lo hago. Ayúdame, Padre Celestial. Cuando yo clamé a ese Dios poderoso, empecé a ver su mano poderosa atrás de mí. No fue fácil, claro que sí, no fue fácil. Pero el Señor me llenó de autoridad, de dominio propio, para ir dejando poco a poco esa vana manera de vivir. Por eso te lo puedo decir con seguridad, que si tú te sientes aislado, te sientes sofocado por el pecado, en esta hora, en el nombre de Jesús, empieza a abrir tus labios y empieza a invocar el nombre del Señor y dile: perdóname, papito. Una reconciliación con nuestro Padre Celestial. Y hoy yo intercedo por ti. En el nombre de Jesús, toda cadena, toda atadura sea rota por el poder de Dios. ¿Sabías que la oración tiene poder? No permitas que el enemigo te engañe y te diga que son palabrerías. No son palabrerías. Déjame decirte que cada palabra que sale de mi boca viene de parte de Dios. Y que esta palabra quebranta, que esta palabra transforma, porque es la mismísima palabra de Dios. La palabra de Dios dice que es como una espada de doble filo que traspasa el alma y quebranta los huesos. Y si hoy tenías tus planes de destruirte a ti mismo, de acabar con tu vida, no lo hagas. No lo hagas, porque Dios te está llamando tiernamente y dulcemente y te dice: dame, hijo mío, tu corazón.

más alcoholismo. En el nombre de Jesús, unas vidas transformadas, una vida reformada por el poder de la oración, por el poder de Dios que transforma, por el poder de Dios que limpia, que cura.

hechicería en el nombre de Jesús es quitada. Solamente entrégale tu vida al Señor. Tienes que dar ese paso. Cuando tú te entregas al Señor, es rota toda atadura, toda maldición que hayan lanzado en contra de ti. Eres cubierta con la preciosa sangre de Jesucristo. Pero déjame decirte algo bien claro, que no esperes sanidad.

Pero si tú no abres tu boca y no le dices al Señor, aquí está mi vida, Padre, si tú no haces un pacto con el Todopoderoso, no podrás ver bendición. Entrégale tu vida. El Señor obrará de gran manera en tu vida. Su palabra dice: clama a mí y yo te responderé y te enseñaré cosas grandes y dificultosas que tú no conoces. En esta hora yo intercedo por ti, por cada familia, por cada hogar. ¿Hay violencia en tu hogar? ¿Eres una madre maltratadora de menores? Déjame decirte que dice el Señor que todo aquel que le haga daño a esos sus más pequeños, más le valía amarrarse una piedra de molino y arrojarse a lo más profundo de la mar antes de que alguien haga algo en contra de sus pequeños, de sus niños. ¿Eres una madre desesperada? ¿Sí? ¿Eres bipolar? ¿Eres narcisista? ¿Eres esquizofrénica? En el nombre de Jesús, busca tu libertad. Busca a Jehová, dice, buscad a Jehová mientras pueda ser hallado. El Señor es el mismo de ayer y por todos los siglos. Y las cosas que Él ayer hizo, hoy las puede hacer. Claro que sí. Libertad a los cautivos, a los endemoniados. Todo carácter del demonio se ha quitado en el nombre de Jesús. Un espíritu manso, un espíritu con sabiduría celestial, una madre que atrae al Espíritu Santo en su hogar y que hay paz, que se respira armonía, que ve a sus hijos con amor, que ve que es una bendición que Dios le ha dado. Que muchas mujeres en este mundo quisieran tener una criaturita en sus manos, pero tú has abusado. Déjame decirte que más te vale que te arrepientas y le pidas perdón al nuestro Padre Celestial, porque si no, dice el Señor, vendré presto a ti, quitaré tu candelero de tu lugar. Y déjame decirte que en términos espirituales el candelero es nuestra vida. El Señor está enfadado porque ha visto tu violencia contra sus pequeños. Y más te vale que te arrepientas, y cada día que el Señor te da es para que tú seas transformada, para que tú clames y para que tú atraigas al Espíritu Santo, porque tú entregarás cuenta de esos hijos que Dios te dio. También a ti, padre, que me estás escuchando, jefe de familia, Dios te ha llamado para ser un padre proveedor y protector, no para que amedrentes a tus propios hijos, no para que abuses de tus propios hijos, de tu esposa, de la mujer que te dio esos hijos. Es para que tú la respetes, para que la cuides. Por eso fue diseñado en la familia de parte de Dios, un diseño especial, un diseño que nos otorga a nosotros autoridad, pero también cae sobre nosotros la responsabilidad de entregarle cuentas a Dios por nuestros hijos. No permitas que se pierdan, edúcalos desde pequeños, enséñales el camino de Dios. Si es que tú quieres que tus hijos sean transformados, más al rato cuando se te hayan salido de las manos, no digas, es que yo no sé qué hacer, es que no los has encomendado, no los has guiado en el camino perfecto. Créeme que el día

lluvia es para siempre en esta hora. Que fluya el Espíritu Santo sobre todos los oyentes. En el nombre de Jesús, ministrando, Señor, los corazones, Padre Celestial. Reconociendo ellos, Padre, su error y pidiendo perdón, Padre. Y sabemos que en ti hay esperanza, que todavía mientras haya vida hay esperanza de reformar, de transformar las vidas, mi Dios. Tienes a un hijo en un reclusorio, tienes un hijo en un qué sé yo, en un lugar donde se está rehabilitando. En esta hora, en el nombre de Jesús, el Señor con su poder tocando Espíritu Santo sobre de ellos para hacerlos reaccionar, para que ellos te invoquen, Padre, y que sea impartida tu palabra, Señor, en esos lugares, Padre. Levanta guerreros, Señor. Levanta gente capacitada, Padre. Gente que no sea indiferente, Padre, a la situación de los demás, Padre. En tu nombre precioso, tú haciendo milagros, papito lindo. Haciendo milagros, manifestándote, Padre, de una manera sorprendente. ¿Para qué? Para que la gente crea en ti, mi Dios. Para que no se pierdan, Padre. Porque el enemigo quiere ganar territorio. Pero aquí nos levantamos personas valientes. Personas ceñidas con la unción del Espíritu Santo. Personas que hablan palabras de edificación. Personas guiadas por el Espíritu. Espíritu de Dios, la palabra de Dios dice que el reino de los cielos se hace fuerte y solamente los valientes lo arrebatan, Señor. Gente valiente, gente disponible, levanta en las iglesias, mi Señor. Gente capacitada, Padre, desechando toda hipocresía, Padre, quitando todo estorbo, mi Dios. Tu palabra dice que el que se quiera calentar, caliéntese más, y el que se enfríe más. Porque tú a los tibios los vomitarás, Señor. Levanta guerreros, guerreros que estén preparados, Padre, para tu ministerio. Gente llena de tu poder, mi Dios. Rompiendo barreras, reprendiendo demonios, tocando, Señor, a los enfermos y sanando, como dice tu palabra en Marcos 16:17. Dice que estas señales seguirán a los que creen en mi nombre. En mi nombre echarán fuera demonios, hablarán nuevas lenguas, pondrán las manos sobre los enfermos y ellos sanarían, Padre. Creemos en tus promesas, creemos, Padre, en tu palabra, mi Señor. Y en esta hora, Padre Celestial, yo declaro, yo decreto, yo profetizo en el nombre de Jesús que toda persona que está escuchando palabra tuya, mi Señor, sea transformada por tu poder, mi Dios, en el poderoso nombre de Cristo Jesús. Tu palabra ya es bendita, Señor, y tu palabra no vuelve vacía, mi Dios, a todo aquel que escucha tu palabra y la atiende, Padre Celestial. Toda aquella persona que se encuentra desesperada porque no tiene trabajo, porque tiene sobre de él la responsabilidad de sacar adelante una familia, no lo desampares, Señor. Abre la ventana de los cielos, Señor, y derrama bendiciones que sobreabunden, Padre. Muéstrale, Padre Celestial, como dice tu palabra, Señor, buscad primeramente el reino de Dios y su justicia, y lo demás vendrá por añadidura. Enséñale, Señor, cuán importante es congregarnos en un lugar donde recibamos alimento espiritual, mi Señor. Cuán importante, Señor, es estar en tu presencia, alabándote, glorificando, Padre. Porque tú retribuyes, Padre Celestial, a todo aquel que se esmera, a todo aquel, Señor, que se sujeta, a todo aquel que obedece tu palabra, Padre, todo aquel que tiene dominio propio, mi Dios, para no pecar delante de ti, todo aquel que se conserva en santidad, Padre Celestial, tú le bendices, y aún en las pruebas y en las luchas tú le das la victoria, Padre. Gracias, mi Señor, porque sabemos que el ser cristiano no es la vida color de rosa, pero si tú nos enseñas a depender al 100% en ti, mi Dios. Porque sabemos, Padre, que aún nuestro trabajo, aún lo que podamos poseer, no es nada, Señor, comparado a tu presencia, a tu misericordia y a tu bondad para cada uno de nosotros, Señor. Permite que nuestra mentalidad sea cambiada, Señor, en esta hora, Padre Celestial, en el nombre de Jesús, así como tú le dijiste, Señor, a las hermanas de Lázaro, Señor, así como tú le dijiste a Marta, no te he dicho que si tú creyeres, verás.

la gloria de Dios. Tú nos mandas a creer en ti. Fomenta una fe dentro de nosotros. Inyecta una fe dentro de nosotros para empezar a agradarte, Padre. Empezar a decir a las cosas buenas que son hechas, mi Dios, porque tu palabra dice que la fe es la certeza de lo que no se ve, pero se espera. Y sabemos que tu voluntad para con nosotros siempre va a ser buena, va a ser agradable y va a ser perfecta, Señor. Traemos delante de ti, Señor, cada persona, por muy pequeña que esté escuchando la radio, Padre, sea

la paz, mi Dios, para que tú deseches toda envidia que hay en la familia. Hazles mostrar, Señor, que las herencias, que todo lo económico, que toda la posesión que podamos tener es vana a comparación de tu misericordia, Señor, y que todo se va a destruir, como nos los has mostrado, Señor, en los sismos, en los terremotos que ha habido en diferentes lugares, Padre, donde tú les quitaste todo, muchos hasta la vida y sus familiares, Padre, y no resistieron ese golpe y se suicidaron, Padre. Queremos depender de ti, no un 40 ni un 50, sino un 100%, papito, y aquí estamos. Aquí estamos, entregamos nuestras vidas a tu voluntad, mi Dios. Ayúdanos a permanecer firme, Padre. Yo invoco tu nombre, Señor, y declaro bendiciones. Y bendigo a todas estas personas que están escuchando Radio Vida en la hora que trasciende, mi Señor. Aquí está tu siervita Elizabeth Mejía, a tu servicio, mi Señor, a tu mandato, papito lindo. No te olvides de mí, papito. Ayúdame a ser una mujer recta delante de ti, siempre, Padre. Una mujer llena de tu poder, mi Señor. Dame la fuerza, mi Dios, dame el dominio propio, dame autoridad, papito. Pero sobre todo hazme una mujer humilde, Padre. Una mujer, Padre. Una mujer, Padre, como tú quieres que yo sea, Padre. Transfórmame cada día, Padre, y trae a mis huesos, a mi alma, sanidad siempre, Padre, renovada en tu poder. Gracias, papito lindo, porque yo sin ti no soy nada, mi Señor. Enséñame a ser esa mujer mansa y humilde, a ser esa mujer virtuosa que tú quieres que yo sea, papito. Todo esto te lo pido por Cristo Jesús. Y amén, y amén, mi Señor. También traigo una lista, mi Señor, delante de ti, Padre, de mis hermanos que están visitando Radio Vida, Padre, que está creciendo nuestra iglesia, Padre. Te damos gracias porque tú los atraes con lazos de amor, porque ellos vienen, Señor, con la necesidad de buscarte, Padre. Crea en nosotros un carácter noble, Padre, para que sean bien recibidos mis hermanitos. Ayúdanos, Señor, sujeta a ese carácter que de repente quiere salir a relucir en el nombre de Jesús. Se ha desechado todo carácter maligno y declaramos, Señor, bondad, alegría, Señor, un carisma, Señor, que solamente tu Espíritu Santo da en nuestras vidas, papito, para poder recibir a personas nuevas que vienen lastimadas, que vienen desesperadas, Señor, de esa vida, mi Dios. Atráelos con lazos de amor y añade a la iglesia a los que habían de ser salvos, mi Dios. A todos aquellos que nos escuchan en Radio Vida, Padre Celestial, los que ya están asistiendo a alguna iglesia, bendito eres, Padre. Manténlos firmes, Padre, a todos mis hermanitos, Padre Celestial, que pertenecemos al mismo cuerpo de Jesucristo. Y en esta hora, Padre Celestial, traigo esta lista, Señor, de mis hermanos que están acudiendo aquí en Radio Vida, aquí en calle Filadelfia número 6, aquí en el barrio de San Juan Coahuistla, mi Señor. Bendice las cuatro paredes, Señor, de esta iglesia, Señor, de este templo que tú has puesto para que nos reunamos, Señor. También especialmente te pido, Señor, por mi pastora Zoila. Señor, bendícela, refuerza sus fuerzas, mi Dios. Una mujer muy esmerada, una mujer que también es ejemplo para mí, Señor. Una mujer llena del poder de Dios, con autoridad, mi Dios. Bendícela, Padre, multiplícale, Señor. Haz ligera su carga, Padre Celestial. Muéstrale que tú estás con ella, mi Dios. Multiplícale, Señor. Tu palabra dice que aún un vaso de agua no quedará sin recompensa, mi Dios. Ella ha sido tan buena, tan bondadosa, mi Señor, con un corazón dispuesto al servicio, que ella no escatima, Señor, para dar, Señor. Bendícela, cuídala, líbrala de todo accidente, de todo percance, mi Señor.
La cubro con tu preciosa sangre y decreto, Señor, que ángeles eslabonados acampan alrededor de ella, la cuidan, la defienden. Mi Dios, en su caminar, en cada paso que ella da, es cubierto con tu preciosa sangre, mi Dios. Una mujer aguerrida, una mujer que me sorprende, su fortaleza, Padre. Dame, Padre, aún la tercera parte de lo que

Bendícela, cuídala, Padre. Permite que haya respeto para con ella, mi Dios, porque ella es nuestra autoridad. Mientras nuestro pastor no está aquí, ella es nuestra autoridad. Ella se merece todo el respeto, mi Dios. Aún a mi Padre, permite que yo esté sujeta bajo su voluntad, Padre. Que si hay una mujer obediente, Padre, para con ella. Mi Dios, ayúdame, Padre celestial, Padre. Ayúdame a ser una persona, Señor, obediente para con ella, mi Dios. Por tu gran amor, Señor, te pido que le guardes, que la libres, Señor, de todo virus, de toda bacteria, de todo plan que el enemigo ya tenga, mi Dios. Se ha deshecho en el nombre de Jesús. Declaro bendiciones y triunfos en la vida de mi pastora Zoila, mi Dios. Mamá de mi pastor Julián Herrera, mi Dios. Y también traigo esta lista, Padre, de todas las personas nuevas que están viniendo. Te pido por Micaela Ruiz, Padre. Micaela Ruiz Silverio. Te pido, Padre celestial, que tú, Señor, la cuides, la libres de todo plan que el enemigo tenga. La cubro con tu preciosa sangre. Declaro y desecho todo plan maligno en el poderoso nombre de Jesús. Que sea una sierva tuya, a tu servicio, Señor. Atráela con lazos de amor, mi Dios, aquí a tu santo templo. Te pido también por Karen, mi Señor, Karen Natalie, Señor. Te pido por Dolores Anaí también, Padre celestial. Te suplico, Padre celestial, que tú halles gracia y misericordia, mi Señor. Te pido, Padre celestial, que tu Señor en esta hora toque sus corazones y sean transformados, mi Dios. Sean transformados por el poder de tu palabra. Y que tú concederás las peticiones de su corazón, mi Dios. Y que tú sanarás heridas, Padre. No sé lo que ellas estén pasando, Padre, pero en esta hora, Padre, te pido también por Jesús Tapia, mi Dios. Ten misericordia de Jesús Tapia, Padre celestial. Haya gracia y misericordia. Levántales con brazo fuerte, Señor. Rompe ataduras, rompe cadenas, Señor. Tu palabra dice que si dos o tres nos ponemos de acuerdo, tú lo harías, Padre celestial. Señor, mi Dios, manifiéstate a sus vidas de una manera sorprendente, Padre, para que no haya duda de tu existencia, mi Señor. Tu palabra dice que los milagros son para todos aquellos que no han creído. Señor, manifiéstate para que tu gloria sea manifestada y, Señor, y tu nombre sea exaltado, Padre celestial. Te pido por Delia Cortés. Te pido, Padre celestial, por Delia Cortés, Padre. Haya gracia en Delia. No sé lo que esté pasando, mi Dios. Por Delia Cortés Hernán, te pido, Señor, que la transformes, que la toques, el toque de tu Espíritu Santo en esta hora. Por Delia, Padre celestial, levántala con brazo fuerte, una mujer transformada por tu poder al servicio tuyo, Señor, una guerrera capacitada para declarar, para decretar, para profetizar, mi Dios. En el nombre de Jesús, levanta guerreros, Padre. Te pido por Chelsea, Padre Ruiz, también esta jovencita, Padre celestial, te pido por ella. Líbrala, Señor, de toda atadura del diablo. En el nombre de Jesús se rompe toda influencia maligna. En el poderoso nombre de Cristo Jesús declaramos, decretamos que Chelsea es transformada por el poder de Dios, mi Dios. Y esto te lo pido, Padre celestial, en el poderoso nombre de Cristo Jesús. Hasta los Estados Unidos se van estas oraciones, Padre, sabiendo que tú obrarás, Padre. Te pido por Jairo, Señor. Por Jairo Bairo, Señor, te pido, Padre celestial. Por Kenny Bairo también. Kenny Bairo, Padre celestial. Por toda la familia Bairo, Padre celestial. Te pido en esta hora, Padre, que tú rompas todo yugo de esclavitud, toda idolatría, toda hechicería, mi Dios, sea quitada por el poder de tu palabra, mi Señor. Gente transformada, Padre. Gente completamente, Señor, transformada por tu poder. Gente accesible a tu llamado, Señor. Gente que es quebrantada por el poder de tu Espíritu Santo. Así lo creo y así lo decreto, mi Señor, porque tú eres bueno, tu palabra es fiel y verdadera, Padre. Te pido también en esta hora por Rocío Ángel, Padre celestial. Rocío Ángel Merino. Creo que sí, así dice Merino. Te pido, Padre celestial, que halles gracia, Padre celestial, en la vida de Rocío Ángel, Padre.
Tócala, Señor, en estos momentos el poder de tu palabra transformando, mi Dios, haciéndola, Señor, que ella reconozca que te ha fallado, Padre, que haya un arrepentimiento en su vida, Padre. Y sabemos que tú llevas un proceso, Padre, que ese proceso pueda pasar, mi Dios, y que ella pronto esté, mi Dios, sirviéndote, Padre. Así lo creemos, dale la oportunidad. Intercedemos por Rosy, Padre, para que su vida sea transformada, Padre Celestial. Y en esta hora, Padre Celestial, traigo una humilde petición, Padre, por mis hijos, dándote gracias, Señor, porque a pesar de que mi nuera estuvo internada, Padre, tú te manifestaste de una manera sorprendente, mi Dios, aun cuando el médico estaba dando un diagnóstico terrible, Padre. Tú llegaste, Señor, rápidamente, mi Dios, a desmentir toda obra del diablo, a cancelar toda palabrería vana. Y tú permitiste que ella saliera de ese hospital sana y salva, y no solamente ella, mi nietecito que va dentro de su vientre. Gracias, Señor, porque tus palabras son fieles y verdaderas. Porque aun cuando el hombre haya diagnosticado, haya sentenciado, haya dado falsas esperanzas de vida, haya dado un diagnóstico en fase terminal, tú, Señor, vienes a darnos vida y vida en abundancia. Por esa razón, Señor, derramo mis lágrimas delante de tu presencia, sabiendo que tú eres bueno, papito. Te amo, mi Señor. Gracias porque puedo gritar a los cuatro vientos que tú eres mi Dios. Que tú eres mi Señor. Gracias, Padre. Gracias, mi Señor. Pero en esta hora, papito, traigo sobre de ti, mi Dios, una petición delante de ti, Señor, por mis hijos. Ya tú hiciste una maravilla, solamente atráelos con dulzura, con lazos de amor, así como lo hiciste conmigo. Que ellos puedan congregarse, que ellos vuelvan a creer en la iglesia, mi Dios, aunque fueron maltratados, aunque fueron, mi Dios, qué sé yo, porque ellos han puesto en su corazón no asistir, pero vuélvelos a ti, papito. Vuélvelos a ti, mi Dios. Muéstrale, Señor, que si hay un lugar de confort.

marchanza en el nombre de Jesús, de toda enfermedad maligna, de todo plan de destrucción. Yo los cubro con tu preciosa sangre en su trabajo, mi Dios, a mi hijo, a mi único varoncito, Señor. Te pido que lo cubras, que lo libres, que le des sabiduría, que sea lleno del Espíritu Santo, Padre, en esta hora. Que toda herencia maligna que ellos hayan acarreado en sus ancestros sea deshecha en el nombre de Jesús, que ellos vuelvan a su primer amor. La vida de Verónica Merari Molina Mejía, de Brenda Melani Molina Mejía, de Jorge Derian Molina Mejía sea transformada por el poder de Dios, y que su descendencia sea bendita, mi Dios, que les dé sabiduría, una sabiduría celestial. Mi Señor, yo los reclamo para tu gloria y para tu honra, mi Señor. Te pido, Padre Celestial, que me concedas verlos rendidos ante tu presencia, mi Señor, alabándote, glorificando tu santo nombre, mi Señor, transformados por tu poder, mi Dios. En tu nombre precioso, Padre Celestial, líbrales de droga, adicción, de alcoholismo, Padre. De tanta atracción que el mundo ofrece, Padre, que ellos siempre sean temerosos de ti donde quiera que anden. Te pido por Brenda Melani, Señor. Gracias, Padre Celestial, porque cuando ella recibía acoso sexual, Padre, por un compañero de trabajo, Señor, tú lo alejaste, Padre. Te lo agradezco, mi Señor, porque tú le has librado, Padre, en esta hora. Que todo plan que el enemigo tenga en contra de Brenda Melani Molina Mejía sea quitado en el nombre de Jesús. Yo cancelo todo plan que el enemigo ya haya trazado en contra de Brenda Melani Molina Mejía. Yo declaro bendiciones, mi Dios. Gracias por el privilegio de conocerte, de tenerte como el único Dios verdadero. Gracias, papito lindo. Bendice a su esposo, bendice a su pequeñito, a mi pequeño James. Bendícelo, Padre Celestial. Cúbrelo con tu preciosa sangre, mi Dios. Gracias, Padre Celestial, porque también a mi niño le dieron un diagnóstico de un soplo en la vena del corazón, pero ya es deshecho en el nombre de Jesús. Gracias, Padre, porque tuve la noticia de saber que él está bien, Padre. Gracias, mi Señor. Gracias, Padre, porque tú cumples lo que tú prometes. Tu palabra es fiel y verdadera. Tu palabra dice: clama a mí y yo te responderé y te enseñaré cosas grandes y dificultosas que tú no conoces. Pero que estos milagros impacten la vida de mis hijos, y que nunca se olviden de invocar tu santo nombre, Padre. Que ellos puedan congregarse. Atráelos con lazos de amor a una congregación, Padre, donde se predique la sana doctrina, mi Dios. Allá en Estados Unidos, mi Dios. Te pido, Padre Celestial, por mis yernos, por Jesús Chávez Ortiz, Padre, por toda la familia Chávez, Padre. Alcanza a la familia Chávez, mi Señor, a cada uno, desde el más grande hasta el más pequeño, Padre. Aún los hijos de mi yerno, Padre, atráelos, desecha todo plan que el enemigo tenga en contra de ellos, Padre. De mi pequeña Brigny, de todo, Señor, aún de su madrecita. Líbrala, Señor, de toda opresión maligna, Padre, de todo yugo de esclavitud, de toda drogadicción, Padre. Cubro también a sus pequeñas que tiene, Padre.

que tú le has restaurado, Padre, de Rosy Chávez, Padre, de su esposo. Bendícelos, Padre, cuídalos, protégelos, Señor, líbrales de toda acechanza maligna, Señor. Sellamos las puertas de su hogar, que ninguna violencia, nadie quiera entrar a su casa, Señor, sean selladas con tu preciosa sangre, toda, Señor, entrada, toda puerta, toda ventana, mi Dios. Atráelos con lazos de amor, Padre mío. Te pido, Padre celestial, por toda mi gente linda de Maxaco, Padre. Yo reclamo a Maxaco para tu gloria y para tu honra, mi Dios. Declaro que cada habitante de ese lugar, mi Dios, se ha cubierto con tu preciosa sangre. Que toda opresión, que toda drogadicción sea quitada. Que toda opresión del enemigo, mi Dios, que toda pobreza, en el nombre de Jesús, sea quitada. Que sean, Señor, un pueblo transformado por tu poder. Yo reclamo a Maxaco para tu gloria y para tu honra, mi Señor. Cada persona que habita en Maxaco, mi Señor. Te pido, Padre Celestial, también por San Nicolás Tolentino, mi Dios. Te pido, Padre Celestial, que bendigas a toda la gente de San Nicolás Tolentino, Padre. Que les hables tiernamente por sueños, por revelaciones, a toda mi juventud hermosa de San Nicolás Tolentino, Padre. Que sean libres de toda opresión, de toda influencia del enemigo, Padre Celestial. Que sea abierto su entendimiento en el nombre de Jesús. Personas transformadas por el poder de tu palabra. Que sea extendido el evangelio en ese pueblo, mi Dios, en ese lugar, Padre Celestial. Te pido, Señor, también por mis hermanos en Cristo que están allá, Padre. Te pido, Padre Celestial, que levantes al caído, Padre. En esta hora te pido por Hernán, Señor, un joven lleno de tu poder, Señor. Un hombre esmerado en tu camino, Padre, pero el enemigo lo ha cegado. Y está, Señor, está caído, Padre, pero tú levántalo con brazo fuerte. Yo declaro libertad en la vida.

oportunidad de arrepentirse, de volver al camino correcto, mi Señor, porque son almas preciosas para ti, Padre. En esta hora yo intercedo, Padre, en el nombre de Jesús, libertad a los cautivos, mi Señor. Te pido, Señor, que halles gracia, Señor, en todas las personas que han caído, Padre, que los vuelvas al camino correcto. Que ellos puedan, Señor, ser personas fundamentadas en tu camino, Padre. Personas que han madurado, Padre. Personas que saben resistir al diablo, porque tu palabra dices: someteos a Dios, resistid al diablo y de vosotros huirá. Gracias, Señor, porque tú nunca nos dejas solos. Tú nos das la herramienta para salir adelante. Y la mejor arma, Señor, es nuestra voz, para invocar tu nombre, para declarar, para profetizar en tu nombre precioso. Toca nuestras gargantas, Señor, que sirvan para alabarte, para bendecirte, para glorificarte y sobre todo para predicar tu palabra, Señor, que es el mayor mandato que tú nos has dado, Señor. Que nos llenemos de tu armadura, Señor, y podamos salir a la batalla, Padre, porque tú nos has forjado guerreros valientes, porque tú nos has llenado, Señor, de esa valentía, de tu Espíritu Santo, de esa autoridad, Padre, que nada ni nadie nos amedrenta, Padre, porque tú estás con nosotros, porque tú vas abriendo brecha a nuestro caminar, porque tú preparas, Señor, al que tú llamas, tú lo preparas, Señor. Ayúdanos, Señor, a ser esos guerreros valientes, Padre. Y si es necesario morir en la batalla, Señor, sabemos que vamos a tu presencia, mi Señor. Que nada nos atemorice, mi Dios.

de tenerte como el único Dios verdadero. Te alabamos, Señor. Amén, amén. Todos decimos amén, así sea. Que el Señor haya gracia y misericordia en nosotros y que el Señor abra brecha nuestro caminar, así lo creemos y lo decretamos. Y no me quiero despedir de ustedes sin antes me lo sé de memoria el Salmo 1, que dice: bienaventurado el varón que no anduvo en consejo de malos, ni en silla de escarnecedores se ha sentado, mas en la ley de Jehová está su delicia, y en ella medita de día y de noche. Bueno, mi querida audiencia, me despido de ustedes, que Dios les bendiga, que la preciosa sangre de Jesucristo les llene, les purifique y les limpie de todo mal. Amén, amén.

cada día nos sintoniza en esto que es la hora de la alegría. Las líneas telefónicas están abiertas para que nos diga por qué está contento o contenta y por qué se siente feliz. Llámenos a las líneas de Dios.

tenemos la primera llamada telefónica de una persona feliz. Vamos a contestar por aquí. ¿Qué tal? ¿Cómo está? ¿Con quién tengo el gusto? ¿Cuál es su nombre?

0: Hay muchos motivos para vivir. Si me permites, tal vez pueda ayudarte.
1: Ya nadie me puede ayudar.
0: Escúchame, al fin que nada pierdes. Dios no se alejó de ti, tú te alejaste de Él. Dios siempre ha estado con sus brazos abiertos esperándote. Hoy, cuando todos te han fallado, Dios te sigue diciendo, yo te amo. Pero cuando hay pecado en nuestra vida, Dios no se puede acercar, porque Él es santo. Su santidad no permite el pecado. Es Satanás el causante de todos los males. No le eches la culpa a Dios. Jesucristo dijo, el ladrón no viene sino para hurtar, matar y destruir. Pero lo bonito es que Jesús mismo dijo, yo he venido para que tengan vida y para que la tengan en abundancia. Porque la paga del pecado es muerte, pero el regalo de Dios es vida eterna en Jesucristo, nuestro Señor. Si has probado todo y todo te ha fallado, ¿por qué no pruebas hoy a Jesús? Dale una oportunidad a Dios de rehacer tu vida. Si lo dejas entrar a tu corazón, yo te aseguro que nunca jamás serás la misma. ¿Quieres orar conmigo para recibir en tu corazón a Jesús?
1: Creo que es lo que necesito.
0: Repite conmigo, Señor Jesús.
1: Señor Jesús.
0: Te ruego. Entres a mi corazón.
1: Entres a mi corazón.
0: Ayúdame a vivir.
1: Ayúdame.

Padre, en el nombre que es sobre todo nombre, en el nombre maravilloso, bendito, santo y glorioso de nuestro amado Señor y Salvador Jesucristo. Te adoro, te alabo, te exalto. Señor, te doy gloria, honra y alabanza en el nombre que es sobre todo nombre, en el nombre bendito, santo y glorioso de Jesucristo. Padre celestial, gracias por este día maravilloso que tú nos das. Gracias por la bendición que día con día nos das para poder acercarnos delante de tu gloriosa presencia, para darte gloria, para darte honra, para darte alabanza, exaltación, para humillar nuestros corazones delante de ti, para proclamar que tú eres nuestro Dios, eterno Dios, soberano Dios, el único Dios verdadero, el Santo de Israel, el Dios de Abraham, de Isaac, de Jacob, el Padre de mi amado Señor y Salvador Jesucristo. Padre mío, yo te adoro. Te alabo y te exalto. Te adoro con todas las fuerzas de mi alma y de mi corazón, Rey eterno. Reconozco que tú eres mi Dios, el único Dios verdadero, el único Dios verdadero, y Jesucristo, tu Hijo amado, el único Salvador, el único Rey y Señor, el único Salvador de todo el mundo. Padre, reconozco a Jesucristo como mi único y suficiente Salvador.

cuán grande privilegio, cuán grande privilegio. No hay privilegio más grande que el poder acercarme al trono de tu gracia para adorarte y alabarte y exaltarte. No hay privilegio más grande que tenerte en mi corazón. No hay privilegio más grande que día con día caminar contigo, mi Señor, tomado de tu mano. Cada día, mi Rey, te adoramos, te alabamos, te exaltamos. Gracias, Espíritu Santo, maravilloso Espíritu Santo. Gracias, Señor, en este maravilloso día. Gracias por tu presencia en nuestras vidas. Tú nos llenas cada día. Tú nos animas, nos alientas, nos levantas, nos restauras cada día, Padre mío. Señor, por eso con toda la confianza aquí estamos, adorándote, alabándote, exaltándote. Dios de amor y de bondad y de misericordia, Rey eterno, poderoso, majestuoso, digno, digno de todo honor y de toda gloria y de toda honra y de toda alabanza y de toda exaltación. Te amo, Dios, te amo y te adoro, te alabo y te exalto. Te adoro, Padre mío, bendito, bendito, bendito es tu nombre, Rey eterno. Bendito es tu nombre, Padre celestial. Gloria al Padre, gloria al Hijo, gloria al Espíritu Santo de Dios. Gloria al Padre, gloria al Hijo, gloria al Espíritu Santo de Dios. Te adoro, te adoro, te adoro, Padre celestial. Bendito es tu nombre, bendito es tu nombre, bendito es tu nombre. Maravilloso, todopoderoso Dios. Eres digno, digno, digno de todo honor y de toda gloria y de toda honra y de toda alabanza y de toda exaltación. Te adoramos, maravilloso Rey, te adoramos, Padre celestial. Bendito es tu nombre, Señor. Nos humillamos bajo tu mano poderosa. Proclamamos que tú eres el único Dios verdadero y Jesucristo, tu Hijo amado, el único Salvador. Padre celestial, Padre de bondad y de misericordia, toda la gloria es para ti, toda la gloria es para ti, al único Rey eterno, inmortal, soberano, todopoderoso Dios, al único que es digno de todo honor y de toda gloria y de toda honra y de toda alabanza y de toda exaltación, al único Dios verdadero, al eterno, soberano, todopoderoso Dios, al que vive y reina por los siglos y de los siglos, sea la gloria y la honra en el nombre de Jesucristo, en el nombre de Jesucristo, en el nombre de Jesucristo, en el nombre de Jesucristo, en el nombre que es sobre todo nombre, en el nombre bendito y santo de Jesucristo. Te adoramos, te alabamos, te exaltamos, te damos gloria y honra y alabanza y exaltación, Padre de bondad y de misericordia. Cuán grande es tu nombre, mi Dios, cuán grande es tu nombre, mi Señor. Recibe gloria y recibe honra. Honra y recibe alabanza y recibe exaltación. Te adoramos, te alabamos, te exaltamos, Padre celestial. Bendice, alma mía, Jehová, y bendiga todo mi ser su santo nombre. Bendice, alma mía, Jehová, y no olvides ninguno de sus beneficios. Él es quien perdona todas tus iniquidades, el que sana todas tus dolencias, el que rescata del hoyo tu vida, el que te corona de favores y misericordias, el que sacia de bien tu boca de modo que te rejuvenezcas como el águila. Padre, te adoro, te alabo, te exalto. Maravilloso, maravilloso, todopoderoso Dios, eres digno, digno, digno, digno de todo honor y de toda gloria y de toda honra y de toda alabanza y de toda exaltación. Nos humillamos bajo tu mano poderosa, Padre bueno, en el nombre santo y bendito de Jesucristo. Recibe honra, recibe gloria. Adoraré tu nombre siempre, Padre mío. Proclamaré tus maravillas en todo momento, en todo lugar, porque tú eres Dios grande, fuerte, poderoso, majestuoso. Padre celestial, bendito es tu nombre, bendito es tu nombre. Maravilloso Rey, maravilloso Dios, no hay nadie como tú, Señor, no hay nadie como tú. Eres digno, digno de todo honor y de toda gloria y de toda honra y de toda alabanza y de toda exaltación. Te adoro, Padre mío, te adoro, te adoro.

Te adoro con toda mi alma y con todo mi corazón. Te adoro, Padre Celestial. Señor, me humillo bajo tu mano poderosa. Proclamo que tú eres Dios eterno, Dios. Tú eres mi Padre Celestial. Señor, gracias en este día bendito. Gracias, Padre Celestial, a todos los cielos, a todo el universo, a todo el infinito. Proclamo que tú eres el único Dios verdadero, el Santo de Israel, el Dios de Abraham, de Isaac y de Jacob, el Padre de mi amado Señor y Salvador Jesucristo, por quien nos has dado salvación y vida eterna. Señor, te adoramos y te alabamos y te exaltamos, poderoso, majestuoso, digno de todo honor y de toda gloria, digno de todo honor y de toda gloria. Te adoro, te adoro, te adoro, Padre Celestial. Bendito es tu nombre, bendito es tu nombre, bendito es tu nombre. Gloria al Padre, gloria al Hijo, gloria al Espíritu Santo de Dios. Gloria al Padre, gloria al Hijo, gloria al Espíritu Santo de Dios. Gloria al Padre, gloria al Hijo, gloria al Espíritu Santo de Dios. Recibe gloria y recibe honra y recibe adoración y exaltación. Padre bueno, bondadoso, misericordioso, llena los cielos con tu bendita y gloriosa presencia. Llena todos los cielos, Padre Celestial, en el nombre de Jesucristo. Señor, manifiesta tu gloria bendita en todos los cielos, en el nombre que es sobre todo nombre, en el nombre de Jesucristo. Te adoramos. Te alabamos, te exaltamos, bendecimos tu nombre, bendecimos tu nombre, bendecimos tu nombre, Rey poderoso, majestuoso. Eres digno de todo honor y de toda gloria y de toda honra y de toda alabanza y de toda exaltación. Padre Celestial, aquí estamos en este maravilloso día, dándote gloria y dándote honra y dándote alabanza, proclamando que tú eres nuestro Dios, Padre bueno, bondadoso y misericordioso. Gracias, Señor, muchas gracias. Gracias por ser tan bueno con nosotros, Padre Celestial. Oramos por toda la humanidad, intercedemos por toda la humanidad. Oramos, intercedemos por todas las familias de la tierra, para que vengan tiempos de avivamiento, para que millones y millones, millones y millones de vidas, de almas, reconozcan a Jesucristo como su único y suficiente Salvador, y sean salvos y no se pierdan y no se vayan a la condenación eterna, pues tu palabra dice claramente que el que tiene al Hijo tiene la vida, el que no tiene a Jesucristo no tiene la vida, sino que la ira de Dios vendrá sobre él. Ayúdanos, Padre Celestial, pues sin ninguno otro tenemos salvación, porque no hay otro nombre bajo el cielo dado a los hombres en quien podamos ser salvos. Padre bueno, bondadoso y misericordioso, Rey de gloria, Rey soberano, Dios todopoderoso, trae salvación sobre todo el planeta Tierra, trae salvación sobre toda la humanidad, te lo pido, Padre mío, en el nombre de Jesucristo, en el nombre de Jesucristo, en el bendito y santo nombre de Jesucristo, obra, Padre mío. Obra, maravilloso Dios, obra, Padre Celestial, obra milagros, señales, prodigios y maravillas mediante el santo nombre de tu Hijo amado, nuestro bendito Salvador. Salva las vidas, salva las almas. Oro por los Estados Unidos de Norteamérica. Bendigo, bendigo, bendigo, bendigo a los Estados Unidos de Norteamérica. Oro por el presidente Donald Trump, oro por su familia, oro por su gabinete gubernamental, oro por todos sus asesores, consejeros, por toda la gente que está cerca de él, para que le den sabios consejos dirigidos por tu palabra bendita, consejos que vienen de ti, Padre mío, en el nombre bendito y santo de Jesucristo. Pon el temor tuyo en sus corazones, en el nombre que es sobre todo nombre, en el nombre de Jesucristo. Padre Celestial, yo bendigo a los Estados Unidos de Norteamérica, bendigo, bendigo, bendigo a los Estados Unidos
Unidos de Norteamérica, Padre Celestial, Rey de Gloria, Rey Soberano, Dios Todopoderoso, bendigo a los Estados Unidos de Norteamérica. Yo quiero que le vaya bien a los Estados Unidos de Norteamérica, y sé que la única manera es que tu reino se establezca en el corazón de todo el pueblo norteamericano. Te lo pido, Padre Celestial, oro por los 50 estados de los 50 gobernadores y los 50 estados de esta gran nación, de esta bendita nación. Bendigo de norte a sur, de sur a norte, de este a oeste, de oeste a este, todos los estados de esta bendita nación, en el nombre de Jesucristo. En el nombre glorioso, bendito y maravilloso de Jesucristo, Señor, te adoro y te alabo y te exalto. Te adoro, te alabo y te exalto. Gloria, gloria, gloria y más glorias sean para ti, Padre bueno, al único Rey inmortal, al Santo de Israel, al Dios de Abraham, de Isaac y de Jacob, al Padre de mi amado Señor y Salvador Jesucristo. Sea honor y gloria por los siglos y de los siglos. Bendice, bendice. Bendice a los Estados Unidos de Norteamérica, Padre mío, en el poderoso nombre de Jesucristo. Oro por México, bendigo a México. Oro por la presidenta, la señora Claudia Sheinbaum. Oro por su familia, Padre mío. Oro por todos sus asesores, consejeros, la gente que le habla al oído, Padre, en el nombre de Jesucristo, en el bendito y santo nombre de Jesucristo. Pon en ella y en toda la gente que le rodea el temor tuyo, para que se dejen guiar por tu palabra bendita, que sientan en su corazón el deseo de consultarte a ti, de saber de tu palabra bendita, que se abran los espacios en el nombre de Jesucristo, que se abran los espacios para que tu palabra bendita corra en todo el territorio mexicano, en el nombre poderoso de Jesucristo, en el nombre de Jesucristo. Bendigo a México, Padre mío. Bendigo a México, bendigo a la República Mexicana, en el nombre de Jesucristo. Oro por el poder ejecutivo, legislativo y judicial, por todos los que están en eminencia, por cada gobernador de los 32 estados de la nación mexicana. Bendigo a México, Padre, en el nombre poderoso de Jesucristo. Te presento a toda la República Mexicana. Oro para que el bien, para que la misericordia tuya sea en todo el territorio mexicano, en el nombre de Jesucristo, en el nombre de Jesucristo. Que tu palabra bendita sea bien recibida en todo el territorio mexicano. Danos la oportunidad, Padre Celestial, de poder llegar a todos los pueblos, ciudades, áreas urbanizadas y rurales, en todo lugar, barrios, colonias, en el santo nombre de Jesucristo, en todo lugar, Padre Celestial, que podamos llenar con tu palabra bendita, que la gente tenga la oportunidad de escuchar, porque de tal manera amaste al mundo que diste a tu Hijo unigénito, para que todo aquel que en él cree no se pierda, mas tenga vida eterna. Padre bueno, bondadoso, misericordioso, bendice a México, a toda la República Mexicana. Padre Celestial, quita las armas de las manos de aquellos que hacen daño a la gente, quita las armas, ponles una Biblia, Padre mío, te lo pido, en el nombre de Jesucristo, que aquellos que van haciendo mal, empiecen a hacer bien. Espíritu Santo de Dios, redargulle. Redarguye, redarguye el corazón de todas esas personas que van haciéndole daño al prójimo. Redarguye su corazón, Padre mío, en el nombre de Jesucristo. Quítale las malas intenciones, háblales por tu palabra, por sueños, por revelación. Inquiétalos, Padre mío, en el nombre santo de Jesucristo. Espíritu de estupor sea sobre esas personas que le quieren hacer daño al prójimo, en el nombre de Jesucristo. Jesucristo, en el nombre de Jesucristo, en el nombre de Jesucristo, en el nombre santo de Jesucristo. Obra, obra en el corazón, obra en el corazón, obra en las vidas de todas aquellas personas, Señor, que se han empeñado en hacerle daño a la gente, a la gente trabajadora, a la gente que sale a luchar día con día para poder traer el sustento a sus hogares. Padre Celestial, yo bendigo a México en el nombre de Jesucristo. México,
México se conocerá no por la maldad, no por el pecado, no por la iniquidad. México se conoce porque el más grande de los avivamientos comenzó en esta República Mexicana, porque el corazón de todos, comenzando con el corazón de los gobernadores, de todos aquellos que están en eminencia, se doblegó, se humilló delante de ti. Yo bendigo a México, y hasta las personas más sencillas se humillaron, se doblegaron delante de ti para proclamar al único Dios todopoderoso como su Dios y a Jesucristo como su único y suficiente Salvador. Padre, te adoro. Te alabo, te exalto, adoro tu nombre, alabo tu nombre, te exalto, Padre Celestial. Eres digno, digno de todo honor y de toda gloria y de toda honra y de toda alabanza y de toda exaltación. Bendigo, bendigo, bendigo a la República Mexicana en el nombre que es sobre todo nombre, en el nombre poderoso, bendito y santo de Jesucristo. Bendigo a México, Padre mío, en el nombre de Jesucristo, de norte a sur, de sur a norte, de este a oeste, de oeste a este, en los cuatro puntos cardinales de la República Mexicana. Bendigo a la República Mexicana, oro por todo Norteamérica, por Centroamérica, por Sudamérica, por el Caribe, por todo el continente americano, en el nombre glorioso de Jesucristo. Bendigo con todas las fuerzas de mi alma todo el continente americano. Tú nos darás la oportunidad de llegar a todos los pueblos, a todas las ciudades. Ni un lugar quedará sin que te conozcan a ti, el único Dios verdadero, y a Jesucristo, tu Hijo amado, nuestro bendito Salvador. Señor, te adoramos. Padre, te exaltamos. Padre, te damos gloria y te damos honra y te damos adoración, exaltación, en el nombre que es sobre todo nombre, en el nombre de Jesucristo. Oro por todo el continente americano, oro por todo el continente africano, asiático, europeo, australiano, en el nombre de Jesucristo, en el nombre de Jesucristo, en el nombre de Jesucristo. Que fluya tu gloriosa y bendita presencia, que fluya tu gloriosa y bendita presencia. Obra, obra, Padre mío, en todo el mundo, en toda la humanidad, en toda la tierra, en toda tu creación, en el nombre de Jesucristo. Oro, oro, intercedo por toda la humanidad, en el bendito y santo nombre de Jesucristo. Glorifícate, Padre, glorifícate, glorifícate, Rey mío, glorifícate, Padre celestial, en ese nombre bendito y santo. Te damos gloria y honra en el nombre de Jesucristo, en el nombre de Jesucristo, en el nombre glorioso de Jesucristo. Llena los cielos con tu bendita presencia. Glorifícate manifestándote a toda la humanidad. En el nombre de Jesucristo te adoro y te alabo y te exalto. Te adoro, Rey soberano, todopoderoso Dios. Bendito, bendito es tu nombre, bendito es tu nombre, Padre celestial. Trae sanidad a todos los enfermos, trae sanidad, te lo pido, en el nombre que sobre todo nombre, en el nombre bendito y santo de Jesucristo. Trae sanidad a todos los enfermos, que tu mano bendita, tu mano poderosa, tu mano misericordiosa, así como la mano de Jesucristo tocó a la suegra de Pedro y ella fue sanada y se levantó y le servía, así tu mano bendita toque a todos los enfermos en esta hora, en el nombre de Jesucristo. Oro por el nietecito de mi amigo Edgar Andaverde, oro por su nuera en el nombre de Jesucristo, en el bendito y santo nombre de Jesucristo. Oro, mi Dios, para que tu poder se manifieste en sus vidas, en el bendito y glorioso nombre de Jesucristo. ¿A quién tenemos en los cielos si no es a ti? Y fuera de ti no hay quien salve, fuera de ti no hay quien dé. Solo tú puedes darnos vida, Padre mío. Solo tú puedes darnos vida. Nos humillamos bajo tu mano poderosa. Nos humillamos bajo tu mano poderosa y hablaremos de tus maravillas y proclamaremos tus maravillas. No nos callaremos, Señor. Hablaremos de tus maravillas. Padre, extiende tu mano bendita sobre Edgarito en el nombre de Jesucristo. Extiende tu mano bendita sobre Edgarito en el nombre de Jesucristo. En el nombre de Jesucristo.
Jesucristo, en el nombre de Jesucristo, en el nombre de Jesucristo, te adoro y te alabo, Padre Celestial, a ti la gloria, a ti la honra, en el santo y glorioso nombre de Jesucristo, Padre bueno, Dios de bondad y de misericordia, Rey eterno, cuán grande es tu nombre, Señor. Una vez más te ruego por mi hermana Benita Carrión, levántale el ánimo, restaura su salud en el nombre de Jesucristo, que se levante para servirte con todo el alma, que tome la decisión de entregarte todo, Padre mío, todo, Padre Celestial, en el nombre santo de Jesucristo, Señor, que luche para darte todos los años que tú les das de vida, para servirte en espíritu, alma y cuerpo. Bendigo a mi hermana Benita Carrión, la bendigo en el nombre de Jesucristo, mi hermana Bernardina, Señor, restaura a mi hermana Vanessa en el nombre de Jesucristo, sana a mi hermana Bernardina, Padre Celestial, totalmente. Yo te doy gracias por lo que he visto, Padre mío, pero te doy gracias también por todo lo que veo en el espíritu, Padre, en el nombre de Jesucristo, restaura, mi Dios. Restaura, Padre Celestial, te doy gloria y honra. Mi hermana Vanessa, Señor, restaura todo su cuerpo en el nombre de Jesucristo. En el nombre de Jesucristo, mi hermana Angelina Arboleda, ayúdala, Padre mío, en el nombre de Jesucristo. Restáurala, Señor, totalmente en el santo nombre de Jesucristo. Y glorifícate, Padre bueno. Glorifícate, Dios de bondad y de misericordia, Rey eterno, soberano, todopoderoso Dios. Te amo y te adoro, te alabo y te exalto. Oh, maravilloso Rey, obra, Señor, obra. Mira cada hermano, cada hermana que me llama, que me pide que ore con él, con ella. Señor, yo te suplico, tú los conoces mejor que yo, tú sabes de quién se tratan. Bendícelos, Padre mío, bendícelos, Señor, por el simple hecho de haberme llamado, de haberme mandado un mensaje de WhatsApp, de texto. Señor, ellos creen, Padre, por eso es que han enviado de sus mensajes de textos. Señor, ellos consideran que oramos a ti, Padre Santo, en el nombre de Jesucristo. Pues aquí estamos intercediendo por todos mis hermanos y mis hermanas que me llaman, que me mandan mensajes de texto, aun cuando a mí se me olviden sus nombres. Tú los conoces, tú sabes quiénes son. Bendigo a toda la audiencia de Vida TV, de Radio Vida. Sean benditos, Padre mío, sean benditos, mi Dios. Salva, en el nombre de Jesucristo, en el nombre de Jesucristo. Bendigo a toda la audiencia de Radio Vida, de Vida TV, en todos los cuatro puntos cardinales, donde quiera que la señal de Radio Vida y Vida TV está cubriendo, en el poderosísimo nombre de Jesucristo. Obra, Padre mío. Obra, maravilloso Dios. Señor, bendice a los misioneros de Ministerios Vida. Bendícelos a ellos, sus familias, sus bienes, todo lo que ellos son y lo que ellos tienen. Sea bendito, Padre mío. Bendigo a todos los misioneros de Ministerios Vida, a los miembros del Club de Amigos de Radio Vida. Sean benditos, Padre mío. Sean benditos, Señor, todos los que me ayudan a predicar tu palabra, todos los que extienden en la mano para que tu palabra se extienda, para que tu palabra avance, para que tu palabra siga llegando a los hogares, a las familias, en el nombre de Jesucristo. Padre mío, te pido esos 4,000 misioneros de Ministerios Vida. Yo sé que es grande la cantidad, pero creo en los milagros. Somos un milagro cada día, somos un milagro, Padre mío. Señor, requiero un milagro. Necesito esos 4,000 miembros de los misioneros de Ministerios Vida. 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Padre, despierta el interés por tu obra bendita. Oro por los pastores, predicadores, evangelistas, siervos y siervas tuyas, en el nombre de Jesucristo, para que decidan unirse a Radio Vida, Vida
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Levante empresarios, empresarias, hombres y mujeres de negocios que se unan, Padre Celestial. Pon en ellos el interés de querer servirte. Te lo pido, Padre mío. Bendigo a Ministerios Vida, bendigo a los misioneros de Ministerios Vida, bendigo a Radio Vida, bendigo este día y toda la semana y todo lo que resta del año en el santo nombre de Jesucristo. Padre, gracias, gracias, gracias a ti la gloria y la honra en el nombre de Jesucristo. Amén, amén y amén.

Dios mío, al acercarme al trono de tu gracia, lo hago confiadamente. ¿Por qué lo hago? En el nombre de Jesucristo, hace un tiempo aprendí que en ningún otro hay salvación. ¿Por qué no hay otro nombre bajo el cielo dado a los hombres en quien podamos ser salvos? Solo en el nombre de

0: Gracias te damos, Jesús.
1: Había una mujer que había sido diagnosticada con una enfermedad incurable y a la que le habían dado solo 3 meses de vida. Así que empezó a poner sus cosas en orden. Contactando a su pastor, lo citó a su casa para discutir algunos aspectos de su última voluntad. Le dijo qué canciones quería que se cantaran en la reunión de cuerpo presente, qué lecturas hacer y con qué traje deseaba ser enterrada. También le solicitó ser sepultada con su Biblia favorita. Todo estaba en orden y el pastor se estaba preparando para irse cuando la mujer recordó algo muy importante para ella. «Hay algo más», dijo exaltada. «¿Qué es?», respondió el predicador. «Esto es muy importante. Quiero ser enterrada con un tenedor en mi mano derecha». El predicador se quedó impávido, mirando a la mujer, sin saber exactamente qué decir. «¿Eso lo sorprende o no, pastor?», preguntó la mujer. «Bueno, para ser honesto, estoy intrigado con la solicitud», le contestó. Y ella le explicó: «En todos los años que he asistido a eventos sociales y cenas de compromiso, recuerdo que cuando se retiraban los platos principales, alguien inevitablemente se agachaba y decía: "Quédate con tu tenedor". Era mi parte favorita, porque sabía que algo mejor estaba por venir, como pastel de chocolate o pay de manzana. Algo maravilloso y sustancioso. Así que quiero que la gente me vea dentro de mi ataúd con un tenedor en mi mano. Y quiero que se pregunten: ¿y por qué ese tenedor? ¿Qué onda con el tenedor? Después quiero que usted les diga: se quedó con su tenedor porque lo mejor está por venir. Los ojos del pastor se llenaron de lágrimas, pero lágrimas de alegría, mientras abrazaba a la mujer despidiéndose. Él sabía que esta sería una de las últimas veces que le vería antes de su muerte. Y también sabía que la mujer poseía un mejor concepto del cielo que él. Ella sabía que algo mejor estaba por venir. En el funeral, la gente pasaba por el ataúd de la mujer y veían el precioso vestido que llevaba, su Biblia favorita y el tenedor puesto en su mano derecha. Una y otra vez, el pastor escuchó la pregunta: ¿y por qué ese tenedor, pastor? Y una y otra vez, él sonrió. Durante su mensaje, le platicó a las personas la conversación que había tenido con la mujer poco antes de que muriera. También les habló acerca del tenedor y qué era lo que simbolizaba para ella. El predicador les dijo a las personas cómo no podía dejar de pensar en el tenedor y también que probablemente ellos tampoco podrían dejar de pensar en él. Estaba en lo correcto. Así que, la próxima vez que tomes en tus manos un tenedor, recuerda que lo mejor está por venir.
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Señoras, señores, les saludamos en el nombre maravilloso, bendito, santo y glorioso de nuestro amado Señor y Salvador Jesucristo. En este preciosísimo día, lunes 5 de octubre del año 2026, aquí estamos como cada día, dando honra, gloria y alabanza al único Dios todopoderoso, al creador de los cielos y de la tierra, al hacedor de toda maravilla, al que vive y reina por los siglos y de los siglos, ante el cual nuestro corazón se postra voluntariamente, reconociendo su reino, su imperio, su gobierno, reconociendo que Él es el único Dios verdadero, Jehová de los ejércitos, el Dios de Abraham, de Isaac y de Jacob, Padre de mi amado Señor y Salvador Jesucristo. Bendito sea el que vive para siempre, bendito sea mi Padre Celestial.

cada mañana nos unimos a todos los ejércitos celestiales y a todos los seres angelicales y a todos los redimidos lavados con la sangre bendita del Cordero de Dios para proclamar a los cuatro vientos, para proclamar a todos los cielos, para proclamar a todo el infinito, a todo el firmamento, a todo el universo, a todo lo que está en los cielos, en la tierra y aún debajo de la tierra, que al único soberano, todopoderoso Dios, al que está sentado en el trono y al Cordero, sea la gloria, la honra, el poder, el imperio.

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Que Dios bendiga su vida, que Dios bendiga su familia, que Dios bendiga todo lo que usted es integralmente, espíritu, alma y cuerpo. Que Dios le bendiga, que Dios le bendiga cuando amanece, cuando anochece, cuando va para la casa, cuando viene de la casa, cuando va para el trabajo, cuando viene del trabajo, cuando está usted en todo lugar. Que la bendición de Jehová, la que enriquece y no añade tristeza con ella, sea para usted durante este día, durante esta semana, durante lo que resta del año.

linda, chula y hermosa, y le recuerdo que solo gente sabia, prudente, sensata, hermosa y chula escuchan y son parte de Ministerios Vida. Los demás sabrá Dios qué caramba andan escuchando por ahí. Los demás sabrá Dios qué caramba andan viendo por ahí, enfermando sus mentes, lastimando sus corazones y pervirtiendo sus pensamientos. Pero una vez más, no hay mejor manera de comenzar el día que viniendo delante de la gloriosa presencia de nuestro Padre Celestial para adorarle, alabarle, exaltarle, para bendecir su nombre, para darle gloria, para humillarnos bajo su mano poderosa. Qué lindo es poder venir delante de nuestro amado Dios y proclamar que Él es nuestro Dios. Mire, mire, cuando usted y yo proclamamos que Dios, el Todopoderoso, el Santo de Israel, es nuestro Dios, es como cuando usted más o menos va a cualquier lugar, en cualquier país, y usted dice: yo soy y pertenezco a esta nación. Y solamente por saber, o sea, por dar a conocer que usted pertenece a esa nación, entonces usted tiene el derecho, obviamente, hay que ser de esa nación, ¿verdad? Por ejemplo, yo digo: yo soy mexicano. Entonces, en Estados Unidos o en cualquier parte del mundo donde yo me encuentre, pues ahí hay una embajada. Y por ser mexicano, yo voy y me identifico como mexicano, y la embajada mexicana me tiene que dar el cuidado, me tiene que ayudar en cualquier circunstancia en la que me encuentre. Para eso están las embajadas en diferentes países, en diferentes naciones, para cuidar de los ciudadanos de su país. No solamente la embajada mexicana, puede ser la embajada americana, etcétera. El propósito de que una embajada esté en cierto país es porque va a dar cuidado de esas personas que pertenecen a ese país. Bueno, cuando nosotros proclamamos al Dios Todopoderoso, al Santo de Israel, al Dios de Abraham, de Isaac y de Jacob, al Padre de nuestro amado Señor y Salvador Jesucristo, al Creador de todo lo que existe, cuando lo proclamamos como nuestro Dios, como nuestro Rey, como nuestro Señor, ¿sabe qué es lo que estamos haciendo? Estamos diciendo: yo tengo la protección de Dios aquí donde me encuentro, yo tengo la protección del Señor porque Dios ha puesto, por eso dice la Biblia que Dios ha puesto ángeles en derredor de todos aquellos que le temen y los defiende. O sea, Dios mismo se encarga de poner en derredor de nosotros el cuidado, la protección. Y mientras usted y yo nos identifiquemos como lo que somos, como hijos de Dios, entonces tenemos, como dicen por ahí algunos hermanos, tenemos el derecho legal. Yo más bien digo, tenemos el derecho paternal de poder acercarnos como hijos de Dios, acercarnos al Padre Celestial y pedir de su cuidado, y pedir de su ayuda, y pedir de su intervención. Por eso lo mejor que nos ha pasado en esta tierra es haber conocido del Rey de Reyes y Señor de Señores, de nuestro bendito Señor y Salvador Jesucristo. Porque cualquier gobierno quizá le puede ayudar en donde quiera que usted se encuentre, quizá le puede ayudar interviniendo con el gobierno donde usted está llegando, donde está usted yendo. Pero estamos hablando de los gobiernos terrenales, hasta ahí ellos tienen su límite. Pero hay toda una secuela de cosas espirituales. Hay toda una organización espiritual que día con día está luchando en contra de usted, en contra de su familia, en contra de la sociedad, de los gobiernos, de todas las familias de la tierra. Y para que todas esas huestes espirituales de maldad que quieren hacernos daño no puedan tocarnos, no puedan levantar su mano contra nosotros, la única manera es refugiándonos en nuestro amado Dios. Por eso el Salmo 91 no es nada más un salmo de la buena suerte por ahí, que la gente deja la Biblia abierta en el Salmo 91 porque, según dicen algunos, es de la buena suerte. No. El Salmo 91 es una realidad para los hijos de Dios. El Salmo 91 es una realidad para los que hemos proclamado al Rey Eterno como nuestro Rey. Usted puede dejar la Biblia abierta en el Salmo 91
y no va a pasar absolutamente nada. No. Hay gente, es más, hace un tiempo atrás, en un lugar donde, ahí en Jalisco, donde encontraron ahí que habían matado a mucha gente, había ahí restos de cultos que hacían a la muerte, tanto mugrero, gente ignorante, tantas cosas que hicieron ahí. Sí, porque ignora mucha gente. Cuando digo gente ignorante, yo creo que lo hacen por ignorancia, porque no saben la realidad. Porque celebrar, hacer culto a la muerte, es hacer culto a lo que ya fue derrotado. Jesucristo, cuando resucitó de entre los muertos, derrotó a la muerte y derrotó a Satanás en la cruz del Calvario también. Entonces, usted tiene que aliarse, amistarse con el vencedor, con el Todopoderoso. No amistarse con los que han sido vencidos. La muerte y el enemigo de nuestras almas, que es Satanás, que el Señor lo reprenda, él ha sido ya vencido en la cruz del Calvario. Jesucristo, Colosenses capítulo 2, versículo 14 y 15, y quitando el acta de los decretos que era contra nosotros, la quitó y la clavó en la cruz, y despojando a los principados y a todas las potestades, triunfó sobre ellos en la cruz del Calvario. Entonces, el enemigo fue derrotado en la cruz del Calvario. Y cuando Jesucristo resucita de entre los muertos, Jesucristo venció a la muerte. Y él es la primicia. Después, todos aquellos que ya murieron en Cristo, cuando llegue el momento, resucitarán de entre los muertos para podernos presentar con cuerpos glorificados delante de nuestro Padre Celestial. Entonces le digo, mucha gente por ignorancia hace esas cosas. Si supieran la realidad, yo pienso que se aliarían. Bueno, espero en el Señor que actúen inteligentemente y se amisten con Dios. Entonces, en ese lugar ahí donde encontraron el año, no sé, hace 2 años algo, más o menos, encontraron un lugar ahí donde habían hecho cultos a la muerte y todo, y mataron a tantas personas. Pero lo curioso es que encontraron una porción del Salmo 91 en medio de todo eso, porque lo utilizan como una buena suerte. Algunos piensan que es la buena suerte. No. Poner la Biblia solamente para utilizarlo como un amuleto, eso no funciona así. Sin embargo, lo que dice el Salmo 91 es una realidad. Pero vea usted lo que dice el Salmo 91. El que habita al abrigo del Altísimo morará bajo la sombra del Omnipotente. Escuche usted. El que habita al abrigo del Altísimo morará bajo la sombra del Omnipotente. Si bien es cierto que los conocedores de la Biblia, los que conocen el arte del pueblo de Israel, del pueblo hebreo, la forma de cómo ellos utilizaban la prosa para poder expresar sus cánticos a Dios, su forma es diferente a la de nosotros, porque nuestra prosa o nuestros versos para que puedan constituirse en un canto tienen que rimar la primera estrofa con la tercera estrofa, la segunda estrofa con la cuarta estrofa, para que pueda constituirse uno de los cantos. En el pueblo de Israel, según la forma de expresar sus cánticos, es que una estrofa coincidiera con la siguiente estrofa, o sea, que dijera lo mismo, pero en otras palabras. Entonces, por eso dice, el que habita al abrigo del Altísimo morará bajo la sombra del Omnipotente. Es lo mismo. El que habita al abrigo del Altísimo morará bajo la sombra del Omnipotente. Es lo mismo exactamente. Ah, pero tiene un gran significado, porque habitar al abrigo del Altísimo o morar bajo la sombra del Omnipotente, amados, por favor, es como cuando alguien dice, no, mi compadre es el presidente de los Estados Unidos de Norteamérica, o decir, mi compadre es el gobernador del estado de Texas, o el gobernador de Puebla, o el gobernador de Nuevo León, o el gobernador de Durango, qué sé yo. O sea, decir
es mi compadre o es mi familiar, y mucho más si usted dice es mi papá. Mi papá es el presidente de los Estados Unidos. Uf, dice, no, pues ese tiene buena sombrilla, ¿no? Tiene buena sombrilla. Bueno, es lo que está diciendo David en el Salmo 91. El que habita al abrigo del Altísimo morará bajo la sombra del Omnipotente. Ahora, ¿cómo yo puedo habitar al abrigo del Altísimo? ¿Cómo puedo yo morar bajo la sombra del Omnipotente? Número uno, aceptando a Jesucristo como mi único y suficiente Salvador. Claro, ahí comienza todo. La gente nunca podrá morar bajo la sombra del Altísimo, nunca podrá estar en las moradas de Dios si no reciben a Jesucristo como su Señor y su Salvador. ¿Por qué? Pues porque Jesucristo es el único camino, la verdad y la vida. Nadie puede venir al Padre si no es por medio de Él. La gente podrá recitar mil veces el Salmo 91, la gente podrá memorizarlo, pero mientras no reciban a Jesucristo como su Señor y su Salvador, mientras no le pidan perdón al Padre en el nombre de Jesucristo, no dejará más que ser un verso más, no dejará de ser más un poema más para la gente que lo recite. ¿Cómo es que yo realmente puedo habitar al abrigo del Altísimo y morar bajo su presencia y morar bajo su sombra, aceptando a Jesucristo como mi único y suficiente Salvador? Recuerde usted, los apóstoles Pablo y Silas, cuando salen del encarcelamiento después de hacer que viniera un terremoto poderosísimo, después de todo lo que pasó ahí, capítulo 16 del libro de Hechos, cuando salen se encuentran con el carcelero y el carcelero preguntó: señores, ¿qué debo hacer para ser salvo? En otras palabras, señores, ¿qué debo hacer para que me pase lo mismo que a ustedes? Porque el carcelero se dio cuenta que cuando Pablo y Silas estaba ahí, después de haber sido golpeados y todo lo que les hicieron, ellos se pusieron a cantar himnos y a orar a medianoche. La Biblia dice que Dios contestó con poder y los cimientos de la cárcel se estremecieron y hubo un terremoto y se abrieron las puertas y las cadenas se rompieron. El carcelero sabía, aleluya, el carcelero sabía que Pablo y Silas estaban morando bajo la sombra del Altísimo, y cuando ellos clamaron a su Dios, Dios les contestó. Entonces por eso el carcelero dijo: señores, ¿qué debo hacer para ser salvo? Es como si dijera: señores, ¿qué debo hacer para estar bajo la cobertura del Dios que ustedes tienen? ¿Qué debo hacer para tener al Dios al que ustedes sirven? ¿Qué debo hacer, señores? Y Pablo y Silas dijeron: cree en el Señor Jesucristo y serás salvo. En otras palabras, cree en el Señor Jesucristo y tendrás la cobertura de Dios. Cree en el Señor Jesucristo y habitarás bajo la sombra del Altísimo. Cree en el Señor Jesucristo y serás salvo. Eso fue lo que contestó Pablo y Silas al carcelero. No le dijeron al carcelero: mira, tienes que hacer tantos ritos, te vas de aquí de rodillas a tal lugar, luego vas a hacer esto, luego vas a hacer el otro. No. Cree, porque su corazón se enfoca en lo que cree. Su corazón se alinea al corazón del Padre cuando su fe se deposita en la obra bendita que Jesucristo llevó a cabo en la cruz del Calvario. Reconocer a Jesucristo como nuestro Señor y nuestro Salvador, reconocerlo como el único Rey eterno, el que habita al abrigo del Altísimo, morará bajo la sombra del Omnipotente. Entonces, ¿cómo yo puedo habitar al abrigo del Altísimo? Número uno, aceptando a Jesucristo como mi Señor y mi Salvador. Por eso dice en Romanos 10:13, todo el que invocar el nombre del Señor será salvo. Déjeme parafraseárselo en otras palabras: todo el que invocar el nombre de Jesucristo tendrá el abrigo del Altísimo, la sombra del Altísimo. Por eso es que cuando Jesucristo entró a la casa de Cornelio, escuche usted bien, cuando Jesucristo entró a la casa de Zaqueo,
cuando Jesucristo entró a la casa de Cornelio, que entró a la casa de Cornelio fue Pedro, no, pero también Jesucristo, obviamente. Ahorita les narro lo de Cornelio, pero cuando Jesucristo entró a la casa de Zaqueo, la Biblia dice que entra Jesucristo con sus discípulos, que por cierto Zaqueo no pensaba, no esperaba que Jesucristo viniera a su casa. Pero como el Señor se la sabe de todas, todas, y el Señor conoce los corazones de cada persona, usted que me está escuchando en esta mañana, usted dice, pero ¿por qué estoy escuchando a este predicador? Usted puede considerar que estoy diciendo cosas sin sentido, pero le estoy diciendo la más grande de las verdades, porque por muchos años millones de personas han vivido engañados, pensando que la forma que tienen para poder llegar a Dios es la correcta, pero no. Discúlpeme que tenga que ser tan directo con usted, pero no hay forma aparte, no hay forma extra, no hay forma separada para llegar al Padre, si no es única y exclusivamente por medio de nuestro amado Señor y Salvador Jesucristo. Y si usted viene y dice, ¿y a usted quién le dijo tal cosa? ¿Y usted por qué está diciendo? No, eso dijo Jesucristo. Ahora yo le pregunto, ¿usted quiere realmente llegar al cielo? ¿Usted quiere que cuando cierre sus ojos en este planeta Tierra, usted quiere abrirlos delante de mi Padre Celestial? Bueno, pues lea usted lo que dice San Juan 14:6. Eso no lo dijo Pablo, ni Pedro, ni Juan, no. Eso lo dijo mi bendito Señor y Salvador Jesucristo. Yo soy el camino, la verdad y la vida. Nadie viene al Padre si no es por mí. Usted puede presentar argumentos y tratar de decir que soy un mentiroso y tratar de aún usted mismo autodecirse. No escuches, pero esa es la más viva de las verdades, esa es de las más grandes verdades. Si no le han enseñado, si no le han dicho que para llegar al Padre solamente por medio de Jesucristo, entonces le han enseñado una gran mentira. No hay otra manera. Usted puede venir, usted puede gritar y usted puede, es más, usted me puede maldecir si usted quiere, ese es problema suyo. Pero mi deber es decirle lo que dijo mi bendito Señor y Salvador Jesucristo. No hay otra manera. ¿Por qué cree usted que Jesucristo murió en la cruz del Calvario? Porque no había otra manera. Nadie en el planeta Tierra, lo que dice Romanos capítulo 3, versículo 23, por cuanto todos pecaron y están destituidos de la gloria de Dios, no había nadie que reuniera los requisitos para que fuera sacrificado por nosotros. Todo lo que hizo antes de que viniera Jesucristo, el pueblo de Israel hacía sacrificios y todo, pero todo eso fue sombra, era más o menos, nos estaban dando así unos pequeños reflejazos para que nos diéramos cuenta todo lo que iba a venir. Jesucristo es el Cordero de Dios que fue preparado desde antes de la fundación del mundo. Y Dios de mil maneras les habló a la gente, a su pueblo, que un día vendría el Salvador. Todo, cuando usted lee la Biblia, cuando usted se va desde el Génesis hasta el Apocalipsis, todo tiene que ver con mi bendito Señor y Salvador Jesucristo, porque Él fue el que... Hay otro lugar que se llama Medina y hay otro lugar que se llama La Meca. Entonces ellos tienen tres lugares que son tres lugares muy importantes para ellos, que es Jerusalén, porque aquí está el Domo de la Roca, y donde, por cierto, están dentro de la zona de la antigua Jerusalén, ¿ok? Y los que la autoridad palestina son los que ponen orden y los que cuidan ese lugar, aunque el gobierno judío, las fuerzas de Israel pueden entrar en cualquier momento ahí en esta parte de la parte de lo que es el Domo de la Roca. Yo creo que mañana, ahorita ya un ratito tengo que irme a dormir porque aquí ya son van a dar las 10 de la noche, aquí ya todo está cerrado prácticamente. Yo me iba a ir caminando para allá, para el Muro de los Lamentos, pero pues ya vi todo tan sólido que dije, no, mejor me voy a tranquilizar, voy a tratar de descansar, y luego de eso
eso después de que ya haya descansado mañana. Cuando ustedes despierten, yo ya habré estado en el Muro de los Lamentos orando desde muy temprano. De hecho, cuando estén allá, a ver, si aquí son las 5 de la mañana, vamos a pensar, si las 5 de la mañana, allá van a ser, a ver, vamos a ver, si aquí son las 5 de la mañana, allá van a ser 10, 11, 12, 1, 2, 3, 4, 5. No, pues van a ser las 9 de la noche. Entonces, cuando ustedes sean las 9 de la noche en Houston, 8 de la noche en Puebla, pues prácticamente aquí yo me voy a ir levantando ya para ir a hacer la primera oración. Y entonces prácticamente me voy a poderme conectar primeramente, Dios. Me voy a conectar con Puebla. Vamos a ver de qué manera lo hacemos ahí, si nos ponemos de acuerdo con nuestro ingeniero. Pero quiero saludar a toda la audiencia de Radio Vida. Sé que ya estoy conectado a través de Radio Vida 1480 en Houston, 1480 en Monterrey, Nuevo León, y a través de todas los medios de comunicación. No sé si nuestro ingeniero allá en el canal de televisión también nos pueda conectar, pero si no, pues por lo menos en las estaciones de radio voy a estar conectado en estos momentos. Y ya que me encuentro desde acá, desde Tierra Santa, yo quiero orar. Lo que yo vine fue a orar, ¿ok? Yo vine a orar. Yo no vine ni de vacaciones, yo no vine de turista, yo vine a orar y a pedirle al Señor con toda mi alma por toda la gente que son parte de nuestro equipo, las iglesias, obviamente mi familia también, pero por toda la gente que siempre está ahí a través de Radio Vida, a través de Vida TV Mundial, a través de todos estos medios de comunicación.

Es también aquí es donde estuvo desde Saúl, David, Salomón y todos los reyes. Aquí anduvo nuestro bendito Señor y Salvador Jesucristo. Y aquí cerquita, yo estoy hospedado cerquita del Monte de los Olivos. Aquí prácticamente a un ladito está el Monte de los Olivos. Y voy a estar ahí mañana, le recuerdo que aquí van a dar las 10 de la noche. Entonces mañana voy a estar ahí en el Monte de los Olivos. También voy a aprovechar para pasar bastante tiempo en en el Muro de los Lamentos orando. Aquí tengo los papelitos, mire, aquí tengo los papelitos. Ok, y mañana los vamos a ir a dejar aquí para la gente que me está escuchando y viendo. Aquí están todos los papelitos, ok, y aquí, por aquí vi otros papelitos más que me hicieron llegar. Ok, aquí están todos los papelitos y vamos a depositarlos mañana. Y yo sé que Dios está en cualquier lugar, ok, el Señor está en todo lugar, ¿no? Yo no tengo la menor duda de eso, de que el Señor está en todo lugar. Pero cuando uno viene a Jerusalén, cuando uno viene aquí a Tierra Santa, pues algo sobrenatural se siente, hay algo especial. Yo viajé de Newark, New York, hacia a lo que es Jerusalén. Llegué a Jerusalén, hice todos los trámites ahí, llegué, me subí al tren, viajé en tren, porque viajar en tren no tiene usted que agarrar el taxi. Si usted agarra un taxi, le van a cobrar muchísimo, le van a cobrar como unos $100, $150 si se deja. Pero yo solamente pagué 18 shekels, o sea, como $7 para poder llegar hasta acá, hasta Jerusalén, la antigua Jerusalén. Y luego, pero uno viene y viene en el tren. Y uno ve las jovencitas con sus metralletas, jóvenes con sus metralletas. Lo más normal es ver a la gente, mañana les voy a enseñar, lo más normal es ver a la gente con sus fusiles ahí, que eso no se vería, eso no es normal ver a las jovencitas de 18 años con sus fusiles ahí, jovencitas, yo creo que a lo mejor ni 18 años tienen, pero ahí están. Caminando porque vienen de la escuela, porque se están entrenando. Aquí prácticamente es obligatorio, a excepción de los judíos radicales, judíos ortodoxos, que son los que no se les obliga para que hagan su servicio militar, pero de ahí en fuera todos tienen que hacer su servicio militar. Así que ver a la gente. Ahora, yo veo a la gente muy normal, pero muy normal. Cuando le digo que muy normal, es muy, pero muy normal. Veo a la gente caminando, comprando y todo, pero siempre los veo alerta. Por ejemplo, venía yo, tomé un taxi de donde me dejó el metro, tomé un taxi para acá, para el hotel donde me estoy hospedando. Se llama el Hotel National Jerusalem Hotel, es donde estoy. Y venía platicando con él, es un árabe el que me trajo, y en eso se estaban peleando unas personas. Y dice, no, eso no pasa a mayores, o sea, eso no pasa a más. Así que bueno, bendito sea el nombre del Señor. Yo quiero agradecer mucho a Dios que me ha dado la bendición de poder llegar hasta acá. Ya estamos aquí en Tierra Santa. Y yo quiero compartirles una palabra maravillosa, una palabra del Señor. Déjenme compartirles una palabra bendita. Yo espero que me estén, a ver, póngame por ahí, por favor, si me están escuchando bien. Los que me están escuchando en la radio pueden mandarme un mensajito. No, mejor no me manden mensaje. Solamente los que están en las redes sociales, dígame que si me está escuchando bien, ¿ok? Para que así yo pueda saber que me están escuchando perfectamente. Yo quiero leerles una porción de la palabra del Señor que he estado compartiendo desde hace un tiempo atrás. Ya tengo como unos 15 días más o menos compartiendo esta porción que se encuentra en la carta a los Filipenses, capítulo 2, versículo número 5 en adelante. Se las quiero compartir un poquito más adelante, pero yo quedé que le... Perdón, si no me llamen por favor por teléfono, no me llamen por teléfono, entonces, porque ya se corta la transmisión. Si me llaman por teléfono, se corta la transmisión, ¿ok? No me llamen por teléfono, mejor. Dice Yaris, Dios te bendiga, se escucha perfecto, mi pastor. Gracias, que Dios te bendiga, hermana Jocelyn, Dios le bendiga mucho, mi amada hermana Jocelyn. Saludos, como dicen aquí en Jerusalén, Shalom, hasta desde Jerusalén hasta allá, hasta Puebla, donde me estén escuchando, ¿ok? Que Dios les bendiga grandemente. Déjenme poner algo de música, ¿ok? A ver si usted escucha mi música, ¿ok? Déjenme poner algo de música y déjeme orar con usted y por usted. Déjeme hacer una oración y luego le comparto una porción de la palabra del Señor, ¿no?

Pero déjeme orar con usted. Padre, en el nombre que es sobre todo nombre, en el bendito y santo nombre de Jesucristo, Señor, este lugar desde donde se escribió tu palabra, donde te has manifestado tantas veces, Padre Celestial, en el glorioso, bendito, poderoso y santo nombre de Jesucristo, te adoramos, te alabamos, te exaltamos. Señor, te doy gloria, te doy honra, te doy alabanza, te doy adoración y exaltación, porque tú eres bueno, porque para siempre es tu misericordia. Padre Celestial, he venido hasta este lugar maravilloso, hasta Tierra Santa, hasta Jerusalén, la bella Jerusalén, la santa Jerusalén, Padre mío. Señor, he llegado hasta este lugar. Tú me has dado la bendición y la oportunidad de llegar hasta este lugar. Y por lo tanto, Padre bueno, en el santo nombre de Jesucristo, desde aquí, Señor, bendigo a toda la gente que nos escucha a través de Radio Vida, la gente que se une con nosotros a través de la televisión, la gente, Padre Celestial, cualquier persona, Dios mío, Señor, en el nombre santo y bendito de Jesucristo, bendigo con todas las fuerzas de mi alma, te adoro, te alabo, te exalto, te doy gloria, te doy honra, te doy alabanza, te doy exaltación. Eres bueno, bondadoso, misericordioso. Eres digno de todo honor y de toda gloria y de toda honra y de toda alabanza y de toda exaltación. Te adoramos, te adoramos, te adoramos. Te adoro, Padre Celestial. Bendigo desde Jerusalén, desde Tierra Santa. Bendigo a toda la gente que se une conmigo a través de Radio Vida, de Vida TV, de Facebook, de cualquier medio de comunicación. Sean benditos, Padre mío, los bendigo en el glorioso nombre de Jesucristo, y yo te doy gracias. Gracias, Padre Celestial, por la bendición que me das de poder bendecir desde este lugar, desde donde hemos tenido la bendición de conocer al Rey de Reyes y Señor de Señores. Gracias, Señor. Sean benditos todos los que me escuchan, sean benditos ellos y sus familias, sean benditos en el nombre glorioso de Jesucristo. Gracias, maravilloso Rey, gracias, maravilloso Dios, a ti la gloria.

0: Sí, Señor, queremos buscarte. Queremos estar ahí todos los días. Aleluya. Aleluya. Señor, la gloria de tu presencia.
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1: En Radio Vida y Zúcar son las 12:52. 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

Saludos en esta hermosísima mañana. Buenos días, Lilian. Dios te bendiga, mija. Dios te bendiga mucho. Dice, buenos días, pastor. Dios le bendiga. Dios te bendiga, mija. Te mando un abrazo todo bien fuerte. Mi amada hermana, nena Lara, dice, bendiciones a nuestro amado Dios. Ore usted por mi matrimonio en el nombre de nuestro Señor Jesucristo. Claro que sí, mi amada hermana, nena. Y saludos para mi hermano Pedrito. Les mando un abrazo bien fuerte de mi corazón. Que Dios les bendiga grandemente, ¿ok? Oscar Hernández, un saludo de Puebla, México. Saludos a la hermana Betty. Bueno, no sé quién es la hermana Betty, pero Dios le bendiga mucho en este maravillosísimo día, ok, salud para todos. Jimena May dice, pastor, que el ángel de Jehová campe alrededor de usted en donde quiera que esté. Gracias, mija, que Dios te bendiga mucho. Buenos días en esta maravillosa mañana. Buenos días. Dice buenos días, mi estimado llamado hermano pastor Julián, ¿cómo amaneció? Dice que esté usted muy bien, una próxima, ok, no, bueno, ok, bueno, Dios le bendiga mucho. Gracias, me voy para Israel. Ok, me estoy aquí escribiendo Israel hoy. Ok, vamos a ver. Dice Oscar, saludos desde Puebla, México. Gracias, Dios le bendiga mucho. Buenos días en esta hermosa mañana, bendiciones. Dice, buenos días, pastor Julián, Dios le bendiga. Buen viaje a Israel. Una oración por la familia Coyos de Hernández. Claro que sí, soy la hermana Rosa Hernández Méndez de San Pablo del Monte. Un abrazote para usted, mi amada. Dios le bendiga mucho en esta hermosa mañana. Dice, buenos días, pastor Julián, Dios le bendiga. Dios lo guarde en su viaje a Israel, lo traiga con bien. Lo estamos escuchando acá en Apizaco. Saludos de parte de la familia Carmona Chimal. Dios le bendiga, familia. Bendiciones en este maravillosísimo día. Dice, bendiciones, mi pastor Julián, Dios lo bendiga y lo guarde en su camino para Israel, en el ángel, que el ángel de Jehová campe alrededor de todos los que le temen y los defiende. Lo vamos a extrañar mucho, pastor Julián. Pues solamente son, miren, es como si, o sea, es lo normal. Es lo normal, o sea, hoy me voy hoy y regreso el viernes. Son solamente, o sea, para mí son 5 días, pero ya en Israel realmente van a ser solamente 3 días. Porque yo llego hasta mañana, son, bueno, iban a ser 18 horas, pero realmente sí, estoy saliendo de aquí a las 11 de la mañana y voy a llegar mañana a las 4 de la tarde, pero allá son 8 horas adelante. Bueno, allá usted la cuenta, porque yo soy pésimo para las matemáticas. Yo nomás me sé 5 por 8, 40 y 8 por 4. No, 5 por 8, 40 y 8 por 5, está 40. Dice, sin falta, todas las iglesias de Ministerio de Vida. Ok, gracias. No se olvide de la audiencia de que tiene cita hoy en el Monte de Dios. Sí, claro, hoy hay culto en el Monte de Dios. Ok, gracias, bendiciones en este maravilloso día. Bendiciones. 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Yo lo cambio en dólares y se lo entrego. Y si usted dice, pastor, esto es para usted, pues bendito Dios, lo uso para mí también. Lo que usted quiera, lo que usted es su decisión, es su generosidad, es como usted quiera hacerlo, ¿ok? Lo que sí le digo es que es muy lindo. Yo me he encontrado y he ido, no sé cuántas veces he ido, ya son como 6 veces o más. He ido y cuando uno va, especialmente cuando uno va rumbo hacia el Muro de los Lamentos, se ponen ahí muchos judíos y están pidiendo ayuda. Algunos no son judíos. La diferencia entre el judío y el árabe es que el judío siempre trae su sombrerito negro con sus trencitas aquí. Ese es el judío. Y está el árabe que viste siempre con sus túnicas. Pues túnicas diferentes. Se reconoce rápidamente lo que es un judío y lo que es un árabe. Entonces, pero normalmente ahí uno va viendo a los judíos que están en esa situación y bueno, les va dando. Aún a veces a los árabes uno les va dando según lo que uno lleva. Yo llevo mi ofrenda y el Señor mira el corazón.
Así que si usted quiere, bueno, pues bendito Dios, ahí estamos para servirle. 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Ok, claro que sí. Claro que sí, amigo. Dios te bendiga, amigo Edgar. Un abrazote. Y estamos orando por Edgarito, ok. No lo soltamos en el nombre de Jesús. Yo sé que todo está en las manos de Dios. Él tiene todo en sus manos. Y que el Señor haga su voluntad. Pero oramos que Dios le dé vida en el nombre de Jesucristo. Que el Señor obre, que haga un milagro y que esté sanito totalmente en el nombre de Jesucristo. Ok, Dios te bendiga, amigo. Ok, muy bien. Sabe, yo en un momento más tengo que salir porque el avión sale a las 11 de la mañana. Entonces necesito irme rápido para poder hacer check-in y todo, porque no puedo hacer check-in tengo que estar ahí porque como llevo la maleta. Por cierto, llevo la maleta para traer algunas cosas. Lo que más traigo son aceititos, que son los que yo utilizo para orar por la gente. Hay aceititos, y tienen aceititos de las cuatro especias que se supone que se utilizaban en el aceite de la Santa Unción. Para la gente que no sabe, uno no puede mezclar los cuatro aceites. Para la gente que no sabe, porque la gente que sabe, estoy consciente que no lo hacen. Pero uno no debe de mezclar, ¿eh? Si alguien le dice, aquí está el aceite de la Santa Unción, no es cierto. Y si lo está haciendo, no participe usted de eso. ¿Por qué? Porque Dios prohibió. Eso usted lo lee, si no me equivoco, está en Éxodo capítulo 30 o 31. Ahí está, en Éxodo 30 o 31, donde Dios le da las especificaciones acerca de los componentes del aceite de la Santa Unción que se iba a utilizar dentro del tabernáculo. Pero Dios le dice a Moisés que ese aceite con esos componentes se iba a utilizar exclusivamente para el tabernáculo, para todo lo que tenía que ver con el, pues todo lo que hacían los sacerdotes allá adentro del tabernáculo. Y Dios lo prohíbe que se hagan esas mezclas de esas especias aromáticas del aceite de la Santa Unción. Así que si alguien le dice, y aquí tengo aceite de la Santa Unción, por favor no participe usted, porque Dios lo prohíbe. Ok, es como lo que Dios dijo por el Espíritu Santo en el capítulo 15 del libro de los Hechos, cuando Dios le habla a la iglesia a través de los apóstoles en el capítulo 15 del libro de los Hechos. Los gentiles se están convirtiendo al Señor, y después del concilio que tienen en Jerusalén, dirigido por Jacobo, el hermano del Señor, y Pedro y Pablo y todos los demás apóstoles, llegan a la conclusión, dice, os ha parecido bien al Espíritu Santo y a nosotros que los gentiles que se convierten a Cristo no se les impongan cargas más que ni nuestros padres ni nosotros hemos podido sobrellevar. Dice que no se les impongan cargas más que estas, que se abstengan de lo sacrificado a los ídolos, de fornicación, de sangre y de ahogado. Entonces, esas fueron las especificaciones, recomendaciones que Dios, que el Espíritu Santo puso en el corazón de los apóstoles para que se los dijeran a los gentiles que se estaban convirtiendo en el cristianismo, que no tenían que circuncidarse ni guardar la ley. Ahí está clarito para la gente que anda ahí guardando la ley, a pesar de que aceptó a Jesucristo como su Salvador, están entre azul y medias noches, no son ni de aquí ni de allá. No. O sea, hay que ser bien específico, ¿ok? Si usted dice, ¿y entonces por qué usted va para Israel? Porque es un lugar emblemático, por favor. Ahí caminó mi bendito Señor y Salvador Jesucristo. Es algo muy personal que no sé, ni siquiera yo puedo explicarle con palabras lo que se siente. Pues los que han ido para allá saben a qué me refiero. Es como cuando usted llega a la casa donde estuvieron sus padres. Usted, aquí estuvo mi papá, aquí estuvo mi mamá,
aquí estuvieron mis abuelos, este lugar, ¿no? O sea, entonces ir para Jerusalén, pero yo estoy consciente que Dios está en todo lugar. Yo estoy consciente que Dios me oye en todo lugar. Es más, yo llevo los papelitos de las peticiones que los hermanos han puesto. Yo los llevo como una tradición, aunque sé que es una tradición que muchas veces activa la fe de la gente, ¿ok? O sea, es una tradición, pero es una tradición que se utiliza y que muchas veces el Espíritu Santo utiliza para activar la fe de la gente. Y yo he escuchado milagros, yo lo he escuchado, a mí no me lo contaron. Yo, hermanos que me dicen, pastor, gracias porque usted llevó mi papelito. Yo simplemente fui ahí, me pasé días orando ahí en el Muro de Lamentos y ya puse los papelitos y acabó. Ni me acuerdo de la persona a veces, ni me acuerdo de los papelitos. Ahí yo simplemente fui y los puse. Pero luego vienen y me dicen, pastor, yo puse mi petición y Dios me contestó. Bueno, se activó la fe. A veces necesitamos un punto de referencia para que se active la fe. Pero Dios está en todo lugar. Ahora, nosotros no guardamos la ley. Nosotros no nos circuncidamos. Y no nos circuncidamos. La gente que se circuncida, pues es quizá por salud, ¿no? Pero de ahí en fuera, nosotros lo que hacemos es creemos en la obra que nuestro bendito Señor y Salvador Jesucristo llevó a cabo en la cruz del Calvario. Esa es nuestra fe, esa es nuestra confianza en la obra que Jesucristo llevó a cabo en la cruz del Calvario. Y cada día caminamos en esa obra bendita. Así que cuando usted viene a darse cuenta de esto, entonces cuando yo oro, por ejemplo, por la gente y pongo aceite en su cabeza, yo traigo estos aceititos que compro ahí en Jerusalén, pero no es una mezcla de las cuatro especias, no. Por ejemplo, de jazmín, de diferentes, son diferentes ahí los aromas. Ok, así que si usted quiere por ahí, pues ahí me dice usted. Pero bueno, Dios le bendiga mucho en esta hermosa mañana. Buenos días, dice buenos días mi pastor Julián, Dios le bendiga, que tenga un feliz viaje. Jehová manda ángeles y arcángeles a acampar alrededor de usted y de la familia para protegerlos de todo mal hasta su regreso en el nombre poderoso de Jesucristo. Por favor, ore por mi familia, que aún no es cristiana. Claro que sí, mi amada hermana, Dios le bendiga mucho. Vamos a estar orando claro que sí, en el nombre maravilloso de Jesucristo. Dice pastor, gracias, gracias mi amado hermano Carlos David, un abrazo tonte, gracias, que Dios le bendiga mucho. Ok, gracias, dice, ahí se echa un taco, gracias, Dios le bendiga mucho, bendiciones en este, gracias, que Dios le bendiga mucho, gracias, bendiciones para todos, les amamos y les bendecimos en el maravilloso nombre de Jesucristo. Dice, por favor, tráigame un aceitito. Sí, de ahí le vamos a traer aceititos, hermana María Luisa, bendiciones. Le vamos a traer aceititos y a ver qué otra cosita por ahí se nos pega, ¿ok? Vamos a traer en el nombre maravilloso de Jesucristo. Dios nos permitirá. 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Pero de esa manera también tenemos fondos, generamos ingresos para poder seguir predicando. Para eso queremos. Nosotros no vendemos las cosas para irnos ahí para usarlos de vacaciones. No, cuando yo tengo que salir, es más para la gente que no sabe. Si alguien está pensando, pues se va a gastar el dinero, no. El martes pasado, cuando estaba yo allá en el Monte de Dios, Dios puso en mi corazón, fue algo muy, muy especial. Eso solamente lo entienden aquellas personas que saben cuando Dios trata con ustedes. Dios empezó a tratar conmigo. Y yo decía, Señor, pero yo no puedo gastar ahorita. ¿Cómo voy a? Necesito dinero para poder pagar y seguir predicando tu palabra bendita. Pero era tanto el deseo que había en mi corazón, así tan fuerte, que dije, mira, Señor, si es que yo consigo el boleto con los puntos que tengo en la tarjeta, porque uno paga con la tarjeta todo, gasolina, todo, todas las cosas que uno compra, y va uno acumulando puntos. Digo, Señor, si puedo pagar el boleto con los puntos de la tarjeta, entonces me voy.
Y si no, pues entonces no era tu voluntad. Así, pero no me voy a quedar con los brazos cruzados, lo voy a intentar. Y cuando llamé para comprar el boleto, resulta que no, el boleto costaba $3,400 y mis puntos solamente pagaban $1,100. Yo tenía que pagar $2,300. Dije, no, pues no, pues no voy. Y ya entonces le dije a la señorita, muchas gracias. Dice, oiga, aquí hay otro boleto que cuesta $2,400. Y si usted quiere pagar 1,100 con sus puntos y solamente tiene que pagar $1,300. Digo, mire, déjelo ahí, por favor, en stand-by. Déjeme consultar aquí con mi esposita, déjeme, digo, pero no, porque yo le había dicho, señor, si no tengo que pagar nada, porque yo tengo que pagar, es mucho el dinero que hay que pagar mes tras mes para compartir el evangelio glorioso de Jesucristo. Entonces le dije, señor, que no tenga que pagar nada. Después, cuando ya hablé con mi esposita, le digo, híjole, ¿sabes qué? Dios ha puesto esto en mi corazón, pero no me alcanzan los puntos. Y ella se puso a checar, dice, ¿sabes qué? Yo creo que mis puntos sí alcanzan. Digo, ¿de verdad? Dice, sí. Y ya, cuando me di cuenta, dice, hay que pagar solamente $600. Digo, bueno, eso yo los pago. Y yo le iba a dar mi tarjeta, pero dice, ¿sabes qué? Ya, eso es un regalo mío para ti. ¡Wow! Entonces, ella ni siquiera sabía que yo le había dicho al señor, señor, si no tengo que pagar nada, voy. Si no, no voy. Pero bueno, tengo el boleto. Entonces, no es que si usted da algo para Ministerios Vida, para Radio Vida, para Vida TV, no piense usted que lo vamos a utilizar para otra cosa. Lo vamos a utilizar para pagar y seguir predicando. Y cuando hacemos actividades como el sábado que vamos a estar aquí, las hermanas hacen pupusas y todo, nos ayudan. Que Dios bendiga, híjoles. Que Dios bendiga a todas mis hermanas, mis hermanos. Gracias, de todo corazón, gracias. Les bendigo en el poderoso nombre de Jesucristo. De todo corazón. Yo tengo un equipo. Tengo, sin agraviar a nadie, espero que no se sienta mal, pero tengo uno de los equipos más poderosos, porque son gente consciente del trabajo que tenemos que hacer. Aquí ya aprendimos a no quejarnos, aquí simplemente trabajamos. Ni yo me quejo, ni ellos se quejan, ni ellas se quejan. Hemos aprendido a trabajar y simplemente lo vemos como un privilegio. Y yo sé que yo soy responsable de administrar todo para que todo lo que Dios nos da a través de las actividades, la generosidad de la gente, las ofrendas, todo va a una sola cuenta y de ahí se paga todo para seguir predicando que solo en Jesucristo hay salvación y vida eterna. Todo va a una sola cuenta y ahí se paga todo. Gracias a toda la gente, gracias de todo corazón, con todas las fuerzas de mi alma. Bendigo su vida, su familia, de todos aquellos que sin esperar nada a cambio, solamente trabajan con tal de que a través de Ministerios Vida, Radio Vida, Vida TV, sigamos anunciando que solo en el maravilloso nombre de Jesucristo hay salvación y vida eterna. Pero les dejo en el corazón esto. Con la ayuda de Dios, el 1 de diciembre estaremos entrando por primera vez después de varias décadas en la República Mexicana, después de varias décadas donde pues prácticamente a nadie se le daba la oportunidad de poder tener un canal de televisión. Hoy, con la ayuda de Dios, el 1 de diciembre de este año estaremos tomando el canal 6.4, que cubre aproximadamente 55 millones de personas en la República Mexicana. Esto no es hacer un congreso con un famoso evangelista. Esto no es hacer una campaña evangelística. Esto no es hacer un concierto y tener ahí a 100 mil personas. No, no, no. Tomar un medio de comunicación que va a estar cubriendo más de 55 millones de personas, donde las 24 horas del día se estará ministrando la palabra a través de la predicación, a través de estudios bíblicos, a través de la música, a través de testimonios, de mil maneras. Utilizar este canal de televisión para llegar a más de 55 millones de personas 24 horas al día, 7 días a la semana, los 12 meses del año, las 52 semanas del año, permanecer ahí. Y el anhelo de mi corazón
es que permanezcamos hasta que Cristo venga. Pero para eso, para que podamos hacer eso, necesito encontrar, o más bien, que Dios me mande 4,000 personas que en su corazón y por voluntad propia, sin la más mínima intención de querer recibir 1,000,000 del cielo o milagros del cielo, sino con la única intención, con la única intención de predicar el evangelio de Jesucristo para que la gente no se vaya al infierno, con esa única intención estoy buscando 4,000 personas y espero que el Espíritu Santo sea quien las traiga. Esas 4,000 personas se comprometerán con Dios y con nosotros para ayudarnos con una ofrenda mensual de $60 o 1,000 pesos. $60 o 1,000 pesos. Y con ese dinero, cubriremos en el nombre de Jesucristo más de 55 millones de personas, porque con ese dinero vamos a pagar el canal de televisión mensualmente. Y eso solamente va a ser el principio. Ahora, lo estoy diciendo públicamente, porque al final de cuentas, así como en este momento nos están viendo en el canal de televisión 6.5 en Puebla y en el estado de Tlaxcala, con la ayuda de Dios, a través del canal 6.4 nos verán en estos estados, en lo que es México, Distrito Federal, el Estado de México, todo lo que es Durango, todo lo que es Chihuahua, todo lo que es Nuevo León, todo lo que es Tamaulipas, Zacatecas, Guanajuato, todos estos estados. Vamos a poder llegar a más de 55 millones de personas. Así que yo voy a Israel, yo voy a pasarme 3 días orando. Y estaré orando por esas 4,000 personas. Yo sé que Dios me escucha en todo lugar porque hablo al Padre en el nombre de Jesucristo. Pero así como la gente que me has hecho llegar sus papelitos y tienen la fe de que Dios les va a escuchar en sus peticiones, yo también. Yo dependo 100% de Dios y 100% de la generosidad de la gente. Yo bendigo a todos los pastores y predicadores que vienen a ser parte de Ministerios Vida, de Vida TV, de Radio Vida. Sean benditos ellos y sus familias. Pero la gente que está cerca de mí sabe que con lo que los pastores y predicadores que están con nosotros, ellos dan una ofrenda especial que se les asigna para poder mantenerse en la programación, no sería suficiente. No alcanza. No se podría hacer lo que se está haciendo en este momento. No alcanzaría. A veces cuando yo veo que la gente habla de miles de millones para entretener a la gente, para hacer bailes, para hacer tantas cosas que lo único que hacen es conducir a la gente al infierno, yo digo, si esa gente pusiera ese dinero en nuestras manos para detener el caminar de la gente hacia el infierno, si esa gente pusiera ese dinero en nuestras manos para predicarles el evangelio de Jesucristo, no habría tanta maldad, no habría tanto dolor en las familias, no habría tanta tragedia, no habría tanta muerte y no habría tanta gente que se está yendo al infierno. Si esa gente que usa sus dineros para entretener a la gente, para hacer conciertos, para hacer bailes, para tantas cosas, digo, si esa gente pusiera ese dinero en nuestras manos, yo le aseguro que tendríamos una mejor sociedad, mejores familias. Habría hombres y mujeres que en su corazón vivirían no solamente para servir a Dios, sino para servir a la gente también. Y oro al Señor, oro a mi Padre Celestial, para que haya conciencia de la eternidad, que la gente piense en lo eterno. Porque el gran problema de millones de personas es que no piensan en lo eterno. Piensan solamente en el presente. Logra tus sueños, logra tus anhelos, logra lo que tú quieres, vive la vida en este momento, el presente. No, señores, perdónenme, pero no es así, porque por muy lindo que sea el presente,
si no tiene la oportunidad o si no recibe a Jesucristo como su Salvador, la eternidad será la más terrible de las pesadillas. Por eso es importante pensar en lo eterno. Si pensamos en lo eterno, nos prepararemos para lo eterno. Y la mejor manera de prepararnos para lo eterno es reconociendo a Jesucristo como nuestro Salvador. Y los que ya tenemos a Jesucristo en nuestro corazón, los que ya hemos recibido el regalo de la salvación, ayudar a otros para que vengan y reconozcan a Jesucristo como su único y suficiente Salvador. 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
1: Es la 1:41.
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0: Muy buenas tardes, amada audiencia de Radio Vida, que el Señor les bendiga. Pues ya estamos aquí en la hora de los saludos y las complacencias. Les damos la bienvenida a todos nuestros amados hermanos y nuestros amados amigos que están ahí atentos escuchando la programación. Muchas bendiciones para todos. Vamos a ponernos en las manos de nuestro Padre Celestial. Amado Dios y Padre Celestial, bendito Dios, poderoso Señor, grande eres tú y misericordioso. Te damos las gracias, papito hermoso. Gracias, bendito Dios, por estar aquí en este lugar. Gracias por acompañarnos en todo nuestro camino, bendito Rey, papito hermoso. En el nombre de nuestro Señor Jesucristo, te pedimos, Señor, que tú bendigas estas ondas radiales hasta donde llega la señal, que tú bendigas cada aparato, todo lo que aquí se ocupa, Señor, y que tú bendigas, mi Dios amado, todas las radios, donde quiera que se encuentren, mi Dios amado. Todo te lo pedimos en el nombre de nuestro Señor Jesucristo y Salvador. Bendito Rey de Gloria, para ti es toda la adoración, toda la gloria, toda la honra, Señor. Y aquí estamos, papito hermoso, para darte toda la alabanza también, Padre amado. Gracias, bendito Rey. Gracias, papito hermoso, por habernos regresado a mirar. Bendito Dios y Padre Celestial, en el nombre de nuestro Señor Jesucristo te pedimos, Señor, que tú bendigas a nuestro pastor Julián, allá donde se encuentra, allá en Tierra Santa, que tú bendigas su vida, bendícelo, papá, y siempre dale sabiduría para que él siga predicando de tu palabra, Señor. Ayúdalo, bendícelo, dale todo lo que él necesita para que todo esto siga adelante, mi Dios amado. Te damos las gracias por su vida de nuestro pastor. Gracias por nuestra pastora Marixa también. Te pedimos que tú la bendigas y que la cuides y que la protejas, Señor. Dales la fortaleza que ellos necesitan, mi Dios amado. Gracias, papito hermoso. Bendice a toda la hermosa audiencia de Radio Vida. Bendícenos a todos los que estamos aquí, Señor. Todo te lo pedimos en el nombre de nuestro Señor Jesucristo. Te damos las gracias. Gracias, bendito Dios, y todo lo ponemos en tus preciosas manos, en el lugar más seguro. Gracias, papito. Amén y amén. Pues ya estamos aquí, amada audiencia de Radio Vida. Todo aquel que quiera llamar, estamos aquí para servirles. El número de cabina es 243-688-5419. 243-688-5419. 243-688-5419. Y para mandar un mensajito es 243-110-1312. El número para mensajito es 243-110-1312. Bueno, pues mandamos muchos saluditos para todos nuestros amados hermanos, nuestros amados amigos, que ya están ahí atentos. Llamen, pidan su canto. Si alguien está cumpliendo años, aquí les ponemos las mañanitas. Vamos a tomar una llamadita. Dios le bendiga, buenas tardes.
1: Buenas tardes, hermanita, Dios la bendiga.
0: Amén, hermanita, Dios me la bendiga.
1: Ay, perdón, hermanita, soy la...
0: Hermana, sí, hermanita.
1: Sí, Dios, para esta hermanita, yo soy la hermana Zayla.
0: Sí.
1: Y para todos los radioescuchas y para los hermanos en Cristo.
0: Amén.
1: ¿Me puede poner dos cantos?
0: Sí, hermanita.
1: Solo un camino hay con Cruz Norteña para sí. Mi esposo.
0: Ajá.
1: Para mi esposo. Y la otra es de qué bonito es con Noé y Ruth, que con qué bonito es conocer a Dios.
0: Qué bonito, ajá, es conocer a Dios.
1: Qué bonito es conocer a Dios con Noé y Ruth.
0: Sí.
1: Para todos y para ustedes, y que tengan bonita tarde.
0: Amén, hermanita, Dios me la bendiga mucho.
1: Sí, amén, amén.
0: Sí, bendiciones.
1: Amén.
0: Sí, hasta luego. Pues le damos la gloria a nuestro... Ah, vamos a tomar otra llamadita. Dios le bendiga, buenas tardes.
2: Hermana, Dios le bendiga.
0: Hermanito, Samuel, Dios me lo bendiga.
2: ¿Me puede complacer con un canto?
0: Sí.
2: No te engañes con los hermanos Campos.
0: No te engañes, ajá.
2: Muchos saludos para usted y a nuestra hermana Zoila.
0: Claro que sí, hermanito.
2: A la audiencia que está escuchando Radio Vida.
0: Amén.
2: Que Dios lo bendiga, mi hermana.
0: Sí, amén. Dios me lo bendiga mucho. Hasta luego. Bendiciones. Pues gloria a Dios que nuestro hermanito Samuel ya también se reportó. Pues que Dios les bendiga a todos. Y vamos a poner un canto. Y que el Señor me los bendiga siempre y grandemente. y vamos a dejarle el canto, Él me levantará. Muchas bendiciones para todos y saludos para todos.

0: Dios le bendiga, buenas tardes.
1: Buenas tardes, hermanita Jessy.
0: Hermanito Martín, Dios me lo bendiga, buenas tardes.
1: Buenas tardes, hermana, aquí estamos en Twin Falls, aquí escuchando, sintonizando Radio Vida, aquí en Izúcar, desde allá, que desde Izúcar, Tamoros, que lo están transmitiendo.
0: Amén.
1: Aquí en la ciudad de Twin Falls, en el estado de Idaho. Idaho con J.
0: Idaho. Claro que sí.
1: Sí, saludos para toda su hermosa familia, mi hermanita.
0: Amén. Gracias.
1: Saludos a la hermanita Zoila y todos los hermanos de allá en Cristo, de Zúcar de Matamoros y sus alrededores. Quería ver si me puede complacer con el canto. Parece que se llama la Epístola del Amor. No sé quién cante, pero no importa el grupo. Si pudiera encontrar ese canto para escucharlo.
0: Claro que sí, hermanito. Dios me lo bendiga.
1: Igualmente, hermanita, bendiciones.
0: Amén. Dios me lo bendiga mucho. Hasta luego.
1: Hasta luego.
0: Sí, bendiciones.

0: muchísimo tu presencia, adorarte.
1: Amén, gloria a Dios. Así es, nuestro Señor es el que nos levanta, Él es el que nos sostiene, Él es el que está ahí siempre con nosotros, pero nosotros siempre vamos a estar firmes en nuestro Señor Jesucristo, como dice la palabra del Señor en los Salmos 46:1, dice, Dios es nuestro amparo y fortaleza, nuestro pronto auxilio en el día de las tribulaciones. Nosotros siempre debemos estar ahí pidiéndole al Señor, haciendo lo que a Él le agrada, para agradarle nosotros a nuestro papá. Pues vamos a darle la gloria siempre a nuestro Padre Celestial, a nuestro Señor Jesucristo, y gloria a nuestro Señor Jesús. Y vamos a mandar saluditos para nuestros amados hermanos, saludos para nuestra hermanita Anita, nuestra hermanita Raimunda, Luciano, nuestra hermanita Filo, que el Señor me los bendiga siempre, nuestra hermanita Vicky, con nuestro hermanito Carlos, nuestro hermanito Demetrio allá en Brooklyn, muchos saludos también para nuestro hermanito Martín. Nos da mucho gusto que nos llame, porque ya le extrañábamos también, ya tenía un ratito que no le escuchábamos, pero gloria a Dios que están ahí atentos escuchando Radio Vida, que el Señor me los bendiga siempre y grandemente. Saludos para nuestro hermanito Jorge allá en Tepelilla, nuestra hermanita Heidi, Hermilo de Amilcingo, que el Señor me los bendiga siempre, nuestra hermanita Claudia, Lupita Tapia, muchas bendiciones para todos. Y vamos a ponerles otro canto para nuestra hermanita Raimunda, que Dios me la bendiga mucho, hermanita. Le mandamos un fuerte abrazo de aquí de Radio Vida, y le vamos a poner el canto de Noé Campos, de Noé y Ruth Campos, qué bonito es conocer a Cristo. Bendiciones, hermanitos.

0: Bueno, muy buenas tardes, apenas vengo entrando, muy buenas tardes, pues ya estamos aquí, los saludos y las complacencias, ya estamos aquí, ya, ¿a qué horas son? Ya van a dar las 2:15, pero bendito sea el Señor, ahí estamos, que Dios me los bendiga a todos, a todo el público, a todo Izúcar de Matamoros, a todos los alrededores, que Dios me los bendiga. A todos los oyentes de Radio Vida, a los amigos de Radio Vida, que Dios me los bendiga mucho, que se encuentren muy bien, que estén bien. Y bueno, ya estamos aquí en los saludos y las complacencias. Así es que sigan llamando, sigan pidiendo sus alabanzas, porque es hora de saludos y complacencias. Así es que saludos para la hermanita Getrudis, ahí en San Nicolás, que Dios me la bendiga. Hermanito David, la hermanita Filadelfia, que Dios me los bendiga ahí en San Nicolás. Todo San Nicolás, Ayutla, también saludamos a los de Ayutla, que Dios me los bendiga mucho. En Maxaco, no, porque ni nos escuchan ahí, porque dicen que no entra la señal por ahí, pero San Nicolás y Maxaco sí. Así es que Dios me los bendiga mucho y espero que se encuentren bien, que estén bien. La hermana Toñita también, hermano Julio, hermanos, para mañana los esperamos aquí. En el servicio, que Dios me los bendiga mucho. Y también recuerden que para el sábado nos toca el que vendemos la comida, la actividad. Para el sábado toca la actividad, así es, hermanos, que apóyennos los que siquiera comprar, compren pupusas, ofrezcan por allí para ustedes. Para la familia, manden a comprar, si no tienen tiempo para venir, nomás háblenos por teléfono y el hermanito Moy nos hace el favor de llevarlos, de apoyarnos aquí para llevar los pedidos. Así es que mis hermanos, pues ese es el anuncio de que el sábado nos toca la actividad y hay que estar al pendiente y hay que pedir su orden y se las mandamos hasta domicilio. Hermanos, que Dios me los bendiga, va a haber pupusas y a ver qué otra cosa. Todavía no sabemos que vamos a hacer otra cosa, pero las pupusas segurito, ya saben cómo van preparadas, de chicharrón, de frijol, de puro queso. Así es que como las quieran, las pueden pedir y nosotros estamos ya pendientes, listas para mandarles la orden o para que las vengan a comer acá. Así es que mis hermanos, pues hay que apoyar en la obra de Dios. Es para los pagos, para tanto pago que se hace. Pues ahí, si no trabajamos, ¿cómo se van a pagar los pagos? ¿Cómo se van a pagar los gastos de la radio? No se puede pagar así nomás, hay que pagarlo con dinero. Y pues para eso hay que trabajar. Estamos trabajando, pero qué bonito que toda la iglesia trabaje. Qué bonito, unos una cosa, otros otra cosa, como las arrieritas, como las hormiguitas. Ya ve que hasta la Biblia dice que las hormiguitas todo trabajan, todas, nadie se queda sin trabajar. Así nosotros vamos a trabajar todos, unos una cosa, dicen yo no tengo tiempo para ir, pero voy a hacer el gasto, voy a mandar a comprar. Estoy vendiendo aquí, pero voy a comprar. Así es que todos, por eso le digo que si tengo tiempo de ir, pues vamos allá también a apoyar, y le digo en todas las maneras de apoyar, hay manera para apoyar. Así es que mis hermanitos, pues para el sábado está la actividad de 8:00, empezamos a las 8:00 a.m, a las 8:00, los que no saben el lugar, estamos por la Filadelfia. Calle Filadelfia y el barrio es San Juan Coahuizla, es el barrio y la calle es Filadelfia. Y estamos adelantito de Clínica Anglo para los que quieran venir a comer acá y digan, no, pues no sabemos a dónde es, anuncia, pero no sabemos a dónde es. Pues bueno, aquí en la calle Filadelfia, adelante de Clínica Anglo. Clínica Anglo casi todo mundo la conoce porque vienen a arreglar los dientes y todo eso. Pues adelantito. Deseñase usted una paraguas azul, allí estamos y allí llegan y aquí se las pueden comer con refresco, con agua, como quieran. Hay mesas para que se puedan sentar y pues saborearlas, las pupusas calientitas del comal a su mesa. Así es que mis hermanos, pues Vamos a trabajar todos, vamos a trabajar. Que Dios me los bendiga y bueno, pero no se pongan tristes, no se enojen, porque estamos anunciando eso. Ustedes llamen, pidan su alabanza, pidan la alabanza que quieran. Estamos aquí para servirles con la hermanita Jessy. Que Dios me los bendiga. Adelante, hermanita Jessy, ponga otra alabanza.
1: Así es, vamos a ponerle el canto a nuestro hermanito Luciano. Que Dios me lo bendiga mucho. Y le dejamos el canto de la Cruz Norteña, Nomás un Camino Hay.

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1: Bendiciones, hermana.
0: Sí, hermanito Demetrio, ¿cómo está, mi hermanito?
1: Bien, gracias a Dios. Y trabajando, todo bien.
0: Bendito sea el Señor. Qué bueno, hermanito, qué bueno. Nos da gusto.
1: Saludos para usted y para la hermana Yesenia.
0: Sí, hermanito.
1: Para todo Radio Escucha. Mando saludos también para mi hermano Alberto, su esposa y sus hijos. Y
0: amén.
1: Para la iglesia de Alfa y Omega, de allá de Chietla.
0: De Chietla, sí, hermanito. Pues lo están escuchando, sí, de seguro. Sí, hermanitos.
1: ¿Me puede poner un, no sé si de alabanza o canto con los voceros de Cristo, alma mía?
0: Sí, hermanito, con mucho gusto.
1: Pues que pasen una feliz tarde, hermana, y ahí estamos escuchando.
0: Igualmente, hermanito, muchos saludos para su esposita, para sus hijos, para toda su familia. Que Dios me los bendiga, ¿eh?
1: Gracias, amén.
0: Sí, amén, amén. Sí, hermanito.

0: Bueno, pues seguimos aquí en los saludos y las complacencias. Saludos y complacencias. Es la hora de saludos y complacencias. Vamos a mandarle saludos a la hermana Blanquita, su esposa, del hermano Juanito. Que Dios me los bendiga mucho. Espero que esté bien, hermana Blanquita. Y el hermanito Esteban también, el hermanito Moy. Que Dios me los bendiga mucho a todos los hermanos de la iglesia. Porque pues no sé si todos estén escuchando Radio Vida. Pero muchos saludos para ustedes, hermanos, que Dios me los bendiga. Y también los que andan en los autobuses, como a los que andan en los taxis, también hay unos que andan escuchando Radio Vida, los que andan en las combis, pues muchos saludos para ustedes, hermanos, los que van para Raboso, los que van para los barrios, las colonias, los que andan de un lado para otro, que Dios me los bendiga. Espero que sí escuchen Radio Vida. Los que van para Tencingo, para el hermanito Juan José, que Dios me los bendiga, me lo bendiga, hermanito, porque él dice que le escucha, siempre escucha Radio Vida. Esa es su radio, del hermanito Juan José. Juan José, ¿verdad? Sí. Que Dios me lo bendiga mucho. Súbale a su radio para que todo su pasaje escuche, y todo su pasaje usted lo esté evangelizando por medio de alabanzas, por medio de los comerciales que salen en la radio. La cosa es que cuando uno tiene Radio Vida, va uno evangelizando a los demás que la están escuchando. Quieran o no quieran, la escuchan. Y ni para que digan, no, pues apague su radio, tampoco le van a decir. Así es que usted súbale a su radio y que escuchen ellos. Que escuchen la verdad, para que la verdad los haga libres de tanta maldad del enemigo, de tantas cosas, de tanto afán, tantas, muchas cosas que hay malas, que nos entretienen, que perdemos en tiempo en cosas vanas. Así es que hay que evangelizar, hermano, hay que evangelizar a la gente, que sepan la verdad y que la verdad los haga libres, que sepan el camino, la verdad y la vida, porque eso es lo que nos dijo nuestro Señor Jesucristo, que Él era el camino, la verdad y la vida. Entonces, si eso dijo nuestro Señor Jesucristo, pues ese es el camino, hay que seguir el camino de Jesús. Si nos dijo que es la vida, pues es la vida eterna. No queremos perdernos en la muerte eterna, porque hay muerte eterna y vida eterna. Y la vida eterna es de nuestro Señor Jesucristo. Y la muerte eterna, pues es el pecado. Es el pecado cuando no entendemos, cuando no obedecemos la palabra de Dios, cuando no le hacemos caso. Eso es, que tenemos que hacerle caso a la palabra. Tenemos que hacerle caso a las cosas del Señor. Sabemos que aquí no somos de acá. Aquí vamos de paso. Aquí vamos caminando. Sí, porque nos vaya a pasar como aquel rico que decía, no, ahora alma mía, tienes todo, riquezas, tienes todo, gózate, alégrate. ¿Ah? Pero ¿qué dijo el Señor? Necio, hoy en la noche mando por tu alma. ¿Y lo que hiciste para quién será? Fíjense nada más, lo que hacemos para quién será. Hay que invertirlo en las cosas del Señor, hay que invertirlo en la obra del Señor, que valga la pena nuestro trabajo. Así es que, mis hermanitos, pues nos da gusto que nos escuchen, que escuchen su radio, que escuchen Radio Vida, porque es la radio del pueblo, la radio de nosotros, la radio de los cristianos. Nosotros ya no estamos acá en el mundo, ya no somos del mundo, y nosotros somos muy aparte, muy aparte. Así es que, mis hermanos, que Dios me los bendiga, y pues bueno, muchos saludos para todos. Llamen, hermano. Llamen para que no se desperdicie el tiempo. El tiempo es mucho, muy valioso. Aquí en la radio es muy valioso el tiempo. Llamen, pidan sus alabanzas. Saludos para hermanita Vicky, para el hermanito Martín, no, para el hermanito
1: Carlos,
0: para el hermanito Carlos, la hermanita Vicky. Que Dios me los bendiga mucho. Espero que estén bien, que estén escuchando, que escuchen Radio Vida. Espero que la estén escuchando. Para todos, hermanos, les mandamos muchos saludos.

0: para ustedes, que Dios me los bendiga, y recuerden que para mañana, mañana miércoles, hay servicio para que estemos aquí todos juntos adorando al Rey de Reyes y al Señor de Señores, levantando clamor. Ahorita ya no es de jugar, ya no es de jugar a la iglesita, ya no es de días de que cuando si quiero voy, si no quiero no voy. No, ya hoy es tiempo de que estemos ya, estemos a cuentas con el Señor. No sea que de repente nos lleve, llegue esa hora donde dice que en un abrir y cerrar de ojos vendrá el Señor y nos quedemos como las vírgenes, aquellas vírgenes, cinco vírgenes que se quedaron. Las otras se fueron porque sus lámparas estaban llenas, pero las que estaban vacías se quedaron. Bueno, vamos a agarrar una llamadita por acá. Radio Vida, Dios le bendiga.
1: Bendiga, hermana, soy la...
0: Hermanito Martín. Martín, ¿verdad?
1: ¿Sí?
0: Sí.
1: Sí.
0: Ah, hermanito, ¿cómo está?
1: Muy bien, hermana, y bendecido.
0: Gloria a Dios, que está en victoria.
1: Sí, hermana. Sí. ¿Puede ser un canto?
0: Claro que sí, con mucho gusto. Sí, dígame cuál.
1: Con Oscar Ovidio.
0: ¿Sí?
1: A Cristo le voy.
0: A Cristo le voy. Sí, mi, sí, hermanito. Sí. Amén. Ahorita se la ponemos, ¿sí?
1: Sí.
0: Sí, hermanito. Que Dios me lo bendiga. Muchos saludos para toda su familia, ¿eh?
1: Bendiciones, hermana.
0: Amén, amén.
1: Amén, amén.
0: Sí, amén, igualmente. Bueno, estuvo el hermanito, que no sé quién. Pero bueno, ya bueno, nos vamos con otra alabanza, hermanita.
2: Claro que sí, vamos a poner el canto para nuestro hermanito Samuel allá en Atencingo. Que el Señor me lo bendiga a usted y a toda su amada familia. Le dejamos el canto de las hermanas Campo, No te engañes.

0: Bueno, pues seguimos aquí en los saludos y las complacencias, porque ya el tiempo se nos está yendo bien rápido. Faltan 20 minutos para las 3 de la tarde. Así es que, mis hermanos, no perdamos tiempo y vamos a pedir nuestras alabanzas, las que nos gusta. Hay que pedirlas, hay que escuchar alabanzas bonitas, hay que adorar a Dios. Al Señor le gusta que le cantemos. ¿No ve que buscó a Lucifer que le cantara? Él lo formó, él lo hizo para que le cantara alabanzas, porque al Señor le gustan las alabanzas. Pero ese hombre, ese espíritu se llenó de maldad y quiso ser más que Dios, y nunca nadie puede ser más que Dios. Así es que por eso a Dios le gustan alabanzas. Entonces vamos a cantarle, vamos a alabarle, vamos a glorificarle con alabanzas. Busquen alabanzas bonitas por ahí y dennoslas, háblenos, y aquí nosotros las ponemos para que estemos alabando y glorificando el nombre del Señor. Si alguna persona no es cristiana, no va a la iglesia cristiana, que se llama católico, pero le gusta una alabanza, pues con la alabanza lo evangelizamos. Le hacemos saber que las cosas del Señor son bien lindas, hermosas, porque a Dios es hermoso, Dios es hermoso. Así es que, mis hermanos, llamen y pidan su alabanza para no perder tiempo. Y les sigo recordando, hermanos, el sábado va a haber actividad. El sábado vamos a estar trabajando, las que nos toque trabajar, las que nos toque nomás pedir nuestro pedido para desayunar con pupusas, para la comida pupusas también. Vamos a gozarnos con esa comidita y a ver qué otra cosa hacemos. Y así es que no perdamos tiempo, hermano, no perdamos tiempo. Vamos a trabajar en la obra de Dios. Porque si al caso viene Cristo, nos encuentra trabajando todos, como hormiguitas, todos trabajando, unos pidiendo su pedido con el hermano Moy, que el teléfono yo creo que lo van a detener. Aquí creo que lo tengo, el teléfono del hermano Moy es 222-38-37-022. Lo di mal, ¿verdad? Sí, 70-22, ¿verdad? Sí, sí. 70-22. Sí, ahorita voy a leerlo bien para dárselos, para que lo anoten, para que a ese número ustedes llaman. Ustedes dicen, yo quiero una orden, tráigamelas en domicilio fulano. Y nosotros, miren, hasta el mirador va el hermanito Moy, hasta allá lleva, hasta Rancho Juanitos, hasta allá está llevando los pedidos, porque pues hay que trabajar, y la cosa es de que vendamos para que tengamos recursos para los pagos. Para tanto pago aquí tenemos la radio, gracias a Dios nos estamos gozando, y pues hay que pagar la luz, pagar internet, hay mucho pago, hermanitos, pero vamos a trabajar todos y no nos preocupamos, porque Dios, conforme a sus riquezas en gloria, Él nos ayuda. Nosotros nomás trabajamos y el Señor se encarga de multiplicar ese dinero. Así es que, mis hermanos, que Dios me los bendiga mucho, y adelante, no se pongan tristes porque les estoy diciendo, porque creo que ya ni llaman, porque ya se pusieron tristes. No, ustedes llamen, hermanos, pidan su alabanza, pidan alabanzas para que nos estemos gozando todos. Y así es que nos vamos con la siguiente alabanza, hermanita.
1: Así es, amén, gloria a Dios, vamos a poner otro canto para nuestro hermanito Martín en Idaho. Que Dios me lo bendiga mucho a usted y a su amada esposa, a toda su familia que está allá. Muchas bendiciones, y le dejamos la epístola del amor con Rondalla Cristiana Leví.

0: Bueno, pues seguimos aquí en los saludos y las complacencias, saludos y complacencias. Pues bueno, estamos aquí gozándonos, estamos contentos, es una hora muy bonita, una hora que nos gozamos todos, así es que nosotros también sabemos cómo están mis hermanos. Si no llaman, pues también nosotros nos ponemos tristes, porque digo, no sabemos cómo están los hermanos, hermano Culano no habló, hermano Sutano no habló, nosotros ya los tenemos todos aquí. Ajá, así es que llamen hermanos, pidan su alabanza para saber que si están bien, y pues nos da gusto también escuchar su voz, que están hablando, que Dios me los bendiga mucho, espero que todos se encuentren bien, que todos estén bien, y bueno, y como mandamos saludos para todo Izúcar de Matamoros, para toda la audiencia de Radio Vida, les mandamos muchos saludos y esperamos y oramos por ellos para que se encuentren bien, que Dios los bendiga, que Dios los prospere, que Dios los tenga sanitos para que no se enfermen. Así es que mis hermanos, pues estamos aquí en los saludos y las complacencias. El tiempo se nos está yendo bien rápido, ya no me faltan 10 minutos. Que Dios me los bendiga y yo creo que nos vamos con la siguiente alabanza, hermana.
1: Así es, vamos a poner otro canto para nuestro hermanito Demetrio allá en el condado de Brooklyn, en la ciudad de Nueva York. Muchos saludos para usted, para su amada esposa, que el Señor me los bendiga siempre, y le vamos a dejar Oh Alma Mía con los Voceros de Cristo.
2: Una cosa estamos muy seguros.
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3: Dios le bendiga, hermanita, hasta que la oigo. Que
0: Hermanita Anita, ¿cómo está, mi hermanita? Sí.
3: Bien, bendito pues, sea el Señor, el trabajo. Ahí vamos.
0: Sí, hermanita, sí. El trabajo, estamos trabajando también, pero.
3: Bendito sea el Señor, claro. Eso es lo bueno.
0: Sí, es
3: que
0: lo
3: Dios
0: bueno.
3: Nos deja. Otro sí, día más.
0: Así es, hermanita.
3: Sí,
0: así
3: siempre
0: es.
3: Hay que pedirle y sí. Darle gracias a mi Padre Eterno lindo.
0: Sí, hermanita, sí, claro que sí, hermanita linda. Bueno, ¿quiere una alabancita?
3: Sí,
0: ah, la misma,
3: sí,
0: ¿verdad?
3: Mi alabanza, hermanita.
0: La misma, sí, hermanita.
3: Me aprendo el nombre de otra que me encanta.
0: Ah, bueno, está bien, hermanita. Está
3: sí,
0: bien.
3: Hermanita, ahí se los dedico a todos los radios que están oyendo, los hermanitos sí, y no hermanitos. Que Dios los siga bendiciendo a todos y que les dé sabiduría para entender de la bendita y santa palabra.
0: Sí, amén, sí, hermanita. Sí, pues ahí estamos, ya se la ponemos, ¿eh?
3: Sí, que Dios sí. La siga bendiciendo y amén. Que gusten oírla y ahí me saluda amén. La hermanita.
0: Sí, hermanita.
3: Sí, pues que Dios me la bendiga.
0: Amén.

0: gloria a Dios. Vamos a poner otro canto para nuestro amado hermanito. Una disculpa, no escuchamos muy bien su nombre. Que Dios me lo bendiga mucho. Y le vamos a dejar el canto de Óscar Ovidio, A Cristo le voy. Bendiciones, hermanito.
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Bueno, pues les damos muchas gracias a la hermosa audiencia de Radio Vida. Gracias por acompañarnos, gracias por estar aquí en sintonía de Radio Vida. Gracias por bendecir a toda la audiencia. Y vamos a poner el último canto para nuestra hermanita Anita, que Dios me la bendiga mucho. Le dejamos el canto del hermano Paulino Bernal, Cuando solo minutos me queden.

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0: buenas tardes. Muy buenas tardes, querida audiencia de Radio Vida. Qué alegría poderles saludar a todos ustedes en esta tarde bonita. Bienvenidos sean todos ustedes a su programa tan esperado, este programa educativo, informativo, este programa de respuestas, La Hora con los abogados Juan Reyes y Roberto Blum, abogados de inmigración. 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Para todos ustedes, mi nombre es Maritza Alfaro y como siempre es un placer compartir los micrófonos con los abogados y en esta tarde con el abogado Roberto Blum, quien está más que listo como siempre para responder a todas sus preguntas, al cual le damos la más cordial bienvenida. Abogado Roberto Blum, muy buenas tardes.
1: Hola, muy buenas tardes.
0: ¿Cómo está usted?
1: Aquí, excelente, como siempre, y listo para contestar todas las preguntas.
0: Excelente, excelente. Bienvenido, abogado Roberto Blum, a este espacio. Gracias a ustedes que lo hacen posible y gracias por este tiempo para poder atender las necesidades del público de toda la audiencia de Radio Vida. Hemos tenido llamadas en esta, bueno, ayer tuvimos llamadas de Amarillo, Texas, para toda la audiencia de Amarillo. Un saludo bien especial para todos ustedes, para toda la audiencia de Beaumont, Texas, también un cariñoso saludo y les invitamos a que tomen nota del número en cabina para que puedan participar y le puedan hacer sus preguntas a los abogados y en esta tarde nada más y nada menos que a nuestro abogado Roberto Blum, abogado de inmigración, quien cuenta con más de 10 años de experiencia y está aquí listo para responder a sus preguntas. Abogado Roberto Blum, cuéntenos qué tiene para compartirle a su público en esta tarde.
1: Así, entonces aquí el tema que quería hablar empezando el programa es lo que se anda viendo, que ICE está arrestando a inmigrantes y quién está en riesgo, porque es algo que mucha gente no sabe. Uh-huh. Pero hoy precisamente un empleador me estaba llamando para preguntar que si su empleado podía viajar para su trabajo. Y esta era alguien que entró con visa, pero ya se quedó más tiempo de la visa y tiene un asilo pendiente. Y se sorprendieron cuando yo les dije que la recomendación es no viajar ahorita, porque uno, aunque tenga permiso de trabajo, puede ser detenido. Y se anda viendo que ahí se está en los aeropuertos. Entonces, cuando uno viaja y puede tener ese riesgo si ya no tiene estatus de migración, okay. O sea, si uno no es residente o ciudadano, también hasta manejando con carro, porque me dijo el empleador, bueno, no va a volar por avión, pero maneja. Y dije, eso también es arriesgoso ahorita, especialmente entre las ciudades grandes de Texas, por ejemplo. Uh-huh. Se anda viendo muchos arrestos cada semana, gente que anda viajando de Houston a Dallas, de Houston a San Antonio y así, y cada semana me andan hablando como 100 personas que fueron detenidos. Okay. Entonces eso es algo que quería mencionarles a todos. Tengan cuidado ahorita, simplemente tener un permiso de trabajo no lo va a proteger de que pase por esto. Entonces, antes de hacer cualquier cosa, es importante que hable con un abogado, tenga una orientación y uh-huh. así va a saber qué posibilidades hay y si pasa algo ya va a estar mejor preparado.
0: Claro, y para eso están aquí los abogados, para informarle. Recordamos, este programa está en vivo y es gratuito para todos ustedes, para que puedan hacer sus preguntas sobre casos civiles, casos criminales, como también casos de inmigración. 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Número para que usted nos llame y con mucho gusto aquí está el abogado Roberto Blum, abogado de inmigración, contestando a sus preguntas. 281-781-7930. Tenemos una pregunta, abogado, que nos han enviado y dice: me gustaría saber si una persona que ya fue aprobado su caso de VAWA está en permiso de trabajo, tiene licencia de conducir. ¿Qué riesgos hay de que si esta persona es detenida porque tuvo una deportación en el pasado, de que pueda enfrentar cargos?
1: Así, entonces ahí es algo riesgoso eso, porque todavía tiene la orden de deportación. Y ahorita puedo seguir con esta.
0: Vamos a la línea telefónica, nos vamos a la línea telefónica y después volvemos con la pregunta que nos han enviado. Adelante, por favor, con su pregunta para el abogado Roberto Blum. Hola.
2: Hola, buenas tardes.
0: Adelante, por favor.
2: Hola, buenas tardes. Mi nombre es Mayra.
0: Adelante.
2: Quería saber, yo ahorita el 22 de octubre tengo mi corte. Entonces, mi pregunta es, ¿se amerita?
0: Se corta mucho su voz. Se corta mucho su voz. Señorita, nos dijo que tiene corte el 20, ¿qué de octubre?
2: El 22 de octubre.
0: Ok, tiene corte el 22 de octubre.
2: Sí, mi primera corte.
0: Ok.
2: Tengo, es mi caso de asilo, ¿verdad? Entonces, quería saber, para preguntar al abogado, que si es con carácter de obligatorio llevar abogado a la primera corte o no.
1: Ok, perfecto, muy buena pregunta. ¿Y en dónde tiene la corte usted? ¿Es en Houston o es en otro lugar? ¿Dónde tiene la corte?
2: Bueno, ahorita le pedí el favor a la paralegal, bueno, hace 15 días atrás, porque yo estoy en la Florida, ¿verdad? Entonces la quiero cambiar para acá porque me salió para Tennessee. La quiero cambiar para Miami o para Orlando o para acá, lo más cercano de aquí de la corte.
1: Ok, muy buena pregunta. Entonces la realidad es que uno no necesita abogado para nada, puede ir sola a todas las cortes y puede hacer su papeleo sin abogado, pero ahí es cuando entran los problemas, y los paralegales, los asistentes legales, los notarios, preparadores de formas, ellos no son abogados y puede ser que le anden haciendo el trabajo mal o un consejo mal. Entonces lo primero que uno debería hacer es, aunque tenga la corte hasta octubre y quizá uno puede ir a la primera corte solo, con menos riesgo que la segunda o tercera corte, pero no debería esperar a hablar con un abogado de confianza. Entonces, desde ahorita haga una consulta con un abogado de confianza. Yo recomiendo a alguien que tenga mucha experiencia en casos de migración, que sea miembro de la Asociación de Abogados de Migración. Y ya lo puede orientar. La primera corte es muy normal que uno vaya y que el juez le pregunte si quiere tiempo para encontrar a un abogado, y típicamente el juez le va a dar tiempo la primera vez. Ahora se andan poniendo más estrictos y quizá le dé menos tiempo, quizá solamente le dé 2 semanas, pero sí le debería dar algo de tiempo la primera vez. Pero se anda viendo que los jueces, los fiscales están más agresivos, ellos le andan tratando de presionar a uno que empiece el caso, y uno puede cometer errores o cosas que lo van a perjudicar.
2: Sí. Bueno, la paralegal me dice que no lleve abogado, pero yo me asesoré con otro abogado y pues usted sabe que, bueno, hay abogados que son netamente profesionales, pero hay otros abogados que están es por la plata, ¿me entiende?
1: Sí.
2: Perdón por ser sincera, pero son así. Gracias de verdad por ser, o sea, tan honesto decirme eso, pero sí, yo creo que es más recomendable yo ir con un abogado, ¿verdad?
1: Sí, ahí es muy importante seleccionar a un abogado de confianza y de experiencia y honesto, porque sí hay de todo y es difícil para uno saber. Entonces lo que yo recomendaría es uno debería ir visitar quizá uno o dos, quizá tres diferentes abogados para ver quién es mejor, especialmente si no tiene recomendaciones ya buenas. Segundo es, si uno vive en Florida, entonces probablemente es mejor tener un abogado allá en Florida para usted, quien le vaya a poder mover el caso desde Tennessee. Simplemente en el viaje a Tennessee puede haber riesgos y costos y problemas.
2: Exactamente, sí. Eso fue lo que yo no... Disculpe que te interrumpa, doctor. Pero eso fue lo que yo no quiero tomar riesgo, ni por carretera ni por vía aérea. Entonces, por eso fue que hice esa opción de cambiármela para acá, para Miami, sea Miami o sea Orlando. Pero de hacerme el riesgo de irme así, no quiero.
1: Sí, exacto. Y entonces, pero sería recomendable un abogado de confianza que tenga oficina física ahí en donde vive usted o cerca. Lo que yo veo muchas veces es gente, por ejemplo, tienen su caso en Houston, pero contratan a un abogado de Miami y luego ese abogado no les dice que no lo va a acompañar hasta la corte en Houston, o le va a salir hasta más caro los costos de viajar hacia un lugar. Y típicamente los abogados, por ejemplo, nosotros estamos en Houston, conocemos a todos los jueces, ya sabemos cuáles son los jueces más difíciles, los jueces un poco menos difícil, qué le gusta a este juez, qué le gusta al otro, y eso es bastante para uno. Sí hay abogados que pueden ser como nacionales, y nosotros sí podemos en algunos casos ayudar en otros lugares, pero hay que tener cuidado y hay que ir con alguien que sí le vaya a dar confianza. No se crea simplemente los que prometen mucho si le dan garantía. Eso es un abogado bueno nunca va a dar una garantía porque hay demasiadas cosas que pueden pasar. Entonces, si, como dicen, si suena demasiado bueno para ser cierto, probablemente es. A veces también los abogados que cobran demasiado o demasiado poco también puede ser una señal. Hay algunos que cobran excesivo, 15,000, 20,000, 30,000, y a veces puede ser razonable, pero típicamente no solo porque es más caro va a ser mejor, y también lo que a veces es demasiado barato puede salir caro. Entonces hay una serie de indicaciones que uno debería estar pendiente, y quizá lo más importante yo diría es alguien que lo va a educar, que le va a decir cómo es el proceso y no solamente le dice esto es lo que es y paga este dinero y ya, más bien alguien que se va a tomar el tiempo en explicarle cómo se lleva el proceso y que uno va a salir de esa reunión ya que entiende el proceso, que sabe exactamente, cosas así.
2: Así es, doctor.
1: Pero sí,
2: tiene razón, de verdad muchas gracias por aclararme todas las inquietudes que tenía, y de verdad mil gracias, doctor, que Dios te bendiga.
0: A usted muchísimas gracias por llamarnos, y bueno, para eso es gracias. Este programa, para poder aclarar cualquier duda, cualquier inquietud, y todas las llamadas son gratuitas, así que aproveche usted la oportunidad. Aquí están los abogados Juan Reyes, Roberto Blum, todas las tardes para poder contestar sus preguntas relacionadas a casos civiles, casos criminales, como también casos de inmigración. Así que tome nota de nuestro número, marque en este momento, todas las líneas están disponibles, estas llamadas son completamente gratis, y la oportunidad es para usted que nos escucha a través de la radio aquí en la Ciudad Espacial de Houston, en Amarillo, en Bowman, Texas, incluso México también, que nos escuchan, y por supuesto también para todos los que se conectan a través de TikTok. Nos vamos a la siguiente llamada con el abogado Roberto Blum. Adelante, por favor, con su pregunta para el abogado. Hola, hola.
3: Sí. La pregunta es, ¿sí me oyen?
0: Sí, le escuchamos. Adelante, por favor.
3: Sí, mi esposo y yo tenemos una hija de 21 años, y mi esposo ya por medio de mi hija aplicó en abril, mi hija lo pidió, y aplicó también para el permiso de trabajo. como en julio, le dijeron que fuera a poner huellas. Pero no ha tenido ninguna otra respuesta conforme al permiso de trabajo. ¿Se está tardando mucho eso?
1: Y déjame algunas preguntas. ¿A su esposo él entró con una visa?
3: Sí.
1: Perfecto. No creo que sean de tarde, todavía está dentro de lo normal. Entonces la residencia, yo ando diciendo que se tarda entre un año a dos años en lo normal. El permiso de trabajo para que le llegue, yo diría entre 3 y 6 meses, pero hasta 9 meses se puede tardar en llegar el permiso de trabajo. Sí hay casos que se tardan menos. Entonces el otro día fui a una entrevista que creo que lo metieron en abril y ya le llegó la entrevista al final de septiembre, pero eso no es lo normal, eso fue como una excepción. Y también hay casos que se tardan más de 2 años, sí he tenido casos, pero lo normal es más o menos entre 9 meses y 18 meses, es lo que yo diría. Y para el permiso, entre 3 y 9 meses.
3: ¿Y para el permiso también tiene que ir a una entrevista o solo nomás espera? Pues le dijeron que ya fue a poner huellas.
1: Sí, entonces no hay entrevista para el permiso. Entonces déjame les explico para que todos que están escuchando conozcan. Se mete la petición de la hija o hijo al papá junto con la residencia, la 485, y junto con el permiso de trabajo, la 765. Y se mete todo esto. Migración va a mandar un recibo y ya con eso sabe que lo aceptaron y que está pendiente. Después de eso, Migración va a mandar, muchas veces manda para que se presente a tomar las huellas y toma las huellas. Y después de eso, típicamente hay un periodo que no pasa nada, luego llega el permiso de trabajo, el permiso de viajar si se pidió, y luego ya finalmente llega la entrevista. Entonces así es como funciona el caso, pero no se sabe cuánto tiempo se va a tardar cada parte de esas. Lo aprueban sin entrevista también, a veces si le toca suerte, pero a veces sí piden que uno vaya.
3: Entonces él ya está en este proceso de que ya él está esperando que pronto le pueda llegar su permiso de trabajo.
1: Sí, y lo que yo recomiendo, esto para que también todos los que estén escuchando, es debería tener una cuenta en línea, una cuenta de UCIS en línea, y ahí se puede registrar, puede registrar su caso, y ahí puede tener actualizaciones que son más rápidas, y muchas veces alguien se da cuenta en esa aplicación checándolo y ya ayuda mucho. Entonces, una recomendación.
3: Sí, él ya tiene esa aplicación. Lo único es que le estaban comentando de que como que tenía que ir a una entrevista antes de que le llegara el permiso de trabajo.
1: No, eso es antes de la residencia, antes del permiso.
3: Pero ¿verdad, abogado, que para esa entrevista, ya para la residencia, él tiene que llevar un intérprete, ¿verdad? Si él no habla bien el inglés.
1: Correcto. Entonces, sí, ahora para las entrevistas como esta, hay que llevar un intérprete si lo quiere hacer en español.
3: Está bien. Gracias, muy amable.
0: A usted, muchísimas gracias por llamarnos. Seguimos en vivo con el abogado Roberto Blum, abogado de inmigración. 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Número para que usted nos llame y con mucho gusto aquí está el abogado para responder a sus preguntas. Y por supuesto, usted puede enviar sus preguntas, también pueden llamarnos, todos los que están a través de las redes sociales, los que nos escuchan en otras ciudades, para todos ustedes es este espacio. 281-781-7930. Y nos vamos a la siguiente llamada. Adelante.
4: Por supuesto, usted.
0: Sí, si nos hace el favor de bajarle todo el volumen a su radio, por favor, para que nos escuchemos solamente por el teléfono. Gracias. Adelante, caballero.
5: Sí, mi consulta con el abogado es que yo tuve un caso de apelación pero ya llevo casi 3 años y no, o sea, tuve preso y salí bajo una apelación.
0: ¿Quería saber que eso también es preso? ¿Estuvo preso y salió bajo apelación?
5: Sí.
0: Hace 3 años. Ok, ¿abogado?
1: ¿Y eso fue una apelación de caso de migración o qué tipo de apelación?
0: ¿Qué tipo de apelación fue, caballero?
5: Fue, hágame la pregunta de vuelta.
0: ¿Qué tipo de apelación? Pregunta.
1: ¿Fue de migración?
0: ¿De inmigración?
5: Sí, de inmigración.
1: Ok. Sí, ahorita la apelación de migración se anda tardando como 3 o 4 años y muchas veces más de 4 años. Entonces, si usted me dice que está pendiente 3 años, eso es normal. Y eso es bueno para usted, porque si usted apeló es que el juez le negó el caso y que le dio orden de deportación. Pero mientras que está en apelación, este caso tiene un amparo y no lo pueden deportar. Entonces, entre más tiempo, mejor. Ahora hay que estar pendiente porque ellos van a salir con la decisión. Y si ellos desestiman su caso, dicen que no a la apelación, ya queda la orden de deportación y luego usted tiene que saber que está en riesgo a que lo arresten. Pero si de otra manera ellos dicen que sí tenía la razón, ellos pueden cambiar la decisión del juez o regresarle al juez para que se continúe. Entonces, muy importante estar pendiente, pero ahorita no hay nada que hacer, típicamente es esperar.
5: O sea que el caso mío todavía está vigente, abogado.
1: Suena que sí. Usted debería checarlo. Se puede checar muchas veces en línea, en un lugar de la Corte de Migración, y ahí puede ver.
5: Oh, sí. Y abogado, y para, yo tengo otro caso, abogado, yo soy aquí de Houston, y fíjese, abogado, que también tuve un percance de una bala perdida que impactó en mi cuarto de habitación, y esa bala me dañó la pierna derecha, casualmente ando la bala en mi pierna.
1: ¿Se hizo reporte de policía de eso?
5: Sí, tiene hay reporte de policía, tengo todo eso.
0: ¿Cuándo sucedió esto, caballero?
5: El 14 de octubre, hace un año.
0: Un año, ok.
1: Wow. Sí, ahí yo recomendaría que hay que checar eso, porque puede ser que pueda pedir la visa U. La visa U es para víctimas de ciertos crímenes. Entonces, si es de ese, si lo clasificó la policía como un asalto o asalto con una arma, entonces ahí puede pedir una visa U y eso le puede dar un estatus de migración aquí y lo puede poner en camino para una residencia y la ciudadanía. Entonces ahí lo que un abogado va a necesitar es el reporte de policía o por lo menos el papel que le da la policía que tiene el número de caso. Y con eso nosotros podemos checar. ¿Mande?
0: ¿Usted lo tiene? ¿Tiene el número de caso?
1: Perfecto. Entonces, sí, ahí si quiere, habla aquí a la oficina y puede hacer una consulta. Es completamente gratis. Me trae el papel ese o el número y lo podemos revisar. Y ahí le digo si se ve posible o no.
5: Abogado, mándeme su dirección de la oficina y yo lo voy a visitar para que me pueda ayudar en este caso que tengo. 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
5: 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Excelente. Para que el abogado me pueda ayudar en este caso.
0: Excelente, gracias por llamarnos. Feliz tarde. Y nos vamos con la siguiente llamada aquí en su programa de La Hora con los Abogados Reyes y Blum. Adelante, por favor, con su pregunta para el abogado.
6: Hola, buenas tardes, abogado. Buenas tardes. Que tenía una pregunta.
0: Ajá.
6: A mí me deportaron con visa U, pero metí una demanda con un abogado para un parón. Y ya se cerró la demanda, como que llegaron a un acuerdo. Estamos esperando a ver si UCI nos aprueba el parón. Una pregunta, ¿yo tengo que actualizar el perdón o pagar algún perdón? Porque mi abogado a mí no me contesta. Entonces quiero estar preparada para eso.
1: ¿Y qué tipo de demanda fue la que hizo en contra de migración?
6: Es una demanda para regresar con un parol porque yo fui deportada con visa U y estoy en lista de espera.
0: Fue deportada con visa U.
1: Ok.
0: Se nos cayó la llamada.
1: No, ahí no creo que hay un perdón o algo especial que tenga que hacer. Más bien es esperar para ver si la van a regresar. Y exactamente como lo que estaba diciendo al principio del programa, que tener el permiso de trabajo no siempre le da protección, y es lo que vimos. Entonces, okay. Lamentablemente anda sufriendo esto. Pero sí creo que eso es lo mejor, hacer esa demanda federal.
0: Muy bien, vamos a la siguiente llamada, abogado. Adelante, por favor, con su pregunta.
6: Vamos a la siguiente llamada.
0: Adelante.
5: Okay.
0: Le escuchamos. Hola, adelante. Le escuchamos. Adelante, por favor, con su pregunta.
5: Sí, quería preguntar, abogado. Quiero comentarle de que mi hijo aplicó a la visa juvenil en los Estados Unidos. Yo radico en El Salvador. Entonces, el juez civil, de familia, determinó que pues yo abandoné a mi hijo, ¿verdad? Para someter lo que es la aplicación I-360 para visa juvenil. Entonces la pregunta es, yo tengo visa de turista B1 o B2. La pregunta es, ¿eso me puede afectar a mí a la hora de viajar? ¿Pueden interrogarme el CBP sobre lo de mi hijo? Y si en realidad el I-360 se adjunta al récord migratorio mío.
1: Eso no debería adjuntarse a tu record porque va a ser el de su hijo. Y no creo que le afecte en términos de la visa de turista que usted tiene. Nada más lo que afectaría es que si usted mandó a su hijo a propósito y hizo que él entrara ilegal, pero ahí más bien andan diciendo que usted abandonó al hijo, entonces eso no la implica a usted. No creo yo que eso afecte su caso de visa.
0: ¿No es posible que no le afecte, abogado?
1: Sí, yo creo que no, y como digo, no se enlace al caso de ella tampoco.
0: Ok.
5: El caso solo es que dijo el juez que yo abandoné a mi hijo para términos de visa juvenil.
1: Sí.
5: Okay. Muchas gracias, abogado.
0: A usted muchísimas gracias por llamarnos. Seguimos en vivo con el abogado Roberto Blum, abogado de inmigración. Abogado, tenemos por acá una pregunta y dice, ¿hay manera para poder someter una demanda de un familiar que radique en los Estados Unidos?

0: la ley y lo golpea, pues sí pueden ser sujetos a ser demandados. Pero ahí va a depender de las evidencias y las pruebas también.
1: Claro, en este caso, como quizá alguien que lo haya visto, ¿no? Videos.
0: Quizá, correcto, abogado. Y ver qué es lo que dice el oficial de migración, que probablemente van a decir él resistió o él hizo algo. Uh-huh. Entonces, pero sí se puede. Si un policía, si un agente de migración, si alguien del gobierno rompe la ley y por accidente le choca el carro o a propósito lo asalta, lo puede demandar en la corte civil.
1: Uh-huh. Okay. Muy bien, seguimos en vivo con el abogado Reyes y abogado Blum. En esta tarde está con nosotros el abogado Roberto Blum. La pregunta anterior, abogado, había sido si una persona que está en programa de VAWA y tuvo una deportación, está en proceso el trámite, tiene permiso, tiene licencia. ¿En qué momento es que un caso de VAWA se aprueba y cómo puede perjudicar a alguien que haya tenido una deportación?
0: Es que con el VAWA hay en realidad dos partes del proceso muchas veces. Ajá. La primera parte es la I-360, la visa especial, que es por VAWA. Y esa la pueden aprobar y los requisitos son unos requisitos que uno estaba en un matrimonio o era hijos o padres de un ciudadano residente que lo maltrató y lo abusó. Okay. Y esos elementos son unos. Y le pueden aprobar esa petición 360, y a veces eso le da algo de protección a uno, pero esa petición no es el estatus permanente, no es estatus legal permanente, no es una residencia. Okay. Después de que esté aprobada la 360, a veces al mismo tiempo que se mete la 360, pero aparte se mete la 485, que es la aplicación de residencia. Lo que pasa es que si alguien tiene una deportación, a veces es elegible para la 360, pero no es elegible para la 485. Se tiene que reabrir esa deportación y quitar. Y no siempre es posible, a veces no se la quieren quitar y tiene esa deportación y eso lo va a perjudicar. Entonces, eso es lo que me anda sonando este caso, que esta persona tiene el VAWA, la 360 aprobada, pero tiene una orden de deportación. Y esa 360 se supone que le da algo de protección a ella. Pero como acabamos de escuchar con la persona anterior, no andan respetando eso, no es un estatus permanente, entonces esa es la discreción de migración, y si les da la gana, ellos pueden arrestar a una persona y hasta deportarlos. Entonces esa persona que tiene la 360 aprobado está mejor que otros, pero no es nada seguro tampoco.
1: La siguiente pregunta de esta persona, abogado, es, dice, en caso de que la persona es detenida y deportado, ¿qué pasa con esa aplicación de VAWA?
0: Pues esa se acaba prácticamente, porque al menos que ella lo pueda continuar de alguna manera afuera y pedir la residencia, pero típicamente se acaba, eso es aquí mientras que alguien está adentro.
1: Wow, o sea que existe la posibilidad. En este caso, todo depende entonces de los antecedentes, no de la persona.
0: Bueno, de migración. Si ellos bajo su discreción la deportan o la dejan quedar, y ahorita más que nada la orden es deportar a todos. Entonces, eso es lo que mucha gente no sabe, y cuando se veía todo este fraude de VAWA, lo que muchos abogados no les explicaban a alguien, ellos decían que no importa si tiene deportación, no importa si tiene salidas, no importa todo eso, puede arreglar, y no era cierto. Hay reglas muy particulares, hay ciertos casos en donde se puede, ciertos en donde no, y por eso es tan importante ir con alguien que le va a educar y explicar todas estas detalles.
1: Excelente. Estamos en vivo con el abogado Roberto Blum, abogado

0: de inmigración. 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Abogado, en este caso la persona que preguntó sobre cómo poner una demanda a un familiar desde Estados Unidos por un familiar que fue maltratado y deportado, ¿cómo se tendría que hacer o qué tipo de abogado hay que buscar? Nos vamos a la siguiente llamada. Adelante con su pregunta, por favor, para el abogado Bloom. Parece que se nos fue. Bueno, entonces, ¿qué se debe de hacer? ¿A qué tipo de abogado acudir, abogado Bloom? Nos vamos a la siguiente llamada. Radio Vida.
1: ¿Qué tipo de abogado?
0: Adelante, por favor, si nos puede hacer el favor de bajarle el volumen a su teléfono o a su radio o a su televisión. No, a su teléfono, perdón, a su televisión o a su radio. Para que nos escuchemos solamente por el teléfono. Adelante, por favor.
2: Mi pregunta es, ¿por qué mi asilo dice caso cerrado en UCI y dice caso pendiente en la corte?
3: ¿Usted entró con permiso o entró sin permiso por la frontera?
2: Por la frontera.
3: Sí, y usted no tenía una corte con el juez, ¿verdad? Y por eso metió su asilo con UCI.
2: Exactamente.
3: Sí, entonces aquí es lo que anda pasando. Cuando alguien entra por la frontera y pasa por migración en la frontera, típicamente tiene que llevar su caso frente al juez. Lo que estaba pasando es que mucha gente nunca lo citaban o se tardaban mucho tiempo para agendarles la cita con el juez. Y como sabe, uno tiene la fecha de un año que se tiene que someter su asilo antes de un año de estar aquí. Y entonces dijeron que si uno entró y por la frontera y pasó por migración, pero no tenía corte pendiente, que podía meter su asilo con UCI para preservar su asilo y lo de la regla del año. Luego era discreción de UCI si ellos iban a aceptar el caso y darle la entrevista o si ellos se iban a fijar que debería haber estado con el juez, y en ese caso cierran su caso con UCI y le mandan su caso al juez. Entonces ahora usted va a tener que presentarse con el juez y continuar con su caso con el juez.
2: Sí, claro, yo tengo una corte ahorita del 14 de octubre.
3: Perfecto. ¿Y la corte la tiene en Houston o en qué lugar está usted?
2: En Tucson, Arizona.
3: En Tucson, Arizona. Sí, muy importante presentarse a esa corte. Desde ahorita debería ir y tratar de consultar con un abogado para que lo pueda orientar y ya pueda más o menos ir haciendo esa relación. Pero preséntese, si no va con abogado le puede pedir tiempo para que encuentre a un abogado y ya luego el juez le va a dar una serie de instrucciones. A veces UCI manda todo el caso con su aplicación de asilo al juez y el juez ya tiene todo y ya está listo para darle la audiencia final. Otras veces UCI no manda nada y el juez todavía le va a pedir su aplicación que lo meta nuevamente. A veces también ya han pasado muchos años y la aplicación ya está vieja y hay que someter una nueva igualmente. Entonces ahí va a depender de su caso, pero muy importante que sí se presente, porque si no se presenta el juez le va a dar una orden de deportación y va a estar en peligro que la arresten y la deporten. Y esto sí le puedo decir con mucha confianza que no hay mucho peligro, mucho riesgo en que le vayan a detener ahí mismo en esa corte. No hacen eso. Tiene un proceso que se va a llevar, que en muchos casos se puede tardar varios años.
2: Ok, la corte dice que es una corte máster. ¿Qué sí. peligro tengo de que me cierren el caso ahí o que me deporten ahí?
3: Ahí no hay mucho peligro de nada de eso. No la van a deportar ahí, no la van a arrestar. El juez en la máster es una corte preliminar. Entonces ahí se presenta, el juez le va a pedir su nombre, cuál es su dirección y probablemente si quiere tiempo para un abogado. muchas veces hacen un anuncio al principio, dicen, si uno es la primera corte y quiere abogado, dígame, y simplemente se va a tardar 5 minutos. Esas preguntas, ¿cuál es tu nombre? ¿Cuál es tu dirección? Y si quieres tiempo, ya el juez le da como 2 o 3 semanas para encontrar a un abogado y le da segunda corte.
2: Mis dos hijas están conmigo en el mismo caso. ¿Es necesario que las lleve conmigo?
3: ¿Cuántos años tienen ellas?
2: Tienen 15 y 9.
3: Okay, yo diría que sí, por lo menos a esta corte, a esta primera corte, llévalos a la corte y ya el juez te dirá si es necesario que las lleves a la segunda o la corte final. Muchas veces cuando tienen menos de 14 años el juez va a decir que no, pero ya más de 14 dice que vaya a la de 15, pero llévalas a esta primera corte y ya el juez le va a decir. Si el juez no dice nada, usted le puede preguntar y no se va a enojar el juez con esa pregunta, lo va a agradecer, yo creo.
2: Okay, otra pregunta, disculpe. Mi fecha de parto es para el 20 de octubre y la corte es para el 14. ¿Qué pasa si se adelanta mi parto ese mismo día, un día antes, estoy en el hospital?
3: Entonces eso es peligroso, porque ahorita, como he dicho, los jueces tienen las órdenes de no dar más tiempo casi bajo ninguna circunstancia. Entonces, uno puede, por ejemplo, contratar a un abogado para que le haga una moción para continuar el caso con evidencia de que va a tener el parto. Pero yo diría, no cuente con eso, más bien piensa que sí va a tener que ir ese día y vaya. Y si hay una emergencia o algo, es bastante peligroso, porque si no se presenta, el juez le va a dar la orden de deportación. Ahora, usted probablemente va a poder reabrir esa orden metiendo una moción para reabrir, enseñando que estaba en el hospital, que estaba pasando por esto, pero eso la pone en riesgo. Es a la discreción del juez. El juez puede decidir no, no se lo reabro, y le queda la deportación. Entonces, por eso mi consejo es haga todo el intento de ir. Sí, haga todo el intento de ir para que no le den la orden de deportación.
2: Okay, señor abogado, muchísimas gracias por su ayuda.
0: Gracias a usted, muchísimas gracias por llamarnos. Seguimos en vivo con el abogado Roberto Blum, abogado de inmigración, para que usted pueda hacer sus preguntas en vivo. En directo estamos con el abogado Roberto Blum, abogado de inmigración. Abogado, la persona que nos comenta sobre el familiar que fue agredido y fue deportado y después tuvo una cirugía, ¿qué se puede hacer? ¿A dónde pueden acudir en este caso los familiares?
3: Así, un abogado que hace lesiones y eso sería, okay. O abogados que demandan al gobierno.
0: Muy
3: también.
0: Bien, muy bien. Nos vamos a la línea telefónica. Adelante, por favor, con su pregunta para el abogado Blum.
4: Sí, la pregunta es por una pariente. Ella quiere saber de que ya le entregaron una carta a ella que ella estaba involucrada en una demanda con unos abogados. Y quiere saber si ya se les entrega de que esa era por confusión de identidad. ¿Qué puede hacer en este caso? ¿Solo entregarle la carta o le tiene que entregar alguna carta a ellos que ya queda suelta de este problema?
3: ¿Y usted ya ha llamado aquí al programa o no? ¿Es la primera vez?
4: No, ya había llamado para preguntando el caso de ella, pero ya la absolvieron de eso y dice que quiere saber de... Perfecto. Pero ahora sí, ya
3: tiene familiar. No, ahí ya debería quedar libre, que guarde ese papel, que le tome una foto y lo tenga ahí guardado en su teléfono, en su correo electrónico o en donde guarda papeles y así, en caso de que lo necesite. Pero suena que era una confusión y que ya se arregló, entonces ella debería estar bien.
4: No tiene que entregar nada al abogado, que queda ya libre de ese problema.
3: No creo, si ya le dieron una carta diciendo que ya lo ya la quitaron de eso. No creo yo.
4: Okay, muy bien. Gracias, bendiciones.
0: A usted, gracias por llamarnos. Seguimos en vivo con el abogado Roberto Blum, abogado de inmigración. El número a marcar, 281-781-7930, 281-781-7930, el número a marcar aquí en los estudios de Radio Vida, 281-781-7930, número a marcar para que usted pueda hacer sus preguntas en vivo al abogado Roberto Blum. Nos vamos a la siguiente llamada. Adelante, por favor, con su pregunta para el abogado Blum.
5: Buenas tardes, abogado. Mi pregunta es, ¿un residente puede arreglarle a un hermano que no sea residente?
3: Muy buena pregunta, y no. Los hermanos, solamente un hermano ciudadano puede arreglar. Un residente solamente puede arreglar a su esposa, esposo o hijos no casados.
5: Y en caso de que se haga ciudadano, ¿cuánto tiempo tardaría en poder pedir a un hermano?
3: ¿Y de qué país andamos hablando?
5: De México.
3: México, son como 25 años. Es de los que más se tardan.
5: Bueno, esa era mi pregunta. Muchas gracias.
0: A usted muchísimas gracias por llamarnos. Seguimos en vivo con el abogado Roberto Blum, abogado de inmigración. Aproveche, estamos en los últimos minutos del programa. Llame, haga sus preguntas gratuitas aquí con el abogado Roberto Blum y nos vamos a la siguiente llamada. Adelante, por favor, con su pregunta.
6: Hola, muy buenas tardes.
0: Buenas tardes.
6: Estoy llamando porque le tengo una pregunta al abogado. El día 12 de septiembre, mi tío fue detenido por migración y fue deportado hace 2 semanas a El Salvador. Él era pastor de una iglesia aquí en Houston. Y mi pregunta es, ¿él podría aplicar para una visa religiosa para volver a este país o ya no hay algo que hacer en este caso?
3: Posiblemente sí, pero si fue deportado, él va a tener un castigo de 10 años. Y entonces va a tener que cumplir ese castigo afuera antes de que lo dejen volver.
6: Ok. También él, el día que lo agarraron, él tuvo una lesión en su brazo. Y él está siendo intervenido ahorita en El Salvador en una operación. Entonces, ¿se puede poner una demanda contra eso o algo que se pueda hacer?
3: ¿Y eso pasó por culpa de los oficiales que lo arrestaron? ¿O cómo sucedió esa lesión?
6: Esa lesión fue el día que a él lo detuvieron. Ellos lo golpearon su brazo y de ahí surgió esa lesión.
3: Sí, posiblemente se pueda demandar, pero va a ser un caso difícil. No tengo yo ahorita, no conozco yo de abogados que andan tomando esos casos específicamente, pero voy a investigar eso un poco más y quizá para el siguiente programa tengo algo más de información, porque son cosas que típicamente no se ha hecho. Los inmigrantes muchas veces aquí tienen temor a hacer eso y no se ha visto la necesidad, pero ahorita se andan intentando muchas cosas que antes no pasaban y puede ser que esto sea una manera de hacer que sean responsables por estas cosas.
6: Sí, okay. Está bien, entonces yo estoy pendiente en el siguiente programa, abogado, y muchas gracias.
0: A usted muchísimas gracias por llamarnos. Seguimos en vivo con el abogado. Se nos fue. Las líneas están disponibles para que usted nos marque en este momento y con mucho gusto el abogado Roberto Blum está aquí para responderle. Adelante. Muy bien. El número en cabina 281-781-7930. 281-781-7930. El número para que nos llame y con mucho gusto pueda usted hacer sus preguntas al abogado Roberto Blum. Adelante, por favor, con su pregunta.
7: Hola, ¿cómo está? Mira, yo tengo una corte para el 21 de octubre el año pasado. Esta es mi tercera corte, me dice que es una corte preliminar. El año pasado le dijimos a la jueza que queríamos tiempo para radicar una petición I-130. Ya la petición se radicó hace 3 meses y mi corte es en 15 días, creo. pero mi seguro social, o sea, mi permiso de trabajo lo metí por asilo y mi reloj está detenido. En esta corte el juez puede dar la orden de levantar la restricción del que el reloj esté detenido.
3: Depende, y hay cosas que están van a ser algo difícil, yo creo, una decisión, porque la petición se sometió, pero todavía no está aprobado, ¿verdad?
7: Sí, señor, no ha sido aprobada.
3: Y entonces, para continuar con su residencia con el juez, tiene que ya estar aprobado la petición. Entonces, lo que probablemente es lo mejor es ir a esta corte, decirle al juez que ya se sometió la petición, pero que está pendiente y que aún quiere más tiempo para que lo puedan decidir. Y ojalá que el juez le dé más tiempo, ¿verdad? Pero si el juez le da más tiempo, su reloj del permiso de trabajo va a seguir en pausa, porque el reloj del permiso de trabajo dice que si usted pide más tiempo, es culpa de usted y se lo paran. Entonces, al pedir más tiempo para la I-130, va a permanecer parado su reloj. De otra manera, si el juez no le da más tiempo y dice, no, ya le di demasiado tiempo, no es culpa mía que se andan tardando, yo voy a seguir, y ya le doy su fecha final para su asilo. Y entonces, en ese caso, sí va a seguir, ya se va a empezar el permiso otra vez y va a empezar a contar los días. Pero ya va a estar marchando su caso también, y hay ese problema, por decir.
7: Okay, y la última preguntita. Yo tenía una jueza que era la que me hacían las dos audiencias, pero a menos de un mes, me llegó la notificación de que mi juez fue cambiado. La jueza que llevaba a mi casa lo removieron y se lo asignaron a este juez, donde yo me voy a presentar a la nueva corte.
3: Okay, no, eso no hace realmente mucha diferencia, y es lo que anda pasando. Andan reburujando los casos, andan atrasando unos, adelantando otros, luego el que adelantaron lo atrasan, el que atrasaron lo adelantan. Es un caos que andan causando ellos, pero no le afecta de una manera u otra. Ojalá que sea un juez mejor. A veces le toca a uno mejor, a veces le toca a uno peor, a veces todavía se lo van a cambiar otra vez.
0: Se nos ha terminado el tiempo, abogado, se nos ha terminado el tiempo, caballero. Gracias. Muchísimas gracias a usted por llamarnos y a todo el público que también ha participado. Muchísimo.
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0: maravillosa. Bienvenidos sean todos ustedes a su programa, el más alegre de las tardes, su programa de remembranzas. Saludos y muchas bendiciones a usted que nos acompaña a través de Radio Vida 1480 AM desde la gran ciudad espacial de Houston, a usted que nos acompaña a través de 94.9 FM y por supuesto también a través de 1150 AM, a toda la audiencia de Amarillo, Texas. También les mandamos un gran saludo en esta tarde maravillosa. Bienvenidos sean todos ustedes al programa más alegre, deseándoles a todos una muy feliz tarde, deseándoles a todos ustedes un feliz regreso a casita, deseándoles muy buen provecho también a todos los que están en la hora de la cena, a los que están preparando la cena, que Dios les bendiga grande y poderosamente. Y comenzamos en esta tarde preciosa con un clásico lindo, este clásico interpretado por los Voceros de Cristo, los que estamos escuchando de fondo, y este hermoso canto nos habla de Apocalipsis, este canto que nos interpretan los hermanos Voceros de Cristo aquí en su programa de remembranzas. Saludando a todo nuestro querido público en la República Mexicana, a todos los que también están conduciendo, a los que están descansando también en esta tarde, como también a los que les tocó trabajar desde casa. Un saludo muy cariñoso para todos ustedes. Que Dios les bendiga grande y poderosamente. Bienvenidos sean ustedes a su programa de remembranzas, recordando los clásicos del ayer. Y este canto hermoso de los Voceros de Cristo se llama así, Apocalipsis 15:3. Aquí en su programa de remembranzas, recordando los clásicos del ayer. Y es exactamente lo que dice la escritura, y cantan el cántico de Moisés, dice, siervo de Dios, y el cántico del Cordero, diciendo, grandes y maravillosas son tus obras, Señor Dios Todopoderoso, justos y verdaderos son tus caminos, Rey de los santos, Rey de los santos. Eso dice Apocalipsis 3. Nos vamos a la siguiente, bueno, a la línea telefónica, por favor. Vamos a ver a quién tenemos en la línea. Que Dios le bendiga.
1: Dios le bendiga, mi pastora.
0: Mi hermana Elisa, Dios me la bendiga. ¿Cómo está usted?
1: Bendecida, pastora.
0: Excelente, me da mucho gusto escucharle. Dios me la bendiga mucho, mi hermana Elisa.
1: Y también a usted, mi pastora, que Dios me la bendiga y la siga usando para su ministerio, mi pastora.
0: Muchas gracias.
1: Y muchos saludos. Y estamos orando por nuestro pastor que está allá desde Israel.
0: Amén.
1: Estamos orando por él, por nuestro pastor.
0: Así es. Muchas gracias. Gracias por esas oraciones. Que Dios me la bendiga mucho. Y dígame qué clásico quiere escuchar usted en esta tarde.
1: En esta tarde, pastora, quisiera yo escuchar un clásico. No sé si tienen ustedes ahí ese canto de la rondalla Levi. Se llama Nada Soy.
0: Rondalla este Levi, ok.
1: Sí.
0: ¿Y se llama Nada Soy?
1: Nada Soy, el canto es Nada Soy.
0: Vamos a buscarlo y le vamos a complacer con muchísimo gusto. Claro que sí, mi hermanita. Dios me la bendiga mucho, mi hermana Elisa. Un abrazo grande, que el Señor le bendiga grandemente.
1: Igualmente, mi pastora.
0: Que el Señor le bendiga bonita grandemente. Tarde. Igualmente para usted, bonita tarde para usted también. Así que escuchamos este canto de Apocalipsis 15:3, grandes y maravillosas. Ese era el canto, es el canto de Moisés. El canto de Moisés dice, y cantan el cántico de Moisés. Apocalipsis capítulo 15 dice, vi en el cielo otra señal grande, dice el gran Juan. El apóstol Juan, grande y admirable, dice, siete ángeles que tenían las siete plagas postreras, porque en ellas se consumaba la ira de Dios. Vi también como un mar de vidrio mezclado con fuego, y a los que habían alcanzado la victoria sobre la bestia y su imagen y su marca y el número de su nombre en pie sobre el mar de vidrio con las arpas de Dios. Y cantan el cántico de Moisés, siervo de Dios, y el cántico del Cordero, diciendo, grandes y maravillosas son tus obras, Dios Todopoderoso, justos y verdaderos son tus caminos, Rey de los santos. ¿Quién no te temerá, oh Señor, y glorificará tu nombre? Pues solo tú eres santo, por lo cual todas las naciones vendrán y te adorarán, porque tus juicios se han manifestado. Hermoso canto nos interpretan los voceros de Cristo aquí en su programa de Remembranzas, recordando los clásicos del ayer. Apocalipsis 15:3.

0: Qué lindo, qué hermoso canto. Esas fueron las palabras de el pueblo cantando ese hermoso cántico. Y en este caso, hablando de Apocalipsis, pues nos enseña la palabra del Señor en este hermoso versículo una escena celestial. Así que aquellos que han vencido y que están delante de Dios, y esto es una profecía escrita en el libro apocalíptico, por lo que Juan pudo ver, lo que Dios le permitió ver y lo que se dejó ahí escrito de los acontecimientos para los tiempos finales. Así que este hermoso canto decía: grandes y maravillosas son tus obras. Y este hermoso canto pues hace solamente referencia al cántico de victoria de Israel después de haber sido liberado de Egipto. Y Moisés representa liberación, Jesucristo representa liberación para nosotros también, y es que solamente a través de Jesucristo podemos ser libres. Moisés le trajo libertad, o Dios trajo libertad a través de Moisés para el pueblo de Israel, victoria, y al ver ellos la fidelidad de Dios cantaron ese hermoso canto. Así que ese Dios que abrió el mar rojo para que el pueblo de Israel pudiera pasar en seco, sigue siendo el Dios que puede abrir caminos donde nosotros muchas veces no vemos salida. Muchas veces no vemos la salida, pero Dios tiene una salida siempre. Donde nosotros muchas veces no vemos esperanza, ahí está el Señor, porque Él ha prometido estar con nosotros todos los días. Él es fiel. Ese Dios que abrió el mar rojo para que el pueblo de Israel pudiera pasar en seco, también está abriendo camino para que usted pueda pasar por esa tormenta, por esa dificultad, por esa prueba, por ese proceso por el cual usted está pasando en este momento. El cántico del Cordero. El Cordero es Jesucristo. Su victoria viene por medio de su sacrificio y la redención que nos trajo por medio de esa sangre que se derramó en la cruz del Calvario. Vamos a ir a la siguiente llamada telefónica. Dios le bendiga. Buenas tardes. Radio Vida.
1: Hermana, Dios me la bendiga.
0: Dios me la bendiga. Buenas tardes.
1: El grupo Betania.
0: ¿El grupo qué, perdón?
1: Betania.
0: Betania, ok. ¿Y qué canto quiere escuchar con el grupo Betania?
1: No me acuerdo, pero algo de Dios.
0: Ok, déjeme, vamos a buscar uno del grupo Betania y le vamos a complacer con mucho gusto.
1: No me acuerdo, hermana, y me gusta mucho.
0: Bueno, déjeme, lo vamos a buscar, sí, y le complacemos, ¿ok?
1: Con el mariachi, es mariachi.
0: Bueno, déjeme, lo buscamos y le complacemos con mucho gusto, ¿ok?
1: Ah, oh, bueno, a ver.
0: Dios me la bendiga. Feliz tarde, mi hermana. Gracias. Garza, ¿verdad? Dios me la bendiga mucho. Gracias por llamarnos. Y nos vamos a ir a escuchar con la hermana a través del grupo La Rondalla Leví, la hermana Elisa quiere escuchar algo con la Rondalla Leví, ese canto que dice Nada Soy. Así que vamos a buscarlo y con mucho gusto le complacemos aquí en su programa de remembranzas. Nada Soy, dice este canto de la Rondalla Cristiana, la Rondalla Leví, aquí en su programa de remembranzas, recordando los clásicos del ayer. 281-781-7930. El número para que usted nos pueda llamar y con mucho gusto le vamos a complacer.

Y son las 5 de la tarde ya con 27 minutos aquí en su programa de Remembranzas, recordando los clásicos del ayer. 5 de la tarde, 27 minutos, saludándoles a todos ustedes, deseándoles un feliz regreso a casa, una feliz y muy linda tarde para todos ustedes. Reciban un saludo de mi esposo, el pastor Julián. Ya está en Tierra Santa. Estuvimos conversando con él hace un rato. Ahorita es medianoche para él, así que no puede llamarnos. Así que mañana van a ser como las 2 de la tarde, yo creo, por acá, cuando va a estar amaneciendo para él, para poder conectarse en el programa. Así que vamos a estar por aquí en los teléfonos para poder ponerlo en vivo, para que él pueda transmitir desde Tierra Santa en este viaje hermoso que el Señor le permitió estar por allá. Así que a todos ustedes, gracias a los que han estado pendientes. Bueno, le pueden mandar mensajitos a su WhatsApp para que él pueda estar orando por sus peticiones desde allá. Gracias a los que se hicieron presente aportando una ofrenda cariñosa y generosa para él, como también para que pueda repartir a algunos judíos allá. Nosotros hemos acostumbrado a llevar a algunas organizaciones, repartir en algunas ocasiones a algunas personas, pero también compartir en algunas con algunas organizaciones para ayudar al pueblo de Israel. Así que en esta tarde hermosa, que Dios les bendiga mucho. Gracias por su fiel sintonía.

Nada soy y nada somos sin el Señor, pues Él es el todo para nuestra vida. Que Dios les bendiga muchísimo en esta tarde hermosa, que la gracia y el favor del Señor sea con cada uno de ustedes en este día maravilloso, este día lindo que el Señor nos ha regalado para que nos alegremos y para que nos regocijemos en Él. Saludos y muchas bendiciones. Gracias, muchas gracias, hermosa audiencia de Radio Vida. Vamos a, este canto se llama La Historia de Jerusalén y lo canta el Mariachi Betania. Entonces vamos a ver, este es un canto nuevo, así que lo vamos a escuchar. Ella nos pidió algo del Mariachi Betania, así que aquí va este canto que se llama La Historia de Jerusalén.

0: Siguiente llamada telefónica, Radio Vida, Dios le bendiga.
1: Dios le bendiga, hermana Marisa, hermana Reina.
0: Dios me la bendiga, mi hermana Reina, feliz tarde.
1: Igualmente, hermana, Dios la bendiga. Quería yo que si me podía conceder una alabanza, hermana, que no sé si la tenga, que se llama Jesús es mi Rey Soberano.
0: Jesús es mi Rey Soberano.
1: Ajá,
0: mi gozo es mi, por ahí más o menos va, ¿no?
1: Mi voz es cantar su olor, hermana. Y le digo, ay, voy a ver si la hermana, a ver si la
0: claro
1: tiene,
0: que sí, si claro que sí. Le vamos a complacer con ese tema. Jesús es mi Rey Soberano, precioso.
1: Ajá,
0: canto.
1: Sí, hermana, Dios la bendiga.
0: Con mucho gusto.
1: Y que el pastor regrese con bien.
0: Amén,
1: que
0: muchas gracias.
1: Nuestro Padre sea
0: amén,
1: el
0: lo guarde. Así es, así es. Muchas gracias por sus oraciones. Gracias. Que Dios
1: muchas
0: me los bendiga
1: gracias,
0: mucho.
1: Hermana,
0: un abrazo
1: Dios
0: grande.
1: Bendiga.

Y ahí quedó ese canto, bueno, con el Mariachi Betania, tal y como mi hermana Garza pedía un canto del grupo Oh Mariachi Betania en esta tarde maravillosa. Que Dios les bendiga muchísimo, hermosa y preciosa audiencia de Radio Vida. El número en cabina para que usted pueda llamar y pueda pedirnos su clásico favorito. Le invitamos a que nos marquen al 281-781-7930. Y si usted nos escucha en Amarillo, Texas, si usted nos escucha en la República Mexicana, si usted nos escucha, no sé, en Bowman, Texas, en cualquier otro lugar en la ciudad o en cualquier parte de los Estados Unidos, llámenos y juntos podamos gozar en esta tarde preciosa. Usted me pide el clásico que desea escuchar y con mucho gusto yo se lo voy a poner, con muchísimo gusto. Este canto a continuación lo interpreta Generación de Jesús y este canto se llama Unidos. Fíjese qué lindo tema, Unidos. No me dijeron qué canto querían escuchar y cuando no me dicen el tema que, o más bien, sí, cuando no me dicen el tema, pero me dicen de quién es el canto, entonces lo que yo hago es, yo busco los cantos más cortitos, porque así le ganamos más tiempo al tiempo, ¿verdad? Pero cuando me piden cantos que son como de 7 minutos, híjoles, viera cómo le pienso yo, porque digo, con este vamos a poder escuchar dos. Así que este canto lo escogí, una porque es cortito, pero otra porque es un canto muy lindo y que nos dice una gran verdad y nos habla acerca de el poder de la unidad. Al principio del programa yo le compartía de la importancia, ¿verdad? De comprender ese amor tan grande, lo que Jesús nos enseña a través del libro de Apocalipsis, en el canto de Moisés, lo que cantaba el pueblo de Israel, dándole gracias a Dios por el libertador que les había enviado, que era Moisés. Y bueno, para nosotros es Jesucristo. Y así como Él vino a abrir camino para el pueblo de Israel cuando estaban en el desierto, amenazados por el mismo faraón y su ejército, Dios extendió su mano poderosa para poderle dar el poder a Moisés, para que él extendiera su bastón, su cetro, su vara, para que la extendiera enfrente del mar y el mar se abrió y se quedó un camino seco para que el pueblo de Israel pudiera pasar. Dios guardando a su pueblo, así también nos guarda a usted y a mí. Y aunque parezca que las aguas están tan fuertes, aunque parezca la tormenta demasiado fuerte, Él está delante de usted y de mí abriendo camino. Ese cordero que es Jesucristo, y por su victoria que Él obtuvo en la cruz del Calvario, usted también y yo somos más que victoriosos. Moisés nos recuerda la liberación y el cordero nos recuerda la salvación por medio de Cristo. Así que este canto hermoso decía: grandes y maravillosas son tus obras. Los redimidos reconocen las obras de Dios y esas están por encima de la comprensión humana, porque a Dios no se trata de entenderlo, comprenderlo. A Dios se trata de reconocer que Él es Dios y de obedecerle también a Él. Así que podemos confiar en que Él está obrando, aun cuando no lo podemos ver. Él está obrando. Y este

soberano e infinito. Sin embargo, nuestra mente es finita y no alcanza a comprender el poder grandioso del Rey soberano. Así que Él no solamente gobierna, Él es Rey, su autoridad es absoluta y su pueblo ha obtenido victoria, grandes victorias, y seguiremos obteniendo victorias. Así que esta hermosa enseñanza para nosotros nos enseña que la adoración verdadera no depende de nuestras circunstancias, sino de su poder, de su amor y, por supuesto, de un corazón agradecido para ese Dios. Eso fue lo que el cántico de Moisés, el pueblo de Israel, entonó a ese Dios todopoderoso. Y este canto lindo lo vamos a escuchar con Generación de Jesús, el canto que dice: unidos, unidos, siempre, siempre unidos, siempre unidos.

que hay poder en la unidad, y especialmente si nos unimos en el nombre de Jesucristo. La palabra del Señor dice que, pues, ¿cómo van a andar dos por el camino si no se ponen de acuerdo?

nos iremos por el mundo cantándole a Dios. Y la gloria de Jesús resplandecerá en cada uno de nosotros. Jesucristo viene pronto y viene por una iglesia que le espera. Y es lo que nos dice este hermoso grupo también, el canto de Generación de Jesús. El Rey ya viene. Jesucristo viene pronto. Necesitamos estar unidos. Cuando el pueblo de Dios camina unido, no significa que todos seamos iguales o que pensemos exactamente lo mismo. No. No es eso. Sino que es tener un mismo propósito, una misma fe y un mismo corazón para poder servir a Dios, unirnos a la visión. Y es que la unidad trae bendición. El salmista en el Salmos 133 dice: mirad cuán bueno y cuán delicioso es habitar los hermanos juntos y en armonía. La unidad, fíjese que crea un ambiente donde Dios puede derramar bendición, paz y vida. Es lo que dice el salmista en el Salmos número 133. Porque ahí envía Jehová

puedo oír su gran refrán, pues el Cristo ha venido y ha vencido a Satán. 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

0: Y en su programa de remembranzas, Radio Vida, Dios le bendiga, ¿con quien tenemos el gusto?
1: Un placer saludarle, mi pastora bonita.
0: Dios me la bendiga, mi hermana Lilita. ¿Cómo está usted? Feliz tarde
1: bien.
0: Para usted.
1: Dios bien, gracias a mi Dios, aquí trabajando.
0: Dios me la bendiga mucho.
1: Radio Vida.
0: Usted trabaja mucho, ¿verdad? Porque usted llega a la mañana. Usted llega a la mañana y viene del trabajo y se va a trabajar. Y llega al servicio y viene de trabajar.
1: Así es.
0: Y siempre conectada. Y siempre conectada con Radio Vida, ¿verdad? Gracias
1: claro
0: al Señor.
1: Sí,
0: gracias al Señor. Amén. Amén,
1: sí.
0: Amén. Qué gusto poderla escuchar.
1: Sí, aquí saludando primeramente a usted, ¿verdad? Y saludando también
0: muchas gracias
1: a todos los que nos están escuchando, los radiantes, televidentes, uh-huh. ¿verdad? Aquí uh-huh. en Houston, ahí en México. Un fuerte abrazo pues para la hermana Elisa, que siempre está conectada.
0: Siempre,
1: también,
0: siempre está conectada ahí la hermana Elisa.
1: Y la familia Canil también, saludos
0: sí.
1: muy especial a todas las mujeres, a todos los ministerios de oración,
0: amén,
1: y alabanza
0: amén.
1: De aquí de Houston, de en México, y una hermosa alabanza, ¿verdad? Que quiero, pues, para todos nosotros.
0: Ajá.
1: Que nos ayuda mucho.
0: Ajá.
1: De Nena Leal.
0: ¿Cuál de la hermana Nena?
1: Como el águila, como se me fue el nombre ahorita, que dice, hay situaciones difíciles de entender. Creo que son la del águila. Algo
0: alas
1: así.
0: De paloma.
1: Alas.
0: Alas de paloma,
1: esta.
0: Creo que así se llama, alas de paloma, claro
1: sí,
0: que sí.
1: Sí, sí.
0: Con mucho gusto,
1: okay.
0: Con mucho gusto le vamos
1: para
0: a complacer.
1: Todos los que nos uh-huh. escuchan, sí.
0: Con mucho gusto.
1: Y seguimos orando por todo el ministerio.
0: Amén.
1: Para nuestro pastor, ajá. que guarde siempre el Señor su entrada y su salida, usted y a cada uno de nosotros.
0: Amén. Amén. Un abrazo grande, mi hermana Lita. Muchas gracias, okay, que Dios me la bendiga mucho. Muchísimas gracias, que Dios me la bendiga mucho. Feliz tarde. 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Y nos vamos con más música bonita, alegre para todos ustedes, para alegrarles la tarde. Aquí en su programa de remembranzas, el más alegre de las tardes. Así que súbale volumen a su radio. Si está conduciendo, asegúrese de abrocharse su cinturón de seguridad, que aquí vamos conduciendo juntos. Que Dios me lo bendiga mucho. Gracias por dejarme entrar en su auto, en su casita. Gracias a las hermanas que están en la cocina, a las que están ya cenando. Buen provecho para todos ustedes. A los que están en las misiones, les mandamos un gran saludo también. Que el Señor les bendiga mucho en esta tarde preciosa. A todos los que hoy les tocó descanso, a los que están en casita trabajando, que Dios

para mi hermana Juana Ramírez, dice un clásico, por favor. Bueno, ahí quedó el canto de El Rey Ya Viene con el grupo Maranata. Saludos a mi hermana Vianey Martínez, dice Dios me la bendiga, hermana, y a todos los que están en la radio, si podría poner una alabanza del gozo que tengo yo. Ahí está el canto del gozo que tengo yo. Mi hermana Guille Rosas, que Dios me la bendiga mucho, dice buenas tardes, pastora, bendiciones. Buenas tardes también para usted, que Dios me la bendiga mucho. También para mi hermano John Magno, dice buenas tardes, pastora, un saludo para usted y para toda la audiencia de Radio Villa, si nos puede complacer con una canción de La Higuera, con mucho gusto, les vamos.

tarde, saludando a todos los cumpleañeritos de este 6 de octubre, y a los que cumplieron años ayer, a los que cumplieron años antier, a los que cumplen años mañana también, muchas felicitaciones, que el Señor les bendiga muchísimo. Un saludo muy cariñoso a mi hermana Marlene Rivas, que cumple años mañana, a mi hermana Livia Ávila de Laredo también, un saludo bien especial, y también a mi hermana Rosario, que también cumple años mañana allá en Yehualtepec, a mi hermana Rosita, que cumple años el día 8, mi sobrino Davidito cumple años el día 8 también. Julie cumple años el día 9. Tony Varela cumple años el día 10. También el hermano Antulio va a estar cumpliendo años el día 10. Que Dios le bendiga mucho. También vamos a ver quién más cumple años. Pablito, Lupita cumplen años el día 13. Mi hermana Esmeralda, mi hermana. Vamos a ver quién, de apellido González por acá. Que Dios le bendiga mucho. Mi hermana Gloria García, mi hermano José Galaviz, cumpleaños también el día 18. Hermano Edwin, mi hermana María Gutiérrez del restaurante Crystal Mexican Restaurant, cumpleaños el día 22. Mi hermana Mireya, cumpleaños también ahora en octubre. Mi hermano Wilmar también, que cumplió años. Mi hermana Elizabeth allá en Laredo. A mi hermana Lilia Mosorio, que también va a estar de cumpleaños. A mi hermana Gaby allá en Atlixco. A mi hermana Lupita Valencia también. Y a Anthony, que también van a estar de cumpleaños en este mes. Que Dios les bendiga muchísimo. Muchas felicitaciones. Que Dios les bendiga grande y poderosamente. Un saludo muy cariñoso para todos ustedes en esta tarde linda. Felicidades, felicidades, queridos cumpleañeros.

0: vamos a la siguiente llamadita telefónica. Radio Vida, Dios le bendiga. ¿Con quién tenemos el gusto?
1: Sí, Dios le bendiga, hermana. Miren, solo quería que me le manden un saludito a mi hija, y es especial mi hija Vicky López, que el día de mañana cumple añito.
0: Okay, ¿y dónde está ella?
1: Aquí en Houston.
0: Ah, okay. Bueno, entonces su hija Vicky López cumple años mañana.
1: Sí, mañana.
0: Muy bien. Bueno, saludos entonces para su hijita, que Dios la bendiga y le conceda muchos, muchos años más.
1: Amén.
0: Dios me la bendiga muchísimo. Dios me la bendiga mucho. Bendiga. Muchas felicidades para Vicky, que cumple años el día de mañana. Y nos vamos a escuchar este canto lindo y precioso. Él es nuestro Rey soberano. Qué hermoso tema. Esta petición de mi hermana Reina. Jesús.

Pues yo soy feliz por Él. Por Él somos felices, por Jesucristo, nuestro Rey soberano. Él es nuestro Rey soberano y qué grato es cantar su loor. Ya casi nos vamos despidiendo. Son las 5 de la tarde con 57 minutos, hora central para todos ustedes. Y nos vamos despidiendo con este canto lindo que nos interpreta la hermana Nena Leal aquí en su programa de remembranzas. Saludos y muchas bendiciones, hermosa audiencia.

0: despidiendo, deseándoles una muy feliz noche. Y les dejo con este versículo de San Juan 17:20. Jesús oró para que sus seguidores fueran uno. Así como Él y el Padre son uno, Él desea que usted y yo seamos uno. Feliz tarde, feliz noche para todos. Que Dios les bendiga. Hasta mañana.
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0: Bendito sea el Señor. Padre, te damos gracias, Señor. Padre, te damos gracias. Aquí estamos en este lugar. Muy buenas tardes, muy buenas tardes. Pues ya estamos aquí en la oración de cada día. En este día, en este mes, estamos de oración, hermanos, pueblo de Dios, que están escuchando Radio Vida. Si gustan ponerse en oración, es la hora que vamos a empezar, de 5 a 6 de la tarde. De 5 a 6 de la tarde empieza la oración. Empieza la oración. Así es que, mis hermanos, todos vamos a ponernos de rodillas, vamos a por ahí a sentarnos en un rinconcito para orar, para bendecir al Señor. Es hora de oración, es hora de adorar a Dios, porque ustedes conocen que este mes, para nosotros los cristianos, el pueblo de Dios, es pesado. Así es que lo que tenemos que hacer es orar, ponernos en las manos benditas del Señor para pedirle misericordia. Así es que, mis hermanos, vamos a leer un salmo. Vamos a leer ahorita el Salmo 100. Y dice la bendita palabra así: bendecir, a cantar alegres a Dios, habitantes de toda la tierra. Venir a Jehová con alegría, venir ante su presencia con regocijo. Reconocer que Jehová es Dios. Él nos hizo, no nosotros a nosotros mismos, pueblo suyo somos, oveja de su prado. Entrar por sus puertas con acción de gracia, por sus atrios con alabanza. Alábele, bendecir su nombre, porque Jehová es bueno y para siempre su misericordia. Así es que vamos a entrar por sus atrios con alabanza, con alegría, con gozo. Vamos a alabarle, vamos a glorificar al Padre Celestial. Así es que Dios me los bendiga. Adelante, hermanita Silvia.
1: Amén. Amén. Pues aquí estamos, amados hermanos, para esta hora de oración, ¿verdad? Sabemos que hay muchas necesidades, pero todo ponemos en las manos de nuestro Señor Jesucristo, porque Él es el que nos guía, Él es el que nos cuida de todo. Bueno, Padre bendito, aquí estamos, Señor, unidos, Padre hermoso, en esta cabina, Señor, pidiéndote, Señor, como cada tarde, Señor, lo hacemos, Señor, en este horario que hemos tomado, Señor, de las 5 a las 6 de la tarde, Señor. Padre bendito, escucha nuestros ruegos, nuestras peticiones, Señor. Bendice, Señor, a todos los radioescuchas, Padre, a todos los hermanos, Señor, a todos los que estén en la estación de bendición, Señor. Que ellos, Señor, escuchen tu palabra, Señor, que ellos se unan también ahí, Señor, a orar, Señor, a interceder, Padre hermoso, porque eso es lo que a usted le agrada, Señor. Para usted, Señor, es toda la gloria, toda la honra, toda la alabanza, toda la exaltación, Señor, porque nosotros clamamos a un Dios vivo, a un Dios poderoso, a un Dios misericordioso. Padre, bendito sea tu nombre, Señor. Gracias, Señor, por este día tan hermoso, Señor, que usted nos ha regalado, Señor. Gracias, Padre, porque no hay cómo agradecerle, Padre, más que estar aquí, Señor, en su presencia, Padre. Aquí estamos, Señor, un grupo de hermanitas, Señor. Aquí está mi hermanita Zoila, Padre, mi hermanita Eli, Señor, mi hermanita Gloria, Señor. Aquí está mi hermanita Erika, Padre. Bendice, Señor, a este grupo de hermanas que estamos aquí unidas, Padre, en un solo sentir, en una sola voz, Padre. Bendito sea tu nombre, Señor. Padre, bendice, Señor, bendice esta hora, Señor. Bendice, Padre hermoso, a todos los que están escuchando, Señor. Padre, que esta palabra llegue, Señor, hasta lo más íntimo, Señor, que llegue a su corazón, Señor. Padre, bendito sea tu nombre, Señor. Padre bendito, te ruego, Señor, te pido, Padre hermoso, por nuestro pastor Julián Herrera, Señor. Gracias, Padre bendito, que ya llegó, Señor. Ya llegó allá, Señor, a Israel, Padre. Muchas gracias porque usted lo ha cuidado, porque usted, Señor, lo ha guardado como siempre le he pedido, Señor. Usted lo ha guardado en su hueco de su preciosa y bendita mano, Señor. Gracias, Señor, gracias porque mi pastor ya está allá, Señor. Padre bendito, te ruego, Señor, que tú seas, Señor, renovando sus fuerzas, Padre hermoso. Dale mucha salud, Señor. Padre bendito, cuídalo, Señor, cuídalo a donde quiera que él vaya, Señor. Que vaya, Señor, el ángel de Jehová campe alrededor de él, Señor. Padre Padre hermoso, Señor, bendícelo, Señor. Llénalo, Señor, de mucha salud, Señor. Padre, te ruego, Señor, bendice, Señor, su salida, su entrada, Señor. Te ruego, Padre hermoso, gracias, Señor, porque usted ha bendecido los aires, Padre, a donde el Señor ha volado en esos aviones, Padre. Bendice, Señor, los aires. Bendice, Padre hermoso, a esa tripulación, Señor, de piloto, copiloto, todos, Señor, los que van en esos aviones, Señor, porque sabemos que hay mucho peligro, Padre, pero nosotros confiamos, Señor, en su palabra. Padre bendito, confiamos en usted, Señor. Padre, bendice, Señor, también a mi pastora Maritza Alfaro, Señor, bendícela, cuídala, Señor, que su ayuda idónea, Señor, de mi pastor, Señor, bendice a sus papás, Señor, al hermano Francisco, a su papá de mi pastora, Señor, bendícelos, Padre, te ruego, Señor, son tus siervos escogidos, Padre, tú les pusiste esa encomienda, Señor, para que ellos anden, Señor, dando las buenas nuevas de salvación, Señor, te pido por ellos, Señor, te ruego, Padre bendito, que tú seas con ellos, Señor, bendícelos, Padre, bendice, Señor, a donde quiera que ellos vayan, Señor, a donde quiera que ellos caminen, Señor, donde se paren, Señor, quita todo obstáculo, toda piedra de su camino, toda cosa vana, Señor, quítale, Padre, te ruego, Señor, bendito Padre celestial, Señor, ¿a dónde iremos, Señor? ¿A quién le pediremos, Padre? Así como siempre yo he dicho, Señor, tú eres mi abogado, tú eres mi padre, tú eres mi auxilio, tú eres mi doctor por excelencia, Padre. Te ruego, Señor, te pido, Padre, bendícelos, cuídalos, Señor. Bendice, Padre hermoso, Señor, la iglesia matriz de allá de Houston, Padre. Bendice a todos los hermanos, Señor, que todos están, Señor, trabajando, Señor. Todos están en un acuerdo, Padre bendito. Gracias, Señor, por esa unión. Gracias, Padre hermoso, Señor. Te pido, Señor, que nos perdones, Padre bendito. Perdónanos, Padre, porque hay veces que te fallamos, Señor. Tú solamente, Señor, eres perfecto, Señor. Te ruego, Padre bendito, bendice, Señor, bendice, Señor bendito, allá, Señor, Estados Unidos, bendice al presidente Donald Trump, Señor, a todo su gabinete, Padre. Te ruego, Señor mío, bendice, Señor, a ese presidente, Padre. Te ruego, Señor, que haga las cosas, Señor, como tú lo ordenas, Padre. Te pido, Señor, por todos los que están allá, Señor, los que están allá de migrantes, Padre, bendícelos, cuídalos, protégelos, Padre. Yo te ruego, Señor, que tú seas bendiciendo, Señor, a cada uno de mis hijos que también están allá, Padre, cuídalos, Señor, guárdalos, Padre hermoso, de cualquier retén, Señor. Bendícelos, Padre hermoso, Señor. Padre, te ruego, Señor, bendice su salida, su entrada, Señor mío, llénalos de bendición, Señor, dales muchas fuerzas, dales mucha salud, Padre bendito, te ruego, Señor, bendice, Señor, allá Estados Unidos, te pido también, Señor, por la presidenta, Señor, de aquí de México, Padre, por Claudia Sheinbaum, Señor, bendícela, Señor, protégela, Señor, que haga las cosas, Señor, como es tu voluntad, Señor, y no como la de ella, Padre. Te ruego, Señor, por ella, por todo su gabinete, Padre. Te pido también por el presidente de aquí de Izúcar de Matamoros, Señor, bendícelo, cuídalo, Señor, a los policías, Señor, a todos los que resguardan, Señor, aquí en Izúcar de Matamoros, Padre. Te pido también, Señor, por el gobernador, Señor, por Alejandro Armenta, Padre, bendícelo, Señor. Padre, en tus manos ponemos estas peticiones, Señor. Es mucho lo que te pedimos, Señor, es mucho, pero ¿a dónde iremos, Padre bendito? ¿A quién le pediremos, Señor? Si tú, Señor, eres todo para nosotros, sin ti no somos nada, Señor. Yo te pido, Padre, por todos también los que están enfermos, Señor, que tú seas, Padre bendito, cuidándolos, bendiciéndolos, mi Señor. Cuídalos, Padre hermoso. Bendice, Señor, a todos los que están, Señor, ahí en un hospital, Señor, quizás esperando, Señor, un milagro que tú les des, Señor, dales otra oportunidad de vida, Señor, si aún no han conocido tu palabra, Señor, dales otra oportunidad de vida, Señor, para que ellos reconozcan, Señor, que tú eres nuestro único y suficiente Salvador, Señor. Te ruego, Señor, por los doctores, Señor, por el cirujano, sé tú guiando esa mano, Señor, sé tú guiando, Señor, al cirujano, al anestesista, Padre, a todos los que trabajan ahí, los camilleros, Padre, enfermeros, enfermeras, doctores, a todos, Padre bendito, bendícelos, Señor, dales fuerzas, Padre, te venimos pidiendo por todos los enfermos, Señor mío, tú conoces, Señor mío, a todos, Padre bendito, porque tú nos has formado, Señor mío. Te pido, Señor, por esta iglesia, Señor, que cada día crezca, Señor. Gracias, Padre bendito, por todos los que ya están viniendo, Señor, aquí a unirse, Señor. Padre, que crezca, Señor, esta iglesia, Señor. Bendice este lugar, Señor, que no quede ningún lugar vacío, Señor. Te pido, Espíritu Santo de Dios, te ruego, Señor, porque tú, Señor mío, eres todo para nosotros, Señor. Todo lo que venga de ti, Padre, lo recibimos, Señor. Si no viene de ti, no queremos nada, Padre. Bendice, Señor, a la viuda, al huérfano, Señor, a los presos, Padre, que están, Señor, pagando una condena, Padre. Pero gracias, Señor, porque hay lugares donde, Señor, ahí les dan un radio, Señor. Por medio de ese radio, Señor, que escuchen tu palabra, Padre. Que cuando lo prendan, Señor, que caiga, Señor, ahí la estación de bendición, Padre bendito. Que conozcan la verdad, Señor, y la verdad los hará libres, Padre. Te ruego, Señor, te ruego, Padre bendito, por todas las necesidades. Hay muchas, Padre, hay muchas necesidades, Señor, que aún no terminaríamos, Señor, de pedirle, Señor. Pero le digo, Padre hermoso, solo usted, Señor. Solo usted, Señor, es el que nos ve, Señor, desde el cielo, a donde quiera que usted está, Señor. Usted nos vigila, Señor. Gracias, Padre, gracias porque usted nos ha perdonado ya nuestros pecados, Señor. Gracias, Padre, por haberme buscado y usted me encontró, Señor. Muchas gracias, Padre, porque usted me sacó de esa vida de perdición, Señor. Gracias porque usted me quitó la venda de los ojos, Padre. Así le pido, Señor, que usted sea quitándole la venda de los ojos, Señor, a todas aquellas personas que aún, Señor, todavía no creen en tu palabra, Señor, que aún están, Señor, todavía, Señor, haciendo tantas mandas, Padre, que ya vienen los tiempos difíciles, Padre, ya los estamos mirando y aún así no lo creemos, Padre, no lo quieren creer, Padre bendito. Señor, te pido por este mes también que están pensando, Señor, por este mes de octubre, Señor, noviembre, todos los que ahí andan festejando, Señor, el Halloween, Padre, no permitas, Señor, no permitas que le abran más las puertas al enemigo, Señor. Te ruego, Padre precioso, Señor, ten misericordia de la humanidad, ten misericordia, Señor, Padre bendito, te ruego, Padre, te pido, Señor, Padre bendito, por todo, Señor, esos que andan en la calle, Señor, que andan ahí nomás vagando, Señor, que andan ahí, Señor, tomando las cosas ajenas, Señor, ten misericordia, Señor, porque la gente anda trabajando, pero hay gente que nomás está mirando, Señor, a ver a dónde pueden agarrar algo que no es de ellos, Padre, ten misericordia, Señor, porque cada uno, Señor, tendremos que dar cuentas de lo que hemos hecho, Padre. Señor, te pido, Señor, ten misericordia, Padre, te ruego, Señor mío, Jesucristo, Padre, tú solamente eres el que vives y reinas, Señor, en nuestros corazones, Señor. Padre bendito, te ruego, bendice, Señor, la iglesia matriz de Houston, Padre, bendice, Señor, la iglesia aquí en Chinameca, las frecuencias radial de Chinameca, Señor. Así te ruego, Señor, por esta iglesia de aquí, de Izúcar de Matamoros, Padre, por este lugar en donde nosotros nos congregamos, Señor. y por esta radio, Señor, por esta radio, por la 98.9 FM, Señor, es la estación de bendición, Padre bendito, bendice, Señor, esta frecuencia radial, Señor, bendice, Señor, allá en Guamustitlán, Señor, también bendice, Padre hermoso, Señor, te ruego, Señor, por San Bernabé Temostitlán, Señor, por el hermano Luis, por su esposa, Señor, tú los conoces, Padre bendito, te ruego que tú seas, Señor, bendiciéndolos, Padre, te pongo todo, Señor, en tus preciosas y benditas manos, Señor, cuídanos, Señor, todo te pido, Señor, en el nombre de Jesucristo, porque tú eres el que vives y reinas por los siglos y de los siglos, amén y amén, Jesús.

Bendito Padre Celestial, estamos nuevamente delante de tu presencia, mi Señor, invocando tu santo nombre. Tu palabra es fiel y verdadera. Tu palabra dice que donde están dos o tres congregados en tu nombre, tú aquí estás. Recibe la adoración, recibe la gloria y recibe la honra, mi Señor. Espíritu Santo, bienvenido, Señor, en este lugar. Bienvenido.

estas peticiones, Señor. Principalmente te pedimos por nuestro líder espiritual, por nuestro hermano y pastor Julián Herrera. Señor, gracias porque ha llegado a Tierra Santa, mi Dios, que su estancia en este lugar sea de gran bendición, que él pueda, Señor, ser lleno de tu Espíritu Santo, mi Dios. Gracias, Padre, porque tú le has concedido las peticiones de su corazón y tu palabra es fiel y verdadera, mi Señor. Así como lo llevaste, también tráelo, Padre, que su estancia ya en este lugar sea de gran bendición, mi Señor. Toma el control, Señor, de su vida. Toma el control de cada decisión que él va a tomar, Señor. Toma el control de cada paso que él va a dar, mi Dios, que sea con firmeza, con seguridad, sabiendo que tu protección es sobre de él, Padre, y sobre su esposa, nuestra pastora Marixa Alfaro. Señor, bendice nuestros líderes espirituales, Padre Celestial. Cuídales, protégeles, bendice a su familia, a sus hijos, sus nietos, Padre Celestial, aun los que no han venido, Padre, en el nombre de Jesús. Tu palabra dice que tus ojos vieron nuestro embrión, Padre Celestial, y que tú nos elegiste antes de la fundación del mundo. Gracias, Padre, por tus promesas, Señor. Gracias por esa protección, Señor, que tú brindas a tus hijos, Señor, aquellos que temen a ti, aquellos que te obedecen, que te buscan, Padre. Gracias, Padre Celestial. En esta hora, mi Señor, te pido por Ministerios Vida. Señor, bendice Ministerios Vida. Bendice cada pastor. Bendice, Señor, la vida de aún el más pequeño de los de Ministerios Vida, mi Señor. Todo aquel que está detrás de un micrófono, Señor, sella sus labios, Padre Celestial, para que puedan alabarte, puedan glorificarte, puedan exaltarte, Papito lindo. Venimos delante de tu presencia, mi Señor, con un corazón alegre, con un corazón lleno de regocijo, de gratitud, Padre. En esta

0: les des un avivamiento en esta hora, Espíritu Santo, sobre cada uno de los que integramos ministerios vida, Señor, y de los que se están uniendo también, Padre Celestial. Declaramos bendiciones, triunfos, profetizamos, Señor, que tú das vida a los huesos secos, mi Señor, que tú traes un avivamiento, Padre, en el nombre de Jesús. Declaramos, Señor, que toda frialdad se va, que toda indiferencia se va, en el nombre de Jesús. Declaramos que somos ese pueblo tuyo, santo, adquirido para anunciar las virtudes de aquel que nos ha llamado de las tinieblas a la luz admirable.
1: Él está pasando con un manto de misericordia.
0: Queremos ser ese pueblo, Señor, ese pueblo que te está esperando, que te anhela ardientemente, Padre.
1: Él quiere levantarte,
0: mi Señor, que está dispuesto, disponible a dar su vida por ti.
1: Él no te quiere ver abatido.
0: Gracias, Padre, por el privilegio de conocerte.

sabiduría celestial de parte tuya, papito, para tomar buenas decisiones, para aguerrirnos más a ti, Padre, para tomarnos de tu mano, Padre, y para saber que tú tomas el control de nuestras vidas, aunque estemos pasando por dificultad, aunque estemos pasando por carencia, mi Señor, por algo.

por la vida, Señor, por la salud. Gracias por mis hermanas que están aquí, Señor, presentes, Padre. Muchas gracias, Señor amado. Bendícelas, guárdalas, cúbrelas con tu sangre preciosa. A todas mis hermanas, a mi hermana Toñita, a su amiguita, Padre, no me acuerdo cómo se llama, Señor, a hermana Silver, a hermana Elizabeth, Señor, y yo que estamos presentes, Padre. Estamos aquí, Señor, porque necesitamos, tenemos hambre, tenemos necesidad de ti, te necesitamos, papá, necesitamos de tu amor y de tu misericordia, precioso Rey. Gracias, bendito Rey, muchas gracias, precioso Rey de gloria. Te damos la honra y la gloria, Padre precioso. Gracias, Señor, gracias, gracias. Gracias, amado Rey, por todo lo que recibimos de ti, por todo lo que recibimos de ti, Padre celestial, bendito Rey de gloria. Pero te damos gracias, Señor, por nuestros seres queridos, Padre. Bendícelos, guárdalos, Señor. Padre, le doy gracias por la vida de mi hijo, Señor, que ya llegó, Señor, allá donde tenía que llegar, Padre, a Israel, Señor. Guárdalo en el hueco de tu mano, cúbrelo con tu sangre preciosa, Padre. Gracias, Señor, gracias, Señor. No me canso de adorarle y no me canso de darle gracias por las bendiciones tan grandes, Señor, que usted suple.

Matamoros. Bendecimos esta cadena radial, Padre precioso. Ábreles puertas, ábrele puertas a Radio Vida, que entre a los hogares, Señor, que llegue, Señor, a dar la paz, el consuelo, Señor, que llegue, Señor, a consolar a las almas tristes, a las almas desconsoladas, Padre bendito, a donde está el problema, donde está el dolor, Padre, que llegue a dar el consuelo, Padre celestial. Ábrele puertas, ensancha su territorio de Radio Vida, Padre, ensancha su territorio de Radio Vida, Padre Santo, y que le abran las puertas, que entre, Señor, a donde tiene que entrar, a donde usted, Señor, quiera, Padre bendito, mandar la bendición, llegue Radio Vida, Señor, y a nosotros, Padre, ayúdanos para saberla manejar, Padre, ayúdanos, Dios de gloria, Padre precioso, para poder manejar esta radio, Señor bendito, Padre precioso. Gracias le doy, Señor, por el director de la radio. Gracias, Padre Santo, dale mucha sabiduría, entendimiento, llénalo de bendiciones, derrama de tus bendiciones sobre él. El Padre bendito, Padre precioso, gracias, Señor, que regrese con bien, Señor, que llegue con bien a su casita, Padre bendito, lo necesitamos acá, papá. Gracias, bendito Rey de Gloria, muchas gracias, Señor. Ahora venimos pidiendo, Señor, por tanta necesidad que hay, Padre, sana nuestra tierra, Señor, sana nuestras autoridades, dale sabiduría a las autoridades, Señor, bendito Padre, los países que están en inminencia, Señor, oramos por Israel, oramos por Jerusalén, Padre bendito, oramos por los países que están en tristeza, en dolor, Padre precioso, oramos por los países donde hubo temblores, a donde, Señor, el agua ha arrastrado las casas, Señor bendito, Padre precioso, todo lo ponemos en tus manos, por eso le pedimos que sane nuestra tierra, Padre, sana nuestra tierra, Dios de gloria, sana la precioso Rey, en el nombre de nuestro Señor Jesucristo, Padre precioso, Padre amado, Rey de gloria, sana nuestros corazones, si están enfermos, si hay envidia, si hay celo, si hay tantas cosas que hay en nuestros corazones, sánalos, Padre, porque tú quieres una iglesia sana, una iglesia limpia, sin mancha, papá, ayúdanos, Rey de gloria, a andar en santidad, Padre, ayúdanos que nos apartemos ni a diestra ni a siniestra de tus caminos, Padre celestial, porque dice tu palabra que usted es nuestra luz, nuestra salvación. ¿De quién temeremos? Usted es la fortaleza de nuestra vida. ¿De quién vamos a temorizarnos, Padre celestial? Cuando se juntan los malignos, los angustiadores, los enemigos para comer nuestras carnes, ellos tropiezan y caen, Padre. Ellos tropiecen y caen, Padre celestial, aunque un ejército acampe contra nosotros, no temerá nuestro corazón. Aunque contra nosotros se levante guerra, nosotros estaremos confiados, Señor amado. Una cosa demandamos a Jehová y esta buscaremos, Padre, que estemos en tu casa, Padre bendito, que estemos en tu casa llenos

Sana los corazones, abre, Señor, bendito los corazones de las personas, cámbialas, Padre, cambia su mentalidad, Señor, sácalos de la oscuridad, Padre, sácalos de las tinieblas a la luz admirable, Padre, cambia su manera de pensar, Señor bendito, cambia su manera de pensar, Padre celestial, sana, Señor, la humanidad, sánala, Padre, sánala, mira cómo está. ¿Cómo está la humanidad, Señor? Se está perdiendo, Rey de Gloria. Oramos, Señor, por la humanidad, por los jóvenes, Señor, por la juventud. ¿Cómo están, Padre bendito? Se están perdiendo en la droga, Padre. Se están perdiendo, Rey de Gloria. Los niños que están en las iglesias, Padre bendito. Los niños que están en las iglesias, Rey de Gloria, Rey poderoso, Padre precioso, Padre amado, en el nombre de Jesús, en ese nombre poderoso, Padre precioso, ayuda a los niños, Señor, dale sabiduría en tu

0: nombre de nuestro Señor Jesucristo te lo pedimos, Rey de gloria.
1: Tocar el borde de su manto,
0: precioso Rey, en el nombre de Jesús. Gracias,
1: si tan
0: Señor,
1: solo
0: Padre, porque usted ha tenido misericordia, Señor, bendito de la juventud, de los niños, Señor, de los maestros,
1: si
0: Padre, que están enseñando a los niños.
1: Mira,
0: Señor, este mes, Señor, cómo los padres, cómo visten a sus niños, Señor. No lo permitas, Padre Celestial, no lo permitas, Señor. Guarda esos niños, cúbrelos con tus

Matamoros, Padre bendito, bendice a Izúcar de Matamoros, que se acabe la delincuencia, Padre bendito. Mira tanto muerto, Señor amado, ten misericordia por Izúcar de Matamoros, Señor, ten misericordia, Padre bendito, ten misericordia de nuestras autoridades, Señor, bendícelos, Señor, dales mucha sabiduría, mucho entendimiento para que ellos, Señor, puedan, Señor, gobernar, Señor, precioso este estado, Padre de Izúcar de Matamoros, de Puebla, Padre celestial, en tus manos te ponemos a todo México, Señor, bendito, a la presidenta, Señora Claudia, Padre bendito, oramos por ella, ten misericordia, Señor, de Claudia, Padre, de la presidenta, ten misericordia, Señor, bendito, Padre precioso, de esa presidenta, Señor, que tenga mucha sabiduría, mucho entendimiento para poder manejar el país, Padre bendito, mira cómo estamos, Señor amado, Padre precioso, bendito Rey de Gloria, dale sabiduría a esa mujer.

0: Padre bendito, bendícelos, guárdalos, Señor. Guárdalos en el hueco de tu mano a todos nuestros hijos, a nuestros seres queridos, Padre. Defiéndelos, pelea por ellos, Padre celestial. En el nombre de nuestro Señor Jesucristo, Padre precioso. Gracias le damos, Señor amado, porque usted ha sido bueno, porque sus misericordias son eternas, Padre bendito. Gracias, Señor eterno Dios. Por eso le vamos a decir a nuestra alma, bendice alma mía Jehová y bendiga todo mi ser tu santo nombre. Bendice alma mía Jehová y no olvides ninguno de sus beneficios, desde que hace justicia y derecho a todos los que padecen violencia. Sus caminos notificó a Moisés y los hijos de Israel sus obras. Misericordioso y clemente es Jehová, lento para la ira y grande en misericordias, que no contendrá para siempre, ni para siempre guardará el enojo. No ha hecho con nosotros conforme a nuestras iniquidades, ni nos ha pagado conforme a nuestros pecados. Porque como la altura de los cielos sobre la tierra, ha engrandecido su misericordia sobre los que le temen. Cuanto está lejos el oriente del occidente, hizo alejar de nosotros nuestras rebeliones. Como el Padre se compadece de los hijos, así se compadece Jehová de nosotros. Se acuerda que somos polvo, que somos como la hierba, Padre. En la mañana crece y florece y en la tarde jamás se sabrá de ella, Padre. Por eso usted tiene mucha misericordia de nosotros, Padre precioso. Padre santo, gracias, Señor, por sus misericordias. Gracias, Padre, por este día precioso, Padre. Gracias, Señor amado. Muchas gracias, Padre, precioso Rey, por este precioso día que usted nos ha prestado, Padre, que la pasamos con bien, Señor. Gracias por el pan que comimos en este día, Señor. Gracias por ese pan que usted nos llenó, que usted nos dio, Padre precioso. Gracias porque tenemos salud, porque estamos de pie, Señor. Muchas gracias, Padre celestial. Muchas gracias por nuestros hogares, por nuestros seres queridos, Padre. Gracias por nuestras descendencias, Padre, que hasta ahorita usted los ha guardado, Señor amado, bendito Rey de Gloria. Muchas gracias, Padre celestial. Muchas gracias, Dios de Gloria, Dios poderoso, Dios eterno. Le damos honra y gloria al que vive por los siglos de los siglos, en el nombre de Jesús, porque usted vive, y porque vive y hizo los cielos y la tierra, a usted correrán los justos, Padre bendito, Padre santo. Oramos por tanta necesidad, por los enfermos, oramos por los enfermos. Padre, ten misericordia de los enfermos, Señor. Oramos, Señor, por, le damos gracias por la salud de su nuera, de la hermana Elizabeth, Señor. Le damos gracias por la salud, Señor, de su nuera, Padre. Le damos gracias, Señor. Bendecimos, Señor, al hermano Salvador. También oramos por el hermano Salvador. Oramos por la hermana Modesta, Padre, por el hermano Samuel, Padre. Lo bendecimos al hermano Samuel, Padre celestial, en el nombre de Jesús de Nazaret, Padre bendito, y por toda la iglesia, Padre, por el hermano Moy, por el hermano Tomás, Señor. Oramos también, Señor, por Yari, Señor, tenga misericordia por el hermano Julio también, Padre bendito. Oramos por él, por su familia, de mi hermana Toñita, por toda su familia, por sus hijos, Señor, bendícelos, guárdalos, Padre bendito, Padre santo. Guarda su familia, Señor, guarda la familia de mi hermana Elizabeth, Señor, guárdalos a todos, Padre, en el nombre de Jesús, toda su familia, la familia de mi hermana, Silvia, Padre, ten misericordia, Señor, de mi hermano, Señor, de mi hermano Everardo, sánalo, Padre celestial, que ya esté de pie, que ya pueda caminar. Tenga misericordia, Señor bendito, de mi hermano Everardo, Padre, de la familia de mi hermano Everardo, de mi hermana Silvia. Señor, todos los ponemos en tus manos, Señor, porque ¿a dónde iremos? Si usted es nuestro refugio, usted es nuestro presto auxilio, usted es todo para con nosotros, Padre Celestial. En el nombre de Jesús, todo lo ponemos en tus manos. A la familia de mi hermana que está aquí, Señor, Padre, está en tus manos. A ella, Padre, tráela con lazos de amor, Padre bendito. Que se siga congregando, Padre bendito. Que empiece a venir, Señor amado. En el nombre de Cristo Jesús de Nazaret, Padre precioso. En el nombre de Jesús. Gracias le doy, Padre Celestial. Muchas gracias, Padre precioso. En el nombre de Cristo Jesús de Nazaret. Por Antonia.
1: Angélica.
0: Es la Angélica. Padre, te damos gracias por la hermana Angélica, Padre Celestial. Te la pongo en tus manos, su familia. Señor, yo no sé sus necesidades, pero usted la conoce, Padre. Usted sabe su necesidad, Padre Celestial. Te la pongo en tus manos, Señor. Padre precioso, toda su familia, su salida, su entrada. Guárdalo, Padre Santo. Tenga misericordia de ella, Padre. Tenga misericordia, Padre precioso, Padre amado. Que ella conozca la verdad y que la verdad la haga libre, Padre. Dale sed, hambre de tu palabra, Señor. Que se siga congregando, que siga buscando tu rostro. Que siga, Señor, buscando de ti, Padre Celestial. Llénala de tu presencia, Espíritu Santo, llénala de tu presencia, Padre Santo, Angélica, Padre, y a todos nosotros que estamos aquí, Padre, Espíritu Santo, usted sea tomando el control de nuestros labios, de nuestra mente, de nuestro corazón, Padre precioso, tenga misericordia de nosotros, tenga misericordia, Padre bendito, en el nombre de nuestro Señor Jesucristo, te pedimos, te rogamos, te imploramos, Dios mío, te imploramos, Padre, ayúdanos, Señor bendito, Padre, en este mes que estamos de oración, Señor, cúbrenos con tu sangre preciosa, líbranos de todo lazo del cazador, de toda peste destructora, Padre, líbranos, Dios de gloria, Dios poderoso, Dios eterno, Padre precioso, Padre amado, oh bendito Rey de gloria, Dios mío, eres tú, de madrugada te buscaremos. Mi alma tiene sed de ti, mi carne te anhela en tierra seca y árida donde no hay aguas para ver tu poder y tu gloria. Así como te he mirado en el santuario, porque mejor es tu misericordia que la vida, mis labios te alabarán. Así te bendeciré en mi vida. En tu nombre alzaré mis manos, como de mello y de gruesura será saciada mi alma cuando medite en ti en las vigilias de la noche, porque has sido mi socorro. En la sombra de tus alas me regocijaré. Está mi alma pegada a ti, tu diestra me ha sostenido. Pero los que buscaron mi alma caerán en los sitios bajos de la tierra, los destruirán a filo de espada, serán porción de los chacales. Padre celestial, gracias, Señor bendito, gracias, poderoso Rey de gloria, gracias, Padre Santo, en esta noche, Señor bendito, nos metemos bajo la abrigo del Altísimo y moramos bajo esa sombra del Omnipotente. Diré yo a Jehová, esperanza mía, castillo mío, mi Dios, ¿en quién confiaré? Usted nos librará del lazo del cazador, de la peste destructora, con sus plumas nos cubrirá y debajo de sus alas estaremos seguros, Señor. Escudo y adarga es su verdad, no temeremos del terror nocturno, ni saeta que vuele de día, ni pestilencia que ande en oscuridad, ni mortandad que en medio del día destruya. Caerán a nuestro lado 1,000, 10,000 a nuestra diestra, mas a nosotros nada pasará. Ciertamente con tus ojos mirarás y verás la recompensa de los impíos, porque nosotros hemos puesto a Jehová, que nuestra esperanza, al Altísimo, por nuestra habitación. No se nos sobrevendrá mal, ni plaga tocará nuestra morada, pues a sus ángeles mandará acerca de nosotros que nos guarden en todos nuestros caminos, para que nuestros pies no tropiecen en piedra. Gracias, bendito Rey de gloria. Muchas gracias, Padre Celestial. En el nombre de Jesús, gracias, poderoso Rey de gloria. Muchas gracias, Padre precioso. Gracias, amado Rey. Le damos toda honra, gloria al que vive por los siglos de los siglos. En el nombre de Jesús, gracias, papito lindo, por esta mañana, por esta por este amanecer, Señor, por este amanecer, por esta noche que vamos a descansar, que vamos a dormir, papá. Gracias, amado Rey, muchas gracias, porque grande, maravillosas son tus obras, en el nombre de Jesús, amén y amén. Gloria a Dios, aleluya, aleluya.
2: Solo por cosas que, o sea, no, por favor, no. Entonces voy a grabar para que la gente sepa, pero le voy a estar ayudando a la gente y voy a estar, a lo mejor no es mucho, pero a lo mejor a algunas personas le doy que de a $5, de a $10, de a $20, según yo vaya viendo cómo esté, porque la última vez, la antepenúltima vez que fui, había mucha gente que estaba en las calles pidiendo, judíos que estaban ahí pidiendo que se les ayudara. Entonces, ahorita yo no sé cómo estará la situación, pero yo llevo mi ofrenda y las vamos a poner en las manos de la gente y les vamos a bendecir, los hermanos que me han dado su ofrenda y la gente que quiera hacerlo. Así que si usted quiere enviar una ofrenda para el pueblo de Israel, ¿ok? Entonces usted puede mandarlo por SEOL. Si está usted dentro de Estados Unidos, usted dice, pastor, yo quiero que darle estos $20, estos $50, estos $100, lo que usted quiera, según sus posibilidades. Pastor, esto es para el pueblo de Israel. Bueno, entonces yo voy y eso se lo voy a entregar en las manos. A cada persona que vaya encontrando, yo le entrego ese dinero. Ahora, si usted dice, pastor, yo quiero bendecir su vida y le voy a mandar, pues, para que se vaya usted a comer un buen taco allá, una buena, allá le llaman una buena pita. Le ponen de todas ahí, de todas las verduras, con todo allí, una buena pita y o una buena comida, un buen restaurante. Bueno, pues, si usted me bendice, bendito sea el nombre del Señor, porque son 3 días los que hay que estar allá. Y la verdad que sí, está un poquito caro, ¿ok? Está un poquito caro. Yo le dije a la pastora, mira, ya está el boleto, me llevo mi cobija, me llevo mi maleta y donde me agarre la noche, yo ahí ya me acuesto, ahí me cobijo en cualquier lugar, ahí en las calles de Jerusalén. Son lo más seguro, no hay tierra más segura que ahí en Jerusalén. Así que entonces digo, donde quiera yo me acuesto y me quedo, pero no, gracias al Señor que ya el hotel ya está, bendito sea el nombre del Señor, ya nada más pues para la comida, para que me vente yo un buen taquito por ahí. Si usted me quiere bendecir, pues bendito sea el Señor, y si no, y usted quiere mandar una ofrenda para Israel, pues está bien, según sus posibilidades, ok. Si está usted del lado mexicano, usted puede mandarme un WhatsApp, yo le mando el número de la transferencia, el número de cuenta del banco, y usted puede enviar una ofrenda, lo que usted quiera, un peso, 5 pesos, 100 pesos, 1,000 pesos, 5,000 pesos, 10,000 pesos, gloria al Rey, lo que usted quiera, ¿ok? Lo que hago es yo transferirlo a dólares y eso es lo que yo les doy a la gente.
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